0: González. Y el número 12 para Saulo Wieschek. Los 5 que tiene Hugo Angelicola, que se acerca al banco de Talleres para saludar a los entrenadores, a los árbitros, por supuesto, también juez principal Nicolás Carrillo, junto a la compañía del tucumano Juan Pablo Flores y Gabriel Villarreal, el comisionado técnico que tendrá este partido. Cuando lo vemos a Pablo Walter, Joaquín García, Martiñán Ayusa, Jerónimo Solórzano, el Cristian Soria, entre Ayusa y Solórzano, claves en la victoria de Talleres ante Mitre en una jornada de clásico tucumano. Fue la victoria justamente para León. 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Está por comenzar el partido.
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0: Acción en las alturas para que la primera sea para Belgrano Cultural y Deportivo. Atacará sobre el sector que da las vías del tren hacia la ofensiva para Belgrano. Recibe Wieschek. La acción para Saulo. Hacia adentro para Máximo. Araujo busca la colectiva. Araujo sacaba el tiempo. Adentro el doble de Araujo. Para romper el cero. Una de las cartas de gol que tiene Belgrano Cultural y Deportivo. Para recibir Jerónimo. Abierto el tiro. Hay falta. Planta para tres. Infracción en el camino de Nathaniel Rodríguez, el capitán de Belgrano Cultural y Deportivo. Irá a la vía de los libres por parte de Jerónimo Solórzano, que así terminó cerrando el partido sobre el otro sector. No, sobre este sector, justamente.
1: El parcial sobre el partido de Gimnasia de Comodoro, 27, Independiente de Oliva, 31.
0: Ahora quiero que está justo en la compañía con Martiñano, lo propio para Pablo Walter. La presencia por parte de Cristian Soria, el capitán de Talleres. Erró el segundo, le queda un tiro más. Uno de dos por el momento en la vía de los libres. Por parte de Jerónimo irá Solórzano por el segundo tiro. Adentro para empate en el partido. 2-3. En acción para González. Mati en la marca de García. Araujo, va Alex Atenas. Araujo adentro, Cristian Soria se queda con la pelota, pasa para Walter. Acción nuevamente para Cristian, va el capitán de Talleres, el oriundo de San Cayetano, Soria, y falta en ofensiva de Walter. Sí, sí.
1: Talleres, Belgrano, allí en Tafí Viejo, y también tenemos el resultado parcial de Gimnasia de Comodoro con Independiente de Oliva. Ya segundo cuarto, 31 para Independiente de Oliva, visitante 27, Gimnasia de Comodoro, que ganó el primer partido.
0: García, Nathaniel Rodríguez, Araujo, Martiñano en la marca, Araujo busca, acción hacia adentro, Araujo para dos, será una noche de Araujo, doble para Belgrano.
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0: Poste alto para Pablo, doble del León, doble de Talleres.
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0: Ese bloqueo en el camino de Wieschek, de Saulo, busca recuperar Talleres. Mati, Wieschek parados, corto, baja hacia adentro, el doble del Patriota.
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0: Solórzano puede plantar tiro medio para empatar. Adentro para Jero, que lleva 4 en la cuenta personal. Paridad de 6 en ofensiva para Belgrano Cultural y Deportivo. Sobre el sector que da las vías del tren en la Leonera. Mati González puede plantar hacia atrás. Juega con Wieschek. Saulo con Nathaniel Rodríguez. Amancay y Nicolás Avellaneda quedaba en la mano. Y Estudiantes de Tucumán en la Liga Argentina. Cristian también jugó en la cebra. Joaquín García para tres. Rin atiende el llamado del triple García para Joaquín. Para poner el partido 9-6. Por primera vez en el encuentro, Talleres está arriba en el marcador. Araujo, corto el tiro de Araujo en esta acción, en ofensiva para él.
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0: Ni mucho. El Nicolás Avellaneda quedaba dentro de la pelota por parte de Martiñano. Juega Pablo, va uno contra uno sobre Saulo. Walter Balsalteño recupera a Natañez. Juega con Martiñano. Largo, baja para tres, ¿no?
1: En el partido Gimnasia al cobra seguro.
0: Ni mucho. El Nicolás Avellaneda quedaba dentro de la pelota por parte de Martiñano. Juega Pablo, va uno contra uno sobre Saulo. Walter Balsalteño recupera a Natañez. Juega con Martiñano. Largo, baja para tres, ¿no?
1: En el partido.

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1: Repatriota. 6:42 para el final de este cuarto. Busca recibir Nathaniel. No puede hacer reparar Rodríguez. Salida para Martiñano. Azusa. En ofensiva Talleres. A la esquina. Va a ser para Pablo. Adentro de la pintura. Walter. Marca registrada. El doble de Pablo. Saca 5 Talleres, la máxima en el partido. Nacho Rojas hacia adentro al borde de la infracción. Martiñano descarga rápidamente para Pablo. Va 4 contra 1. Talleres en ofensiva. Pasa para Cristian. Doble del León. No solicita tiempo por parte de Hugo Angelicola. Deja pasar el barrido 7 arriba. Talleres busca a Nathaniel. Libera para Araujo. Planta tiro maxi. Pasado para Araujo. En la salida para Soria. Cristian. Walter en el bloqueo.
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1: La primera para Saulo en la cuenta de personal, rápidamente para mover el banco porque se viene Nicolás García, Cerventiche y lo propio también, pero Ulises Amaya. Descansa Araujo, lo propio también. No es Araujo. Nacho Rojas va a la modificación. Lo propio también para Matías González. Pone jerarquía, dos cambios que suman y mucho en la presencia del conjunto de Belgrano Cultural y Deportivo. Lo recupera por parte de Vieschek para jugar con Nicolás García. Cerventich. Araujo. Maxi. Araujo adentro para Vieschek. Pase largo Vieschek. Anota el doble de Saulo. Suma 4.
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1: Walter, Joaquín, García, hay marca en el camino. Cerventich para salir ante Cristian Soria, busca Cristian, giro y tiro para Soria, rebote largo a la mano de Walter, no puede, queda corto la primera. Pablo sigue, vive la pelota para Talleres, en ofensiva. Termina la infracción de Saulo, le pone toda la experiencia para llevarse la segunda de Vieschek.
0: 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Gracias a los saludos de Franquito Vega.
1: 4 minutos 58 para el final de este cuarto, para el final del primer periodo. A remarcar algo por parte de los jueces, sale Talleres con 14 en ofensiva.
0: 36 segundos para finalizar el segundo cuarto allí en el sur, en Gimnasia de Comodoro.
1: Quiero para 3, con espacio para el triple de Talleres, corto en la mano de Pablo. Walter pasa para Pablo, juega atrás, Martiniano, largo el tiro. Nicolás García, Amaya, Ulises, Vieschek. En juego justamente para Saulo, la defensa de Talleres, recibe a Maya, primera ofensiva desde cancha para Maya. Hay falta sobre Ulises.
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1: 13-8 en el marcador, 4 minutos 28 para el final de este cuarto. Será continuidad en el juego por parte de Belgrano Cultural y Deportivo. Lo hace con 14 en ofensivo el Patriota.
0: 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Estaremos mínimamente el próximo jueves con parte audición y también con el partido que van a jugar ese día jueves. Belgrano Cultural y Deportivo de local recibiendo al puntero e invicto El Carmen de Jujuy.
1: A 3, triple, triple. Martiñano. Achuza. Nicolás García. Responde de 3. 5. En la cuenta personal para dejar el partido 16-13. 3:50. Se prepara para ingresar a Espíndola. En cualquier momento en Talleres. Jerónimo. Solórzano. Responde de 2 Leones. Falta en el camino. No lo pueden parar a Nicolás García. Se arrepentir, se vienen dos cambios en Talleres.

0: Final del segundo cuarto en Gimnasia de Comodoro 31, Independiente de Oliva 37. Aclaremos que el primer partido lo había ganado Gimnasia de Comodoro.
1: Francesco Maddalena, lo propio también para Sergio Espíndola. Talleres se queda prácticamente sin interno, salvo la presencia en la altura, que sabe jugar de cuatro por parte de Jerónimo Solórzano. Veremos el planteo por parte de Vega. Vamos allá. Ulises busca romper línea. Amaya con Maddalena. Abre con Nicolás García. Corto el tiro para ser Bendich. La salida con Martiñano. Azusa.
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1: Corresponde. Número 8. Será fondo de cancha, la reposición para Talleres. Hay modificación para que ingrese Fernando Ortiz al descanso, justamente por parte de Saulo Piesek, para ir al descanso el número 12 de Belgrano Cultural y Deportivo. Espíndola. Jerónimo. Está solo Cristian. Recibe el capitán Soria. Parado del León. Adentro para Talleres. Suma 4, Soria, rápidamente Serventich busca el tiro, rebote que va a quedar en la mano de Araujo. Hay falta de Martiñano sobre Maxi.
0: Otro resultado de la Liga Nacional por los en las finales de clasificación. Regatas de Corriente 16, Ferro 15. Faltan 3 minutos para el primer cuarto.
1: Araujo, por el lanzamiento, suma 4-5 en la cuenta personal para Máximo.
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1: También adentro para sumar 6 en la cuenta personal para Araujo. Victoria parcial de Talleres, lo hace por 5. Maddalena hacia adentro. Francesco tiene 13 la marca, juega hacia atrás, busca recuperar a Espíndola con Soria. Para 3, no puede ser Cristian. Serventich para el doble de Belgrano Cultural y Deportivo. 7 en la cuenta personal para Nicolás García.
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1: Soria, fondo de... Busca la personal. Recupera Nicolás García. Serrechich para Araujo en velocidad. Lo puede, corrige la carta del gol del Patriota. Para poner el partido 20-19, para que rápidamente... Atiende el llamado de atención por parte de Lucas Vega. Hay tiempo muerto solicitado por Talleres. 20-19 gana Talleres. 2-8 para el final del cuarto.
0: Y mientras tanto les cuento que el partido entre Regatas de Corrientes va 19. En Ferro Carril Oeste de Buenos Aires 18. Faltan 2 minutos para el final del primer cuarto. 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Encestando el jueves les va a traer la parte audición y también el partido que corresponderá a otra fecha del torneo federal que van a disputar Belgrano, que está jugando ahora con Talleres, pero Belgrano va a recibir al Carmen de Jujuy el día lunes 18. El día jueves 14 también vamos a tener Montmartre con Concepción Bebé desde Monte de Catamarca.
1: Belgrano Cultural y Deportivo con Araujo, Natalio Rodríguez, el capitán, Nicolás García, Cervencillo Ortiz. Y lo propio para Maya. Solórzano. Jerónimo adentro con Ortiz. Jero abre con Espíndola, Madalena para tres, pasado el tiro, intentaba Soria, la mano de García Serrendich, hay técnico. Veremos si es Ortiz, sí, a Fernando Ortiz el técnico. Al ex jugador de Talleres.
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1: No pudo entrenamiento por parte de Jerónimo Solórzano. Lleva 2 de 4 en la vía de los libres justamente para el alero Jerónimo. Minuto 49. Gana por la mínima Talleres la oportunidad para volver a estar al frente por parte de Belgrano Cultural y Deportivo. En la acción de Ortiz, libera para Ulises. Corto el tiro para Maya. En la salida para Jerónimo Solórzano en Talleres. Acción para Cristian Suria. Está en la esquina Espíndola. Saben que no lo largan porque es lanzador Sergio. Para tres. Corto el tiro. Hay falta de Madalena. En ofensivo el tiro. En ofensivo la falta de Madalena. Para Francesco Madalena será reposición para Belgrano Cultural y Deportivo. 20-19 en el marcador. Lleva un minuto a la vía de los libres. Claro, estaba Talleres en 5. Es la primera para Madalena.
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1: Talleres repartido con dos faltas justamente para Walter, que se fue al descanso. Pablo, el lanzamiento para Maya, tiro y gol para Ulises, suma el primer punto en su cuenta personal. Walter, que tenía 4 puntos en total. A Maya para sumar 2, para poner el partido 21-20, lo da vuelta el Patriota en la vía de los libres, sector que puede llegar a definir el partido. Para recibir Martiñano, juega con Cristian Soria, a la espalda de Solórzano, se desentendió la jugada, Jerónimo. Ortiz para tres, triple, triple, triple, triple del Patriota, triple de Belgrano Cultural y Deportivo.
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1: Que es la segunda de Rodríguez en el partido.
0: 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Hoy con Talleres de Tafí Viejo, Belgrano Cultural y Deportivo.
1: Madalena largo, por el momento no puede romper el cero en las acciones personales de Madalena.
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1: Alena descuenta y pone el encuentro por 3. Nathaniel Rodríguez abre a Maya. Lastima el Patriota. Triple de Belgrano Cultural y Deportivo. Adentro con Ulises que suma 5. Lo vio todo el capitán. Nathaniel que lo encontró. Espíndola busca responder. Triple de Talleres.
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1: Va a la personal, puede ser con Sergio. Espíndola para tres, abierto. Rebote para Araujo. En la salida de Belgrano Cultural y Deportivo. Y falta de Espíndola. Cuando restan 3-5, lo mandan a la vía de los libres a Máximo, que suma 6 en la cuenta personal. En los últimos 2 los anotó desde esa vía. 27-24. Da la sensación que va a salir arriba en este primer periodo por Belgrano Cultural y Deportivo. Por el momento 3 arriba. Buscará el lanzamiento para Araujo sobre el sector que da la vía del tren. Talleres atacando sobre puerta de entrada. En Avenida Sempeña, puerta de entrada, altura 102. El lanzamiento para Araujo, el primero, va por el segundo. Lleva 2 de 3. El tiro adentro para anotar Araujo. Hay modificación en cancha Nacho Rojas. Descansa Nathaniel, va a salir largo Talleres para que termine en la mano de Espíndola, que tiraba. Es el final del primer periodo. 28 para Belgrano Cultural y Deportivo, 24 para Talleres. Final de los primeros 10 minutos. Final del primer cuarto. Lo gana el Patriota, lo gana por 4 en Tafí Viejo.
0: Va ganando Belgrano 28-2-8 sobre Talleres 2-4-24, final del primer cuarto. Y ya comenzó el segundo cuarto en Regatas. Regatas 23, Ferrocarril Oeste 21.
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1: Mensol, segundo cuarto. Ataca Talleres sobre sector Revenida, se empeña 102. El doble de Soria para Cristian, para sumar uno más, suma 6 en total para él. Bloqueo en el camino, ya vamos a repasar el
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1: Parte de dupla arbitral de esta jornada, está la presencia por parte de Francisco Magdalena, Cristian Soria, Joaquín García, Sergio Espíndola y Jerónimo Solórzano para Talleres, los 5 que pone Lucas Vega en la compañía de Juan Pablo Flores. En Belgrano Cultural y Deportivo, la presencia por parte de Mati González. Descansa Araujo. Enganche Nicolás García, Sarventillo, Fernando Ortiz, también para Nacho Rojas y Ulises Amaya. El lanzamiento para Jerónimo Solórzano, corto en la mano de Amaya, rápidamente para Nicolás García. Sarventillo, tres cuartos para él. Abre con Ortiz a la esquina para Mati González. Clave González para el prefederal de Belgrano Cultural y Deportivo en ese Final Four, en aquella victoria ante Talleres. Mati González para dos, queda corto, recupera Talleres. Araujo al límite, Nacho, queda para Magdalena, juega Talleres rápidamente en ofensiva. Espíndola para dos, doble falta para Talleres, que descuenta y pasa al frente. No, descuenta, 28-26.
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1: Soria, y con la acción por parte de Espíndola, la oportunidad para Talleres pasar al frente. Descansa Mati González para que ingrese Bautista Casares. Adentro de Espíndola, el goleador que tiene Talleres, 6 en la cuenta personal para el León. Para Sergio, que supo jugar en San Martín, también en Juventud Unida, para Sergio Espíndola. Bauti, Casares ante Soria, la experiencia de Soria en la marca ante Casares, gana en velocidad el pibe, para dos, no tuvo fortuna, busca recuperar en esa por parte de Amaya, queda en las manos de Solórzano. 29-28 gana Talleres. Sergio Espíndola, Magdalena, Amaya en la marca, Magdalena en la esquina, Sergio a fondo de cancha, Espíndola hacia adentro para García, que no puede, el rebote para él. Madalena para dos, sin éxito, corrige Madalena. Túbulo de Talleres.
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1: Bauti. Cáceres. Amaya. Ulises para tres. Falta de Espíndola. Y nada, Maya con la oportunidad de empatar el partido. Pasaron dos minutos de juego. 31 para Talleres, 28 para Belgrano.
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1: Buscará lanzamiento por parte de Ulises. A la vía de los libres, a la tierra de los suspiros, justamente para Maya. Por el primero, tiro y gol para el ex jugador de Central. Argentino de Ceres, de Jujuy Básquet. Va el tiro para el joven jugador del básquet tucumano. Adentro para Maya.
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1: Y empata el partido en 31 en la vía de los libres. Ya pasó al frente en una portería en el encuentro. García, Joaquín, Madalena, la pide Cristian, recibe Soria, Madalena, García, Joaquín, Francesco, Madalena, largo el tiro a la mano de Walter, Pablo, Joaquín, García para Talleres, Jerónimo, Solórzano adentro para Madalena, va a buscar el uno contra uno, Madalena que no puede, corrige Francesco, para poner cuatro en la cuenta personal por parte de Francesco Madalena. Cáceres gana pura velocidad con Belgrano Cultural y Deportivo. Cáceres parados. El doble del pibe. Rapidísimo Cáceres. 33 iguales. 7 minutos 16. Cristian va capitán de Talleres. Soria. García puede plantar tiro. No juega adentro para Solórzano. Jerónimo con el cristal. Rebote para Madalena. Doble de Francesco, suma 6, 35 a 33, conduce Nicolás García, cerro 28 de la espalda para Belgrano Cultural y Deportivo en la marca de Cristian Soria, adentro para recibir a Maya, pasa con Fernando Ortiz desde Lules, no puede, lanzamiento adentro, hay tapa en el camino.
0: Soria. 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
1: El enojo de los simpatizantes de Belgrano Cultural y Deportivo en la falta sobre Nacho Rojas. 37 a 33 lo gana Talleres. Lo gana por 4 Talleres. 6-37 para el final de este segundo cuarto. Victoria parcial para el conjunto de Tafijo.
0: 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En cuanto al partido que están jugando Gimnasia de Comodoro con Independiente de Oliva, segundo cuarto, victoria parcial de Independiente de Oliva por 40 a 37 de Gimnasia. 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Y una más, tengamos que recordar que el día sábado, ayer, con tanto frío, lo mismo se pudo realizar y con mucho éxito el encuentro del mini básquetbol en conmemoración a los 97 años de la Asociación Tucumana de Básquetbol que preside Enrique Siria. Fue todo un éxito, un montón de chicos y chicas de todas las formativas se hicieron presente en el club estudiante hermosamente decorado para que sea una gran fiesta como fue.
1: Salta otro partido que tendrá la pantalla de Vázquez Paz en esta división nueva. Nicolás García Cerventich en cancha. Está Araujo. No, descansa Nicolás García Cerventich. Bautista Cáceres juega con Nacho Rojas, va Alex. Jugador de Nicolás Avellaneda, Araujo nuevamente para estar en cancha, 37-33, lo gana Talleres que perdía por 4, lo gana ahora arriba por 4, lanzamiento para 3, Rojas para el triple, para Nacho. Está en cancha Octavio Ayusa para Talleres. 37-36, a la esquina, Octavio para para buscar el lanzamiento perimetral, rebote, él va hacia la misma acción para Ayusa, termina haciéndose con pelota y todo el banco.
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1: Deportivo Araujo para pasar al Patriota, arriba a la esquina, viaja para tres, el tiro de adentro de Nacho, Rojas, desde la tierra de Barrio Popular, para el triple de Rojas, para poner el partido 39-37, 5 minutos 30. El exjugador de Nicolás Avellaneda. Acción para Pablo Walter para empatar el partido. Pablo con 6. Para poner el resultado 39 iguales. 5 minutos 20 para el final de este cuarto. Recibe a Maya. Ulises rompe a la esquina. Viaja con Nacho Rojas. Mano caliente para el ex Nicolás Avellaneda. En la mano de Joaquín García. Otro también del Trueno Verde. Presiona de. Para Belgrano no, es para el conjunto de Talleres, así lo indican los jueces, hay modificación, si viene Nataniel, descansa Maya. ...39 iguales, paridad en la Leonera, para recibir Francesco Madalena para tres, rebote las manos de Talleres a la esquina, viajaba para Octavio Ayusa, la segunda pérdida para el base de Talleres. Hay bloqueo por parte de Jerónimo Solórzano. García. Joaquín para Walter. Solo Pablo. Doble del León. Suma 8 por parte del exjugador de Mitre en esta temporada. El salteño que juega hace más casi 20 años acá. En Tucumán. Arrojó. Presiona Talleres. Ayusa. Acción para Fernando. Araujo en ofensiva. Busca el espacio Maxi. Araujo en la marca. Tiene 4. 3 para el tiro. Adentro para Nacho Rojas, con el tiempo cumplido para el doble, suma 8 Nacho. Para empatar el partido en 41, 4 minutos 10 para que finalice el cuarto. Joaquín.
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1: Solórzano, el doble del León.
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1: Río 43 a 41. Bauti. Casares. Bautista. Recibe Araujo. Maxi, bloqueo en el camino por parte de Ortiz. Araujo lo invitan y falta en el camino del 23. La primera para Talleres.
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1: El partido descansa Madalena en cancha Soria Yogas.
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1: Por parte de Araujo. Sí, Araujo rompe. Elegante Araujo se lleva la falta. Cuando superó en velocidad Cristian Soria, pura velocidad por parte de Araujo. Irá la vía de los libres.
0: Recordemos que por el torneo federal hay 4 tucumanos jugando. Belgrano, Mitre, Concepción Bebé y Talleres. Por Salta lo hacen Montmartre y Redestar. En el caso de Jujuy, el Carmen Municipal. Y de Salta, un solo equipo, 9 de julio. El puntero hasta el momento es el Carmen Municipal de Jujuy.
1: La arenga desde el banco de Juan Pablo Nieva. Creo que para Nataniel Rodríguez.
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1: De Cristian Soria, marca la jugada, vayan hacia el otro sector y venga uno, bloqueo Soria, está solo en la esquina, Ogas para tres, largo lanzamiento para Lucas. Está Viesek en cancha nuevamente, Nacho Rojas, Araujo, 43 iguales, Nataniel, ante la marca de Walter, Rodríguez, hacia atrás para Casares, acomoda la jugada, se prepara para ingresar Martiñano. Rojas descarga en el camino en la mano de Cristian para Octavio. Ayusa para el doble de Talleres. Estuvo atento el capitán del León para interceptar esa pelota, para dejar al León arriba. A falta 2:37.
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1: Recuperar, cambio de marca en el camino. Araujo ante Cristian Soria. Nacho Rojas para tres. Triple, triple, triple de Rojas. Llega 11, Nacho, en este cuarto. Es la carta del gol de Belgrano Cultural y Deportivo. 46-45. Lo dio vuelta Belgrano. Nuevamente en el encuentro, busca a Ayusa, Octavio para el triple. Para poner el partido 48-46. Arriba Talleres, minuto 56. Adentro para Saulo. Piechek, Saulo ganó el espacio, le dio el lugar de tiro con experiencia para Walter. Pasa para Octavio, busca Ayusa. Descarga en el camino para Ogas. Puede ser hacia atrás para Cristian Soria. La pide Cristian. Dásela a Pablo, Walter para buscar el tiro. Walter, Pablo, gancho hacia afuera. A las manos de Araujo. Nathaniel Rodríguez, Bautista Cáceres con Araujo. Va a ganar hacia afuera. Araujo, giro adentro, libertad de tiro. Fantasía de Araujo. El doble de Maxi. Para empatar el partido en 48. Alto goleo de este primer tiempo.
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1: Para que rápidamente solicite tiempo, Angelicola no lo pueden parar. Entra como un tren, Walter. 50-48 los Garataceres. Último minuto del primer tiempo, 59 segundos para el final de este segundo cuarto.
0: Este partido parece que va a pasar los 100 puntos, porque un primer tiempo que todavía no terminó y ya están en 50 los dos equipos. Ojalá, ojalá así sea. 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Encestando rumbo a los 54 años, encestando en su transmisión número 6985. Ya llega poquito, falta poco para llegar a las 7000. Lo haremos posiblemente antes del Mundial, no sé, ya veremos. 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El partido entre Gimnasia y Esgrima de Comodoro está empatado en 44 puntos. 44 puntos para cada uno, para Gimnasia y Esgrima de Comodoro y para Independiente de Oliva. 4-4 para cada uno.
1: El título de la tercera categoría del básquet argentino. Nacho, roja para Bautista, Cáceres. Bauti buscará en la acción de Cáceres, sale la marca Ayusa, pasa la acción para Nathaniel Araujo. Puede ser para Nata ante la marca de Walter, libera la esquina Nacho para el cuarto triple de la noche. Encendido Nacho Rojas. 14, 30 segundos para el final del cuarto. La pide Ogas, pelota que está en las manos de Martiñano, salida para Soria, pasa para el capitán. 7 para el tiro, Cristian Soria en el pie del jugador de Belgrano Cultural y Deportivo. Se vuelve reloj a 14 con 19-7, juega Talleres. Para el final de este cuarto sale Ogas, que no buscó tiro perimetral y rápidamente ingresa Jerónimo Solórzano. Previo a esto hay minutos solicitados por el entrenador de Talleres, por Lucas Daniel Vega. 51-50-19-7. Victoria parcial de Patriota.
0: 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River San Lorenzo van a penales para definir el partido, ¿eh? Qué bravo que están los resultados, palo a palo. San Martín perdió por penales, ahora River San Lorenzo van a definir por penales. Bueno, es más entretenido, es bastante, bastante bueno para el televidente y el oyente. 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
1: El León que volverá a jugar el próximo domingo en Catamarca ante Red Star. Belgrano Cultural y Deportivo lo hará el próximo jueves ante Asociación Mitre en el Dionisio Muruaga. Y luego tendrá el 18 de marzo ante el Invicto, ante el Carmen.
0: Bueno, será Belgrano Mitre el jueves también, ¿eh?
1: Vamos siempre a ver. Para poner en juego con 14 segundos la ofensiva de León. Está Walter. Puede ser para Pablo. Hay infracción en el camino. Así lo van a marcar. Falta de Araujo. Es la primera en la cuenta personal para Araujo.
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1: Una colección de hermanos. El rebote para Araujo, sale rápidamente el patriota para cerrar arriba el cuarto. Ortiz para tres, bomba, bomba de Belgrano Cultural y Deportivo para cerrar el cuarto. 54 para el Patriota, 50 para Talleres. Final del primer tiempo. Gana por 4 Belgrano Cultural y Deportivo sobre Talleres. Victoria en Tafí Viejo parcial para el Patriota. 54-50 al descanso y enseguida regresamos.
0: Qué partido en la Leonera, Facu, ¿eh? 54 Belgrano, final del primer tiempo, 50 para Talleres local, final de estos primeros 20 minutos. Y también, con referencia al partido que estamos siguiendo, que es de Gimnasia de Comodoro, 50 puntos contra 44 de Independiente de Oliva. Repuntó Gimnasia, que venía perdiendo prácticamente todo el partido. Ahora, cuando está a punto de finalizar el segundo cuarto, se pone arriba por 50-44 de Independiente de Olivia.
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2: 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Bueno, estamos en la pausa de este partido, partidazo que están brindando Talleres con Belgrano allá en Tafí Viejo, ganando el parcial el primer tiempo, 51 para Belgrano, 50 para el local Talleres. Recordemos que mañana se van a jugar partidos de Liga Nacional, Quimsa va a recibir a Instituto en Santiago, y Oberá Tenis Club hará lo propio con Boca allá en Misiones. Hoy están jugando Argentinos de Junín, Regatas con Ferro y Gimnasia de Comodoro con Independiente de Oliva, que venía perdiendo todo el partido y ahora a falta de 31 segundos sacó Gimnasia de Comodoro una ventaja de 10 puntos sobre la gente de Independiente de Oliva, 57 por 47.

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6: Buenas noches, querido Patricio Peralta, kinesiólogo, ¿cómo estás?
7: Buenas noches, Guillermo, saludos a tu audiencia, a tu equipo de trabajo.
6: Pensamos en lo que la gente, mucho he visto que viene a consultarte, sobre ondas de choque. ¿Cómo se explica eso? ¿Qué es?
7: Bueno, las ondas de choque son golpes de alta intensidad que se van propagando a través del cuerpo y de los tejidos, ¿sí? De este tipo de tejido. Tiene una profundidad, lo cual nosotros podemos trabajar en el tejido generalmente lesionado. Que puede ser una tendinopatía crónica, que son esas tendinopatías rebeldes, que muchas veces por ahí, si estás instalada, no te deja hacer alguna actividad o desempeñarte tranquilo en tu profesión. Estamos trabajando en dedados agudos, ¿sí? En dedados nosotros estamos trabajando ya con deportistas de alto rendimiento, en este caso igual a mí me toca trabajar con la gente de Atlético Tubac. La verdad que estamos resolviendo los dedados y puesta en campo de juego jugadores en 8 a 10 días, que es la verdad que es muy bueno. Y también por pseudoartrosis, por contracturas musculares intensas, también estamos trabajando en todo ese tipo de patología.
6: ¿Y este tipo de patología únicamente la detecta el médico, te la manda el médico, te dice la receta o vos la podés detectar?
7: No, generalmente nosotros siempre trabajamos a través de un pedido médico. El paciente va al médico, se hace todos los estudios correspondientes, le pide al médico y a base de tener un diagnóstico, nosotros trabajamos sobre ese diagnóstico.
6: Sobre una lesión, supongamos, de un tendón, en cuanto a la recuperación normal, ¿qué hace la onda de choque?
7: Lo que hace la onda de choque es trabajarlo al tejido, tratar de remover todas esas partes que está causando dolor y generar una nueva inflamación curativa. Sí, esa nueva inflamación curativa.
6: ¿Cómo?
7: Inflamación curativa.
6: Wow.
7: Claro, lo que hace es remover todas esas partes que está causando dolor y generar una nueva nueva capilarización. Esa nueva capilarización hace que el tejido se vuelva a nutrir y vuelve a tratar de reconstruirse de a poco para tratar de aliviar eso el dolor. Obviamente que después va con, dependiendo de dónde está ubicada la tendinopatía, va con ejercicios específicos. Así se hace primero una evaluación del paciente que puede estar causando esa tendinopatía, y a base de eso nosotros comenzamos a trabajar, no tan solo aplicando el banda de choque, sino tratando de aconsejarle los ejercicios específicos para ese tipo de etapa.
6: Aparte de los ejercicios específicos, una sesión de ondas de choque, ¿qué tiempo lleva?
7: Más o menos, dependiendo del grupo, más o menos de 15 a 20 minutos.
6: Entre 15 a 20 minutos.
7: Sí.
6: Monteagudo 198, y a eso hay que pedir turno, ¿eh?
7: Es por turno, sí. Como programado.
6: Teléfono, teléfono.
7: Teléfono 421-6941.
6: Otra vez.
7: 421-6941.
6: Gracias, Patricio. Estamos en contacto
7: con ustedes.
0: Bueno, estamos en el entretiempo de Belgrano Cultural y Deportivo 54 y Talleres Estafi Viejo 50. También entretiempo para Gimnasia y Esgrima de Comodoro 58, Independiente de Oliva 48. Este sería el segundo triunfo de Gimnasia de Comodoro en esta serie al mejor de 5 que están jugando los que van a las finales de la Liga Nacional A. Mañana habrá un partido muy importante en Santiago del Estero, donde Quimsa va a recibir nada más y nada menos que al Instituto de Córdoba, que está jugando Leandro Vildosa, en el cual realmente todos los días y todos los demás nos está sorprendiendo con sus resultados y sus habilidades. Y en el caso del fútbol, les cuento que el Millonario, tras una final para el infarto, terminó ganando por penales. ¡Qué bárbaro, che! La cuestión de los penales, no sé, una ocurrencia mía, ¿no? Pero es bastante lotería el tema, porque puede darse, puede no darse, es tanto lo que influye, inclusive tanto en los arqueros como en los pateadores, que realmente es una gran tensión final. Bueno, pero esta vuelta lo favoreció el Millonario, pasó a los cuartos River, así que luego de la derrotita que le dio Atlético Tucumán, de esa sorpresita que se trajo Atlético, así que bueno, no estoy comentando fútbol, Dani, simplemente estoy pasando los resultados que se producen en este momento, y yo estoy al aire, vos estás de descanso, la obligación nuestra decirle al oyente las cosas que están pasando. Más que obligación, es un gusto, porque el oyente sigue siendo fiel a nuestra querida radio, la 97.1, la radio que eligen los tucumanos. Un pequeño cortecito se me organizó, estimado Facún.
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Estamos con Encestando, transmisión número 6985. Está terminando el entretiempo entre Talleres Belgrano, con la victoria parcial de Belgrano 54-50 sobre Talleres. También están en entretiempo Gimnasia de Comodoro, que está ganándole 58-48 Independiente de Oliva, sería el segundo triunfo de Gimnasia. Y también están en el descanso largo Regatas de Corrientes con Ferro Carril Oeste de Buenos Aires. Señoras, señores, quiero recordarles que, por ejemplo, para este día martes, día lunes 11, va a jugar Quimsa allí en Santiago con Instituto de Córdoba. Gran partido. Y otro partidazo va a ser Oberá allá en Misiones para recibir a Boca Juniors. En el primer partido lo ganó Boca de visitante por 70-66. Vamos a ver qué pasa en la noche de mañana para ver cómo siguen estos cuartos de finales de la Liga Nacional A. De todas maneras, que Obras fue eliminado en su oportunidad hace unos días por Instituto, y al día siguiente nomás ya desataron la polémica con que ponían en venta su plaza. Después dicen que no, que es apurado de algunos intereses, que no está en venta oficialmente la plaza, pero ahora dicen que bueno, se pone en venta la de Obras porque parece que River quiere ser el que aparezca reemplazándolo, y todos esos dimes y diretes que con el correr de los días vamos a tener la certeza de la situación, si es que Obras Sanitarias pone en venta o se baja de la Liga Nacional A, o River de alguna forma está buscando llegar a la A. Pero River, dentro de todo, tendrá que conformar un equipo más competitivo, porque en realidad está en la tercera categoría y está jugando en la zona sur. O sea que no está con la estructura deportiva, es decir, con el equipo que le convendría poder pretender pegar un salto tan alto, tan grande, para llegar a la Liga Nacional. Pero River es River, Boca es Boca, son mundos que uno no conoce. Por ahí aparece una sponsorización que lo amerite, y esas cosas que solamente con el pasar de los días lo vamos a poder saber con cierta coherencia o exactitud. Esto es Encestando a través de la 97.1, esto es Encestando rumbo a los 54 años, estamos con la transmisión 6985, esperando a que se reanude lo que es el partido allá en Tafí Viejo. Mientras tanto, como recordación para la Asociación Tucumana de Básquetbol, Ricky Siria, atención, te recuerdo que a través de los años, de acuerdo a los que tenemos guardado de Marcelito Molina Pedraza, Alberdi fue el equipo que más campeonatos ganó, 17 en total. Después aparece All Boys con 16, y aparece luego Tucumán Bebé con 10, con 8 Talleres, con 6 Estudiantes y Huracán, con 4 Central Córdoba, con 2 campeonatos Caja Popular, Independiente, Redes, Belgrano. Y después comparten con 1 Central Norte, Nicolás Avellaneda, la fusión de Central Córdoba con Caja Popular, 1, la alianza Central Córdoba con All Boys, Desierto se declaró 1, y 2 campeonatos no hubo, haciendo el total de los 84 que nosotros tenemos como Asociación de Básquetbol de Tucumán, Asociación Tucumana de Básquetbol. Así que bueno, estos datos te los voy a mandar grabados para que lo tengas en tus estadísticas, y también, lógicamente, colaborar con la Asociación Tucumana de Básquetbol, que ha cumplido nada más y nada menos que 97 años, hay que llegar, 97 años que ha llegado. Mientras tanto, también la Federación Tucumana ha cumplido la asamblea anual, la renovación de autoridades, la reelección de Rubensito a la cabeza, prácticamente la misma comisión directiva, donde inclusive está Sandrita Alonso, Sandra Clemente de Estudiantes, en la parte de tesorería,
también la niña Helsi. Bueno, de todas maneras, la gente que está trabajando es prácticamente la misma, y es como siempre digo, que hay que no hacerle monumentos a nadie, simplemente hay que darle apoyo a los dirigentes para que sigan teniendo viva esa llama que los hace mantener el esfuerzo de los clubes. Ya bastante lo explicó y con mucha claridad Víctor Lupo, mi querido, prácticamente la misma, y es como siempre digo, que hay que no hacerle monumentos a nadie, simplemente hay que darle apoyo a los dirigentes para que sigan teniendo viva esa llama que los hace mantener el esfuerzo de los clubes. Ya bastante lo explicó y con mucha

0: también hemos tenido el contacto con haitiana Clemente, y nos contó lo que es la historia y cómo se manejan, por ejemplo, en Colonia Carolla, donde ella está, donde, claro, si bien es cierto, reclutan chicas de todo el país, dos tucumanas, una de San Luis, otra de Chile también, en fin, todas esas cuestiones, pero hay un seguimiento y un control de la gente, de los dirigentes, se le otorgan casa, comida, cuidado, obra social, todo, todo. Entonces hay que apoyar a los dirigentes deportivos y hay que apoyar también a los clubes de barrio. Creo que ya estamos en el tercer cuarto, ¿no? A ver, lo escuchamos. Siete. A Matías.
1: En el encuentro para Belgrano, Cultural y Deportivo, que empieza a despegarse como lo hizo en el Augusto Machado. Espíndola en cancha con Martiniano, está Cristian Soria, Walter también y Jerónimo Solórzano, los cinco que pone en el piso Deportivo Vega. Giro y tiro, adentro para Walter, llega 10, Pablo, para poner el encuentro 57-52, por 5 arriba Belgrano, va Nicolás García, Cervantiche, para 2, hay falta. En el camino de Martiniano, es la segunda de Martiniano Ayusa, que suma 3 puntos en la cuenta personal y 2 faltas personales. A la vía de los libres va Nicolás García Cervantiche, 9 puntos para él. Primera vez que visita la tierra de los suspiros, 10 de 11, alto goleo. Era lanzamiento libre para el conjunto que dirige Angelicola. Irá por el primero Nicolás García Cervantiche, tiro y gol para poner el encuentro 58-52. 48 segundos pasaron de este cuarto. Nicolás García, Cervantiche, tiro, adentro, para sumar 11, para poner el partido 59-52, parcial de 5-2, en el tercer cuarto. Martiniano, la pide Walter, Pablo, Soria, la acción para Cristian, puede ser para Soria, está en cancha, que le dio gola. Casi a la marca de Soria estaba Hugo. Nicolás García Cervantiche, no puede para Nico. Para el conductor de Belgrano Cultural y Deportivo, queda en la mano de Martiniano, marca la jugada Sousa. 59-52 en el marcador. Puede ser para Cristian Soria, quiere descontar Talleres, va a salir Jerónimo para recibir, rápido Solórzano, pasa para Walter, Pablo ante Ortiz, descarga con Martiniano, tiene 3, 2 para el tiro, Martiniano rebota la mano de Cristian, vuelve para Talleres en ofensiva, Soria, Ayusa, la pide a Espíndola, Walter, Pablo, 6, 5 para el tiro, Soria para el doble, rompe por el medio el capitán, para llegar a 10, en minuto 52 de juego de este cuarto, corre el cronómetro en la leonera, Ortiz, quedó corto para Fernando.
0: Ya ha comenzado también el tercer cuarto entre Gimnasia de Comodoro e Independiente de Oliva y de Regatas de Corrientes con Ferro Carril Oeste.
1: Cristian, sale Walter, recibe Pablo, poste alto, cambia el sector para Sergio, Espíndola, clunch para 3, tiro abierto. En la acción Nicolás García Cervantiche va con Araujo al 1-1. Hay bloqueo de Soria. Acción para Nicolás García, para Araujo. Quedó corto. Martí, Ayusa. David y vuelta este cuarto, Muy, muy rápido por el momento. La sensación. Soria recto para 3. Hay falta de Araujo. Cuando buscaba el tiro va Soria a la vía de los libres en triple oportunidad. Aquí tenemos un poquito de delay, así que lo estamos revisando. Sí, pide las revisiones por parte de Angelicola, porque dice que la falta la termina fabricando por parte de Cristian Soria.
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1: Ulises Amaya ya anotó en el primer tiempo. Ataca Talleres hasta el final del partido sobre el sector que da la vía del tren. En la Leonera va Cristian por el primero. Tiro adentro para Soria para descontar. Y para ser el goleador en Talleres, lleva 3 en este cuarto. 8 en total para Soria. Estamos en vivo y en directo a través de la pantalla de Vázquez Paz, el lanzamiento para Soria.
0: Segundo. Y también de encestando en la 97.1. Y recordamos que en Regatas ha remontado y va 50 Regatas de Corrientes sobre 30.

0: 39 de Ferro, y también va ganando Gimnasia de Comodoro sobre Independiente de Oliva. Ya están todos los partidos en el tercer cuarto.
1: Arrojo Maxi Ortiz, recibe, tira Ortiz, no, Fernando, nadie pide atrás a Araujo, Maxi, Nicolás García.
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1: Espíndola para dos, se quedó sin suerte y fortuna para Espíndola, que vuelve rápidamente Araujo. En la ofensiva, Nicolás García, Cerro Benchich, 18, 17, 16, para que se consuma el 24. Amaya, Ulises, que le gusta el tiro. Amaya, entre dos, Amaya, tapa en el camino de Solórzano. Cuando intentaba de abajo hacia arriba por parte de Amaya.
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1: El tiempo con 6-5, Fernando, hay bloqueo, la acción, Ortiz tira. Desahogado, pide que piense por parte de Angelicola. Acción adentro para Walter, busca Pablo, hay falta sobre Walter. Acción caótica para Ortiz, intentó en ofensiva, se quedó sin espacio, tiro forzado, falta ahora sobre Pablo Walter, es la segunda en la cuenta personal por parte de Ortiz. Repone Talleres, que pierde por 3 la oportunidad para empatar con un tiro de zona perimetral.
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1: A la revisión va Carrillo. Martiñano rápidamente ve el banco y entiende de que su entrenador, Luca Vega, va a aprovechar para alguna indicación. Lo propio hace Angelicola. Bueno, habrá minuto de revisión. Pide la antideportiva, lo vamos a revisar nosotros también, ya que estamos.
0: Regatas de Corriente aumentó a 55 su puntaje, 55 sobre 39 de Ferro.
1: Técnico Ortiz. Bueno, nosotros estamos en el
0: 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Saludos a mi amigo Franco Vega, que siempre nos está siguiendo nuestras transmisiones. Y también a mi querido hermano de la vida, Víctor Lupo, que me ha mandado unas cosas muy lindas a través de su canal de TV. Y lo felicito una vez más, felicitarlo permanentemente, porque este hombre no tiene descanso. Todos los días y a toda hora está con el deporte. Gracias, Víctor, por estar acá en Tucumán. Gracias por tu visita a Encestando. Y, por supuesto, que sigan los éxitos, como decíamos antes.
1: Pues, Angelicola, Tucumán bebé, Estudiantes, por supuesto. Fue uno de los coach que lo tuvo, por ejemplo, Emiliano Lescano. Hoy jugando con Ferro en definición de la Liga Nacional. Walter, el doble de Pablo. 12 en la cuenta personal, 59-58 se puso a tiro el conjunto de Tofí Viejo, el local. Nicolás García se reventilla de la marca de Cristian Soria, va a recibir a Maya para 3, abierto el tiro de Ulises. Jerónimo, Cristian, 3 cuartos en ofensivo Talleres. Adentro para Pablo, Walter, colectiva de Talleres, para dar vuelta al partido, 60-59, lo gana el León. Nathaniel, Banata, Ulises, Amaya, 3 cuartos de cancha, lo espera Solórzano, bloqueo, recibe Nathaniel, hay falta de Espíndola, no vale nada, hay falta de Sergio, la segunda de Samba. Yo seguiría una cámara particular a cada uno de los entrenadores, con la energía con la que viven cada uno de los partidos. Si viene el goleador del encuentro en cancha, Nacho Rojas, para que descanse Ulises Amaya. Ulises, que lleva 6 en la cuenta personal. 60-59, gana Talleres, ataca Belgrano, lo hace el Patriota, recibe Nata, Rodríguez para Araujo, en ofensiva, Maxi, Araujo, recibe Nathaniel, abierto el tiro de Nathaniel, rebote para Nacho Roja, le saca la espalda, Solórzano, no le comió la espalda Nacho. Para Ignacio, que irá a la reposición a fondo de cancha por parte de Belgrano Cultural y Deportivo.
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1: A la 3, bombazo de Rojas, el triple de Nacho. Para dar vuelta a la historia, para poner el encuentro 62-60. Se prepara Madalena, se prepara Francesco Madalena para que descanse Espíndola. Bueno, Rojas lleva 17, de los cuales 5 triples para Nacho. Confianza plena para el ex jugador de Nicolás Avellaneda. Recibe Martiñano, ataca Talleres. Ahora en desventaja el local. Aquí, partido clave para buscar ese tan ansiado primer y segundo puesto en la división nueva. Martiñano a la esquina para tres, rebote en la mano de Walter, la salida para Belgrano, quedó en el piso un jugador de Belgrano Cultural y Deportivo. No puedo ver si es el 12, Viescheck.
0: Ortiz. Se atrasa un poquito el comienzo del tercer cuarto entre Gimnasia de Comodoro y e Independiente de Oliva.
2: A ver.
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2: ¿Cuál es la acción? Bueno, van a dar continuidad en el juego, revisión por parte de los jueces.
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2: Justamente la acción de movimiento.
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2: Los asientos lo gana Belgrano Cultural y Deportivo.
0: Siguen revisando. Esto caída de la revisación hace que cambiemos la frase, ¿no? El partido termina cuando suena la chicharra de la mesa de control. Ahora hay que agregarle siempre y cuando no tengan que revisar las últimas jugadas. Bueno, cosas del básquetbol, cosas del cambio de reglamentaciones, algunos cambios va a haber también en cuanto a las reglamentaciones del fútbol y también del básquetbol, pero las del básquetbol van a ser hacia el mes de octubre aproximadamente. No tenemos mucha claridad en cuanto a los que van a ser, han dicho que la van a publicar y todavía no están explicadas ni siquiera en redes. 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
1: 2 minutos 46 para que finalice el cuarto, descansa Ortiz. En cancha Maya, lo propio también de Nathaniel Rodríguez, Araujo, Nicolás García, Cerventich y la presencia de Nacho Rojas, el jugador del partido para Belgrano Cultural y Deportivo. En él reside la carta del gol en el Patriota. Conduce Nicolás García, Cerventich, la pide Araujo, sale Ayus en la marca. 4.35, acción para buscar el tiro y falta hacia afuera, falta sobre Nata. Empieza a lastimar Rodríguez. Falta en el camino, infracción que corresponde al número 18, es la tercera para Walter. Pensaba que era la cuarta, tercera para Pablo. Busca Nathaniel a la vía de los libres justamente para Rodríguez. Erró un lanzamiento en la vía de los libres. El conjunto de Belgrano Cultural y Deportivo lleva 14 de 15 para Nathaniel, para Belgrano 2 para Nathaniel Rodríguez, los primeros dos en el partido. 64-60, vuelve a sacar 4 de ventaja, como lo hizo en el final del primer cuarto y en el final del segundo periodo. Por parte de Belgrano Cultural y Deportivo, la pide Walter, está bloqueado Talleres, busca Martiniano para el triple, encuentra agua en el desierto, Sousa para el triple de Talleres. Suma 6 para dejar el encuentro, 64-63. Nathaniel Rodríguez con Nacho Rojas, que no podía, hay bloqueo sobre Rojas, quedó pidiendo la falta Nacho. Martiniano, Ayusa encendido, Madalena con Ayusa, la pide Walter, dámela acá, dice Pablo, a fondo de cancha, la rozaba, la deja viva Nicolás García, Cervantich con Rojas, sin éxito. Segunda consecutiva para Nacho, que entra volando Rojas. 64-63, 3 minutos 30 para el final del cuarto, para el final del tercero. Martiniano, Cristian, Soria, personal de Soria, descarga, busca el tiro, Madalena, rebota las manos de Amaya, Araujo, Maxi, Araujo pide la falta, Araujo al uno contra uno, recupero de Talleres, Martiniano, Ayusa, a la esquina Soria, Cristian. Para tres, va a ser corto el tiro, sigue viva para Walter, Pablo al uno contra uno, Walter que no puede, Araujo, juego físico en este transcurso del partido, 2 minutos 48-47, busca recuperar Nicolás García, acción para Nathaniel Rodríguez, para Nicolás García, Cervantich, bloqueo aquí, le dice Amaya, Nicolás García para tres, rebote a la mano de Pablo, Walter sigue viva la pelota, Soria y antideportiva, sí. Antideportiva de Amaya para despertar el descontento general de Belgrano Cultural y Deportivo y el enojo de Lucas Vega con Walter. Antideportiva, irá la vía de los libres, Cristian Soria.
0: Ya a punto de terminar el tercer cuarto entre Independiente de Oliva con Gimnasia. Victoria parcial de Gimnasia de Comodoro.
1: Oportunidad de dejar a Talleres arriba en el marcador. Soria adentro para empatar. El capitán. Va por el segundo, por parte de Cristian.
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1: Deportivo, descansa Araujo. Marca la jugada de uno. Por parte de Angelicola, se da reposición para Talleres. Está Soria. Puede recibir Solórzano, dámela a mí, dice Jerónimo ante la marca de Amaya. Cristian Soria ante la presencia de Ignacio Nacho Rojas. Venía acá, le dice Walter, dame bloqueo alto. Cristian Soria descarga con Martiniano. Acción para quedar en las manos de Cristian Soria. Para tres, rebota Madalena. Rebote que no. El segundo y lo baja Cervantich acariciando. La antideportiva de Nicolás García. Es la tercera falta para García Cervantich.
0: Y terminó el tercer cuarto entre Regata 57, Ferro 44.
1: Madalena, el lanzamiento para Francesco. Largo el tiro de Madalena. Mantiene el partido por la mínima arriba Talleres. Va Madalena por el segundo. Bajo el goleo de Talleres en la vía de los libres. Clave para cerrar un partido. Madalena erra Francesco. Será para el conjunto de Belgrano cuando buscaba robar Madalena. El rebote de Nicolás García Cervantich. 65-64 gana Talleres. Conduce Casares por la mínima bajo el Patriota. Americano en la mano del base. Descarga el camino para Amaya. Nuevamente para Bauti. Casares le pide Rojas. Juega con Nathaniel Rodríguez. Largo el tiro. Fuera de cancha. Será reposición para el León. Que está ganando por la mínima sobre el Patriota.
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1: Atento a Martiñano. Está solo Ayusa. Allá viaja Marti. Hacia adentro. Ataca Ayusa. Para el doble del León. Nicolás. Que recibe Serventiche. 90 segundos para el final del tercero. Bauti. Casares. Toca y pica el pibe de Belgrano. La pide Nathaniel. Pelota para Bautista Casares. En otro sector, Bauti Casares para buscar a la esquina. El lanzamiento de Nacho Rojas Solórzano. Martiñano busca la pausa. Cristian Soria, toda la experiencia en el capitán de Talleres. 67-64, minuto 4 para el final de este periodo. Iba el bloqueo de Nathaniel. Deja viva la pelota. No, estaba afuera. Es lo que indica Juan Pablo Flores. Será reposición para el conjunto de Tapi Viejo.
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1: Sí. Termina en técnico para Hugo. Será lanzamiento en la vía de los libres por parte de Cristian Soria, con la oportunidad de ampliar la ventaja para Talleres, que gana por 3, 67-64. Último minuto se juega en este periodo, en el tercer cuarto. Cristian irá Soria. Indicación de Juan Pablo el Pollo Flores. El lanzamiento de Soria, largo para Talleres, que está desconocido en la vía de los libres. Bajo el porcentaje para el conjunto que dirige Lucas Daniel Vega. En los lanzamientos de los libres, de hecho lleva 8 de 15 para Talleres, 14 de 15 para el conjunto de Belgrano Cultural y Deportivo.
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1: Nicolás García, Serventiche, pasa línea. Serventiche descarga en el camino. Casares, nuevamente para Nicolás García. Nathaniel, Bauti, hacia adentro. Casares con Nata, se le consume el tiempo. Va con 10, hay falta adentro, vale 2 y 1. El doble espalda para el Patriota. Falta en el camino del número 20, Francesco Maddalena, segunda para él, anota Nathaniel Rodríguez, un jugador que recién en este cuarto empezó a encontrar puntos en su cuenta personal, lleva 4 para él.
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1: 67 iguales, dejó pasar la oportunidad a Talleres de ampliar la ventaja en la vía de los libres y luego con ofensiva consecutiva. Acción para Walter. Pablo recuperó de Ortiz. Trata Villa Walter. Bauti. Casares le pide. Nathaniel Ortiz. Nathaniel Bautista. Casares juega la pausa. Casares juega con el cuerpo. Bauti. Casares puede buscar el tiro. Casares rompe para abrir con Amaya. Bombazo de 3 de Amaya, el triple adentro y técnico. Se termina el partido de Amaya. Increíble lo de Ulises. Después de meter un triple forzado, se termina el partido de Amaya. Se dejó pasar por las emociones Ulises. De un triple que lo pone arriba en el marcador, faltando 4-9, se queda sin un tirador. Belgrano Cultural y Deportivo con el técnico de Amaya.
0: 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Estamos rumbo a los 54 años y está llegando a la parte final, digamos, de alguna manera, el partido de Talleres Belgrano. Me parece que en la forma que van no van a terminar llegando a los 60. Muy parado el partido, muchos reclamos. Así que bueno, esperemos que termine todo normal, como es nuestro deseo siempre. Y reiteramos que están en la parte final regatas de corriente con Ferro y también gimnasia de Comodoro con Independiente de la Barría, con algunos inconvenientes de transmisión y de contactar para poder tener la información al instante. Pero y se están jugando.
1: Parcial de Belgrano del Patriota, lo hizo todo el partido arriba en el marcador. 70-67 la victoria para el Patriota sobre el León.
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1: Pide Solórzano, Jerónimo puede ser para dos. Solórzano descarga con Martiñano. Ayusa. Martiñano a fondo de cancha, Ayusa, pisa línea, se termina la cancha para Talleres, no se encuentra el León en el partido, primera ofensiva que no prospera para Talleres, recibe Bautista Cáceres.
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1: Soria, Araujo puede plantar, descarga en el camino. Nathaniel para tres, abierto el tiro. Ortiz en el rebote. Se consume el de 24, ahora en Belgrano Cultural y Deportivo. Pasaron 42 segundos de este cuarto. Por el momento el parcial en cero lo sigue ganando por 3. El Patriota ante Talleres. Americano en las manos de Jerónimo. Solo Orsano. La marca es de Araujo al 1-1. Jero ante la presencia de Belgrano. No puede en el primero. Rebote en la mano de Rojas. Bauti. Cáceres y técnico. A ver a dónde. Al número 7. Técnico. Al 7 de Talleres irá la vía de los libres, la presencia de Ortiz de Fernando. 14 de 15 lleva arriba del 90% la vía de los libres el conjunto de Belgrano Cultural y Deportivo, con la oportunidad de poner el primer punto del cuarto del último periodo para sacar 4, para mantener la ventaja que mantuvo, sí, Belgrano Cultural y Deportivo en el transcurso de este partido. Estamos en el último periodo. Pasó el primer minuto, 8:55. Corre el tiempo, Cáceres. Bautista, recto largo sobre el sector que da Avenida San Peña. 102, puerta de entrada de la Leonera en Tafí Viejo, la capital nacional de Limón. Pisa línea, lanzamiento adentro para Dono. Vale 2. Le marca acción de 3. Vale 2, el lanzamiento de Rojas. Le marca acción de 3 por parte de los jueces, pero piso línea, veremos si la corrigen. El lanzamiento de Cristian Soria, rebote, va a ser para la continuidad de Talleres en ofensiva, 74-67. Sigue para Talleres.
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1: Para poner el resultado 74-69 por 5. Para mí pisó línea en ese Nacho Rojas. Ortiz. A la esquina con Araujo. Quiebra Araujo para dos. No vale el doble. Si a la vía de los libres era Araujo. A ver. Sí, para mí pisaba línea Nacho Rojas en esa.
2: Lanzamiento a la vía de los libres. Falta de Martiñano. Es la tercera para Martiñano en la cuenta personal. El lanzamiento de Araujo, que suma 10 para él. Araujo adentro. Después de esta tendrá minuto por parte de Talleres. Segundo tiro para Araujo, 8-8 para el final del partido, 75-69, saca 6, puede volver a 7. Araujo, rebote, sin éxito para Araujo. Tiro larga, sabiendo que Talleres pidió el minuto después de esta. García, Joaquín, para Madalena, Francesco, Madalena, busca romper línea, junta jugadores de Talleres, pérdida del León. Y es salida para Belgrano Cultural y Deportivo, lo hace con Araujo. Empieza a sacar la primera gran ventaja en el ocaso de este, bueno, en el ocaso del partido, sí, estamos en el último cuarto. Nathaniel, rebote para Joaquín García. Salta línea Alex Nicolás Avellaneda. Cristian, Soria, Pablo, Walter. Frena la ofensiva Talleres, Jerónimo recto para tres, sabe que no va, rebote para Jerónimo. Sigue en ofensiva Talleres, Solórzano. Walter adentro para Cristian, puede descargar Pablo, Walter, ganchito para el gol, adentro de Walter. Hay minuto solicitado por Belgrano Cultural y Deportivo. Es lo que termina marcando por parte del comisionado técnico Gabriel Villarreal, 75-71, 75 para Belgrano, 71 para Talleres.
0: 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En cuanto al partido entre Regatas de Corrientes, va 69, Regatas 69, 69, Regatas de Corrientes sobre Ferrocarril Oeste 51.
2: 7:16, se va el partido, llegando a las 22:40 de este domingo 10 de mayo. Belgrano vuelve a jugar el jueves en el Dionisio Muruaga. Invitación, promesa de partidazo para un Asociación Mitre que necesita la victoria de local. Viene de caer el Red Star de local y ante Concepción y Talleres ante los equipos tucumanos. Mitre que venció a Belgrano en la primera rueda. Casares hacia atrás, corre rápidamente el capitán de Talleres, Soria, para el doble del León. 75-73, en la mano de Bauti, va el pibe Casares nuevamente en ofensiva, gana por dos Belgrano Cultural y Deportivo. Casares recibe él, busca romper, Casares hacia atrás, Rojas en la marca de García, Bauti la pide Nacho, Rojas va a buscar el tiro, Rojas juega con Ortiz desde Lules, largo el tiro. Casares en el rebote en la mano de Araujo, 6 minutos 26, juega con 14, Araujo, el doble pasó, buscó la falta Araujo para poner el perdido, 77-73, García ante la marca de Casares, García, Joaquín, Walter, Pablo, juega con Cristian, busca Soria, queda para Walter, al piso Pablo, recupera el acción, busca con Nathaniel Rodríguez, que no puede, corrige Araujo para el doble de Máximo. Una ráfaga para que rápidamente salte del banco Lucas Daniel Vega. Tiempo muerto solicitado por Talleres, 79-73, lo gana por 6 Belgrano Cultural y Deportivo.
0: Y en el partido entre Regatas, Regata 70, Ferrocarril Oeste 52, y nuestro Emil Escano lleva solamente 14 puntos en el partido. 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
1: Lo llamaron a Belgrano. Entra lento al piso deportivo el Patriota. Lo hace con Nacho Rojas, Araujo, Nicolás García Cerventiche, para ir hasta la sprint final del partido, para ser para uno de los protagonistas del encuentro. En la salida de García descansa Casares, que trajo complicaciones en los ofensivos de Talleres. García, Joaquín, la pide Walter. Puede ser para Soria, Cristian. Acción de Cristian, puede ser la personal, Soria, falta sobre Soria. Se enoja Cristian porque no encuentra el pase en el camino, infracción del número 8, es la cuarta y juega en capilla hasta el final del partido por parte de Nicolás García Cerventich. Irá Cristian para descontar, más que nunca Talleres tiene que empezar a encontrar efectividad en la vía de los libres. Más que nunca la vía de los libres en la tierra de los suspiros, se derró Soria. Errático Talleres, bajo goleo ante un Belgrano Cultural y Deportivo completamente efectivo. Erró los dos para Cristian, 5 minutos 37, 36. Nicolás García, Cerventich. Gana por 6 el Patriota, 79-73. Recibe Rojas a la esquina con Ortiz. Acción que queda en la mano de Nicolás García. 6 para el tiro, 5, 4. Cerventich, falta de Solórzano. Es la tercera para Talleres en conjunto. Creo que es la tercera para Jerónimo también en la cuenta personal. Será reposición, juega con 3-5 para que se consuma el de 24. Va a recibir y buscar acción de tiro por parte del Patriota. Sale Nathaniel, recibe Rodríguez con 14, claro, repone. 5-17. Araujo lo va a atacar a Walter, presta con Ortiz, Pablo en la marca, Araujo con 4-3, Maxi Araujo, corto el tiro rápidamente para Cristian, Suri en la salida. Cristian, adentro para Sergio, Espíndola con Solórzano, Sergio, adentro con Walter, Pablo, lo ataca Ortiz, va a ser para Talleres la continuidad, hay defensa en la pintura, nos anima el León al tiro perimetral. 79-73, 4 minutos 55, ya jugamos en los últimos 5 minutos del encuentro en la Leonera. Va a salir Cristian, espacio para Soria, pelota que va a correr en la mano de Walter, Pablo al 1 contra 1, Walter, Pablo, puede liberar Espíndola, Sergio, Walter, parador, rebote, queda regalo para Joaquín García, Cristian, Soria, se anima el capitán, Soria, parador, rebote para Solórzano, hay falta de Solórzano, es la cuarta para Jerónimo.
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1: Cultural y Deportivo. Nacho Rojas juega con Araujo, presta nuevamente con Rojas a la esquina para Ortiz. Bombazo de agua fría en la Leonera para que Ortiz ponga el partido 81-73, para que Belgrano Cultural y Deportivo empiece a consolidar una victoria, pero falta tiempo aquí. Empezamos a jugar el partido en segundos. Cristian Soria para responder el capitán de Talleres para dejar el partido 81-76. Pasó por 5.
0: En regatas, allá en Corrientes, 73, regata 55, Ferrocarril Oeste, a falta de 3 minutos 20.
1: Un Bayer para el ex jugador de Talleres, 84-76, pone el encuentro nuevamente por 8. Recibe Cristian, la marca de Araujo, va Walter al bloqueo, hay falta de Araujo sobre Ortiz. Hay infracción del número 2, se prepara Martiñana para ingresar al piso deportivo. Creo que irá el descanso para García, la tercera. No, Espíndola.
2: que entró para tirar y no buscó acción de tiro justamente para Sergio.
1: Será reposición para Talleres, Soria. Allá está Martiñano. Bloqueo en el camino. Hay dos de Talleres solo. García, Martiñano. Largo para Walter. Bloqueo y es para Talleres. La continuidad 84-76. 3 minutos 13. 193 segundos para que sea final esta historia. Walter. Pablo con Ortiz. Pablo antes Fernando. Pablo para dos. Queda corto Jerónimo Solórzano para recuperar. Es para Talleres en ofensiva con 14 nuevamente.
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1: Para dos, uno puede Pablo. Busca Walter, pasado Walter. En la mano de Nato Aniel. Hacia allá va Belgrano para consolidar la victoria. Pasito a pasito puede ser esta la ofensiva. Araujo ante García va a recibir Ortiz. De acá se puede consolidar el segundo puesto. Araujo para tres. No puede ser para Máximo. En juego para Martiñano. 2.30. 84-76. Cristian Soria para tres. Rebotes. Soria nuevamente para él. Cristian la pide Martiñano. Ayusa tenía tiro. Juega para Pablo. Walter. Triple del León. Para poner el partido 84-79. Del que menos buscaba el tiro. Termina anotando para Walter. 2-13 gana Belgrano. 2-13 gana el Patriota. Que respira por el momento por 5 arriba.
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0: sigue allá en Regata de Corrientes, 81-8-1, 58 para Ferro, a falta de 1:20, ya aparece victoria de Regatas.
1: 79 para Talleres de Tafí Viejo. Será salida para el Patriota, más que nunca, para mí, clave en estas ofensivas. Puede comenzar a cerrar el partido. La pide Araujo, descarga con Nicolás García. Achila para Ortiz. Espera Walter. Nicolás García se lo saca de encima. Límite de Reventilla. Parece García la marca, que siempre pesca unita. Para recibir con 8 para el tiro. Nicolás García, Serventilla para 2. El doble de Belgrano. 13 para Nicolás García en las manos de Joaquín. 86 a 79. La pide Cristian. Soria, allá está Martignano. Walter en el bloqueo. Paulo para hacer opción de pase. Martignano. Ayusa para 3. El triple de Talleres. Se acerca en el marcador, pone la historia, 86-82, ataca Belgrano Cultural y Deportivo, que quiere cerrar el partido con Nathaniel Rodríguez, Nicolás García, Cervantich. Minuto 23, el final de este juego, se viene Nicolás García, Cervantich con Ortiz, para el tiro de 3, se pierde a fondo de cancho, repone Talleres. 86-82, minuto 15, 14, 13, corre el tiempo. Martignano, la ofensiva para el León. Despierta la arenga del Patriota, lo propio también para los Leones en la Leonera. Recibe Walter, allá está García, puede ser para Giristion. Soria, la ofensiva, está solo Martignano, libera para Joaquín. García va a buscar hacia adentro con Martignano, juega con Cristian. Soria, para 2, adentro el doble de Soria para dejar el partido en los últimos 49-48. Es el final del encuentro, gana por la mínima Belgrano Cultural Deportivo Trastavilla en el camino. Ortiz hace rebotar la pelota, Fernando Ortiz al límite, juega con 14 para que se consuma el de 24 de Belgrano Cultural. Ataca Belgrano, puede cerrar el partido en esta ofensiva. Llama a alguien del banco por parte de Vega. No, hay modificación, y claro, para que ingrese Bautista Casares, para que descanse Nacho Rojas, un poco desbordado en la última ofensiva del Patriota, en la presión de Talleres. Casares, que no tiene miedo de ir y pedir la pelota al pie de Belgrano Cultural y Deportivo. 86-84 en el marcador, va a recibir Nicolás García, Cervenchi, se va el partido a través de la pantalla, Vázquez Paz, se va al encuentro. Nicolás García, Cervantich para 2, Trastavilla, es pérdida de Cervantich. Hay minuto solicitado por Talleres. Aquí 86 para el Patriota, 84 para Talleres. Será salida para el León con la oportunidad de buscar el juego. Le va a dejar la última ofensiva Belgrano Cultural y Deportivo. 84-86, lo gana el Patriota en la Leonera.
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1: Y Talleres empezó a encontrar en el lanzamiento perimetral. Apareció Cristian Soria, Walter. Y luego Martignano Ayusa para acercarse en el marcador cuando Belgrano Cultural y Deportivo pudo cerrar el encuentro, el partido, en aquel lanzamiento de Araujo forzado, quedó corto de 3. Será la salida para Martignano, lo hace con 24. Lo mandan a la presión, está Cristian Soria, 3 hombres, pone en aquel sector. Va a salir en aquella acción por parte de Cristian, justamente para Talleres. Corre el de 24. Cristian Soria tiene.

0: Para dar faltas, Belgrano Cultural Deportivo, Cristian Soria, descarga para Martiñano, Ayusa para Joaquín García con Marti, Ayusa para tres, rebote para Pablo, Walter, falta sobre Walter, y no me digas que la falta es del 8, no, del 13, es la tercera, y tiene falta para dar, repone Talleres, creo que hay minuto. Correcto, lo utiliza Talleres cuando restan 10 para el final del encuentro. Va a jugar el León hasta el final del encuentro con la pelota en ofensiva. 86 para Belgrano Cultural y Deportivo, 84 para Talleres. Falló de 3 cuando intentó Martiñano, que ya anotó 3 triples en el partido. El 4 fue equívoco para él, errático para Martiñano. Ayusa, 86-84.
1: Final para el partido. Regatas, Regatas 81, Ferro 59. Casi 20 puntos de la diferencia en favor de Regatas de Corrientes sobre Ferro Carril Oeste.
0: A buscar todo en el tiro de 3 y luego a la acción en la ofensiva de Belgrano Cultural y Deportivo. 10 segundos para el final del partido. Completamente abierto lo dejó Belgrano Cultural y Deportivo, y esto se aferra a Talleres. Busca ahora
1: picante ese final.
0: El lanzamiento de Talleres, buscará en ofensiva el León. A la defensa la prepara Hugo Angelicola, que lo puso Araujo, Cerventillo, lo propio también de Nataneo Rodríguez. A Ortiz y a Casares saldrá Talleres a fondo de cancha con Cristian Soria. Tendrá que estar atento en esta. Está García para un tiro perimetral. Saldrá Martiñano, lo propio también para Solórzano. Martiñano, Ayusa, tiene que buscar el lanzamiento. Talleres, Soria, tiene que buscar el tiro y falta. Quedan 4-2 para que finalice el juego. Infracción en el camino de Nataniel. Es la tercera para Rodríguez. Marcó bien. Marcó bien en esta, claro, lo van a mandar a Espíndola porque no se anima García para tirar de 3, busca el tiro ganador por parte de Zamba. 4-2, victoria parcial, 86-82 de Belgrano Cultural y Deportivo. La última ofensiva va a quedar en las manos de Cristian Soria, busca el capitán para empatar. Ganó Belgrano, ganó el Patriota, quedó en las manos de Cristian Soria. En algún momento de la temporada, en algún momento de otro tiempo, esa en Soria era doble, lo ganó Belgrano Cultural y Deportivo, 86. La suerte corrió para el Patriota, 84 para Talleres, no pudo ser para Capitán, no pudo ser para el León. Derrota para Talleres, que llega a la temporada con un 6-4 y Belgrano con un 7-3, se encamina para el segundo puesto ante el festejo. Victoria de visitante para Belgrano, que le ganó los dos a Talleres en la temporada.
1: Bueno, no hay caso. Los partidos que hacemos, Facundo, son todos infartantes, ¿no? Todos terminan ahí palo y palo. Bueno, algunos por ahí no, pero la mayoría. Señores, terminó el partido allá en Tafí Viejo con la victoria de Belgrano Cultural y Deportivo, 86-86 sobre 84-84 de Talleres de Tafí Viejo. También le dimos el resultado de Regatas de Corriente por 81-60, Ferro Carril Oeste más de 20 puntos. Y la victoria también, aparentemente, de Gimnasia de Comodoro sobre Independiente de Oliva, que no pudo resistir hasta el final. Señoras, señores, muchísimas gracias por vuestra muy amable atención. Que tengan un hermoso inicio de semana. Que el lunes sea, digamos, propicio y bueno para todas sus ilusiones, trabajo y salud. Y nosotros, Dios mediante, vamos a estar seguro el día jueves, con audición y con partido. Mientras tanto, puede haber alguna novedad en medio de la semana, pero ya se las vamos a comunicar. Gracias. Esto fue el básquetbol de jerarquía con Encestando en su transmisión número 6.985. 6985. Hasta la próxima.
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0: El gran Abel.
1: Muchas gracias. Muchas gracias.
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0: Bueno, Chuy, exactamente 8 grados la temperatura a esta hora. Buen día para todos. Hola, Nati, ¿qué tal? ¿Todo bien?
1: Muy bien.
0: Me alegro.
1: No hizo nada de frío.
0: Pero vos sabés que cayó nieve, te comento, cayó nieve en San Pedro de Colalao, en Tafí del Valle, la gente lo vio a través de nuestras redes sociales. Muchos se han sorprendido, muchos no lo esperaban, ¿no? Pero sí, les cuento que a través del canal del tiempo tenemos una térmica de 6 grados a esta hora, según lo que informan, a las 6 de la mañana con 16 minutos. Y a ver, el rango de máxima para hoy 21, va a estar despejado. Lo bueno es que se va a sentir menos el frío con la temperatura elevada, ¿eh?
1: Ay, menos.
0: Eso pasa,
1: ¿viste? Me encanta. Claro. Que así sea.
0: Ya estamos en vivo, 90.1 Tucumán. Mira, acaban de actualizar hace 30 segundos. Estamos con 7 grados, un grado menos. El cielo está totalmente despejado en Tucumán. Y así está lindo, ¿no? El día para arrancar esta semana. Vayan buscando la escarapela, la bandera. Estamos arrancando ya con los temas de la Revolución de Mayo.
1: Hoy es el día del himno nacional argentino.
0: Exactamente, inmortal es el grito sagrado. Ya lo vamos a escuchar, por supuesto, también a las 7 de la mañana. Qué lindo, ¿no? Ya mayo está lleno de actividades que tienen que ver con nuestra enseña nacional, contra nuestra en pos de nuestra patria, en beneficio de todo lo que ha pasado, ¿no? En ese 1800, desde el 1800 al 1801, 2, 3, 4, 5, 6, hasta el 10, todo lo que sucedió, y luego la independencia argentina, ¿no? Qué lindo.
1: Hermoso. Hoy también, señores, hay que decir que es el día del autor, importante, sí, para que lo recuerde, en las efemérides, Día Nacional del Autor y Compositor Musical. Ajá. Y lo que se recuerda es el fallecimiento del cantante de reggae Bob Marley en 1981. También muerte de Ceferino Namuncurá. Nacimiento de Salvador Dalí. Mirá de importante.

0: Que es claro. Este día.
1: ¿Sabes los bigotes de Dalí?
0: Claro.
1: Los bigotes de Dalí, pero, que de ahí salió también la imagen gráfica de lo que vimos de La Casa de Papel,
0: sí.
1: ¿No? De la serie esta tan popular, que dice que se viene una nueva remake.
0: ¿Otra vez?
1: Se viene otra, lo vi en las redes sociales de la radio ayer casualmente.
0: Qué lindo.
1: Felicitaciones al equipo de las redes que labura maravilloso. Vos sabés que decían que vuelve otra temporada de La Casa de Papel.
0: Otra temporada.
1: Irán a hacer, se van a meter de nuevo al banco, van a tener un banco ellos.
0: Es probable.
1: De los que quedaron vivos.
0: De los que quedaron de las primeras. Y también hay que recordar que, por ejemplo, en el año 1960 se da a conocer y sale al mercado, por lo menos de Estados Unidos, un hito en la salud reproductiva que es la píldora anticonceptiva. La primera píldora anticonceptiva surge en 1960.
1: Ajá. Mirá qué bien.
0: Así que bueno, ahí tenés datazo.
1: Cómo fue creciendo con el pasar del tiempo.
0: Obvio,
1: ¿no?
0: Totalmente.
1: Ahí estamos, 7 grados la temperatura. Ya pueden empezar a comunicarse con nosotros a través del 3816-909015. Buen día a la gente que se va despertando, que se va sumando, que dicen buen día, aquí estamos. Arrancamos el lunes con buena onda, hoy en el Día del Himno Nacional Argentino. Hoy, bueno, la Argentina va a ser epicentro del reclamo universitario por la ley de financiamiento. Recordemos esto, la concentración se va a realizar, por ejemplo, hoy acá en la capital Tucumán, en el rectorado, a las 5 de la tarde hasta la Plaza Independencia. Lo que está pidiendo todas las universidades argentinas es la ley de financiamiento universitario. Bueno, ya dijimos, ¿te acuerdas? Que muchas universidades estaban puntualmente diciendo que no tenían forma de cumplir con lo mínimo indispensable. ¿Sí? Por ejemplo, pagar la luz. No, muchos decían, che, ¿se puede pagar luz? No. ¿Se puede hacer? No. Entonces, estaban muy preocupados porque la situación realmente era compleja. Porque muchos, aparte de trabajadores que dicen, ¿hasta dónde? ¿Hasta dónde va a llegar todo esto? ¿No? Porque los que son profesionales de la materia, digamos, los docentes, y también el personal no docente, que son los administrativos, que también laburan y mucho, están viendo que primero el sustento, el trabajo, lo que llevan a fin de mes a su casa no llega, no alcanza. Hoy arranca todo acá en la capital, por ejemplo, la convocatoria del paro, la concentración a las 5 de la tarde en el rectorado de la UNT, en Ayacucho 491, para movilizarse luego hasta Plaza Independencia. La protesta fue anunciada por el Consejo Interuniversitario Nacional para exigir la aplicación de la inmediata de la ley de financiamiento universitario, un aumento salarial de emergencia y el presupuesto para las becas estudiantiles, infraestructura, ciencia y técnica, entre otros reclamos, y se aguarda una participación multitudinaria en defensa de la universidad pública, tal como ya ocurrió en abril y octubre del año pasado, en septiembre del año pasado también, que hubo, ¿te acuerdas? La última marcha que fue tremenda, ¿no? De la marcha federal universitaria. Así veremos qué va a traer esta marcha. Lo veremos en las próximas horas. Sin duda alguna, hoy va a ser algo histórico, no tan solo en Tucumán, sino en todo el país. Porque no tan solo va el estudiante, va la mamá del estudiante, el papá, por ahí si ya el estudiante tiene pareja, novia y demás, van a defender sus derechos, a pedir por sus derechos. Ahí está, 6 de la mañana con 21 minutos en la República Argentina. Buen día a la gente que se va despertando. Buen día a la gente de Quilmes, Amaicha, Los Sazos, San Pimpa, que nos han traído un regalito el viernes pasado, Carlitos.
0: ¡Qué lindo, Carlos!
1: Un buen vino patero de Quilmes. Así que gracias por acompañarnos y bienvenidos. Muy buenos días.
0: Buenos días a todos.
1: Está nuestro amigo Sergio en Sargento Moya, Soldado Maldonado, en la 92.7 a full en el sur de la provincia. Claro que sí, estamos allí saliendo en todo el departamento Montero, Río Chico, al igual que en la zona de Graneros, 107.3. Buen día, Graneros. Me dice acá en 4 grados en Graneros, marca.
0: Ay, Dios mío.
1: Y vos que sos friolento, Nati, ¿te imaginás arrancar?
0: No me veo con eso. Ya me hizo frío.
1: Pero el sábado, bueno, yo el sábado no salí de mi casa, te cuento.
0: Salí
1: pero a la noche, pero durante el día he visto todas las imágenes que nos llegaban de ¿cómo se llama? De las nieves. La nieve en Lara, la nieve en Gualinchay, la nieve
0: muy bonito.
1: Allá arriba.
0: Qué hermosos paisajes que tiene Tucumán, increíble.
1: Con nieve más lindo.
0: Con nieve totalmente, Tafí del Valle, San Pedro, una locura.
1: San Pedro, Tafí del Valle, por ejemplo, ha tenido en la zona de El Infiernillo, en la zona de Las Carreras, en la zona también conocida como La Ovejería, en la zona del Rodeo, muchísima nieve. Así, ¿puede volver a suceder? Puede volver a suceder, porque esta semana, no sé si esta semana, capaz que el próximo fin de semana que vuelve el frío, porque parece que los días muy fríos van a ser los fines de semana.
0: Sí, me parece que sí.
1: Sí, mañana martes, miércoles y jueves, 23 y 24 la máxima, soleado. El viernes comienza a mejorar, Nati.
0: Opa.
1: Atención, sábado y domingo con lluvia y frío. Para el día sábado se prevé 8 grados de mínima, 14 la máxima.
0: Bueno,
1: o sea que entonces, sábado y domingo
0: se baja la temperatura.
1: Baja la temperatura. Baja la temperatura.
0: Bueno, lo que te va a bajar la temperatura también, o te la va a subir, no sé, como vos quieras, más que te la va a subir, que te la va a bajar, es hay un aumento que se viene nuevamente con YPF, parece que va a definir esta semana si va a incrementar la nafta. No nos olvidemos, ¿hace cuánto que aumentó? ¿Hace 40 días?
1: Entonces, 45.
0: Lo que es cierto es que se debate algunas subas en las estaciones de servicio, inflación, consumo, son algunos de los términos que vamos a encontrar en toda esta historia, pero ya están pensando en saber en hacer un nuevo ajuste, ¿sí? Descuentan, dice, bueno, a ver, ¿qué dice el sector energético? Descuentan nuevos aumentos,
1: claro,
0: en los surtidores porque se venció el esquema. La principal incógnita es el porcentaje final, la velocidad con la que las trasladar la diferencia de las últimas semanas. Y sí, las compañías van a seguir, obviamente, atentamente esa evolución internacional del crudo, y eso significa un impacto que lo va a tener su bolsillo, el tuyo, el mío, el nuestro.
1: Claro, todo aquel que carga combustible, ¿qué tema, no?
0: Porque hoy realmente supera 100 mil pesos cargar un tanque de nafta.
1: Claro, y es preocupante porque, bueno, dicen que ahora están remarcando.
0: Ahora ya,
1: en este momento,
0: ahora, ojo,
1: están llegando los mails. Ya, si me das 5 minutos, ya la gente de acá de Capega lo está confirmando, porque muchos ya fueron tempranito a cargar combustible y dijeron, espera un segundito que están remarcando.
0: Ah, no, en serio.
1: Viste, imagínate, vas a comprar algo y te dicen, no, espera un segundo que estamos remarcando, ya compras en 2 minutos. Bueno, es lo que está pasando lamentablemente.
0: Aguantá,
1: hoy.
0: Aguantá, dice.
1: Aguantá. Le están diciendo a la gente que tengan un poco de paciencia, porque de esa forma están hoy arrancando. Muchos se adelantaron con este tema, ¿no?
0: Bueno.
1: Porque muchos decían, no, mira, recién lo vamos a tener para el día de mañana, o el gobierno estudia, no, lo están aplicando.
0: No, ya está.
1: Sí, lo están aplicando. Aparte le echan la culpa a la guerra con este, la guerra con el otro.
0: Bueno,
1: ¿sí?
0: Toda la guerra de acá, de allá, una guerra que es interminable, porque eso no ha tenido todavía resolución. Simplemente sigue, es un embate de las situaciones internacionales, dicen, en el mundo.
1: Sí.
0: Y esto, bueno, se repercute sobre todo en el petróleo. No te olvides que la lucha que hay es por esto también.
1: Claro. Tal cual, Nati, es así, ¿sí? Muy bien, saludamos a la gente que ya está conectada a través de Facebook, nos están mirando allí a vivo. Ahí está, muchas gracias por acompañarnos, muchas gracias por estar, por ser parte de cada propuesta, ¿no? Estamos, dice, no sé cuánto grado le hace a ustedes, pero acá está 4 grados, ya dijimos, en Graneros. ¿Cuánto grado hace allá, Lucas? 3 grados.
0: 3 grados.
1: Está acá,
0: claro,
1: la térmica está tremenda.
0: La zona de donde viene Lucas,
1: sí,
0: que es Tafí Viejo, Lomas de Tafí, es totalmente fresca en comparación a este lado.
1: Claro,
0: ven. O sea, todo más.
1: Agarrate, bueno, que no te lleve el viento.
0: Que no te lleve. Me voy a Medio Oriente porque vuelve a crecer hoy la incertidumbre, porque el presidente de los Estados Unidos rechaza la contrapropuesta iraní para poner fin a este conflicto regional. Han aumentado las amenazas cruzadas entre Washington y, claro, Teherán, y los precios internacionales a propósito del petróleo registraron fuertes subas justamente por la tensión que sigue existiendo en el Estrecho de Hormuz. El presidente confirmó ayer por la noche que va a rechazar la propuesta que le envió Irán, la última propuesta, digamos, diplomática, presentada por Washington para intentar frenar este conflicto. Él dijo: acabo de leer la respuesta de los llamados representantes de Irán. No me gusta, inaceptable. Eso es lo que escribió justamente el presidente de los Estados Unidos. No dio más detalles, solo los términos que puede haber planteado Teherán. ¿Qué puso realmente Teherán en la propuesta para que Donald Trump sea tan reticente a esta propuesta y la rechazara de inmediato? Entonces, impacta.

0: esta reacción a los mercados energéticos internacionales. Inmediatamente, ya ayer, el barril subió 4,15%.
1: Claro, por ahí, y ahí comienzan a repercutir los precios en todo el mundo.
0: Claro.
1: ¿No? Imagínate.
0: Así que en otros mercados avanzó 4. Es decir, los operadores mantienen la atención sobre este estrecho de Hormuz.
1: Sí.
0: ¿Por qué es tan importante? Porque es una ruta marítima. Uh-huh. La más importante que tiene para el transporte mundial de petróleo.
1: Exacto.
0: Por eso es la guerra por el estrecho de Hormuz. Siempre lo fue. Irán respondió el domingo al plan estadounidense y advierte que no va a limitar represalias frente a nuevos ataques militares de Washington, ni va a permitir una mayor presencia de embarcaciones extranjeras en Hormuz.
1: Claro.
0: Las autoridades iraníes además restringen parte del tránsito marítimo y establecieron un mecanismo de cobro para los buques que atraviesen la zona.
1: Claro, exactamente. Nati, ahí tenemos que ver también que este estrecho, si bien los iraníes quieren, pasan, si no lo quieren, no pasan, lo que acabas de mencionar. Ahora, se llevan miles y miles de barriles.
0: Claro.
1: Miles y miles de barriles, son millones de dólares que están llevando, ¿no?
0: Uh-huh.
1: Aparte, ¿sabés que el petróleo, no es tan solo que extraemos el petróleo y demás, del petróleo se extraen tantos elementos, desde la nafta, el gasoil, productos para hacer medicamentos, todo lo que es plástico, chicos, está hecho a base de petróleo.
0: Claro.
1: Si vos te pones a ver todo lo que se saca del petróleo, hasta para hacer el pavimento, ¿sí? El pavimento, estás pisando el petróleo, en lo que consumís, el gas envasado, tenés un tipo de gas también que sale del petróleo, ¿no? Todo esto proviene con maquinarias tremendas, de ultísima tecnología, donde realmente se puede conocer y saber todo lo que acarrea, trae, posiciona, ¿no? Saber lo que todo lo que se hace con el petróleo, porque dice, che, no, el petróleo únicamente porque andan los vehículos. No, no, no.
0: No.
1: Nafta, gasoil, te dije, salen elementos para hacer.
0: El queroseno.
1: El queroseno, el plástico.
0: Y ahí tenés, como decía, el plástico, fertilizantes.
1: Muchísimo.
0: Lubricantes, fibras sintéticas, nylon, poliéster, por ejemplo.
1: ¿Sabías que las aspirinas?
0: Productos químicos.
1: Las aspirinas y todo lo que tiene que ver con los medicamentos tienen petróleo. Después pregunta.
0: Todo.
1: Todo tiene petróleo, ¿eh? Hasta esa campera que vos tenés puesta, ¿eh? Ahí tiene, los hilos están hechos a base de petróleo.
0: Claro.
1: ¿Eh? Realmente uno ni se imagina. Bueno,
0: el mundo
1: necesita el petróleo. A algún que otro país se le terminó el petróleo. Y hoy no queda otra que llegar a esa guerra y llegar a todo lo que hoy se está viviendo, lamentablemente, Nati, ¿eh?
0: Exacto.
1: Así es. 6:30 de la mañana, ¿eh? A ver, ¿con qué despertamos a la gente a esta hora? A los que vienen escuchando, ¿no? Goku. Ahí está Bob, ¿eh? Que hoy se cumple un aniversario,
0: claro,
1: más.
0: Claro, 1981.
1: Mientras escuchamos a Bob, le contemos a la gente que ha crecido la cantidad de trabajadores de cadetes en todo el país.
0: Hay mucha cadetería, el pedido ya, entre otros.
1: Claro, también en general, en todo.
0: En general.
1: ¿No? Vos sabés que la crisis empujó hasta que los jubilados trabajen de cadetes.
0: Mira.
1: ¿Mm? Vos sabés que hay un Nicolás, no sé cómo se llama este hombre, estaba tiene la información, Nicolás Martínez, que es el secretario del Sindicato de Cadetes de la República Argentina, dijo que cada vez al sindicato se suman más personas mayores y que ya están jubilados.
0: Lo que pasa es que, bueno, no llegan.
1: Igual.
0: No llegan con la platita que cobran y, bueno, han empezado a salir los viejitos a laburar.
1: Claro, pero bueno, con justa razón.
0: Okay, nosotros decíamos, los viejitos ya tendrían que estar en sus casas tranquilos.
1: Sí.
0: Nos estamos dando con otras realidades.
1: Ya lo contamos, lo que pasó, Nati, con los que vemos acá cerca de la radio, por las calles adyacentes, que vemos
0: a
1: jubilados de trapitos trabajando. Y bueno, no llegan a fin de mes y uno tiene que ganarse la vida como puede, ¿no? Y ellos salen a trabajar de esa forma. Es complejo, ¿no? Porque por ahí con algunas afecciones tienen que estar ahora, acá con 4 de térmica, en la calle, ahí cuidando algunos autos y demás, y con la solidaridad no de todos los vecinos, porque hay vecinos que lo ven como enemigos, ¿viste? Sí. ¿Eh? Hay vecinos que lo ven como enemigos, por eso no todos los vecinos tienen esa solidaridad, que deberíamos tenerla todos, ¿eh? Deberíamos tenerla todos. Pero bueno, lamentablemente ha crecido la de los jubilados, y por eso, joven, obviamente, y tenés que laburar, no te queda otra, bueno, lo haces, obviamente. Pero llamó mucho la atención de algunas cooperativas también, que ha reunido a muchos jubilados, personas mayores de 65 años.
0: Y después hay un informe que está muy bueno, de que habla del delivery, del tema del delivery en la Argentina.
1: Ah, sí, eso también.
0: Sí, que ya es un hábito cotidiano de consumo. Sin embargo, los precios de las comidas y los envíos continúan aumentando por encima de los salarios, lo que hace que el poder de compra de los usuarios ha provocado que ahora se realicen menos pedidos.
1: Sí.
0: Sí, sí, es verdad, crece, digamos, el delivery y se consolida en la Argentina, pero el poder de compra es distinto. Entonces, vamos a ver, el informe dice de la situación crítica que están viviendo los repartidores. ¿Sí? El promedio de un delivery es 3.033 pesos, promedio, ¿no? Por ejemplo, del mes de diciembre.
1: Sí.
0: Y después con todos estos desvaríos que se han dado en la inflación y en la economía argentina, eso se puede haber aumentado un mínimo costo en promedio para esta fecha. Pero el reporte también pone el foco en las comisiones, los cargos de sistema, las aplicaciones de delivery que cobran a los comercios comisiones, le cobran entre 25 y 35%, valores que prácticamente duplican los costos de otros, ¿sí?, cuya comisión ronda el 13%. Pues estamos hablando, por ejemplo, de un Mercado Libre, qué sé yo. Pero el delivery ha crecido mucho en Argentina, el poder de compra cae.
1: Claro.
0: 12%.
1: ¡Qué bárbaro! Porque estoy pensando que es como el caso de los Uber, ¿viste, Nati? Por ejemplo, claro, la gente que está tiene su trabajo formal y que dice, bueno, ¿sabes qué? Voy a salir a hacer Uber para llegar a ver que necesitamos pagar la luz, pagar la tarjeta, pagar la escuela o pagar lo que sea y salen de Uber.
0: Muchas,
1: ¿no?,
0: personas.
1: Sí, muchísimas.
0: Maestros, he encontrado docentes, he encontrado personas que trabajan en empresas privadas.
1: Sí.
0: Gente que trabaja en seguridad, personas de todo tipo.
1: Claro.
0: En su tiempo, digamos, de descanso, si se quisiera, va, digamos, no está en su trabajo habitual, lo toma esas horas para hacer Uber. Otras personas, docentes, por ejemplo, dicen, bueno, yo sé que el mayor movimiento se da a la noche, a la salida de los boliches, la gente pide Uber, bueno, claro, en eso trabajo.
1: Y se va por ahí para la zona de los boliches.
0: Dependiendo, claro, donde no, que no sea un lugar así, que yo sé que es una zona como roja, digamos, de Tucumán.
1: Red, claro.
0: Sí, no voy. Porque el chofer tiene la posibilidad de elegir a dónde ir y a dónde no, porque le figura.
1: Ah, bien.
0: Si acepta o no acepta, claro, el viaje, ¿entendés? Además, ellos tienen que hacer una determinada cantidad de viajes para que les den un premio económico,
1: claro,
0: de parte de la aplicación. Por ejemplo, es como un desafío que te dan todas las semanas. Y vos decís, bueno, a ver, tenés que hacer, Marcelo, 4.000 viajes y yo te doy 100.000 pesos.
1: Claro.
0: De regalo.
1: Tienen como premios.
0: Como de extra. Uh-huh. Entonces, si cumplís, digamos, el desafío de la semana,
1: sí,
0: inmediatamente se impacta en tu cuenta bancaria.
1: Claro.
0: Más todo lo que te corresponde pagarte.
1: ¡Qué bárbaro! Bueno, esa es la realidad. Es la realidad que tenemos a esta hora. 6:36 en la República Argentina. Buen día, buen día. ¿Cómo estamos? ¿Todo bien por allí? A la gente que se va despertando, que va encendiendo el volumen de la radio, va subiéndolo, cada vez más arriba, ¿sí? Agradable. Hoy es el Día del Himno Nacional Argentino, ya vamos a hablar de Vicente López y Planes.
0: ¡Ay, qué linda canción!
1: Ahí está, es Tina Turner. Cosa que en los 90, bueno, en los 80 le decían la mujer de las piernas más bellas.
0: ¡Ay, no me digas!
1: A esta negra hermosa, ¿no?
0: Me encanta. ¿No?
1: Sí, dije bien, piernas más bellas, ¿verdad? Bien.
0: Las piernas más bellas. ¡Ay, Dios! ¡Ahí va!
1: Bueno, la mujer que sufrió mucha violencia de género, su marido era una basura, le pegó mucho tiempo hasta llegó a quebrarle una mano, un brazo.
0: Dios mío.
1: Y era el que abusaba de todas sus que usaba todas sus riquezas, porque Tina Turner era multimillonaria, nada más que era abusada permanentemente de por los vejámenes de su ex marido, ¿no?
0: Del tipejo este.
1: Claro, ¿no?
0: Este don nadie.
1: Hay una película, ¿no?, que relata y que ve, ella estando en vida, porque ya falleció, cuenta los infiernos que vivía con el tipo, un borracho, drogadicto.
0: Imagínate.
1: Claro, que vivía golpeándola y ella logró salir de ese infierno y ser una estrella, ¿no?
0: El golpeador.
1: Qué grande Tina, qué bueno escucharla a esta hora, a las 6 de la mañana con 37 minutos.
0: Y bueno, justamente cuando hablabas del perfil del agresor, del golpeador,
1: sí,
0: abarca características psicológicas como el descontrol, la ira, baja autoestima, tiene algunos rasgos narcisistas, antisociales, dicen justamente quienes lo estudian, a menudo justificados por su entorno, y suelen presentar distorsiones cognitivas. Son posesivos, inestables emocionalmente, y presentan lo que se llama la dependencia emocional, personalidad psicopática, dicen algunos. El perfil psicológico, ¿no? Que se presentan sobre las personas violentas, golpeadoras.
1: Sí, es verdad, tal cual. Ahí está, analizar todo eso, mirá bien con quién estás. Ojo al piojo.
0: Ojo al piojo.
1: Bueno, Nati, lo que hablábamos recién, que el viernes vence el congelamiento de la nafta y podría volver a aumentar. Hay algunos títulos porteños que ahora están dando vueltas. Yo creo que muchos se van a sorprender enseguida, porque ya en Tucumán estaban remarcando,
0: ¿no? Acá en Tucumán nosotros somos unos adelantados.
1: Claro. Hablaban del menos del 1%, pero van a ir subiéndolo de a poco, ¿no? Como ya pasó en otros meses, ¿no? ¿Recuerdan? Así que bueno, este es el tema. Y en medio de todo este desastre hubo llamados. Ya vamos a hablar de River también, que nos pide Pablo por acá. Ya vamos a hablar también.
0: Claro, no existe River.
1: Hubo una definición que fue para el infarto, ya vamos a contarles, ¿no? Por las penales y demás. Pero bueno, duras críticas del PRO al gobierno nacional. Una decisión sorpresiva tomada por Macri profundizó las diferencias con Milei. El expresidente hizo publicar un documento que agravó la distancia con el líder de la Libertad Avanza. En medio del recrudecimiento del caso Adorni, acompañar el cambio no es aplaudir lo que está mal, dice una parte de texto de este comunicado que dio a conocer el equipo de Macri. También hubo cuestionamientos para Bullrich, ya sabemos que tiene más camisetas que los coleccionistas.
0: No te metas con mi amiga.
1: Porque Macri tomó una decisión política, es decir, sabes que no podemos acompañar cualquier cosa. Porque aparte, acompañar el cambio no es aplaudir todo esto que se está haciendo mal, ¿no?
0: Claro.
1: Así profundizó la diferencia con Milei.
0: Si vos fueras amigo de la Pato así como yo lo soy,
1: ajá,
0: ¿qué le dirías?
1: ¿Qué le diría?
0: Así, en una palabra.
1: Vos sos la mujer que siempre estuvo donde calienta el sol, vio dónde estaba las situaciones cómodas, y bueno, y ahí se ubicaba. Y
0: bueno, pero si vos fueras amigo, ¿qué le dirías?
1: A ver, ¿qué le podría decir? ¿Qué le podría recomendar? Es que ahora es senadora, no hacen un cuerno, pero
0: pero sin insultarla,
1: recomendarle algo.
0: Claro, como amigo.
1: Que ayuden a la clase trabajadora y a la clase media que se está fundiendo.
0: Ahí está. ¿Sí?
1: Que le diga al presidente o al ministro, ¿no?, o a Karina, que es la que maneja todo, deberías hablar con ella y decirle que dé instrucciones para que, no sé, reactiven la economía y que dejen de echar tanta gente, porque cada vez hay más desocupados y pobres en este país, porque están equivocados que ese es el camino, no es el camino. Están totalmente llevando a una recesión tremenda y a una grave crisis que la gente no puede ni dormir de noche.
0: Sí, es verdad. Al margen de todo lo que le dijiste, Pato, escúchame una cosa, Pato, ¿qué onda si se vienen todos con todo tu grupete? Buscalo a la Cari, buscalo a Manuel, buscalo a Capu, salgan un poco a pasear por toda la Argentina, recorran el interior, vean que hay otra realidad. Chumea un poquito, eso le diría yo.
1: La gran crítica a la Libertad Avanza.
0: Acá en Tucumán hay buenos vinos, te invitamos a chupar unos cuantos vinos.
1: Acá tenemos uno que nos trajeron de los Valles, le regalamos uno.
0: Acá le regalamos uno en la radio, le acompañamos, le hacemos el cintituro de chuparril de
1: claro,
0: vino.
1: Claro, tenemos la ruta del vino acá desde la 307.
0: Mientras nos chupamos unos vinos,
1: claro,
0: vamos chumeando a ver cómo vamos a ver las casitas, cómo son las casitas. ¿Qué es lo que hace falta en distintos lugares?
1: Lo que siempre se criticó a la Libertad Avanza acá en Tucumán es que en la Argentina, en realidad, es que siempre se manejaron en hoteles. Bacán, acá siempre los veías, en el Hotel Hilton, vamos a decir, o en el Hotel Sheraton, y en el Catalinas. O sea, siempre los veías en esos hoteles que son hoteles, los hoteles más importantes. Hay otros también muy importantes, pero esos son los más clásicos, digamos, cinco estrellas y demás. Entonces, me dice, che, ¿cuándo te vas a ir a un barrio?
0: Mira, el recorrido que deben haber dicho es, qué sé yo, visitar la casa histórica, porque la catedral, porque está ahí de paso y fin.
1: Pero porque vos vayas a un desayuno buffet en un hotel cinco estrellas, y estés ahí adentro sin desconocer, hay que hablar con la gente. Bueno, por ahí,
0: por eso,
1: cuando no conoces la realidad, no palpás la realidad, ahí está el paso y las equivocaciones y los graves errores que se cometen.
0: Porque se vive en lo que se cree que está bien.
1: Exactamente.
0: Tal y cual. No se sale más. Bueno, vamos ahí a ver. Está. Nos vamos a otra novela.
1: ¡Subile!
0: Me voy a otra novela.
1: ¿Qué otra novela tenés?
0: La otra novela es la del transporte público de pasajeros. En todo el país está re en crisis, te digo, en claro. Re crisis.
1: Los porteños recién están sabiendo lo que es pagar un boleto caro, ¿no?
0: Claro, nosotros venimos pagando ese montón, chicos.
1: Sí, ¿verdad? Bueno, acá en la Argentina venimos hace rato con los boletos elevados.
0: Nosotros sí, pero ahora, distintas provincias argentinas presentan un escenario similar. Hay muchos aumentos de tarifa, reducción de servicios, salarios abonados en cuota ahora. Porque le están pagando, por ejemplo, a los choferes de colectivo le pagaron el 50% del sueldo. Dijeron que tienen que esperar hasta el 20 de mayo para que le terminen de pagar.
1: Vos ya dijiste el viernes de abril. Eso. Vos ya dijiste el viernes, ya pasaste. Entonces, lo que las declaraciones de la gente de UTA Tucumán, donde informaban, o sea, les informaban a los trabajadores del sector que ellos están en crisis, el sector está en crisis. El sector está en crisis. Ahí está.
0: Santiago del Estero, nos vamos a ver. ¿Cuánto está pagando? Aprobaron incremento del colectivo 22% en la tarifa urbana para Santiago. O sea, ellos pagaban 1.140, ahora van a pagar 1.390. Después, claro. ¿Qué más tenemos? ¿Qué más? Bahía Blanca avanza con esquema de incremento escalonado. La primera suba del 19% lleva al boleto plano de 1.500 a 1.800, claro. Como para que tengas una idea.
1: Ahí está.
0: ¿Sí? Después tenemos Esquel, provincia de Chubut, la Comisión de Transporte da luz verde a otro incremento tarifario de 1.200 a 1.600 hasta junio y luego 1.800 hasta julio. En Jujuy también se ha autorizado una nueva actualización del 3% en las tarifas del transporte de media distancia. Por ejemplo, desde la capital jujeña hasta la Quiaca, 31.800. El trayecto Humahuaca se eleva a 14.400. Vamos a ver, así que así son varios. Área metropolitana de Buenos Aires, la cantidad de pasajeros cayó en el último año un 21%. En el interior, el escenario se complica, señores, porque se han eliminado los subsidios nacionales al transporte.
1: Ahí tienen, viva la libertad, carajo. Y ahora recordemos, sigue de paro, como vos mencionabas, Nati, líneas en Buenos Aires, Córdoba en crisis, también por el tema del boleto gratuito a los estudiantes. Gracias a Dios, acá en Tucumán todo normal, ¿no? El boleto estudiante gratuito para estudiantes, para jubilados, por lo menos, y los trabajadores ya dijeron, ¿no? Algunas empresas dijeron, ya pagaron la mitad de los saberes y la otra mitad la van a pagar después del 20 o 25, pero es preocupante. Los propios, ¿vos hablás con los choferes? Y están preocupados.
0: No, obvio.
1: Te dicen.
0: El chofer nosotros está muy vemos, preocupado. Claro. El empresario de última, ¿qué va a hacer? Va a cerrar su empresa y chao, se va.
1: Claro.
0: Agarra sus bolsitos y va a otra cosa. Va a dedicarse a otra cosa. Pero el chofer, ¿qué se hace? Decime.
1: Nosotros estamos viendo, dicen ellos, que se está incrementando el precio del boleto y vemos que la gente sube menos a un colectivo.
0: Claro. ¿Sabes?
1: ¿Cuántos andan en Uber Moto en vez de ir en colectivo? Vos sos uno, vos sos otro, vos sos otro.
0: El Uber Moto tiene, claro, sí, más económico, pero también es más riesgoso.
1: Acá me están pasando, Nati, ya el precio del combustible. A ver, ya lo vamos a comparar. Refinor dice nafta sub. ¿Este qué es? A ver, nafta a ver. Super, 2.135 pesos.
0: Ajá.
1: Estaba 2.100.
0: 2.135.
1: Claro. ¿2.105? 2.135 pesos.
0: 2.135, bueno. Y ahora más voy a andar en bicicleta.
1: La remarcación, claro, que están teniendo, tremendo, ¿no? Ahí está, estamos sorprendiendo. Se están,
0: sí,
1: sorprendiendo,
0: si volvemos
1: muchos
0: a la época de los carruajes en Tucumán.
1: Bueno, mucha gente en bici, como siempre vemos, sí, ¿no?
2: Hay que volver a caminar, bicicletas.
0: No, las carretas, antes en Tucumán que había carretas.
1: Qué lindo, ¿no?
0: Volvemos, lindo, bueno, a esa época. Sí. Yo vengo con el Zulki.
1: Claro.
0: Tengo un carro viejo y en trancas también.
1: Estamos a un mes exactamente del inicio de la Copa del Mundo, ¿verdad, Hernán?
2: Exactamente, Marce, porque cada vez falta menos para la cita mundialista. Y hay argentinos que han encendido las alarmas el fin de semana.
1: ¿Qué?
2: Porque Nahuel Molina, por ejemplo, ha sufrido un desgarro cuando estaba jugando para el Atlético de Madrid. Se estima que sean entre 2 a 3 semanas de recuperación. En los plazos llegaría con lo justo.
1: No.
2: Lo único que siempre en este tipo de lesiones hay que ver el tema del ritmo futbolístico que viene en competición. Creo que eso no sería un problema, pero sí se han encendido las alarmas el fin de semana con lesión de Nahuel Molina, que seguramente sea el titular, el lateral titular del primer equipo. Obviamente que pelea un lugar con Gonzalo Montiel, pero se han encendido las alarmas en la escaloneta porque es un nuevo jugador que sufre una lesión, es un nuevo futbolista que no va a llegar o no llegaría en su plenitud para el inicio de la Copa del Mundo, y creo que la zona defensiva es donde más está pensando Lionel Scaloni, porque lo tenés lesionado a Nahuel Molina, lesionado el Cuti Romero, entre algodones Nicolás Otamendi, que le han levantado la fecha de suspensión que tenía, va a poder jugar en el debut. El reemplazante que tiene es Lisandro Martínez, que tampoco está 100%. El lateral izquierdo que sí está bien hasta el momento, que es Nicolás Tagliafico, pero Argentina, quizás en los 4 titulares o habituales titulares, es donde más bajas está teniendo o menos ritmo futbolístico están teniendo los jugadores, los defensores. Si bien en la mitad de la cancha también se está analizando la situación de qué pasa con Rodrigo De Paul, por qué no juega tanto Alexis Mac Allister. Entonces Argentina, que no estaría llegando en su plenitud en cuanto a lo futbolístico y a lo físico para el inicio de la Copa del Mundo, que va a ser frente a Argelia, quizás en cuanto a nombre y en cuanto a jerarquía de sus futbolistas, el rival más difícil que va a tener en la fase de grupos.
1: Claro, qué bárbaro, ¿no?
0: Qué bárbaro. Ahí está, Chel,
1: qué partidazo el de ayer. Bueno, mucho fútbol, estuvo para ver fútbol el fin de semana, estuvimos allí, imagínate, el sábado. Yo el sábado no salí de mi casa, hice videollamadas, un meet, de todo, ¿viste? Y en la noche tuve que salir, después, posteriormente, bueno, en casa. Pero la gente que salió durante el día y demás, y la que no salieron, bueno, serie, películas, fútbol, por supuesto, lo de ayer de River.
2: Lo de ayer de River fue realmente un partido que va a quedar marcado en la historia de esta fase de grupos, o esta historia, en esta nueva modalidad del fútbol argentino.
1: Sí.
2: Porque un partido donde River arranca con la expulsión de un jugador de San Lorenzo, es decir, que arrancaba con un hombre de más que su rival. Bueno, lo cierto es que ese hombre de más nunca pesó en el partido.
1: Claro.
2: San Lorenzo se supo adaptar, el técnico Álvarez supo aguantar lo que eran los arrebatos de River, porque tampoco eran jugadas claras. Se puso en ventaja San Lorenzo, a pesar de haber tenido un hombre más, luego de un muy buen centro del Perrito Barrios, y el centro delantero fue el que conectó con cabeza y terminó marcándole 1-0. Hasta ahí lo sostenía San Lorenzo, era inteligente, sabía cerrar los espacios, cedía la pelota, pero River nunca lo podía poner en peligro. Ya en el segundo tiempo, River logra empatar el partido luego de una muy buena jugada entre Marcos Acuña, Juan Fernando Quintero, que le devolvió la pared al huevo Acuña, y terminó empatando el partido. Pero se vuelve a dormir River, porque se vuelve a poner en ventaja San Lorenzo luego de una pelota a las espaldas de Rivero. Entre el 6 y el 3 apareció López para poner de cabeza el segundo tanto para San Lorenzo. Y cuando absolutamente todo se terminaba, el Monumental era una caldera, insultaban, creo que los últimos 10 minutos fue que se vayan todos, que no quede ni uno solo.
0: Ay.
2: Fue el cántico sostenido, que es una canción habitual en las canchas de fútbol cada vez que hay recriminación para absolutamente todos los futbolistas. Un centro de Juan Fernando Quintero que nadie pudo tocar, y la pelota que termina yendo a dormir a la red. Todo esto ya en tiempo adicionado, en tiempo extra, en el alargue, si lo querés llamar así, en el último minuto del alargue, y todo a penales. En los penales también le tocó ir desde abajo a River.
1: Sí.
2: Porque San Lorenzo tenía doble chance de poder ganar. Si convertía los últimos, a cualquiera de los últimos dos penales, lo eliminaba River, porque Giuliano Galoppo había errado el segundo tanto. Y allí es donde apareció Santiago Beltrán, el hombre que está sosteniendo el primer semestre de River. Este juvenil que parece que hace más de 10 años que ataja, porque lo hace con una seguridad, lo hace con una solvencia, fue el héroe de la jornada del Monumental. Atajó el primer penal de esos dos que te mencionaba.
0: Sí.
2: El segundo lo terminó tirando por arriba el hombre de San Lorenzo, y ahí es donde River se vuelve a empardar la serie, y en el 1-1 Freitas marcó su tanto, y luego Santiago Beltrán volvió a aparecer, se hizo gigante en el arco de River para poder atajar y ser el héroe de los octavos de final para el conjunto millonario y poder avanzar. Tenemos la palabra, Carlitos, de el arquero juvenil de River, Santiago Beltrán, que esto decía luego de atajar estos dos penales.
3: ¿Una vez jugaste en tu vida un partido tan dramático como el de hoy?
4: Y creo que no voy a jugar ninguno otro tan dramático como este. La verdad que una sensación, un conjunto de emociones impresionante. Agradecerle a la gente por nos acompañar hasta el último momento. Sabíamos que no le podíamos fallar, así que estoy muy contento.
3: Bueno, saliste con todo a festejarlo con la gente, a saltar para todos lados. Nunca te había visto así.
4: No, perdí un poco la cordura esa que suelo tener cuando juego, pero bueno, creo que la situación la meritaba. Tenía muchas sensaciones adentro de poder ayudar al equipo, así que me voy muy contento.
3: ¿Por qué pasó River?
4: Y porque sabíamos que no le podíamos fallar a la gente. Yo creo que es eso. Empujamos hasta el final, sabíamos que se iba a abrir con la expulsión de ellos. Se hizo un poco todo cuesta arriba porque se supiera meter atrás, y creo que era eso, era aguantar y saber que no le íbamos a fallar.
3: Perdió Estudiantes, ahora definen todas las llaves en el Monumental. ¿Es una ventaja para ustedes eso?
4: Creo que sí. Siempre jugar con nuestra gente es siempre una ventaja. Sabemos que tenemos que seguir trabajando, que todavía no ganamos nada, e intentar darle para adelante.
3: ¿Vélez o Gimnasia? ¿Qué preferís para cuartos de final?
4: Cualquiera de las dos son grandísimos rivales y tenemos que estar preparados para enfrentarlos.
3: La última, tenías estudiados, vi que tenías el machetito, ¿te sirvió para algo?
4: Sí, bueno, tanto con Marcelo, con Ezequiel, con Franco, estudiamos los penales ayer, sabíamos que era una situación.
2: Bueno, allí teníamos la palabra de Santiago Montiel, el héroe de la noche millonaria, el héroe de la noche en el Monumental, luego de atajar dos penales en los 90 minutos, también atajó una pelota muy impresionante, con un rebote incluido. Lo cierto es que River avanza a los cuartos de final, y el que se encargó también en conferencia de prensa de llenar de elogios al arquero de River, pero también de avisar cuándo vuelve Armani, fue el propio técnico de River, Eduardo "El Chacho" Coudet.
5: Lo que más destaco de él es el ser un arquero de equipo grande, que es lo que hablamos, ¿no? Porque la verdad que sacó la que tenía que sacar, o la que podía sacar, ¿no? Que fue esa, el rebote ese que se metía por atrás de él, y después los penales. Es muy muy complejo ser arquero en un equipo al cual le patean poco. Porque tenés que responder a las que te exigen, y lo está haciendo muy bien. Y bueno, ahora ya, hablando justamente del puesto, ya el miércoles ya Franco puede estar a disposición también, y es importante también tener a todos de la mejor manera.
2: Bueno, allí teníamos la palabra de el Chacho Coudet, que dijo también en conferencia de prensa que a partir del próximo miércoles de esta semana, Franco Armani estará a la par del equipo, estará a la par de sus jugadores, estará a la par del plantel, entrenando y obviamente peleando un lugar. Ahora, no quisiera estar en el lugar del Chacho Coudet, porque lo sostiene a Beltrán, que es el mejor jugador que está teniendo River en lo que va de este primer semestre, o regresa Franco Armani, que es un histórico, pero que en los últimos partidos, cuando estaba atajando en River, no venía siendo tan determinante como el Armani, por ejemplo, en 2018, 2019, que eso le llevó a estar con la camiseta de la selección argentina. Bueno, ahora la duda y ahora la responsabilidad pasará para el lado del técnico. ¿Qué decisión va a tomar? Ahora el partido por Copa Sudamericana seguramente lo ataje Centurión, que es el tercer arquero, por la expulsión que sufrió Santiago Beltrán en el partido en Venezuela frente al Carabobo. Y ahora contra Bragantino seguramente ataje lo pueda hacer el Centurión o Franco Armani, arriesgándolo luego de más de dos meses sin actividad. Ahora la responsabilidad pasará por el Chacho Coudet, que ya conoce su rival, será Gimnasia La Plata. Vamos a repasar también todo lo que fue en la Bombonera, todo lo que dejó el gran partido también del Ceneice, que quedó eliminado, y cómo se han dado las otras llaves de los octavos de final del torneo de la Liga Profesional de Fútbol.
1: Sí, ahí está. Aguinaldo para los jubilados y pensionados, vamos a informar. Conocido también como el SAC, que le figura allí a los jubilados en su. Cuando van a. Sobre todo los jubilados van a los bancos porque, bueno, se aseguran de sacar hasta la última moneda, ¿no? Y muchos, cuando van a los bancos, mucha gente que observa al trabajador bancario cuando se acerca un jubilado, no se acerca para ofrecerle un cafecito, sino para ofrecerle préstamos. Dice la gente, los hijos de los jubilados, dice que es tremendo. Dice, no, retírate. Porque comienzan a decirle, ¿cómo estás? Buen día, mirá, hoy venimos a cumplirte el sueño que vos tanto esperabas. Necesitabas ese préstamo de tanto. Nosotros tenemos una tasa accesible, la tasa que te vamos a sacar las ganas de vivir, ¿sí? Entonces, se paran y obviamente es el trabajo que tienen que hacer ellos, ¿no? Los jubilados que van solos caen. Me contó una persona que acompañó a su madre a un banco.
0: Sí.
1: Y le dijeron
0: las propuestas
1: ahí. Y comenzaban, dice, sí, usted puede sacar esto. Y le preguntan cuánto. Y le responden lo que ellos quieren. Ojo al piojo, cuando vayan algún familiar jubilado a un banco. Y desconozco un poco cómo son los números, acompáñelo.
0: Sí, por favor.
1: Bueno, ya se conoce la fecha del cobro de jubilados y pensionados. Aguinaldo para promover también que mucha gente lo está esperando, mucho, y sobre todo para ponerse al día con cuotas, con cuentas. Los jubilados, además, van a tener un aumento de movilidad y un bono de 70.000 pesos. Listo, solucionado los problemas. Los beneficiarios recibirán la primera cuota de aguinaldo, lo que representará un importante refuerzo en los ingresos mensuales. Los primeros días de junio ya van a estar cobrando. El 8 de junio, ahí arranca, ¿sí? Mucha gente pregunta del pago de los jubilados. Mirá, que están esperando tanto el aguinaldo, porque sin seguramente.
0: Duda. Bueno, para cubrir deuda.
1: Para cubrir deuda. Y más el bonito de los 70.000.
0: Que soluciona la vida,
1: claro, que
0: a
1: llega,
0: los jubilados, seguro.
1: Que llega ahora, ¿eh?
0: Impresionante. Bueno.
1: Recuerden que toda la información está en nuestro diario digital, Nati, radiotucumán.com.ar.
0: Gracias. Hoy lunes, el gobernador participa del acto en conmemoración del Día del Trabajador en las cooperativas, una actividad que va a buscar reconocer el aporte del sector cooperativo al desarrollo social y económico de la provincia. Es a las 10:30 de la mañana, Salón Blanco de Casa de Gobierno. Exactamente.
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0: Tiene ritmo, claro que sí, como el lunes. Dice que el lunes es particular, nene, nena. Hay que llegar, como sea. Estoy viendo un excéntrico baile que hizo un funcionario en la asunción del primer ministro de Hungría, ¿lo viste? Se hizo re viral. Increíble el baile. ¿A qué no te bailas como este hombre? Con esta canción de fondo. Ese timbal.
1: Estaba alegre el muchacho.
0: Era un político, claro, este va a ser el que bailaba. Y si luego lo chusmeas en algún red social, el que bailaba va a ser el futuro ministro de salud de ese país. Sí, salud, energía, buena onda tiene. Porque todo mundo comenzó como a acompañar también con palmas lo que estaban. Y el primer ministro que acaba de asumir también le hacía ahí la arenga, ¿no? Y notaba que el público se prendía, entonces más arenga había. Para que vos veas que los políticos también bailan. Es una persona, o sea. Nada más que, ¿sabes por qué sorprende? Justamente porque como que tendrían que bajar como una... No sé, siento a veces como... No.

0: el barbijo. Hay aumento de casos de gripe, gente. Entonces, justamente, Medina Ruiz, que es el ministro de Salud de la provincia, lo que hizo es hacer un llamado, de alguna manera, a la población a prevenir. Uso de barbijo en el transporte público de pasajeros y en otros lugares de concentración masiva. ¿Para qué? Para que se evite la gripe. Entonces, reduzcamos, dice, circulación viral en los espacios que son cerrados, que tienen escasa ventilación, donde existe esta posibilidad de transmisión de la enfermedad. Entonces, el virus va a estar en un transporte público o va a estar en algún lugar cerrado con poca ventilación. Hay que colocarse el barbijo para no contagiarse.
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0: menear muy mucho, te digo, ¿no?
1: ¿Qué quieren los oyentes ahora? Tenés que preguntar.
0: ¿Qué quieren de mí?
2: Nati es una chica que le gusta el boom boom, que le gusta el boom boom, que le gusta el boom.
0: Claro, un movimiento de boom boom. ¿Cómo estamos para la vagancia para menear el boom boom hoy?
2: Nati boom boom, Nati boom boom, Nati es una chica que le gusta menear.
0: Sabés que estoy preocupada porque no sé si llego.
1: Ah,
0: para el meneo.
1: No llegas a menear.
0: Me está preocupando. Tengo miedo de no llegar. ¿Viste el baile de la botella? No llego. No llego a bajar del todo, che. Me preocupa. ¿Qué más está en la idéntica situación? 7 de la mañana, 14 minutos. Me voy rapidito, después vemos el baile de la botella que lo vamos a hacer en vivo. Por acá estaba viendo, la historia que me conmovió mucho es de la creatividad de este chico que se llama Matías, un niño muy, muy soñador, que su papá no podían comprarle el álbum del Mundial, ¿viste? Está la fiebre de la Copa del Mundo, se habla mucho del álbum del Mundial, mucha gente que ha conseguido el álbum, gente que ha comprado cajas y cajas de figuritas, bueno, hay que decir la verdad, tenés que tener tu dinerito,
1: sí, para poder. Costoso.
0: No es fácil, es costoso, más si vos, por ejemplo, en la casa, por más que vos compres un hito, siempre los chicos, a ver, ¿cómo le haces a entender a un niño chiquitito que él tiene que compartir? Por ahí le cuesta compartirlo con los hermanos, no es fácil, y todos quieren su propio álbum, y si no, se están peleando, ¿o no? Bueno, este joven, este niño de Matías, es de Perú, y se publicó un video donde él hace contar, cuenta su historia, dice, como, mira, es increíble, como dibujó, usó creatividad, obra artesanal, obviamente, su pasión por el fútbol lo demostró allí, mostró la guía, mostró los estadios, las sedes del Mundial, a Estados Unidos decía, le corresponden estos 4 grupos de estadios, también estos 3, a México le asignan estos otros estadios, y así, iba explicando en su video, y en un momento, dice, perdonen la pobreza extrema cuando estaba pegando la figurita. Bueno, una cosa tremenda. Esto, como todo, en redes sociales explota de me gusta, de millones de vistas. Estábamos hablando de 3 millones de vistas, chicos. La sección de comentarios se transforma en el centro de operaciones logísticas. Tanto es así que llega a la cuenta oficial de Panini México. Entonces, si bien llegaron muchas personas a entrevistarlo y también le regalaron álbum y figuritas, Panini también responde al video y le dice, oye, nos encanta tu creatividad, lo bonito que dibujas, pero también te querremos regalar un kit. Bien. Así que bueno, buscaron la forma de hacérselo llegar. Eso es lo que dice Panini México. Para muchos que comentaron, el gesto de este niño es la representación más fiel de la expectativa, de la ilusión que genera este Mundial. Entonces, la viralidad del contenido no solo se debe al ingenio del dibujo, sino a la capacidad que tiene este chico para materializar la ilusión mediante el trabajo manual, y se ha convertido muchos en un ejemplo para los demás seguidores del fútbol tan pequeños. Imagínate, sus hermanos, creo que tienen 2 hermanitos más pequeños también, que lo veíamos ahí, muy contentos.

0: disfrutar del kit que habían recibido. Bueno, mira, Panini va a mandar un poquito más. Y capaz que en vez de tener, de no tener nada, tengamos uno, tengamos dos, tengamos tres. Cuánta gente seguramente va a buscar la forma de hacerle llegar también su álbum del mundial. Te escucho.
1: Bueno, recién hablábamos de River y decía que ya conoce su rival, porque ayer se ha jugado la segunda etapa del torneo de los octavos de final. La primera jornada fue el sábado y ayer domingo fue la primera. Vamos a centrarnos allí en el domingo, porque hubo grandes partidos. Más allá de conocer River, su rival, hay que ir por orden cronológico cómo se fueron dando los partidos. Primero se jugó en el Gigante de Arroyito, donde Rosario Central le ganó a Independiente por 3-1. También el desarrollo del partido fue bastante interesante, porque arrancó ganando Independiente de visitante con gol de Ábalos, luego de una muy buena jugada y muy buen centro del chileno Pizarro, quien envió un centro rasante donde apareció el paraguayo para marcar el primer tanto y poner en ventaja a Independiente, que se pensaba que se iba al descanso en ventaja. Pero en tiempo adicional del primer tiempo, a los 47 minutos, apareció Ángel Di María con una jugada individual muy buena, muy interesante, pasando entre dos jugadores y esquinando el remate hacia el palo derecho de Leandro Rey, y de esa manera mandar al descanso el partido empatado 1-1. En la última jugada se durmió Independiente y aprovechó esa situación Ángel Di María. Ya en el segundo tiempo, cuando el partido se estaba terminando, cuando promediaban los 40 minutos, apareció el juvenil Cantizano para poner el 2-1 para Rosario Central y desatar la locura en el Gigante de Arroyito. Y sobre el cierre del partido, en tiempo adicional también, cuando iban 47 minutos del segundo tiempo, apareció Verón para poner el 3-1 definitivo y mandar a los canallas hacia los cuartos de final. Luego de ese partido pasó todo hacia el Estadio 1 de La Plata, donde Estudiantes recibía la visita de Racing Club de Avellaneda. También un partido trabado, friccionado, con algunas chances muy pocas de gol para cada uno de los equipos, hasta que a los 47 minutos del segundo tiempo, cuando el tiempo estaba en adición, Santiago Sosa apareció de cabeza para poder vencer a Muslera y poner el 1-0 para Racing y darle la clasificación al equipo académico, al equipo de Gustavo Costas, que claramente se desató en el festejo, desató la locura también de Racing, quien estaba jugando de visitante, y un clima tenso se vivió en Estudiantes, quien venía de empatar también por Copa Libertadores y que ponía todo su foco en poder avanzar de ronda, y lamentablemente terminó eliminado. Lo que recién mencionábamos, River, que le ganó por penales 4-3 a San Lorenzo. Y por último, en el José Amalfitani, en Liniers, Vélez Arfiel perdió como local 1-0 frente a Gimnasia y Esgrima de La Plata. Un penal a los 13 minutos que le hicieron al Chelo Torres, el ex atacante de Boca. El propio delantero fue el que intercambió penal por gol, y a partir de allí Gimnasia pudo manejar los espacios, pudo ser inteligente y poder llevarse la clasificación, y será el próximo rival de River en los cuartos de final. Pero te decía que el sábado había arrancado todo con el clásico de Talleres y Belgrano. Dos expulsados para Talleres, un expulsado para Belgrano. Un partido histórico, porque primera vez que se enfrentaban en playoff y terminó ganando Belgrano. Y además pasándolo en cuanto a la paternidad de partidos. Fue redondita la tarde del sábado para el conjunto de Barrio Alberdi, que pudo ganar 1-0 con gol de Francisco González Metilli, quien terminó dándole la clasificación. Luego, Boca Juniors. Y un partido que quedará seguramente también marcado en la historia del fútbol argentino por el contexto, porque Huracán terminó jugando con 9 hombres. 2 expulsados sufrió el Globo, que en tiempo extra fue eso. Boca, que pagó muy caro los errores individuales. Arrancó ganando el partido de los 5 minutos con un gol de Leo Gil, quien aprovechó una mala salida de Milton Delgado. Luego Boca pudo empatarlo a los 87 minutos, ya cuando terminaba el partido 42 del segundo tiempo. Todo esto a la largue. En los primeros minutos del tiempo extra, dos penales consecutivos que le dieron la ventaja transitoria 3-1 a Huracán, dos errores individuales de Lautaro Di Lolo, una falta, una infracción y luego una mano, terminaron derivando en los dos penales que terminó convirtiendo Oscar Romero, justo el ex hombre de Boca, que terminó marcando esos dos penales y ponía 3-1 el partido para el Globo. Luego, la expulsión de la Perla Eric Ramírez y del Payo Pereira en la misma jugada. Ramírez por una infracción, una dura infracción, y Pereira, el capitán, por ir a hablar con el árbitro. Uh-huh. Dos jugadores expulsados. Luego, apareció ya sobre el cierre el otro Romero, el mellizo Ángel, para poder marcar el 3-2. A Boca no le alcanzó, se fue silbado. Cuarta eliminación consecutiva en la Bombonera, Carlito. Ya no es más.
2: Igual.
1: O ya no mete miedo.
0: Anda a llorar al campito, anda a llorar al campito.
1: Y por último, dos partidos que han cerrado esta llave de octavo de final el sábado. Independiente Rivadavia, el mejor equipo del torneo, quedó eliminado. El que se hizo gigante en Mendoza fue Unión de Santa Fe, quien le ganó 2-1 a Independiente Rivadavia con gol de Cuello. Y Tarragona, el que había descontado y ponía ahí la ilusión para la lepra mendocina, había sido Sartori. Y por último, en el estadio Diego Armando Maradona, en la Paternal, Argentino Juniors ganó 2-0 a Lanús y avanzó hacia los cuartos de final con goles de Álvarez y un golazo de Alan Lescano cuando terminaba el partido. A los 50 minutos fue el segundo tanto, una jugada individual, la terminó colgando del ángulo el Pipa para darle la victoria y clasificación a Argentino Juniors.
2: Bien.
1: Ya vamos a repasar los cuartos de final porque arrancan mañana.
2: Bien.
1: No hay descanso en el fútbol argentino.
2: No hay descanso, no descansen, la ganan un montón, bien, no bien. Descansen. Ahí está. Bueno, explotó un edificio en Santa Cruz y buscan víctimas entre los escombros. Un bebé y dos alumnos y dos adultos murieron. El gobernador de Santa Cruz, Claudio Vidal, aseguró que las familias damnificadas tendrán el acompañamiento correspondiente del Estado provincial, ¿no? Tragedia, un espanto. Realmente, las imágenes muestran un operativo de emergencia tras una explosión y posterior incendio en un complejo habitacional. Se apreciaron, bueno, se pudo ver, ¿no?, en la televisión porteña, que mostraban la explosión seguida de un incendio en un complejo de departamento provincia de Santa Cruz. Dejó por lo menos hasta el momento 3 muertos, porque si es hasta el momento, porque hay personas desaparecidas. Lamentablemente un bebé, dos adultos mayores, al menos 7 heridos y personas que estarían bajo escombros. La causa más probable de estallido, según trascendió de manera extraoficial, es la fuga de gas en una de las 3 viviendas que conforman este complejo afectado allí en la provincia, según lo que tiene el diario La Opinión Austral, que es el diario de mayor tirada allí o de mayor vistas en esa provincia, ¿no? La detonación destruyó al menos una de las unidades y propagó el fuego hacia por lo menos una decena de viviendas. Las que estaban colindantes, bomberos, policías, todos trabajaban en el lugar. Esto, recordemos, esto fue en la provincia de Santa Cruz. Explotó un edificio y buscan víctimas entre los escombros. Hay un bebé fallecido y dos adultos que murieron allí en el acto. Las viviendas afectadas son una decena, que fueron la onda expansiva cuando comenzaron a expanderse, valga la redundancia, las llamas en el lugar, ¿no? Tremendo. La fuga de gas. Es un edificio viejo, según lo que estaba viendo el informe. Uh-huh. Un edificio de muchos años, de los años 80. Entonces dice que los vecinos, cuando eran consultados, le decían, no sé, nunca se hizo un control o nunca se recambiaron todas esas tuberías que por ahí cuando son viejas.
0: Claro.
2: Uno debe tratarla con respeto.
0: Es verdad. Ahí estamos, 7 de la mañana, 26 minutos. Carlos, nos vamos a los números de suerte. Atención, porque hoy, lunes 11 de mayo, la luna continúa su tránsito por el signo de Piscis. Hay conexión con el inconsciente, sensibilidad colectiva. Veremos, hay que priorizar la salud en esta jornada, dicen. Aries, hoy la palabra clave sería finalización, el número de la suerte 9. Para Tauro, redes sería la palabra clave. Y tenemos el número de la suerte, el 25. Atención, Géminis, para Géminis la inspiración, el número es el 30. Para Cáncer, Hoy la palabra es sabiduría. El número es el 39. Para Leo, bien, transformación. El número es el 8.
2: Transformate.
0: Para Virgo, compasión. El número es el 15. Para vos. Para Libra, atención. Equilibrio. El número es el 40. Escorpio, creatividad. El número es el 50. Para Sagitario, atención con esto. El número es el 11. Hay que buscar refugio. Capricornio, intuición, el número es el 19. Acuario, sustento, número 28. Y cerramos con Piscis, la conexión, el número es el 56.
2: Lindos números todos, ¿eh? A ver los timberos, a jugar, a jugar, a jugar. Este es el grupo Red, ¿eh? Ahí está. Ahora estaba Red, Blue,
1: Estaba Red, Green,
2: Blue, todos los colores primarios, sí. Pará, ¿estaba Contagio? Claro, ¿y cuál era el que estaba denunciado por abuso sexual a menores?
1: Green.
2: El de Green, ¿no? Javito.
1: No, Chelo.
2: Ah, Chelo, bueno, todos tienen una pinta, así que.
1: Javito es el de Grupo Red.
2: Ah, bien, bien.
1: El de Green. Y ahora volvió hace poco a ser denunciado nuevamente. La segunda.
2: Son impresentables, ¿sí?
1: La segunda denuncia que tiene. Una cumplió condena y salió en libertad y lo volvieron a denunciar.
2: Ay, Dios mío. ¿Siguen cantando esta gente?
1: El grupo Green, creo.
0: Quedó la canción de hace muchos años.
1: El grupo Red, sí, sigue estando vigente.
2: Yo me acuerdo que en la secundaria teníamos el cassette del grupo Green y del grupo Red y hacíamos tremenda joda.
0: Y después salió Blue.
2: Claro, después Blue, todos los colores primarios. Y el amarillo era
1: Contagio. Hoy, mira, hoy Contagio.
2: Mejor no hablemos.
0: Era un grupo de cada hermano. Era un grupo de cada hermano. Claro, son hermanos.
1: Ahí caído para estar por hablar la voz de la experiencia.
2: A ver, la voz de la cumbia.
3: En realidad salió Grupo Green primero.
0: Sí.
3: Con Chelo Torres, después Javito con Grupo Red. El otro hermano menor de Grupo Blue y Contagio era otro grupo, el último que salió, que era color amarillo. No le pusieron hielo, le pusieron Contagio.
2: Claro.
3: Y era el color amarillo de los cuatro grupos.
2: Claro.
3: Y actualmente siguen tocando en vivo Grupo Red. Y hasta hace un par de meses Grupo Green.
2: Qué interesante.
1: Claro. Lo volvieron a denunciar.
2: Che, pará, acá nos está corrigiendo la profesora Silvia. Dice, escúchame, idiota, no es el verde, no es color primario. ¿Cuál es el color primario? Claro, rojo, amarillo y azul. Tiene razón la señorita Silvia. Un beso, Silvia, querida, te queremos un montón.
0: Volvé a la escuela.
1: Volvé
0: a la escuela.
2: Que es asociado con energía y calidez. El amarillo asociado a la luz y a la energía. Y el azul asociado a la calma. El azul, con razón me pongo tanto azul. Asociado a la calma y a la serenidad.
0: Lo que necesita.
2: ¿No? Ahí está.
0: ¿Qué hay contra la ansiedad?
1: Ni así se contagia.
0: ¿Qué hay contra la ansiedad? Bueno, los hermanos. Sí,
2: un beso, Silvia.
0: Escúchame, los hermanos más destacados vinculados a la cumbia argentina. Ahí está. Con Red Green, Adrián Chelo Torres, Javito Torres.
2: Sí.
0: Sí, Chelo con el Green, Javito con Red. Y allí empezó toda la historia de las figuras clave de la movida tropical de los 90.
1: Y la batalla de los colores, que hasta hace poco la volvieron a hacer.
0: Ahí está, batalla de los colores.
1: Ahora sí, ya me acuerdo. No me acordaba del grupo Green.
2: Dios mío. Vamos, son una manga de delincuentes en su mayoría. Así que bueno, sé que uno ya estuvo en la cárcel, ¿no? El de Grimm.
1: Claro,
2: salen el Chelo. Son violadores.
0: El Chelo estuvo acusado.
2: A ver, leyes más duras para estos abusadores, por favor.
0: El Chelo.
2: No deberíamos escucharlo, chicos, porque realmente es patético. Así que cambia de tema. Bueno, fresco, amanecer, una tarde agradable. Sí, discúlpenme, ¿verdad? Porque a veces da asco escuchar a violadores. Fresco amanecer, tarde agradable para hoy, frío. Ya le dije que el fin de semana se prevé nuevamente frío, ¿no? ¿Irá a nevar nuevamente? Porque si va a nevar, le digo a Christopher Brito que nos avise y nos vamos nuevamente a Tafí del Valle, ¿no? Porque lo que estuvo Tafí hermoso, como arrancó el sábado, en la madrugada ya el sábado con los copos de nieve, sobre todo en las alturas y en el infiernillo, ¿no? Que es muy bonito, muy bonito allí. Así que bueno, una mañana agradable, linda, con solcito, pero la máxima no va a superar los 18 grados.
0: Nos vamos rápidamente. Va a haber mejores descuentos, ¿eh? Empieza el Hot Sale. Atención con la gente que va a comprar productos y servicios por comercio electrónico. Ya están las promociones. Hay cuotas a su oferta. Vos fíjate que todo. 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Realmente hay descuentos o no hay descuentos. Hay una nueva edición que ya comenzó, está organizado por la Cámara Argentina de Comercio Electrónico y se consolida como uno de los eventos más importantes dentro de lo que es el comercio. Desde la organización dice que el objetivo es fortalecer el ecosistema digital argentino. Entonces, todas las categorías participan. ¿Vos te querés hacer un viaje? 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Yo estaba observando anoche.
2: ¿Qué veías?
0: En 35% de descuento, por ejemplo, en calzado.
2: Sí, qué bien.
0: Y algunas cosas. Pero estoy haciendo el seguimiento. Vamos a ver si realmente es así.
1: Bueno, hay muchas empresas y muchas casas de, por ejemplo, de deportes o de electrodomésticos que resaltan la financiación. Que eso es algo que venimos hablando nosotros.
0: Claro.
1: Que quizás el descuento no está tan impactado en lo que ve usted el número final, pero que sí le dan la facilidad de poder financiar 9, 12 cuotas, 6 cuotas, algo que no se acostumbra
0: claro.
1: a tener, que son cuotas sin intereses.
0: Exacto. Ahora te ponen 6 cuotas. Por claro. ejemplo, vi 6 cuotas. Ponele, que como vos decís, no estaba tan marcado eso, entonces eso está bueno. ¿Qué es lo que se aconseja ante tanto para que usted realice compras de manera segura? Siempre uno tiene que ver qué cosa, el sitio.
1: Sí.
0: ¿Sí? Verificar que esta marca sea una participante oficial y real, que las páginas de pago tengan conexión segura. Siempre fíjese las direcciones, fíjese hacia abajo de la página, tiene que aparecer todos los datos. Es decir, más allá de comprar el precio, de verificar la política de cambio, porque uno no lee la letra chiquitita.
1: Claro.
0: Hay algunos que te dicen no tiene cambio.
1: Sí.
0: Te dice bien clarito que no tiene cambio. Y otros que sí. Entonces, por eso lea la letra chica. Analice los tiempos del envío y aproveche las promociones. Esa dice stock limitado, porque apenas aparecen, ya claro. vuelan todos los productos. Así que sí. bueno, fíjese.
1: Hay que aprovechar, siempre y cuando haya hecho la tarea como Natalia, de poder seguir un producto y ver si realmente impacta no. el hot sale o si aumentaron el precio para luego con el descuento que quede igual.
0: Hoy lo voy a terminar de definir.
1: En muchas páginas pasa eso.
0: Sí.
1: Yo dije que con Mercado Libre, si vos agregás un producto al carrito, pero no lo terminás la compra, la propia página te va mandando avisos cuando está por debajo del precio que tenías en
0: bien.
1: Primer momento. Hice eso, un seguimiento de esa manera la semana pasada, y terminé comprando un producto que estaba a 80% de descuento.
0: ¡Oh, qué genial!
1: De 86 mil pesos me terminé quedando a 20 y tanto.
0: Ah, yo también quiero hacer lo mismo.
1: Pero
0: bueno, entonces tenés que seguir al producto.
1: Exactamente.
0: Okay.
1: Era algo que necesitaba y que creo que entre hoy y mañana llega ya.
0: Ahora veamos, porque estamos en el tiempo de las rebajas. ¿Vieron que cómo ustedes pasaron por el microcentro tucumano? La cantidad de cartelería que le ponen, rebaja, 2x1,
1: sí.
0: Descuentos.
2: Liquidación por cierre.
0: Liquidaciones, es tremendo.
1: Uh-huh. ¿Mm?
0: Y esto nos da pie para decir que, bueno, lamentablemente no se están adquiriendo productos.
1: No,
0: no se está comprando ropa.
1: A través de la web, ahora los locales venden mucho más que en los lugares físicos.
0: Claro.
1: Entonces, por eso también vemos la cantidad de locales en el microcentro y en sus alrededores, cómo están cerrando. Porque dicen, no, me prefiero alquilarme un departamento, pongo un showroom y no pago impuestos, no tengo que pagar esto, no tengo que pagar lo otro.
0: Y venden por
1: y venden
0: por internet.
1: Las redes sociales, por alguna página web.
0: A la gente le está entrando por los ojos más y la comodidad. Si sumamos que puede haber envío, mucha gente prefiere quedarse en su casa que irse al centro.
1: Claro, y además es más barato.
0: Totalmente.
1: Termina siendo más barato comprar por la web que ir a un local.
0: Y ahora, con la facilidad que vos podés entrar a un mayorista,
1: claro.
0: por ejemplo, de Buenos Aires. ya ni siquiera necesitas comprar en Tucumán.
1: Exacto.
0: ¿Qué hace la gente? Ingresa a las páginas web y dice, ah, mira, ¿cuánto tengo que tener? 200 mil pesos. Ah, bueno, me falta este pantalón, me falta esta remera, me falta, no tengo bombacha, también la compro, me faltan medias y todo lo que es de mujer. Indumentaria, la pedís y te llega a tu casa.
1: Lo venimos hablando la semana pasada, me paré a ver una campera. Y digo, no puede estar 100 mil pesos. Y después el algoritmo te va mandando cosas.
0: Como te que
1: va,
0: te escuchó, claro, porque el teléfono te escucha.
1: Me escuchó capaz que insultar a la vidriera.
0: ¡Quiero votar!
1: Y después me apareció un mayorista de Buenos Aires que estaba a 20 mil pesos y prácticamente era el mismo buzo, la misma campera.
0: Le estoy gritando al teléfono para
1: entonces,
0: ver si le toma.
1: Creo que hoy la gente decide cuidar su bolsillo.
0: Obvio.
1: Ya no compra lo que quizás lo que más le guste, sino lo que le alcanza.
0: Exacto.
1: Entonces, por ese lado también se ve afectado el comercio y la venta presencial, porque cada vez es más fácil, como decís vos, poder comprar, ingresar a una web, ingresar a una aplicación
0: y comprar. Y compras, y bueno, pero ahí también tenés la otra. No es lo mismo que vos vayas a un local físico y vos veas la ropa,
1: claro,
0: la calidad de la ropa o lo que vos quieras comprarte en ese momento, porque así sea una prenda, vos vas a buscar calidad sobre todas las cosas. Uh-huh. Hay gente que no, hay determinadas telas que hay gente que le genera alergia, ¿entendés? Claro. No te podés comprar cualquier cosa. Bueno, esa es una. La otra, no es lo mismo, porque capaz que lo que te mandan, por ahí te clavas con lo que te mandan. Vos decís, ¿entendés? Sí. Tiene su pro y su contra, su como contra, que puede, claro, ser
2: al no verlo,
0: buena calidad, sí, como no tan buena.
1: Pero quizás vos tenés una marca que ya acostumbrás a comprar ahí.
0: Tal vez.
1: Y directamente vas a buscar ese, exacto, tipo de marca que ya
0: es probable,
1: la conoces.
0: Exacto, exacto. Así que bueno, ahí
2: el
0: estamos.
2: Tema de las marcas, sí. Sí, sí, sí.
0: Porque, el tema de la marca, claro, uno elige. El que es marquero.
1: No, claro, más allá de la marca, capaz que es una marca alternativa, pero vos ya la conoces y sabés que es buena o sabés más o menos cómo es el calce de la indumentaria, de la prenda, y directamente vas y compras eso. No tienen que ser las primeras líneas tampoco.
2: Qué acá, bueno. Mario nos cuenta, dice, la Mario? Financiación, dice, chicos, y el hot sale no es en realidad el descuento que te hacen, sino la facilidad en pagar en varias cuotas.
0: ¿Ves?
2: Dice que entonces ahí se nota que pagas menos.
0: Claro.
2: Entonces se entendió. Bueno. Y hay que verificar las páginas, no se olviden de verificar las páginas,
0: sí,
2: porque hay mucho chanta dando vuelta, entonces verifiquemos las páginas para conocer en realidad todo lo que hay en el medio, Nati.
0: Uh-huh. ¿Mm? Hay que urgentemente chusmear todo, como yo le decía, siempre verifica absolutamente todo antes de ingresar datos. Fíjese bien antes, claro, de comprar.
2: Verifique. Así es.
0: Yo me voy a, ¿qué me voy a comprar yo? Para el que me pregunta, me pienso comprar una tele bien grande para ver el mundial.
2: Ajá, ahí está, muy bien, que la gente está comprando la tele para el mundial. Dale, va a ser la niña rica, así que
0: obvio.
2: Ahí está, comprate.
0: No solamente, vos nomás querés ser protagonista y niño rico. No, yo también quiero ser niña rica. Así dice un amigo, vos nomás querés ser protagonista.
2: Ahí está, subile.
0: Dale.
2: La gente se despierta con nosotros. Un abrazo a los amigos de Sargento Moya. Gracias, gracias también. Está Guillo. ¿Cómo pasó el cumple, Guillo? Bien, ¿cómo está ese estómago? Buen día, buen día. La gente que se va despertando, que se va sumando. Bueno, a nuestros amigos, que están en el sur de la provincia, como Adolfo. Más frío hacia el sur, ¿no? Porque dicen en Graneros 4 grados en Graneros. Y acá nuestro amigo Álvaro, no, es 6 grados en Lules.
0: Ay, Dios.
2: ¿Cuánto marca ahora el termómetro?
0: Ay, Dios mío.
2: ¿7 grados? Hasta ahora en la capital tucumana, por lo menos acá, 6.
0: 7 grados acá.
2: Esto nunca está actualizado, así que el servicio meteorológico, ¿viste?
1: 6 me marca a mí.
2: Sí, a mí también, 6 grados.
0: ¿Cómo te marca 6?
2: La actual. Y la máxima para hoy, apenas 19 grados. Va a estar el lindo al mediodía, entre las 11 y las 15, para que te sientes a comer mandarinas, Nati.
0: Hola, Moni. Moni, que se durmió. Va a trabajar dormida, dice. Bueno, Moni, ya va a llegar, ya va a llegar.
1: No, era uno de esos días para no salir de la cama.
0: Yo de verdad que quería.
2: Qué bárbaro,
0: La veía Nazarena dormir tan pancha, ¿no? La odiaba a mi propia hija, yo ya. Tenía ganas de levantarla a trabajar conmigo.
1: Que venga. De mate, por lo menos.
0: Bueno, claro, llevamos unos mates y ya me voy a trabajar. No. La veía tan pancha, decía, ay Dios, cómo quisiera dormir yo también.
2: Qué linda, ¿no?
0: Bueno, pero ¿qué va a ser? 7 de la mañana, 40 minutos, señores. Ahí vamos. Dale que sigue, dale que sigue.

0: temprano hablábamos de las personas que hicieron durante el fin de semana también los chequeos, los que fueron a los diferentes hospitales, nosocomios. La semana pasada hablábamos con pediatras también del hospital de niños, cómo es el trabajo, la tarea, de los servicios de atención abreviada, rápidas, de la vacunación, de todos estos temas. Pero hay una recomendación también del uso de barbijos para prevenir gripe en la provincia. Y vamos a hablar de estos temas y muchos más con el ministro de Salud Pública, el doctor Luis Medina Ruiz, quien está en línea. Ministro, ¿qué tal? Buenos días. Les saludamos a Natalia Pachao, Hernán Oliver y Marcelo Alcorta. Buen día.
1: Buen día.
2: Buen día.
0: ¿Nos escucha, sí, ministro?
3: Sí. Buen día. ¿Cómo están ustedes?
0: ¿Qué tal? Buen día. Buen inicio de semana, doctor. Bueno, trabajando desde muy temprano usted. Y ahora, esta vuelta a la recomendación del uso de barbijo, bueno, porque hay circulación viral, se habla mucho también de gripe A. ¿Es así, ministro?
3: Sí. Miren, no tenemos una situación compleja desde el punto de vista epidemiológico, pero tampoco hay que esperar a que seamos complicados. Uh-huh. Y en este tiempo, donde bajo la temperatura y hay aumento de cuadros respiratorios, es muy importante que nuestros centros de salud sean lugares protegidos. Por eso hay una resolución ministerial desde el año pasado, donde es obligatorio el uso del barbijo, sí, en todos los ámbitos de salud, tanto público como privados, fundamentalmente en las internaciones. Nosotros hablamos de servicio cerrado, por ejemplo, una terapia intensiva, una neonatología, una unidad coronaria, la sala de internación. Y esto es para el personal de salud y también para los visitantes. Va a ir alguien a visitar un enfermo en una sala de internación. Bueno, el uso obligatorio del barbijo porque puede llevar un virus desde afuera y contagiarlo al paciente y a todos los que están con él, ¿verdad? Y lo mismo en un centro de diagnóstico, por ejemplo, porque quizás yo me estoy haciendo una tomografía o una radiografía porque me fisuré una costilla y estoy al lado de alguien que tiene una neumonía o tiene una gripe y me puedo contagiar, ¿entiendes? Entonces, hoy, para que este epidémico no sea significativo, tenemos que tomar todos estos recaudos. La vacunación, por supuesto, el uso del barbijo, la higiene de manos y después recomendaciones al público en general, cuando voy a subir un colectivo, cuando voy a estar en un lugar cerrado, si yo soy vulnerable y cada vez que cambia el tiempo me enfermo de un cuadro respiratorio, bueno, debería usar barbijo casi permanentemente. Exacto. Y así yo me estoy protegiendo. Y también el que está enfermo, ¿verdad? Claro. El que está, aunque sea dolor de garganta o resfrío, aunque parezca banal, a veces se tienen virus o bacterias que en la persona no producen cuadro grave, puede contagiar a alguna persona que está vulnerable y hacer una enfermedad grave. Por eso el uso del barbijo es para cuidarme y para cuidar al otro.
2: Exactamente. Sí, porque por la tos, por el estornudo, claro, sí, por allí al que está cerca, le estamos transmitiendo, ¿no?
0: Y también otro tema, Nati, le decimos a la gente que está enferma que no vaya a trabajar tampoco.
2: Es recomendable que no vayan a trabajar, ¿verdad, doctor?
3: Sí. Bueno, sí, por supuesto, tiene que ser con consulta médica.
2: Claro. Sí, obvio.
3: Pero un cuadro infeccioso respiratorio en una oficina, en la escuela, un chico que está enfermo, seguro que se contagian todos. Seguro. Y acá hay algo que quizá no lo estamos diciendo de nuevo, porque uno cree que ya está incorporado en nuestras costumbres, el hecho de toser, ¿verdad? Por ahí vemos todavía gente que tose y no se tapa la boca, o tose y se tapa la boca con las manos, y después toca un pasamano, o toca un picaporte. Recordemos que cuando uno va a toser o estornudar, lo tenemos que hacer en el pliegue del codo, no en la mano, y siempre cubriéndonos, ¿verdad? Para que no contagiemos a nadie que está cerca.
2: Para que no prolifere.
0: Claro. ¿Cómo está el tema de las vacunaciones? Vimos mucha gente el fin de semana también en los nodos de vacunación que tiene la provincia, tanto en capital como en el interior. El tema de la vacunación es fundamental, ¿no? Lo impulsan desde el gobierno y permanentemente usted, ministro, está diciendo a la gente: vayan a vacunarse. Vayan, la vacuna es gratuita.
3: Estamos muy bien, ¿no? Uh-huh. Estamos muy bien. Mire, el sábado se vacunó en el 107. Y se colocaron, por lo menos yo estuve hasta las 11:30, 12, ya llevamos más de 200 personas vacunadas. Y con mucha adherencia, ¿no? Con mucha adherencia. Y todas personas que, de pronto, si no teníamos la posibilidad de que sea un sábado, no se podían vacunar porque por razones laborales o por razones de otras obligaciones. Así que la verdad es que en Tucumán hay, y lo tenemos que decir, ¿no? Primero, la vacuna está disponible, hay muchos centros de vacunación. los vacunadores, nuestro personal es muy empático, y lo otro, la población. La población tiene mucha adherencia a las vacunas, y también hay que decirlo, porque no se da en todos lados, hay un periodismo responsable en la provincia, porque no le ponen el micrófono a movimientos antivacunas que no tienen ninguna justificación. En cambio ustedes, miren, ¿no? Ustedes han sacado el tema de la vacunación.
0: Sí.
3: Y eso es muy importante, porque quizá alguien está escuchando en este momento, dice, yo no me puse la vacuna. Y la vacuna puede evitar la muerte.
0: Totalmente.
3: Nada menos. Antes, en esta época, en otros años, cuando no estaban disponibles las vacunas, había gente, la mayoría de los adultos mayores que se enfermaban de cuadros respiratorios en esta época fallecían, o iban a terapia intensiva o podían fallecer. Y eso hoy no se da. Se da lamentablemente en aquel que no está vacunado, que tiene otras comorbilidades, tiene enfermedades de base. Pero es muy, muy importante el tema de la vacuna, y en este tiempo estamos hablando de la vacuna de la gripe y de la vacuna del COVID también.
0: Lamentablemente los grupos antivacunas que por ahí uno llegan hoy, lamentablemente lamentablemente cuando se usa mal la información, las fake news, las noticias falsas y todo lo que va contra la buena salud, realmente uno dice, ¿cuáles son los intereses? ¿Quién estará detrás de todo esto? ¿No? Porque si hay, nos imaginamos gente interesada en que la gente no se vacune, ¿no? Y por supuesto dar a conocer las herramientas, y si volvemos el tiempo atrás, en la época del COVID, cuando hacíamos filas para vacunarnos y por la letra, por la terminación del documento, por el apellido, y era mucho mucho temor, ¿no? ¿A qué? A morirse, ¿sí? Pues si no te vacunabas, claro. Lamentablemente han muerto muchos argentinos tras el COVID.
3: ¿Quiere que le diga algo?
0: Sí,
3: ¿quiere que le diga algo? Mire, nosotros que me tocó el tema de la pandemia, los últimos fallecidos, daba mucha bronca, ¿no? Daba mucha rabia, impotencia, porque los últimos fallecidos por COVID eran personas que no se habían vacunado o que tenían una sola dosis y lamentablemente teniendo la vacuna disponible, eso es lo lamentable, ¿no? Teniendo la vacuna disponible, los últimos fallecidos han sido por eso. Y mire, desde el año 24, noviembre del 24, no tenemos ningún fallecido ni tenemos ningún paciente con enfermedad grave por COVID.
2: Doctor,
3: por la vacuna fundamentalmente.
2: Doctor, entendemos que hay personas que no se han aplicado todas las dosis, ¿sí? En relación a las vacunas para el COVID,
0: contra el COVID, para
2: protegerse del COVID. Estas personas que aún faltan vacunarse, ¿pueden llegarse a algún nosocomio a completar su
3: calendario? Sí, totalmente.
2: Claro.
3: Totalmente. En los vacunatorios está la vacuna disponible.
2: Uh-huh.
3: Y mire, el COVID, todos tenemos ya seguramente 4, 5, 6 dosis de vacuna.
2: Claro.
3: Y todos hemos tenido seguramente 1, 2, 3 veces COVID, quizás sin darnos cuenta, ¿no?
2: Sí.
3: Cuando usted vea a alguien con fiebre alta, dolor de cuerpo, postrado en la cama, eso seguramente es gripe. Pero alguien con catarro, así con la carrasperita,
0: sí,
3: con un día de fiebre, un resfrío, y que a los 3 o 4 días está bien, eso seguramente es COVID.
0: Hay muchos mensajes de los oyentes para usted, doctor, ¿no? Por ejemplo, preguntan si una persona está tomando antibióticos, ¿se puede vacunar? ¿Vacunan en los hospitales del interior? Preguntan también. Mensaje de la gente para usted, ministro, ¿no?
3: Sí, la vacuna está disponible en toda la provincia.
0: En toda la provincia.
3: En el interior de la provincia hay nodos, uh-huh, que habitualmente es el hospital de segundo nivel, porque claro, en el interior tenemos hospitales y tenemos CAPS.
0: Bien.
3: Cuando el CAPS está alejado, también vacuna.
0: Bien.
3: Y con respecto a la vacuna, si está tomando antibióticos, en general el antibiótico no le hace nada a la vacuna, no le quita potencia.
0: Uh-huh.
3: Pero si una persona está cursando una enfermedad infecciosa, conviene no vacunarse.
0: Claro.
3: Hay que pasar 4 o 5 días. O, por ejemplo, alguien que tiene fiebre alta no debería vacunarse y esperar, porque por ahí, en realidad, la vacuna que hoy tenemos no produce fiebre habitualmente.
0: Claro.
3: Es un pequeño dolor de brazo nada más. Pero ninguna enfermedad leve invalida que se vacune la persona. No hay que perder la oportunidad.
2: Claro, exacto. Ese.
0: Doctor, el caso también del chikungunya, que hubo muchos casos en la provincia, en la región, ¿no? Lo que fue Salta, Jujuy, Santiago del Estero, Catamarca, nuestra provincia. Se han visto también con más casos el la semana pasada. ¿Sí? La gente debe hacer algún tipo de consulta ante los síntomas. ¿Hay hisopados que realizarse? ¿Cuáles son los procedimientos que debe tener en cuenta, no?
3: Sí, bueno, con fiebre alta, dolor de cuerpo, sin cuadro respiratorio, tiene que hacer una consulta, porque tenemos que hacer un laboratorio, no solamente para confirmar si es chikungunya o no, sino también para ver cómo tiene sus plaquetas, sus glóbulos rojos y glóbulos blancos, y para hacer alguna recomendación. Pero hoy no se hace hisopado para el dengue ni COVID, para el dengue ni chikungunya, sino se hace una extracción de sangre. Es un análisis de sangre el que se hace, no es con hisopado. El hisopado es para la gripe y el COVID.
0: La gente tiene que ir, hay que sacarse las dudas.
2: Vamos con el tema del programa. Quería aprovechar para preguntarle del programa

0: salud va a las escuelas. ¿Cómo estamos con eso, doctor?
1: Muy bien, avanzando, avanzando. Hubo un impas cuando, bueno, cuando fue lo de la inundación y demás. Pero estamos avanzando con las escuelas y también ahí vacunando, ¿no? Se hace un control estricto, incluso cada área operativa está yendo a la escuela y haciendo la evaluación, fundamentalmente para detectar enfermedades que son potencialmente graves.
0: Bien,
1: claro. ¿No? Por ejemplo, un niño que tiene un soplo cardíaco, que tiene una arritmia, o que tiene algún problema, también un problema visual o auditivo que le va a limitar en su aprendizaje. Bueno, esas son las enfermedades que habitualmente detectamos y los resolvemos. No es que solamente uno detecta y le dice que tiene tal problema, sino también le generamos los turnos.
0: Pero qué importante eso.
2: Sí, totalmente. Acá Adriana, un oyente, dice: felicito el trabajo de los médicos del hospital de niños, que fue con su niño el viernes por la noche, atendieron de día y le dieron hasta los remedios todos, ¿no? No gasté una moneda. Felicitaciones al ministro, ¿no? Adriana, de San José. De San José. Bueno, trabajan a pleno, ¿no? Los servicios también de los hospitales.
1: Nosotros tenemos mucho orgullo de nuestra gente, a pesar de que por ahí hay cierta tensión, porque hay una gran demanda. Nosotros estamos atendiendo pacientes sin obra social y también con obra social, y eso nos pone en tensión por ahí, que en algunos momentos hay más esperas. Claro. Pero nos tiene que llenar de orgullo el personal que tenemos la disponibilidad de tener los medicamentos, y eso es lo que nos pide el gobernador, ¿no? El gobernador Osvaldo Jaldo nos pide estar en la comunidad, de dar respuesta en este momento crítico, independientemente si tiene obra social o no, atenderlo, si tiene PAMI o no, atenderlo, y al paciente darle respuesta, ¿verdad? Porque no hay nada peor que estar enfermo y no tener cómo resolver el problema de salud.
2: Es tremendo.
1: Eso es lo que...
2: Claro.
1: Y bueno, doctor, que en la provincia se lo pueda.
2: Mucha gente se ha volcado, bueno, mucha gente con la crisis económica que vive hoy el país ha dejado de pagar una obra social. Nosotros vemos por ahí la gente acá, la radio está cerca del hospital Centro de Salud, y vemos ahí la gente que también desde muy temprano también para ingresar a buscar los turnos, ver los médicos, pero vimos que la gente se ha volcado. Teniendo la obra social, o que ha dejado de pagar la obra social por esta cuestión crítica que vive el país hoy, en lo económico y estructural, de decir, bueno, vamos al hospital público, y la gente va al hospital público, encuentra, o sea, eso también llevarle al ciudadano que tiene obra social o que dejó de pagar, y se preocupa, y dice, ¿qué hacemos ahora? Bueno, el sistema público de salud contiene, por más que tenga obra social, se atiende a todos, esto que quede claro, ¿no?
1: Sí, así es. Bueno, es un pedido expreso del gobernador, ¿no? Mire que en otras provincias no se da así. Yo hablo con otros ministros y algunos tienen la orden ya de paciente con obra social, atenderlo con límites y hacerle la receta.
2: Claro.
1: Porque, bueno, hay una cuestión económica muy fuerte a nivel nacional y algunas provincias están muy limitadas. Entonces, hay prestaciones que no la pueden dar, hay pacientes de PAMI, incluso hay algunas provincias que le cobran a personas que son de otras provincias u otros países, porque directamente están con dificultades económicas y tienen que priorizar su población. Pero en la provincia, por suerte, y por la priorización de la salud por parte del gobierno de la provincia, hay otra realidad. Esperemos que se pueda seguir sosteniendo, ¿verdad? Porque a nivel nacional tiene que haber un apoyo para que esto se pueda seguir, o por lo menos en lo que le corresponde a la provincia que llegue.
2: Claro. ¿Y están trabajando desde salud ahora con esta secretaría que quedó disminuida ello a nivel nacional? ¿Hay algún tipo de comunicación? Doctor, ¿están tratando de, a ver, porque sobrellevar las situaciones en el país? Vemos provincias que están con muchos casos de gripe, como es La Pampa, la propia Ciudad Autónoma de Buenos Aires, Rosario y la provincia de Santa Fe, que hablaban también de la gran cantidad de casos en la provincia de San Juan. No sé cómo está trabajando. ¿Cómo trabaja hoy Salud Nación con el resto de las provincias?
1: Bueno, tenemos reuniones de ministros una vez por mes, pero en general, a nivel nacional, han decidido que la responsabilidad de salud es de la provincia. Entonces, nosotros en Tucumán tenemos la suerte de que la salud es potente, entonces no nos ha perjudicado tanto. Pero había provincias que dependían mucho del apoyo nacional, y ahí están con dificultades. Pero a nivel nacional, en general, consensuamos algunos temas, en otros temas, bueno, se decide directamente a nivel federal, ya a nivel nacional, pero en general Muchas de las estrategias que tenemos en la provincia surgen acá en la provincia, directamente.
2: Ministro, muy gentil por este tiempo, muchísimas gracias.
1: Bueno, un abrazo y que sea una buena semana.
2: Igualmente para usted,
0: Igualmente.
2: El ministro de Salud Pública, el doctor Luis Medina Ruiz, con nosotros, a vacunarse, Hay que prevenir. Si usted ve que está en lugar cerrado, tiene compañeros que están enfermos, póngase usted
0: no
2: el barbijo.
0: No le tenga miedo a la agujita.
2: Sí,
0: va en el bracito, es un segundo.
2: Es un segundo y puede salvar tu vida.
0: Exactamente.
2: Ahí está, muy
0: bien. Vacunate, Oliver.
2: Vacunate. Vacúnense, chicos. 7:57 en la República Argentina.
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1: A contramano, estrategia oficial, después de que el contratista de la casa de Indio Cuá, en Exaltación de la Cruz, atestiguara en la justicia que el jefe de gabinete se gastó $245,000 en refacciones. La declaración del testigo fue un bombazo. También la reacción explosiva de Bullrich, que obligó a Javier Milei, esa misma noche de miércoles, a insistir una vez más en la permanencia de su ministro, ni en pedo se va, aseguró, y a confirmar sin precisiones que adelantaría la presentación de su rendición de bienes.
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1: El régimen de Irán respondió este domingo al plan presentado por Estados Unidos para poner fin al conflicto en Medio Oriente con una propuesta que incluye el levantamiento de sanciones económicas, el fin del bloqueo naval estadounidense y un esquema de control iraní sobre el estrecho de Hormuz. La información fue difundida por la agencia iraní Tasnim, vinculada a la Guardia Revolucionaria, en medio de las negociaciones indirectas que continúan bajo mediación de Pakistán. Según Tasnim, fuentes diplomáticas cercanas a las conversaciones señalaron que Teherán reclamó la suspensión de las sanciones impuestas por la Oficina de Control de Activos Extranjeros de Estados Unidos y la posibilidad de reanudar penalmente las exportaciones petroleras iraníes. El planteo también contempla la liberación de activos congelados de la República Islámica durante un periodo de 30 días.
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0: Muy bien, ahí está, 8 de la mañana con 9 minutos en la República Argentina. Linda mañana, va levemente. Se está dando la creo que la mínima a esta hora, ¿no? Que vamos a tener en la jornada de hoy. Arrancamos, cuando llegamos a la radio teníamos 6 grados. Una térmica de 4, lindo, despejado el cielo y demás, ¿eh? Así estamos, con los accesos a la ciudad, en este caso de la gente que viene desde el interior, desde otras localidades, Gran San Miguel, ya con muchos vehículos a esta hora. Queremos comunicarnos con ustedes al 3816-909015. Buen día también a la gente que está en el vivo de Instagram de la radio. ¿Cómo están? Los invitamos a que nos escuchen todos los días de 6 a 9 aquí en la 97.1 Tucumán y sus cadenas de radios en toda la provincia. Y muy contentos de arrancar la semana con todos ustedes. Bienvenidos a este vivo. Ya lo vamos a ver. Bueno, hoy estamos preocupados porque pasó un fin de semana con un orzuelo tremendo.
1: ¿Qué le pasó?
0: Tremendo.
2: Tengo un orzuelo, ¿sí? En el ojo izquierdo.
1: No se te nota.
2: Sí, pero bueno, ahora lo tengo mucho mejor porque lo estamos haciendo tratar. Pero el enrojecimiento, la sensibilidad que tenés por cuando te sale el orzuelo.
1: Picazón.
2: Y la picazón que te da, te da ganas de rascarte. Pero lo cierto es que hay que erradicar ciertos mitos y verdades que he escuchado a lo largo de estos días por el tema del orzuelo. Que dice que te mira una embarazada, que cuando te mira la embarazada te sale el orzuelo.
1: ¿Ah?
2: Dice, si te mira mal una embarazada, te sale un orzuelo.
0: No te banca las embarazadas.
2: No, me bancó la embarazada. La verdad marido. Que acá voy a erradicar el mito porque no encontré ninguna embarazada en estos días. Por allí hablan de que el orzuelo se cura frotando el anillo de oro contra él. Mm-hmm. Es una creencia, dicen las personas que entienden de esto, sí. Totalmente falsa, que no te ayuda en absoluto a la curación del orzuelo. De hecho, dicen que puede ser muy perjudicial porque no nos olvidemos que todo elemento que nosotros tenemos tiene bacterias, tiene suciedad.
1: Sí.
2: Entonces el anillo también puede tener eso y puede entrarnos en los ojos. Que si te sale un orzuelo tenés que explotarlo. Otro mito.
0: Otro olor, mito. Pero es en el ojo, Nati.
2: Claro, porque lo que pasa es que tiene, si vos te fijás en algún punto, algunos orzuelos son tan grandes que tienen una punta.
1: Sí,
2: Dios mío. Y la gente se ve como que está a punto de reventar.
1: Lo quiere explotar como un granito.
2: Claro, no lo intenten ni tocar, por Dios. ¿Sí? Y lo importante es empezar a usar gafitas de sol para curar el orzuelo. Otros dicen, la verdad es que esta afirmación sí es correcta. De hecho, los expertos van a recomendar utilizarlas como frecuencia si sufrimos el orzuelo. Claro. Así nos mantenemos protegidos de la luz esa intensa que puede llegar a molestarlo.
0: O sea, que vos andás con anteojo de sol.
2: Ahí estoy con el anteojito de sol.
0: Anteojito de sol, claro.
2: ¿Qué va a ser?
0: Sí, pero bueno, dicen otra.
2: Si es correcta, de hecho, los expertos van a recomendar utilizarlas como frecuencia si sufrimos el orzuelo. Claro. Así nos mantenemos protegidos de la luz esa intensa.

0: tres veces, como si estuviera mal del mate, y el orzuelo se te va.
1: Tenés que golpearlo
0: al mortero, como si estuviera machucando algo en el mortero,
2: pimienta. Yo tenía otra forma de decirlo del mortero.
0: Decilo, ¿cuál? ¿Pero es para sacar el orzuelo o para hacer otra
2: cosa? Para sacar el orzuelo. En el que vos ibas y decías, señor mortero,
0: sí,
2: le doy este orzuelo y métaselo en el agujero.
1: Ah, claro, el agujero, sí, claro, el agujero, claro, del mortero. ¿Mortero?
0: El mortero, claro.
2: Ahí está. Ah. Bueno, pero hay que ver. Otros me dijeron, y es así, sí puedo corroborar que es real. El tema, por ejemplo, de pasarse la cola de un gato.
0: Ah, ¿y lo hiciste?
2: Lo hice una vez y dio resultado. ¿Y
0: no tenés gato ahora?
2: No, no tengo gato.
0: Y vas a tener
2: un gato casa. Prestado. Un gato de una amiga.
0: Y vas a tener que
2: decía,
0: por casa,
2: Nati, claro. Pasate la cola en cruz tres veces. Chao, me decía.
0: Y el tema de los gatos. Los gatos siempre solucionan muchas cosas.
2: Y es real. Y el gato me curó esa vez un orzuelo prominente.
0: Mira, un gato ahora, doctor, claro.
1: Mira.
2: Un gato médico.
1: Aporta.
2: Un gato médico.
1: Eddie en el vivo aporta, buen día, tienen que decirle, señor mortero, vengo a que me cure este orzuelo.
2: Ah, genial.
1: Otro también, otra de las frases.
2: Ahí está la frase, esas serían las correctas.
1: Sí.
2: Pero bueno, ¿por qué te aparecen a veces los orzuelos? Porque uno a veces le toca los ojos sin tener bien lavarse las manos. Las manos son digamos, acá tenemos mucha bacteria, estamos tocando todo el tiempo cosas.
1: Bueno, y algo que se ha perdido es el alcohol en gel también.
2: Claro.
1: Que lo tuvimos muy presente en épocas de pandemia. Y comenzamos a dejar ese hábito de ponernos alcohol en gel.
2: Exactamente. O por ejemplo, cuando uno se usa anteojos, lentes de contacto, seamos los lentes de contacto, sería la palabra indicada, no lo hacemos sin el cuidado y la higiene de las manos, por ejemplo. O cuando no nos quitamos el maquillaje y nos quedamos con el maquillaje, eso también nos produce molestias.
0: Claro, la Dark Queen el fin de semana.
1: Luca,
0: ahora, el tema es el siguiente. Entonces, el orzuelo, esto búsquelo, ustedes que tienen ahí mucho internet. ¿El orzuelo se da más en hombres que en mujeres o de igual manera? Porque me creo que se da más en las chicas por el tema del maquillaje.
2: Sí, por el maquillaje.
0: Puede ser algo relacionado a eso, ¿no?
2: Sí, estaba pensando en el maquillaje.
0: En el maquillaje
2: justamente.
0: También tiene que ser hipoalergénico, ¿no? Porque sos tan fina y delicada. Entonces.
2: Eso es por andar comprando maquillaje barato. Pero chicos, me llegó la crisis. Me llegó la crisis.
0: O sea, no podés decir la Macrisis, porque no está Macri. ¿Cómo le llamás la crisis de Milei? Milei crisis.
2: No, vos sabés que hay un estudio clínico que dice que aparecen más, obviamente, en mujeres. Más en mujeres que en hombres.
0: Debe estar relacionado a eso también.
2: Sí.
0: Y por ahí se da también, vos decís el de las embarazadas. Se dicen que cuando las embarazadas también están en un periodo de lactancia, ¿viste? Porque nace un bebé, la mamá tiene todo un desgaste de energías y qué sé yo, se sacaron un hijo de dentro del vientre, imagínate. Entonces, capaz, también puede venir por ahí también, ¿no? Entonces, tiene que
2: ser. Mujeres.
0: Te debe estar faltando un refuerzo de potasio.
2: Claro. No,
0: en vitamina la mujer, A, vitamina D.
2: En la mujer, ¿por qué te aparece más el orzuelo? Lo estuve investigando y es por el uso del maquillaje. Puede ser que uno no se lo retire correctamente al maquillaje, puede ser por, digamos, al retirarlo, no nos higienizamos bien el ojo, claro, para retirar el maquillaje, o puede ser también porque los productos que utilicemos estén contaminados. Porque uno el maquillaje usa de todo, ¿me entiendes? El revoque por ahí genera eso.
1: ¿Cuántas capas el revoque tiene?
2: Varias. En los hombres dice que por lo general es porque te tocas los ojos con las manos sucias, y por estrés también puede ser que a los hombres les salga orzuelo. Mira vos.
1: Sí.
0: Te bajan las defensas.
2: Sí. El estrés también puede generar. Bueno, en hombres y mujeres, pero bueno, las mujeres por lo general es por el maquillaje.
0: Claro,
2: generalmente, no quiere decir que
0: ¿hace
2: sea
0: cuánto no te
2: la
0: salió un
2: única
0: orzuelo?
2: Causa.
0: Claro. O sea, ¿y hace mucho que no te salió un orzuelo?
2: Y por lo general yo tengo un orzuelo.
1: Ah, bien. Suele salir frecuentemente.
0: Se usa cosas, ¿verdad?
2: Me estreso con vos y me sale un orzuelo.
0: Maquillaje barato.
2: Me estreso con él, me sale un orzuelo. Me estreso allá, me sale un orzuelo.
0: Claro.
2: Ustedes son la causa de mi
0: estrés. ¿Hace cuánto no tenés un orzuelo? Hace mucho, sí, Goku, ¿eh?
1: Yo también hace mucho, o sea, no recuerdo, estaba haciendo memoria la última vez. Y eso es que soy un estrés que anda caminando, ¿no? Pero
0: sí. Pero no. Para mí,
1: ¿Tiene que ver con el maquillaje o con las defensas?
0: Sí, con la defensa y con la locura.
1: Claro, con el ataque, la
0: defensa. Ella es una generadora de...

0: Es una creadora de orzuelos. ¿Podrías, Nati, vender los orzuelos?
1: Sí, vendo orzuelo. Claro. Cualquier cosa se comunican conmigo al 3816-909015.
0: Eso, ahí está. Los orzuelos, hay que cuidar. Es molesto, no es molesto porque parece que te están raspando el ojo. Sí.
1: Ay, no. Es como que
0: le traje algo. Quería comentar lo que le traje. Me mandaron mis amigos de Quilmes unos elementos para curar el orzuelo.
2: Ah, anda levantando hojitas del fuera.
1: Chamán, sí, ¿no? Anda muy chamán últimamente.
0: Escúchame, ¿no? Esto no es para que se lo metan el ojo. Esto mono. Para que lo tome. Sí, porque esto es hoja de guayaba. Googlen la potencia, la propiedad de la guayaba.
1: ¿La guayaba me sirve para el orzuelo?
0: Sí, la guayaba te puede decir porque te va a depurar todo lo malo que tengas en tu organismo. Deberías bañarte con esto. Ahora, la hoja de guayaba, como la fruta que es tan rica, tiene muchas propiedades curativas. Presten atención, googleenlo. Si no le conocen, si no me creen, aunque me tiene que creer, por supuesto.
1: No, no te creo. Hay medias.
0: Esto es muy bueno y te va a ayudar, Nati, ponerle un poquito tu mate y se van a terminar los orzuelos.
1: Dice que las hojas de guayaba para eliminar el orzuelo es bueno porque tiene propiedad antiinflamatoria y antibacterial. Así que bueno, es que ¿y cómo se aplica con calor húmedo? Para que drene la glándula que está obstruida.
2: Entonces podés hacer un té, por ejemplo, poner el agua en el mate,
0: claro,
2: y de esa manera la vas consumiendo. Sirve entonces para deshincharte un poco después de un fin de semana, por ejemplo.
1: O bien me hago un poquito así de calor, me imagino, así me la pongo un poquito. Claro.
0: Sí, lo que sí, si ustedes tienen algún problema de orzuelo, hagan como la tele que ya fue al médico.
1: No,
0: fue nada al médico. De tocarse, nada de meterse cosas en los ojos. No,
1: me dio una cremita.
0: Es tu vista, hermano, no podés poner en juego tu ojo, ¿sí? No pongas en juego tu ojo nunca,
2: ¿no? Claro, no te vas a andar pasando
1: hay otros ojos que podemos poner en juego, pero ese no.
2: No te vas a pasar la cola de gato por los ojos.
0: No, pero eso sí, porque no se lo meten.
1: No,
0: pero se mete cuando se mete cosas en los ojos. Claro.
2: Ojo con la cola de gato.
1: Pero lo importante es que uno tiene que hacer la consulta. Hay excelentes profesionales. Y a mí me dieron una cremita. Así que yo estoy con la cremita.
0: Claro.
1: Y con eso logramos un poco.
0: Claro, apaciguar.
1: Apaciguar, y a poquito.
0: Apaciguar.
1: Así que bueno, esto no es magia, no es que de un día para otro. Te dejan poner la pomadita.
0: Tal cual.
1: Bueno, listo.
0: Es así. Listo el pollo pelado de la gallina. Entonces, Natalia, se le va a orzuelo hoy porque está tomando el té de guayaba. ¿Te parece?
1: Decretado está. ¡Cuida el suelo!
0: Dale, ya volvemos.

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0: Ay, sí, te necesito en estos días de frío. Después, cuando vuelva a calentar un poquito más el sol, ya puedes irte tranquilamente a donde vos quieras. Me gusta. 4 grados 5 décimas de temperatura. Arrancábamos con eso. Ahora tenemos 6 grados 6 décimas, cielo despejado, humedad del 89%. Para la jornada de hoy, máxima de 19 grados. Sol, solcito, caliéntame un poquito por hoy, por mañana, por toda la semana. Bueno, ahí estamos, arrancando como siempre. ¿Viste lo del himno nacional argentino?
1: ¡Ah, qué lindo!
0: ¡Qué bueno!
1: La semana pasada hablábamos que era el mejor himno del mundo.
0: Sin duda alguna, bueno, porque nosotros lo sentimos así.
1: Pero más allá del sentimiento que tenemos, sino en cuanto a la estructura, en cuanto a la melodía, la letra también, que es muy importante, muy fuerte.
0: Sí, así es. Pero vos sabés que no fue esta canción Patria Nuestra la más importante que tenemos en el país. No siempre fue como hoy la conocemos. 11 de mayo de 1813, en plena revolución, tuvo una letra mucho más confrontativa, terminó siendo alterada décadas después para evitar las tensiones diplomáticas.
1: Claro.
0: Entonces, se ha incorporado como si fuera igual, pero en realidad no fue tan así. En 1813, la Asamblea aprobó la llamada Marcha Patriótica, así se llamó. El clima era cualquier cosa menos neutral, no había intención de quedar bien porque había una revolución en marcha. La letra, si bien la escribe Vicente López y Planes, era directa, era encendida y sobre todo confrontativa. No te hablaba en abstracto de la libertad porque apuntaba de lleno contra España. Entonces el himno era, en esencia, una toma de posesión. Era como un canto de guerra. Era mucho más largo.
2: 20 minutos más o menos.
0: 20, 25 minutos.
2: Sí.
0: Tremendo. Sí, fue con el tiempo modificando tal vez la letra original, pero sí se decidió dejar de interpretar gran parte de sus estrofas. Hoy lo que escuchamos conserva una porción de aquella versión mucho más extensa, mucho más intensa y confrontativa. Así que bueno, ahí estamos escuchando. Y así con el tiempo, este es nuestro himno.

0: Exactamente 8 de la mañana, 30 minutos. Lo seguimos acompañando a través de la radio que eligen los tucumanos, la 97.1. Podés comunicarte al 381-690-9015. Nos acompañás como todos los días con este equipo maravilloso que formamos con Marcelo Alcorta, Hernán Oliver, Lucas Velardes. Allí está nuestro querido DJ Carlos Cardona, como todos los días. Bueno, muchachos, te escucho.
1: Bueno, vamos a hablar de algo que ha sucedido en la jornada de ayer en nuestra provincia. Veníamos hablando de que fue un fin de semana con muchas actividades deportivas, sí, y con muchas disciplinas que se han puesto en marcha. Y ayer Tucumán Central volvía a jugar en su casa en el marco de la séptima fecha del torneo Federal A, luego de lo que había sido su visita a Formosa para jugar frente a Sol de América, con derrota incluida por 3-0. Y además de este partido, era el recibimiento del público visitante que iba a llegar a nuestra provincia y que llegó en la jornada de ayer, que eran 500 hinchas de Juventud Antoniana, en lo que terminó siendo la victoria por 1-0 con gol de Benjamín Ruiz Rodríguez en el segundo tiempo, ya prácticamente en el tramo final del partido, cuando se estaba dando este duelo de dos equipos necesitados. Los dos venían de duras derrotas por 3-0 cada uno en sus respectivos partidos, pero bien lo decía Lucas, que se había montado también en la jornada de ayer un fuerte operativo, sí, en lo que fue el ingreso a nuestra provincia del público salteño,
2: tanto en la ruta como también ahí afuera del estadio.
1: Exacto. Lo que quizás en el control para ingresar a nuestra provincia no hubo mayores detalles, sí, quizás se ha demorado mucho, pero sí, era prácticamente para poder controlar absolutamente todo, tanto a las personas que ingresaban con sus bolsos, con sus prendas, con todo lo que traía, y además con la entrada, porque sí, el sábado ya se habían agotado las entradas para el público visitante. Entonces uno de los puntos del operativo era evitar que personas que no tenían la entrada ingresen a la provincia, pues obviamente que, claro, eso iba a traer una dificultad en cuanto al operativo para ingresar al estadio. Lo que han denunciado y lo que han recibido muchas críticas según medios salteños y que han recabado con distinta información y distintas declaraciones de los hinchas de Juventud Antoniana, fue el operativo que decía Lucas en la puerta o en el ingreso hacia el estadio de Tucumán Central.
2: Sí, pero el problema, fíjate que fue más que nada a la salida, cuando terminó el, claro, partido, más que en el ingreso, porque tenían que hacer un recorrido el colectivo para salir a la provincia, obviamente acompañado por la policía. Se vio un par de videos donde el accionar de la policía por ahí fue un poco agresivo, tal vez un poco de más, incluyendo menores, todos entre el público, y eso fue muy cuestionado exactamente por los medios salteños.
1: Exacto, según lo que remarcaban los medios salteños, todavía no se han expresado las autoridades de nuestra provincia, sí lo hicieron los medios salteños en cuanto a eso, que lo que decían que el operativo para desalojarlos del estadio había sido demasiado excesivo, sí, que no habían contemplado que había familias, que habían niños. Eso es una parte de la versión, falta todavía que se pueda expresar las autoridades de nuestra provincia. ¿Y por qué hablamos de esto? Porque mañana, en la cancha de San Martín, en la Ciudadela, va a ser un escenario donde también habrá público visitante, sí, y un equipo del norte, que es Gimnasia y Esgrima de Jujuy, sí, que va a llegar a nuestra provincia en la jornada de mañana con público visitante. Y eso obviamente que si este operativo, según lo que explicaron desde Salta, fue agresivo, hay que tener en cuenta también lo que puede llegar a ser el arribo de los hinchas del Lobo Jujeño.
2: Imagínate que ayer Juventud trajo 500 hinchas, sí, como decía vos, mañana se estima que lleguen 2.000 hinchas de Lobo.
1: Claro.
2: Así que el operativo será más grande claramente. Pero vamos a ver cómo se manejan. Más que siempre para el lado de la cancha de San Martín hay problemas para el desalojo, porque sí, tienen que salir por la avenida, muchas veces tienen que cruzar, lo hacen esperar más que nada al público local para que se desaloje todo el público visitante, y casi siempre hay problemas. Por más que lo hagan esperar al local, siempre se agarran las inmediaciones, quedan un par de hinchas esperando y generan estos casos de violencia.
1: Claro, bueno, recuerden ustedes que lo que había sido también con el último partido de Atlético Tucumán, que ha recibido público visitante, que fueron los hinchas de Rosario Central. Quizás sí, no estamos acostumbrados a lo que antes era el fútbol con público visitante, sí, que también habrá que ajustar el tema de operativos, hay que adaptarse en cuanto al hincha también, sí, de que no puede circular por cualquier lugar del estadio porque va a tener sectores donde no va a poder ir. Entonces eso va cambiando, porque claro, estábamos acostumbrados.
2: Es
1: a
2: una
1: tener
2: modalidad que, como decimos, hay que acostumbrarse. Y justamente por eso, por un tema de que es tan, que el hincha argentino en sí pedía tanto, que se desacostumbró con el tiempo a justamente tener la hinchada visitante. Si bien es parte del folclore, lo hace más entretenido, vende más. También hay que tener en cuenta que hay que comportarse mejor y hay que tener en cuenta otras medidas que por ahí un partido común no se tiene.
1: Y hay algo que eso, que creo que también se apela a la parte dirigencial de poder abrir el arribo de hinchas visitantes, tiene que ver claramente con la parte económica.
2: Sí.
1: Porque venimos hablando, venimos haciendo énfasis nosotros de la crisis económica que hay y cómo está afectando al fútbol también, donde el hincha cada vez le cuesta más, porque lamentablemente las entradas aumentan,
2: sí,
1: el traslado hacia el estadio aumenta, el consumo que hay en el propio estadio también aumenta de precio, y obviamente que el dirigente tiene que apelar a estrategias para poder recaudar más, y una de ellas claramente que siempre es el público visitante, que te termina facilitando en cuanto al económico, si bien sí, tenés que gastar más en el operativo policial, en controles, etcétera, etcétera,
2: sí,
1: pero que te termina quedando un saldo a favor y que podés manejarte de otra manera.
2: Vos fijate, decís que puede beneficiarte como también puede perjudicarte.
1: Claro.
2: Por ejemplo, Atlético cuando juega con River el año pasado, si bien llegó una cierta cantidad grande de hinchas desde Buenos Aires, como también acá del interior de la provincia y de la provincia vecina del norte, Atlético no tuvo una ganancia grande,
1: claro,
2: con respecto a la hinchada visitante. Incluso decía, no sé si era tan real, que casi salen perdiendo, uh-huh, porque el hecho de pagar un operativo tan caro como el hecho de llevar gendarmería, bueno, caballos, el helicóptero que siempre han dado vueltas, es costoso, y por ahí sí los números te pueden quedar en medio ahí, rojo y verde, verde y rojo. Claro.
1: Creo que también afectó porque River en ese momento estaba en medio de copas internacionales, sí, entonces priorizó, venía con jugadores suplentes, no era un partido importante. Creo que también el hincha en ese lado, o por ese lado, el dirigente Atlético quizás no tomó en cuenta eso,
2: sí,
1: que iba a venir con un equipo alternativo que no llama la atención para el hincha de River, más allá que quiere ver la camiseta, al igual que lo hizo con Rosario Central, que no agotó las entradas,
2: no,
1: pero era un equipo de quizás de más lejos,
2: sí,
1: en cambio acá San Martín, al tenerlo tan cerca, y si era un equipo del norte, creo que va a apelar por ese lado también de poder optar porque sean jugadores o equipos del norte que no hayan trayectos tan largos para poder eso, ¿no?, sostener la concurrencia del público.
2: Lo único malo, que yo lo charlaba con amigos, es el día. Se juega durante 10 semanas, día martes, a la tarde noche.
1: A la noche.
2: Y por ahí es complicado para la persona que tiene que volver rápido al otro día para ir a trabajar, que sale con lo justo allá de Jujuy, capaz sale a las 7, tienen que venir rápido por la ruta. Entonces, por ahí eso capaz que era lo complicado con el tema de que vengan los hinchas visitantes.
1: Pero bueno, ojalá que salga todo bien, que sea una de las opciones que maneje el dirigente de San Martín para poder tener mayores ingresos y que el partido se pueda llevar a cabo dentro del normal comportamiento.
2: Sí.
1: Lo cierto es que, bueno, a raíz de lo que sucedió ayer en el estadio de Central Norte, de Tucumán Central,
2: sí,
1: es lo que se pone en duda también lo que pueda suceder mañana con el arribo del hincha del Lobo Jujeño. Ayer se han registrado distintos acontecimientos en cuanto a según lo que explican y lo que dicen los hinchas de Juventud Antoniana, abuso de autoridad o los controles fueron demasiado agresivos. Vamos a ver qué puede suceder mañana con este partido. En lo deportivo ya vamos a estar remarcando cuál puede ser el 11 de San Martín y cómo llega el Ciruja luego de quedar eliminado por la Copa Argentina. La victoria ayer de Tucumán Central ha dado puntapié a que se abra todo lo que tiene que ver con esta duda, con el operativo de la jornada de mañana, pero Tucumán Central en lo deportivo pudo reponerse de la derrota en Formosa y le ganó 1-0 a Juventud Antoniana.
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0: Estos son los ilegales, ¿eh? Clásico de los 90, ¿no? Qué linda época la de los 90, ¿no, Nati?
1: Por favor,
0: bueno, cuando... de que, y los chicos de eso, ah, los viejos, esto es lo que escuchan. Sí, sí, pero
1: bueno,
0: no bailan, ¿eh?
1: No, somos veteranitos ya, pero yo sé que la música es cíclica, se repite.
0: Claro.
1: Esta sería como música vintage, chicos. Claro. Vuelve, todo vuelve a esta
0: vida.
1: Tenía
0: mucha música que tiene que ver con los ilegales. Había una canción que se llama La Morena también, sí, que era muy power. Esa que estamos escuchando, Subile, Goku, es DJ Cardona, nuestro DJ, sí, que está allí. Se parece a Papá Pitufo, sí, le decimos así.
2: Está abandonado.
0: Natalia, que se parece a Pitufina.
2: Sí.
0: Yo soy Pitufo
1: Inteligente
0: y Pitufo Gruñón.
2: ¿Era el Pitufo Gruñón él? ¿O lo cambio? No sé.
1: ¿No existe un Pitufo ansioso?
2: Ansioso Gruñón, ansioso Gruñón.
0: Y Alicia, ¿qué es? Gargamel, bien, también.
1: ¿Sí? Claro, y el gato.
0: El
2: gato con botas de Luca.
0: El gato era malito, ¿no? Ahí está.
1: Luca, era tremendo el gato. Bueno, pero sé que personas de la vida real que vos le decís, es Gargamel.
0: Maldo Gargamel, ¿no? Entonces, personas que los pitufitos.
1: Sí, señor.
0: Ahí está.
1: Bueno.
0: Y esto tiene que ver con lo que estamos ahora, ¿no? Viendo un poco de todo un poco. Temprano hablábamos con Natalia de cómo solucionar el tema del orzuelo. Trajimos la guayaba para solucionar su inconveniente. Tenemos las hojas secas de guayaba. No conseguimos la fruta. Si alguien tiene fruta de guayaba, que nos avise, porque le vamos a regalar. ¿Qué le podemos regalar nosotros?
1: Algo vamos a regalar.
0: Algo de la radio le vamos a regalar.
1: Algo vamos a regalar.
0: Integrante, algo, pero.
1: Seguramente. Alguien que vaya y le abre todo el día la casa, si usted necesita, con mucho gusto. Hablando de sorteos, yo sé que esto te va a interesar mucho. A vos, que sos conductor de aplicaciones, si sos taxista, a vos conductor de tu vehículo, que nos escuchás todos los días, cualquier persona, el conductor sobre todo.
2: Sí.
1: Esto va destinado a un conductor de vehículo, de auto. Vamos a regalar un tanque lleno de nafta.
0: Bien, del combustible que usen. Ahí está. Excelente, Nati.
2: ¿Le vas a dar gasolina?
0: Aguante, Natalia.
1: Le voy a dar la gasolina. A vos que necesitas la gasolina, te la pago yo. La cuestión es que la radio, la 97.1, va a regalar un tanque lleno de nafta para tu auto, para tu vehículo. ¿Cómo tienen que hacer la gente para participar?
0: ¿Cómo?
1: Lo que tenés que hacer es mandar un mensaje, ¿sí? Mandar una historia, una historia. Por ejemplo, con la foto de tu auto, una. Y la otra es comentarnos y mandarnos un mensajito de voz al 3816909015.
0: No mande foto del auto.
2: Claro.
0: ¿Qué foto del auto? Lo que pasa es que tiene un orzuelo y no la deja ver.
2: No está
0: ver,
2: viendo bien.
0: No deja ver la realidad. ¿Sí? ¿Hay que mandar la foto del auto o no? No hay que mandar la foto del auto. Lo que tiene que hacer la gente es arrobar a la radio y contar una historia, Nati. Porque dentro de las autos, imagínate lo que trabajan en las aplicaciones.
2: Upa.
0: O los que son taxistas de hace años. ¿Sí? O el que tiene un autito y dice, che, qué bueno que voy a llenar el tanque de combustible con la radio.
1: Olvídate.
0: Bueno, y.
1: Vamos al tema entonces.
0: Contar historias. Porque es bueno contar historias porque uno cuando exterioriza, por ejemplo, el caso. Hay mucha gente que habla, ¿sí? En los autos solo, por ejemplo. Debate, saca conclusiones.
1: Okay.
0: Dice, hola Marcelo, ¿cómo estás? Hola, ¿cómo te va? ¿Sí? Saluda y se arma una charla importante.
1: Vos cuando hablas con las abejas, por ejemplo.
0: Yo hablo con las abejas, por ejemplo. O ingresaron a mi auto dos abejas, estaban sentadas en el asiento de acompañante. Pero es real, ¿sí? Y yo decía, bueno, ¿hasta dónde van? ¿Qué sé yo? Después abrí las ventanas y salieron las abejas tranquilamente a hacer su trabajo para que vivamos todos en este planeta, porque sin abejas no vivimos. Ahora, contar las historias.
1: Contar las historias.
0: Y que la manden al WhatsApp de la radio.
1: Claro, cuenta tu historia y nos mandas al 381. 6909015, la anécdota, por ejemplo, que viviste en tu auto. Y allí vamos a ver cuál es la mejor y se lleva este premiazo.
2: Salgo de acá y mando un audio contando una historia.
1: ¿De tu auto?
2: Una historia de taxi.
1: Una historia de taxi, sí. Bueno.
2: Porque, a ver, todos tenemos historia.
0: Por supuesto.
2: Todos tuvimos una historia en un vehículo.
1: Claro, totalmente.
0: ¿Alguna historia tuya que quieras contar? Yo acabo de contar que yo tuve una relación, un diálogo con las abejas en mi vehículo, ¿eh? Compré fruta y las abejitas venían dentro del vehículo, dentro de la bolsa. Se sentaban, después estaban allí.
1: Sí, es válido contar, por ejemplo, que uno estaba, tenía la cabeza entre el volante y la palanca de cambio, ¿o no?
2: No, ese sí.
1: ¿Esa es otra historia?
2: Si se puede reproducir luego el audio acá, todo vale.
0: Todo es posible.
2: Recuerden que estamos hasta las 9 de la mañana. No a las 9 de la mañana.
1: Pregunto, si se puede recordar esas cosas. La gente puede tener sus dudas.
2: ¿Te enamoraste, Natalia, alguna vez en un auto? ¿Por qué tanto silencio? ¿Por qué pensaste tanto?
1: No, ¿cómo nos vamos a enamorar en el auto?
2: ¿Te podés enamorar?
1: Tengo historias en el auto, pero son irreproducibles de contar.
2: No, pero te...
1: A esta hora, por la hora, ya que me dijeron que no, me censuraron.
2: Te subiste a un taxi, te enamoraste del conductor, te subiste a un auto de aplicación, te enamoraste del conductor.
1: Hay mucha charla hoy en día con cuando vos subís a los vehículos de aplicación, por ejemplo, mucha conversación.
2: Sí. Ajá. Claro, yo prefiero no hablar.
1: Y empezás, vos sos un ácido asqueroso.
0: Claro, viejo verde.
1: Un verde, claro, que él no, aburrido, te no mira a nadie.
2: No.
1: Yo sí converso, imagínate, mucho con la gente. Claro, sí. Y ahí nos vamos enterando, experiencias, historias de vida, motivos de por qué la gente comenzó a hacer Uber, como para, por ejemplo, tener unos pesitos extras. Son cosas básicas que la gente te va contando, historias de vida de otras personas.
2: Vos podés elegir en las aplicaciones que no te hable el conductor, ¿sabías? Ese elijo yo. Como
1: no
2: preferencia,
1: me
2: que no me hable, entonces...
1: ¡Qué antisocial!
0: Sí. Claro, el chofer de la aplicación dice, uy, voy a buscar un Ortiva,
2: voy a buscar
0: que no
2: quiere
0: que
2: le hable. No,
0: entonces, claro.
1: Yo no sabía eso.
2: Sí, podés elegir.
0: No, me parece desagradable.
1: ¿Por qué? No, re desagradable.
0: Me parece desagradable. ¿Cómo no vas a hablar?
2: Sí. Hola, buen día.
0: Claro, pero listo. Aparte tampoco te va a preguntar qué comiste hoy. Decís, che, ¿cómo está? Buen día, bien.
1: Escúchame, bueno, si está acá con el teléfono ese.
0: Hablemos de Adorni, exactamente.
1: Qué horror.
0: Bueno, acá piden el teléfono de la radio 3816-909015. Ahí en la bio de la radio vas a ingresar y están todos los contactos.
1: Claro, al 3816-909015 mandas tu mensaje de voz con la historia y acá la compartimos. ¿Hasta cuándo hay tiempo para participar?
0: No tengo ni idea, lo bueno que la gente puede contar su idea,
2: participar
0: y ser feliz, ¿no? Está bueno porque, aparte, ¿nunca te tocó cambiar una rueda a vos? Por ejemplo, ¿no se te pinchó la rueda?
1: A mí me pasó que salí y parece que me la pincharon.
0: Boicot.
1: Hubo un boicot. Salí de un evento y digo, qué raro. Digo, algún machirulo mío que está enojado conmigo y me la...
0: Te clavó un
1: clavito,
0: digamos.
1: Claro, y como me di cuenta al trecho nada más. Lo peor de todo es que la persona que iba a mi lado, que podría tranquilamente bajarse, yo le digo, escúchame, tengo la rueda pinchada. Ay, ¿a quién podemos llamar?
0: ¡No! No, ahí tiene que sacar el gato.
1: Te digo, hermano, tengo gato y tengo auxilio. O sea,
2: claro. Vení, la cambiemos.
1: Ay, no, estoy con traje. ¿Cómo me voy a...? Listo, Natalia, Gauchita. Escúchame, hermano, bájate, ándate a pata.
0: Claro.
1: Llamé yo un servicio y me
0: cambiaron.
1: Es lo peor que puede haber, que vos tengas al lado un hombre y que no sepa cambiar una rueda. No.
0: Les recomiendo algo a los que no saben.
1: Me divorcié por una rueda.
0: Bien, muy bien.
2: Por un gato.
1: Por un gato, porque estaba de traje, no se quería manchar.
0: Ahora, un gato. Y bueno, sacate el traje, o sea, boludo. O sea, te vas a ensuciar.
1: Pregúntale cómo sigue llorando.
0: Claro, ahí está. Pegándose el latigazo.
1: Por una hora. Totalmente.
0: Todo lo que tenés, es que no sabe, que nunca cambió una rueda y por ahí te puede tocar. Practica en tu casa. Practica en tu casa con el auto estacionado.
2: Claro.
0: ¿Sí? Y lo cambias a la rueda, practica en tu casa y ahí vas a aprender, ¿no?
2: Claro.
0: Aparte, ahora vienen con muchas herramientas de seguridad con unas ruedas, entonces la famosa antirrobo y todo eso es un
2: quilombo.
0: Entonces tenés que hacer un cursito más, digamos, para la antirrobo.
1: Ay, no sé.
0: Practica en tu casa.
1: Después apareció el servicio un morocho, me terminé yendo con el morocho del servicio.
0: Claro, con el de la grúa.
1: Estaba espectacular.
0: Claro.
1: Ahí me enamoré. Ahí
2: ¿ves?
1: Ahí me enamoré.
2: Cambiando,
1: me enamoré de lo macho, lo hago.
0: Claro.
1: Eso es macho.
0: Lleno de grasa.
1: Macho, todo grasiento, así. Yo decía, vení, papito.
0: Y bueno, dice, vamos, te voy a bañar la casa.
1: Claro.
2: Vamos, te jabono.
1: Te tiro la bandina. ¿A dónde crees que te jabone? A ver.
0: Ahora te regalamos el tanque lleno. Atención a los oyentes de la radio. Hay tanque lleno, Natalia te regala el tanque lleno. ¿Sí? A comunicarse al 3816-909015. Cuenten su historia, la historia en sus autos. Esto es para todos, ¿eh? los que son taxistas, los que están en las aplicaciones, Marcelo. La gente que anda manejando todo el día por la ciudad. Tanque lleno, te regala Pachao.
1: Al 3816-909015. Manda la historia. Bueno, no sé por qué se puso rojo, Oliver.
2: Porque hace calor.
0: No sé, está medio alzado. Sí, ahora, dice acá, un abrazo. Mirá. Para Santiago. ¿Sos taxista, Santiago, o tenés un auto o algo? Bueno, participa. Ahí está, participa.
1: Manda,
0: el tanque lleno. El tanque lleno. Te damos tanque lleno, dice, claro, sí.
1: Listo, vamos a tener que recordar la parte esa donde contamos cuándo y explicamos.
0: Claro, cuando explicamos que...
1: Todo lo del concurso.
0: Claro, claro. Ingresen al Instagram de la radio, también ahí en el TikTok, también van a encontrar, ¿sí? @ Radio Tucumán, ya saben, sigan y a full, plenamente, y van a participar, la pasada genial, ¿no? Hasta con lo que sea de nafta hoy subí la nafta de nuevo.
2: Mira vos.
0: Así que bueno, el que puede, puede.
1: Y el que no... Cri, cri, ca.
0: Claro.
1: Chau, chau. Nos vamos, nos vamos. Cocina.
3: ¡Le buena. Llenaron la cocina de humo!
2: Pero es el tanque.
1: El tanque, quiero que me llenes.
0: También, ¿eh? Nos encontramos mañana, Dios mediante. Ya llega Alicia Herrera con la gran mañana de Tucumán. Disfruten del día a pleno. Pórtense bien, sean felices, que Dios los bendiga. Y una gran programación para este lunes. Buen arranque de semana y feliz del lindo argentino.
1: ¡Lléname el tanque! ¡No la cocina, el tanque!
2: ¡Nos vamos! ¡Chau, chau! Me voy a participar.

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1: A Bernie Chorro le gritaron a Patricia Bullrich el viernes mientras recorría Villa Lugano, en el sur de la capital. Dos días antes, la senadora le había reclamado públicamente, en el prime time televisivo, a Manuel Adorni que presentara de manera inmediata la declaración jurada para aclarar su crecimiento patrimonial, a contramano de la estrategia oficial, después de que el contratista de la casa de Indio Cuá, en Exaltación de la Cruz, atestiguara en la justicia que el jefe de gabinete se gastó $245,000 en refacciones. La declaración del testigo fue un bombazo. También la reacción explosiva de Bullrich, que obligó a Javier Milei, esa misma noche de miércoles, a insistir una vez más en la permanencia de su ministro, ni en pedo se va, aseguró, y a confirmar sin precisiones que adelantaría la presentación de su rendición de bienes.
0: Internacionales. El régimen de Irán respondió este domingo al plan presentado por Estados Unidos para poner fin al conflicto en Medio Oriente con una propuesta que incluye el levantamiento de sanciones económicas, el fin del bloqueo naval estadounidense y un esquema de control iraní sobre el estrecho de Hormuz. La información fue difundida por la agencia iraní Tasnim, vinculada a la Guardia Revolucionaria, en medio de las negociaciones indirectas que continúan bajo mediación de Pakistán. Según Tasnim, fuentes diplomáticas cercanas a las conversaciones señalaron que Teherán reclamó la suspensión de las sanciones impuestas por la Oficina de Control de Activos Extranjeros de Estados Unidos y la posibilidad de reanudar penalmente las exportaciones petroleras iraníes. El planteo también contempla la liberación de activos congelados de la República Islámica durante un periodo de 30 días.
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0: Hola, feliz lunes, mis amores, ¿cómo están? Espero que muy bien, gracias por quedarse, gracias por sumarse, gracias por estar cada día, cada jornada con nosotros. Bienvenidos a la gran mañana, nos vamos a quedar con vos hasta las 13 con la información, por supuesto, con música, con de todo. Hoy es 11 de mayo, estamos con José Luis Saro, estamos con Carlos Alberto, ¿qué decirte, Cardona? Porque digo, resulta que no va muy bien, ¿eh?
1: ¿Qué cosa? Buen día.
0: Buen día, ¿cómo le va?
1: Todo bien, ¿y usted?
0: ¿Qué pacho?
1: No, ya sabía que venía por ahí. Pasó que no pensaron... No. Ellos actúan y después piensan.
0: No, primero se piensa, claro. Después se actúa, porque si no...
1: Se confiaron, se durmieron, como hace siempre. Usted me está hablando de ellos, ¿verdad?
0: Claro, de Boca Juniors.
1: No, se confiaron, subestimaron al otro equipo, como hacen siempre.
0: Sí. ¿Y qué decimos nosotros siempre? ¿Seguro?
1: Se llevaron preso.
0: Exactamente.
1: Y yo creo que digo esto y me retiro a... Por el bien, sí, del club, que se vaya el señor presidente Juan Román.
0: Boca Juniors.
1: No, se confiaron, subestimaron al otro equipo, como hacen siempre.
0: Sí. ¿Y qué decimos nosotros siempre? ¿Seguro?
1: Se llevaron preso.
0: Exactamente.
1: Y yo creo que por el... Digo esto y me retiro a... Por el bien, sí, del club.

0: Brasil.
1: Como jugador fue espectacular. Como jugador. Claro. Como dirigente, desastre.
0: Porque hasta incluso, bueno, los mismos jugadores, como Leandro Paredes, lo quieren mucho. Bueno, como persona, con ellos capaz que es maravilloso. Pero a vos no te está cerrando el hecho de que él esté allí, no toma buenas decisiones. Vos decís que él es el DT invisible.
1: Encubierto.
0: Ah.
1: Sí, el de arriba...
0: Va digitando.
1: El palco.
0: A ver, mostrame cuál es el 11 para el próximo partido.
1: Este no me gusta.
0: Claro.
1: Para mí, desde que él asumió es así.
0: Claro, y tenés al Corta, Oliver, Velardes, Pérez, Cardona, Rubino, Medina, Orel. A ver, ¿cuál? Me faltan tres. Abraham. Aro.
1: Arito.
0: Y Barraza, de esos, digamos.
1: Se olvida de Alejandro.
0: Es que tengo 11.
1: Yo sacaría uno.
0: Barraza por Rosas.
1: Uno, dos.
0: Bueno, ¿cuánto? El tema es ese. O sea, entonces bien, vengo yo y digo, a ver, ¿cuál es el 11 que me paras para el próximo partido?
1: Claro.
0: No, este no, este tampoco, y chao.
1: Exactamente.
0: Y entonces, ¿para qué lo tenemos a Úbeda? ¿Para que se mueva de un lado para el otro en el costado de la cancha?
1: Úbeda es el que recibe el mensaje y dice, bueno...
0: Y ejecuta.
1: Claro.
0: Ah, claro. Es mucho.
1: Y es muy... Vi varias páginas en Face de...
0: Sí.
1: De varias... De Boca, que están pidiendo la renuncia de Riquelme. Páginas oficiales que antes lo apoyaban y ahora están pidiendo la renuncia.
0: Claro. Bueno, veremos qué es lo que pasa. ¿Sí? Veremos esta vereda. Veremos qué es lo que pasa. Le mandamos un abrazo enorme a Fátima García, que está trabajando desde muy tempranito. Alicia Herrera es mi nombre. Le mandamos un beso a Susana. Y un abrazo gigante para todos los amigos que están a través de la 91 en Quilmes. Y a Maicha del Valle, 92.7 en Soldado Maldonado. En Monteros, Chicligasta, Río Chico, Aguilares. 107.3 en Graneros. 107.5 en Choromoro. 101.3 en San Pedro de Colalao y 103.3 en FM Ciudad de Concepción, además de todos los amigos que tienen la posibilidad de descargar la aplicación, si todavía no la tienen, de la tienda de su celular, y además también a través de nuestra web radiotucumán.com.

0: Y ya vamos a contarles toda la información que tenemos, no solo a nivel local, sino también a nivel nacional, porque la verdad, y del mundo, porque han pasado muchas cosas durante este fin de semana, cosas que por ahí uno dice, qué bárbaro, qué locura es esta. Le damos la bienvenida en este lunes, buen arranque de semana para nuestra querida cronista Fátima García. ¿Cómo está, Fati? Buen día, buen lunes.
1: Hola, buen día Alicia, para vos, para todos los compañeros en el piso y por supuesto para todos nuestros oyentes y las radios colegas que toman la señal de Radio Tucumán. Una hermosa mañana, fría, ¿no? Desde temprano se sintió el frío. Bueno, muchos tucumanos lo han disfrutado el fin de semana, yéndose a los valles, yéndose a San Pedro, a ver un poco las primeras nevadas aquí en la provincia. Y ahora, por estas horas, ya el cielo totalmente despejado, un celeste hermoso. Bueno, también preparándose ya para un mayo patrio, ¿no? Teniendo en cuenta que hoy comienzan con el Día del Himno Nacional Argentino. Así que un sol a pleno ya, un cielo totalmente despejado. Mucha actividad aquí en el Palacio Gubernamental, teniendo en cuenta que a las 10:30, 11 de la mañana se va a realizar un acto por el Día del Trabajador de las cooperativas y se van a realizar entregas, así que se están sumiendo los insumos que se les van a entregar a las diferentes cooperativas que están trabajando. Bien. Y por otra parte, bueno, quien estuvo reunido muy temprano en su despacho fue el

0: gobernador de la provincia, junto al legislador Carlos Galía, que vino a contarle, bueno, la situación, sobre todo el municipio que representa, pero también se hablaron otros temas. Así que te invito a que escuchemos las declaraciones del legislador Carlos Galía luego de la reunión con el gobernador de la provincia.
1: Muy bien.
2: Sí, nosotros nos merecíamos una reunión con el gobernador hace rato, que de unas cosas u otras nos veníamos postergando. Oh, fueron temas variados, un tema que uno está en el oeste, está trabajando a lo largo y a lo ancho de nuestra zona, y bueno, un poco comentarle lo que se ve en el territorio, un trabajo político, un trabajo social. No nos olvidemos que después de las inundaciones, un poco viendo esas cosas, cómo habían quedado, y bueno, dándole la tranquilidad al gobernador, que dentro de lo mal que está la gente, tenemos muy buenas perspectivas. Hablamos de la economía, de la ejecución del presupuesto. Sabemos que la economía cae día a día, que la coparticipación cada vez es menor, hay que ejecutar un presupuesto, y hoy hay más que nunca, hay que poner prioridades, digamos, a ciertas cosas, y sobre todo en la necesidad de la gente. Estuvimos hablando también, por supuesto, de Lula, que va a estar visitándonos en esta semana por algunas cosas que la intendenta ya fijó una reunión con él para inaugurar el campo universitario, la plaza principal, pozos de agua. Hablamos también del departamento en general, la realidad de San Pablo, de Manantial, que son del departamento Lule, cómo se está trabajando, tanto en lo social como en lo político, como en lo económico. Así que fue una charla muy linda, muy amena, de muchísimos temas, trayéndole también no solo preocupaciones al gobernador, sino también trayéndole algunas soluciones, dándole nuestro punto de vista, ya que el gobernador tiene tantos problemas que solucionar a lo largo y a lo ancho de la provincia. Nosotros, como legislador, o mi esposa como intendenta, cada vez que nos sentamos con él, por lo menos de nuestra parte, traerle algunos puntos de vista para que ver cómo vamos a encarar de acá hasta el año que viene.
3: ¿Qué le preocupa hoy de la realidad?
2: No, la realidad, el problema es la realidad económica de la gente. Nosotros todos los días recibimos pedidos de la gente. Hoy la gente, la verdad, no tiene ni para comer.
4: ¿Preocupa el bajo consumo?
2: Preocupa muchísimo, porque el bajo consumo es menos facturación, es menos IVA y menos coparticipación, porque esa, y menos ingreso bruto también, porque van con la misma base imponible.
3: Y eso va preocupa con el cierre mucho de locales también.
2: Y va a comer cierre de locales, cierre de fábrica, despido de personas, precarización del tema laboral, porque cada vez que se cierra una fábrica, se cierra un negocio, esa persona termina haciendo un Uber, un pedido ya, sin obras sociales, sin proyección de futuro.
5: ¿Cómo está en ese sentido, en el tema de desocupación, consumo?
2: Bueno, las fábricas que tiene Lule, Papelera Tucumán, Tecoté, Arcor, están trabajando por ahí, no en la medida que tendrían que trabajar, pero no se están viendo algunos despidos, pues sí, en algunos casos menos horas trabajadas, algunos turnos trabaja menos, pero bueno, estamos entrando ahora en el momento de lo que es el comienzo de la cosecha de la frutilla, ¿no? Que eso es, dinamiza de nuevo Lule, por acá por lo menos en 5 meses se da una serie de empleos por este tema, que prácticamente ahora a fines de este mes empiezan a salir las primicias, y hasta noviembre, con un pico en agosto, julio, hay un empleo mayor, digamos, por esta actividad. Como todo lugar agrícola, digamos, diciembre, enero, febrero, marzo, digamos que hay muchísimo el empleo, la sostienen las fábricas, que son empleos constantes a lo largo del año. Pero bueno, podemos decir, pero más que el empleo en sí, hoy como le digo, está el pobre laboral. Hoy el que trabaja también pasa a ser pobre. Tiene un promedio de 1.000.000, 1.100.000, cuando está 1.300.000 la canasta básica. Si tiene que mandar un hijo a un colegio privado, o tiene que pagar una prepaga, o si paga un alquiler, prácticamente nadie. Y a eso le sumamos que el 80% del jubilado cobra la mínima, 460.000 pesos. Bueno, estamos hablando que el porcentaje es muy grande, y por ahí lo que nos puedan vender desde los medios hegemónicos a nivel nacional, cuando hablan de una macroeconomía, hablan de litio, de las tierras claras, de las energías. Bueno, está referido que son inversiones que pueden llegar, pero son efectos a 30 años, y hoy vivimos el corto plazo, y la gente no espera 30 años para comer.
3: ¿Cómo avanza la agenda legislativa?
2: Bueno, hemos creado ayer soy parte miembro de la comisión esta de recursos hídricos. El viernes nos reunimos 180 días para hacer un plan director, digamos, de las cuencas. En el caso nuestro podemos aportar mucho a esto, a esta comisión, ya que en la legislatura hay más de 13 exintendentes, de los cuales mucho nos pasa un río por la ciudad, como el caso mío, que es el río Lule, que tiene cada periodo, hace algunos estragos. Hay algunos estudios hechos que le vamos a aportar a la comisión, para que la comisión, con los expertos de la universidad, los ingenieros que se van a contratar, puedan revisarlo. Hay estudios hechos de hace unos años atrás que lo puedan actualizar, y en 180 días tener un plan director. Seguramente también hay miembros del Poder Ejecutivo, una vez que estén hechos los proyectos ejecutivos de todas estas cuencas, ver los modos de financiamiento, ¿no? Eso es lo que vamos a llevar adelante, pero bueno, también preocupado desde la legislatura por la situación que vive el país, que vive la gente, en especial Tucumán, ¿no? Que la gente está muy necesitada, y todo, sobre todo estos temas hablamos hoy con el gobernador. Varios temas variados, ningún tema en especial, pero es bueno charlarlo, ponerlo sobre la mesa, ponerlo en el radar de las decisiones, y en eso le dije al gobernador, le traigo toda la tranquilidad de que estamos trabajando, estamos mirando, y usted va a tener toda la información de primera mano, la que uno consigue en el territorio.
1: Gracias. Muy bien.
0: Escuchábamos entonces las declaraciones del legislador Carlos Galía, haciendo referencia a la reunión que mantuvo con el gobernador de la provincia en la mañana de hoy, y bueno, también con todos los temas de actualidad en cuanto a lo que tiene que ver con esta comisión de recursos hídricos que se ha creado hace poco tiempo a través de la legislatura para trabajar en la provincia en el curso de los ríos y evitar inundaciones.
1: Perfecto, perfecto, Fati. Entonces estamos en contacto con vos para más información, ¿sí?
0: Así será, chicos. Enseguida vamos a estar con más información.
1: Abrazo.
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1: Muy bien, vamos a hablar de lo que tiene que ver con la información en el ámbito municipal, porque la intendente Rosana Chala encabezó la apertura de una nueva edición del curso de educación ambiental para el manejo de los residuos, del cual participan 200 educadores de nivel inicial, primario, secundario y superior de Tucumán. Este programa, algo fantástico realmente, que tiene que ver con el mensaje de le enseñamos a los docentes para que puedan llevar esa enseñanza a cada uno de los alumnos en sus aulas. Esta es la edición 2026, y con respecto a este tema habló la intendente Rosana Chala y también la secretaria de Medio de Ambiente y Desarrollo Sustentable, Julieta Miglevaca.
7: Un sábado a la mañana, muchos docentes interesados en lo que es educación ambiental. Los docentes son las personas más importantes que nosotros tenemos para multiplicar nuestro mensaje, para multiplicar todo lo que queremos hacer, tanto en la mitigación como en la adaptación del cambio climático. Estoy muy contenta, he podido presentar el plan local de acción climática nuestro, de poder transmitir a todos los docentes cuáles son nuestras líneas de acción, cómo participar, cómo ser una escuela verde, cómo disminuir las emisiones, primero con un diagnóstico de situación de la ciudad y después cuáles son nuestras líneas de acción, para que se sumen. Y este mensaje es multiplicador, porque es no tan solo trabajar en el aula, trabajar en la familia, en el trabajo, en la casa, en las escuelas. Quiero agradecer al Ministerio de Educación, que ha permitido que también a sus docentes puedan tener puntaje con este curso, porque así también hay un mayor compromiso, ¿no? Vamos a trabajar por la mitigación, como lo estamos haciendo, y por la adaptación de manera permanente, pero no solo, porque solo no podríamos hacer nada. Con todos los vecinos, con toda la sociedad, con todos los estamentos, con todas las instituciones, con los docentes también, y también hacemos con los padres, con la ONG, con las universidades, porque si tenemos para impactar realmente de una manera global, tenemos que empezar por una acción local. Y esto ya ha comenzado desde el principio de nuestra gestión.
8: La educación ambiental es transversal, es necesaria para generar hábitos y buenas costumbres asociadas al cuidado del medio ambiente. Así que muy contentos con el compromiso de que siempre que iniciamos un trayecto de formación docente, los docentes se suman a las distintas iniciativas, vamos sumando nuevos aliados en el cuidado del ambiente. Bueno, hoy sábado 9 y el sábado 16 de mayo en el Teatro Rosita Ávila son las capacitaciones teóricas, y los sábados 23 y el sábado 30 el trayecto es con salida educativa, así que lo llevamos a los docentes a conocer la ruta de los residuos, a conocer el campus educativo Yolanda Ortiz, a conocer la playa de compostaje, la huerta municipal, para que también tomen la clase práctica tan necesaria para bajar los contenidos al aula.
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1: 7 grados 9 décimas la temperatura actual según el Servicio Meteorológico Nacional. La sensación térmica, 5 grados 4 décimas, 81% el porcentaje de humedad. La presión atmosférica, 969.8 en hectopascales. El viento viene desde el norte a 15 kilómetros por hora, la visibilidad 15 kilómetros, el cielo está despejado. La máxima para hoy 19 grados, para mañana martes se espera una mínima de 7 grados y una máxima de 21 grados. Hacemos pausa cuando pasan 30 minutos de las 9 de la mañana y ya regresamos.
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0: Bueno, ahí estábamos escuchando a Shakira, una Shakira que va por su cuarto tema de mundial, Cuarto tema de mundial. Una Shakira a la que le fue realmente muy bien en lo que fue Brasil. Algunos dicen que le ganó, o ahí cerquita anduvo, de Lady Gaga, de Madonna, en este recital gratuito que brindó allá en Brasil y que convocó a multitudes realmente. Pero bueno, nosotros después vamos a escuchar también el tema de mundial, porque aparentemente en este 2026, al ser tres países los que albergan al mundial, lo que está pasando es que hay como un álbum de canciones. Pero después vamos a hablarlo, después vamos a escuchar bien. Va más allá de la coreografía, Carlos Alberto. Vamos a continuar. Está una diosa, casi 50 está una diosa. Vamos a continuar con la información, en este caso del ámbito local, y medidas que está tomando la Dirección de Comercio Interior. Realmente está trabajando mucho y en este caso ha sancionado al Banco Ciudad con una multa millonaria que es superior a los 5.700.000 pesos. ¿Por qué? Bueno, la Dirección de Comercio Interior de Tucumán ha aplicado esta multa a este banco que está en la Prida 101 en San Miguel de Tucumán, después de comprobar irregularidades en perjuicio de un consumidor tucumano y la incomparecencia de la entidad financiera ante el organismo provincial. La medida se enmarca en el expediente 4479-311-B-2024 y surge a partir de la denuncia presentada por Guillermo Fernando Blanch, quien informó el extravío de su tarjeta bancaria y realizó de manera inmediata la correspondiente denuncia, como debe ocurrir ante esta situación. No obstante, meses después detectó una compra que continuaba siendo debitada pese a que ya no contaba con la tarjeta, o sea, con el plástico, ya no lo tenía, ya había dado de baja, había denunciado. Bueno, desde el organismo provincial indicaron que además, como consecuencia de la falta de respuesta al reclamo y de los importes cobrados indebidamente, que rondaban los 28.000 pesos, el consumidor sufrió perjuicio adicional vinculados a su situación crediticia y a su registro ante el Banco Central de la República Argentina. En ese sentido, desde la Dirección de Comercio Interior remarcaron la importancia de que las empresas comparezcan ante las instancias de conciliación convocadas por el Estado provincial, destacando que la ausencia de las entidades ante los reclamos de los ciudadanos constituye una conducta que vulnera los derechos de los consumidores. Claro, es como que las entidades, y sobre todo más grandes son, le quitan importancia a esta situación. La sanción aplicada busca fortalecer la defensa de los derechos de los consumidores tucumanos y promover una mayor responsabilidad por parte de las entidades financieras que operan en la provincia. Continuando con lo que tiene que ver con el comercio interior, la Dirección de Comercio Interior, no es lo único que estuvieron haciendo, porque además se han presentado cautelares por 9 millones de pesos. En este caso, la DCI, la Dirección de Comercio Interior, intervino y logró una solución para Roberto de Villa Quinteros. El Ministerio de Gobierno y Justicia, que es, digamos, donde albergan a la Dirección de Comercio Interior de Tucumán, ha comenzado a registrar los primeros resultados concretos de las denuncias iniciadas durante los primeros meses de este año, es decir, enero y febrero, cuyos procesos administrativos recién en estas semanas están llegando a instancias de audiencia de conciliación. Uno de los casos destacados fue el de Roberto Andrés Sale, vecino de Villa Quinteros, quien después de realizar o de finalizar el pago de las 84 cuotas del plan de ahorro de automotor, recibió una notificación informándole que debía una deuda cercana a los 9 millones de pesos. En concepto de cautelares, para poder retirar la documentación del vehículo. Ante esta situación, Roberto acudió a principio de años a la Dirección de Comercio Interior, que está ahí el 9 de julio y la Madrid, sobre 9 de julio, casi llegando a la Madrid, para realizar la denuncia correspondiente. Días atrás se concretó la audiencia con la administración del plan de ahorro Renault, donde se presentó una propuesta de acuerdo. La empresa ofreció cancelar la cautelar mediante un pago de aproximadamente 2,5 millones o acceder a un plan de cuotas mensuales. Roberto eligió la opción en cuotas, ya abonó la primera y hoy sabe exactamente cuánto le resta pagar. 11 cuotas con montos determinados y fijos, recuperando así de esta manera su tranquilidad y la previsibilidad económica. Manuel Canto, que es el director de Comercio Interior, destacó que si bien cada caso es distinto y no todas las empresas muestran la misma predisposición, siguen apostando al diálogo, a las audiencias de conciliación como herramienta fundamental para acercar soluciones.
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0: ámbito nacional, el PRO de alguna manera toma distancia de lo que es el gobierno nacional y emitió, publicó, posteó un comunicado a través de X donde se aleja del gobierno nacional. El PRO ha difundido este mensaje titulado Manifiesto Próximo Paso, en el que tomó posición frente al momento político, económico que atraviesa Argentina y marcó un distanciamiento explícito a través de un tono crítico tanto hacia el populismo como hacia sectores internos que, según advierten desde el PRO, frenan el cambio desde adentro. El país tocó fondo y lo sentimos todos. Así arranca el texto, aludiendo al impacto de la crisis en los precios, la incertidumbre, la falta de horizonte, y en ese marco el partido el PRO sostiene que la sociedad eligió cambiar porque el dolor del cambio era preferible al dolor de seguir como íbamos, y reivindica su rol en este proceso. El PRO estuvo ahí, del lado del cambio, sin especular y sin mirar desde afuera. Sin embargo, el comunicado reconoce que los avances iniciales no son suficientes, no alcanzan, y pone el foco en el malestar social persistente. Empezar no es llegar. Esto es lo que señalan, y marca una diferencia entre la mejora de los grandes números, es decir, la macroeconomía, y la realidad cotidiana. Hay una diferencia, dice el comunicado del PRO, entre que los números mejoren y que tu vida mejore. Y eso duele. Esto es lo que señalaron. Bueno, el texto hace un profundo diagnóstico y eleva el tono crítico al advertir que el sacrificio social se vuelve insostenible cuando no es acompañado por los gestos políticos claros, cuando ese dolor no se escucha, duele cuando se da el ejemplo, cuando no se da el ejemplo, duele cuando no se respeta el sacrificio ajeno, duele y duele más. Uno de los pasajes más contundentes es aquel en el que el PRO define a los dos enemigos del cambio. Por un lado, el populismo de siempre, que promete mucho y destruye todo, y por otro, quienes frenan el cambio desde adentro con soberbia, con arrogancia o pidiendo sacrificios que no están dispuestos a hacer. Allí se evidencia un fuerte mensaje interno y un claro distanciamiento político, sin mencionar explícitamente de quién se están distanciando. En este sentido, el partido aclara que acompañar el proceso no implica un respaldo automático. Acompañar el cambio no es aplaudir todo, mucho menos aplaudir lo que está mal. Advierte de esta manera, redefine su postura. Apoyar el cambio es decir lo que falta, es decir la verdad, aunque duela, es reclamar lo que se prometió y todavía no llegó. Eso es lealtad verdadera. Hacia el final, el PRO proyecta una agenda concreta que plantea que el próximo paso debe traducirse en mejoras tangibles. Más rutas, más hospitales, mejor educación, además de cuidar lo que ya se logró y hacer lo que falta. El mensaje concluye con una consigna clara: que el cambio cambie tu vida. Eso es el próximo, ese es el próximo paso. Bueno, de esta manera, por supuesto, deja de manifiesto el PRO que busca reafirmar la identidad, marcar los límites, enviar una señal política de respaldo condicionado en un contexto donde el acompañamiento, el cambio aparece atravesado por tensiones, reclamos, demandas de resultados concretos. Ahora, sí hay que decir, estamos muy próximos, lo que dice tiene razón, pero estamos muy próximos, ya están las, ya se está jugando, ya se está marcando de alguna manera la cancha, ya se está mostrando cuáles son los equipos que van a enfrentarse en las próximas elecciones del 2027, y de alguna manera el PRO de esta forma está diciendo vamos a estar presente. O sea, nos parece todo muy bonito, pero hay cosas que hay que cambiar y que sin duda alguna ellos van a formar parte de ese cambio. Hay diferencias, como lo decíamos, entre los grandes números, que los grandes números mejoren y que tu vida mejore. También le está hablando a la sociedad. La macroeconomía supuestamente está bien, eso es lo que nos dicen. Sin embargo, hay mucha deuda y esto no hay que dejarlo pasar. Y no es deuda que contrajo, y no por defender, porque no soy el kirchnerismo, sino realmente es deuda que ha contraído, que contrajo Caputo, que contrajo tanto cuando estuvo junto a Mauricio Macri, como también así cuando estuvo ahora con este gobierno, que de alguna manera por buscar un supuesto equilibrio fiscal, un déficit cero, siguió metiéndose en el FMI y las deudas y los préstamos. A ver, yo tengo acá una imagen en la que muestran a la no casta, porque se supone que este gobierno, el gobierno de Javier Milei, no le gusta la casta. En algún momento dijo: una Argentina distinta es imposible con los mismos de siempre. 1999, gobernaba el país De la Rúa, Domingo Cavallo, Federico Sturzenegger, Bullrich, en ese gobierno, ¿sí? En ese gabinete. 2015, gobernaba Macri, Luis Caputo, Federico Sturzenegger, Patricia Bullrich. 2024, Javier Milei, Luis Caputo, Federico Sturzenegger, Patricia Bullrich. No digo más nada. Ustedes ya sabrán a lo que me estoy refiriendo y sabrán si están de acuerdo o no. Pero es nada más y nada menos que la verdad. En cuanto a los servicios municipales que se van a brindar esta semana, vamos a hacer referencia a lo que tiene que ver con el servicio de castración de la Municipalidad de San Miguel de Tucumán para los animales de compañía en esta semana hasta el 15 de mayo. Los quirófanos veterinarios móviles de castración de la Dirección Población Animal de la Municipalidad de San Miguel de Tucumán se van a instalar en dos barrios de nuestra ciudad capital. Esta semana. Hay que recordar que los servicios son gratuitos. Desde hoy y hasta el viernes 15, el móvil se va a ubicar en el complejo Libertad, ubicado en la calle Gaspar Bernardo Lasalle, 650, en la zona del sur de la capital. Para solicitar los turnos, los interesados tienen que concurrir al complejo de manera presencial. Desde hoy hasta las 13, ¿sí? De 8 a 13 es el horario en el que pueden acudir. Por otra parte, mañana martes desde el 12, martes 12 hasta el viernes 15 de mayo, otro tráiler veterinario se va a instalar en el barrio Barrancas del Salí, en la manzana 4B, casa 4. Los turnos para realizar las cirugías en esa locación se van a otorgar desde mañana de 8 a 13 también en la dirección mencionada. Los operativos se suspenden en caso de lluvia. Hay recomendaciones para el día de la castración que tenés que tener en cuenta. Los animales deben tener un ayuno sin alimentos sólidos ni líquidos de al menos 12 horas antes de la cirugía. Llevar una manta para abrigar la mascota luego de la cirugía. La castración está destinada a perros y gatos hembras a partir de los 6 meses de edad y a los machos mayores de 8 meses. No se van a realizar cirugías a hembras que estén en celo o que estén preñadas, ¿sí? Y se solicita a los vecinos que para llevar a los animales utilicen correa, collar en el caso de los perros, en el caso de los gatos hacerlo en una jaula transportadora, caja de respiradero, bolso con cierre o canasto cerrado, para prevenir que estos se estresen o se asusten y se escapen. Así que tenerlo muy en cuenta, ya lo saben. Van a estar el quirófano móvil de castración desde hoy hasta el viernes en el complejo Libertad, calle Gaspar Bernardo Lasalle, 650, de 8 a 13, y desde mañana martes hasta el viernes 15 de mayo en el barrio Barrancas del Salí, en la manzana B, casa 4. Este es uno de los servicios que brinda la Municipalidad de San Miguel de Tucumán. Por otro lado, no te olvides de lo que es el mercado en tu barrio, que va a estar en las plazas de la capital, sí, desde hoy hasta las 14 siempre. Y bueno, está rebelde, pero ya lo vamos a lograr. Obviamente, lo que te recordá que siempre están estas ofertas. También tenés las ofertas en el mercado Dorrego. Muy prontamente se va a abrir uno en lo que es Avenida Sarmiento y al 1200 aproximadamente. Allí también se va a abrir un mercado que es como el Dorrego, pero que se llama el mercado de la ciudad. Bueno, acá teníamos para contarte cuáles son los lugares donde va a estar el mercado en tu barrio con todas esas ofertas. Vos sabés que te ofrecen desde forrajería, carne, todo lo que vos podés necesitar para la casa va a estar en el mercado en tu barrio. Verdulería, lácteos, panadería, forrajería, productos para mascota, productos de limpieza, alimentos saludables y sin TAC, sin gluten, libre de lactosa y soja, también productos regionales, miel, también vivero, mira vos. Hoy lunes en Plaza Urquiza, mañana martes 24 de septiembre al 300, miércoles Plaza San Martín, jueves 14 de mayo Plaza Belgrano, viernes 15 de mayo 24 de septiembre al 300, ¿sí? Y también se van a realizar el programa Eco Canje, está presto para llevarse adelante en esta semana hasta el día de sábado 16. Hoy de 9 a 12 en Plaza Irigoyen, pasaje Vélez Arfields y 9 de julio, de 10 a 12, en Virgen de la Merced al 400, en Barrio Norte, de 10 a 12 también en Villa Luján, Ascuénaga y San Martín, de 17:30 a 19 en la Plaza San Expedito, que esto es en calle Ayacucho al 4100. El martes de 10 a 12 en Villa Luján, Necochea de San Martín, de 20 a 23 en el Estadio Ciudadela Bolívar 1960, y durante la semana va a proseguir. Por supuesto, esto lo vas a encontrar en nuestra web radiotucumán.com.ar, porque es muy importante que estemos atentos a lo que tiene que ver con el cuidado del medio ambiente, algo tan fundamental hoy por hoy, y nosotros somos los que tenemos que darle el ejemplo a los más chicos. En cuanto a la prevención del chikungunya y el dengue, el municipio va a estar realizando operativos. Este plan integral antimosquito, que es el PIA, se desarrolla en los barrios Alejandro Heredia y barrio Disa. Para que lo tengas en cuenta, esto va a ocurrir desde hoy, 11 de mayo, hasta el 15 de mayo.
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1: A pesar del incipiente consenso aún no sellado en su totalidad para modificar la ley que blinda el derecho a la propiedad privada, el sendero de la buena voluntad en el Senado comenzó a presentar espinas en las últimas semanas tras negativas de la Casa Rosada a la hora de convalidar acuerdos entre libertarios y la oposición dialoguista. Esto pone en riesgo diálogos sobre varios proyectos y en medio de reminiscencias del por todo y contra todos, genera un mal clima de cara a la eventual sesión que se piensa en la Cámara Alta para el jueves 14, aún sin confirmación oficial. El detonante ocurrió el miércoles pasado, cuando el jefe del PRO en el Senado, Martín Girling, Lara de Misiones, anunció vía redes sociales que diversas iniciativas relacionadas con ficha limpia comenzarán a ser analizadas en los próximos días.
0: Internacionales.
1: La premio Nobel de la Paz iraní, Nargis Mohammadi, fue trasladada este domingo a un hospital de Teherán luego de que el régimen le concediera una suspensión temporal de su condena por motivos médicos, tras varios días internada por complicaciones cardíacas. La activista, una de las voces más reconocidas contra los ayatolás, permanecía hospitalizada desde comienzos de mayo y su entorno advirtió que su vida corre peligro. La Fundación Nargis informó que la defensora de derechos humanos fue derivada en ambulancia al Hospital Pars de Teherán para quedar bajo supervisión de su propio equipo médico. La organización indicó que la medida fue autorizada mediante una fuerte alianza y aclaró que la suspensión de la pena es provisoria.
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0: 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Déjame ser. Bueno, lo decíamos al principio del programa, algo pasó con Boca. Santiago Beltrán, que ganaron así, sobre la hora. Esas son las sorpresas que tiene el fútbol también, Bueno, Armani no estuvo al arco, sí estuvo Santiago Beltrán, que la verdad la descosió. La descosió muy bien, aunque dicen que Coudet dijo de alguna manera que en el próximo partido vuelve Armani, pero sin embargo Beltrán a la prelista de la selección argentina, Ojo al piojo, ojo al piojo, en una de esas nos sorprende. Obvio, amamos al Dibu, pero está bueno que esa oportunidad le llegue a él también. Vamos a ver de qué nos habla nuestro querido José Luis Haro al hablar como nadie de fútbol. Él canta eso a la mar tuvo. Un beso para Martu también y para toda la familia. Mañana juega San Martín, ¿nos hablará de eso? ¿Por qué empató el otro día? Nos vamos ahora sí con José Luis Haro.
1: Hola, hola, hola, hola, hola, hola, hola, hola. Buen día, buen día, buen día, buen día, buen día, buen día. Bonito día para todos ustedes, mis queridos, bellos, hermosos, radiantes, perfectos, bonitos, increíbles y únicos amigos de la 97.1 y de la radio más escuchada que tiene la provincia, el país y todo el mundo entero. Sí, señoras y señor, comienza, se abre el telón, se abre el cielo, sí. Comienzan los aviones a dar vueltas, primera, segunda, embrague, no. Puede comenzar la gran mañana, claro que sí.
0: Algo está tomando.
1: Si estás escuchando. Programa que te informa, te divierte, te tira buena onda, buena música, buenas vibras, plata. No, todo, de todo, sí, de todo. Te damos de todo y para todo, exactamente. Porque de lunes a viernes comienza la fiesta informativa, acá de 9 a 13 horas, por la 97.1 Radio. Que escuchan los tucumanos, sí, vos que estás ahí del otro lado, sí, lo escuchan todo, porque la tenemos a ella, sí, la que informa de manera especial, sensual, sexy, sí, sexy, mamita querida,
0: muy, bien, muy sexy,
1: porque te levantás y no sabes absolutamente nada, nada, y te vas al mediodía sabiéndolo absolutamente todo, claro, vamos a hablar de lo que vos quieras, en el ascensor, en el tren, en el avión, en el helicóptero, en el sulky, en donde vos quieras, en el trabajo, en la vereda, en la despensa, con doña Elsa en el barrio ahí, cuchicheando y diciendo, ah, mierda, bolsillo, ah, no sé.
0: Debe conocer alguna
1: ahí,
0: Elsa, debe conocer, debe tener alguna vecina Elsa, por eso la menciona. Porque es raro, no es Elsa. Cuando uno dice doña Rosa, doña María, doña Juana, pero no Elsa. O será Elsa de Frozen. Es como Adorni. Ah, su Elsita.

0: Él la quiere a Elsa, por eso la menciona.
1: Piquito, y bueno. Pero bueno, la tenemos a ella, nuestra capitana, que navega en esta excursión en aguas internacionales. ¿Sí? ¿Cómo le va hoy? Lunes, arrancando el lunes, y arrancamos con todas las pilas como siempre, porque si vos estás ahí bajón, que decís, oh, tuviste un fin de que bajón el lunes, bueno, levántate, querida, querido, porque si no te levantamos nosotros, ¿quién te va a levantar? Claro que sí. ¿Cómo le va, mi amiga Alicia Herrera? ¿Cómo está usted hoy, Ali? ¿Cómo le va hoy lunes? Lunes, lunes, ¿cómo está usted?
0: Muy bien, mi corazón, ¿y vos qué tal? Bien.
1: Bueno, Alex, usted está bien, todos estamos bien, perfecto, magnífico, geniales, porque es así, hay que estar bien. Hay que estar bien, todo el mundo está feliz, muy feliz, sí, señora. Qué frío, ¿eh? La verdad, qué frío, sí, me encanta, pero no hay cosa más linda, Alex, que taparse con un buen acolchado y estar ahí calentito, o ponerse un buen pijamita, ¿sí? Y las medias que le gusta a él, por ejemplo, pero media, adentro, sí, señora, ¿sí? Porque Carlitos Cardona, mi gran amigo, el mejor operador del mundo mundial, ¿sí? El que se la sabe a todo es DJ, operador sexy, duerme con medias adentro en el invierno, claro que sí, sí, señora, sí, señor. Y claro, sí, es el mejor, el más sexy, ¿cómo no va a dormir? ¿Cómo está el gran equipo de la gran mañana? Susana, Karen. Bueno, Susana le gusta dormir con 50 media. Pero bueno, es así. A cuidarse mucho, sí, de la garganta, del dengue, de la gripe A, de la gripe esta, del COVID, del chikungunya, la verdad, está tremendo, Ali, la verdad que está tremendo, que cuidarse en absoluto. Y si tenés ganas de algo de hacer, hacelo, porque después no sabés qué va a pasar. Disfruten la vida. Amigo, amiga, vos, que estás del otro lado y que siempre sos un fiel oyente, un pilar fundamental de este exitoso programa, disfrutá, porque es así, te lo dije, es el tinte, que hoy puedo estar acá jodiendo un poco, informando, porque yo informo jodiendo, es así, bueno, anda, ¿sí? Y mañana, no sé, mañana quizás ya estoy ahí bajo tierra, ¿qué va a ser? Es así, Ali, es la verdad. Bueno, vamos, quien está bajo tierra, mamita querida. Bueno, vamos a empezar hablando de fútbol y obviamente de nuestros equipos tucumanos. El Atlético lo hacemos simple. Atlético está en charlas de ver si va a seguir con el técnico Julio César Falcioni. Ahí está, ida y vuelta. Y yo creo que más es un interés personal de Julio César Falcioni. Decir, bueno, me quedo, pero ¿qué presupuesto hay? ¿Qué espalda hay? ¿Qué jugador puedo traer? Porque es para un equipo competitivo. Porque la verdad ha sido bochornosa, ¿sí? El primer semestre de este torneo de apertura, al margen del rescatable último partido frente a Río de visitante, lo único. Y creo que por ahí viene también la mano de decir, me voy, no me voy, qué ofertas tendrá, ¿sí? Julio César Falcioni, el emperador, que es un técnico reconocido de trayectoria y que equipos grandes quizás lo quieran contratar, y más en este fútbol argentino, que los técnicos duran menos que el noviazgo de Carlitos Cardona, 2, 3 fechas, 4 fechas, van y vienen, no, mentira, un beso ahí para su mujer. Y es así, Ali, lamentablemente en el fútbol argentino es así, no hay proyectos a largo plazo, olvídense, ¿sí? Proyectos a largo plazo, no le importa si tienen un contrato, lo rompe, viene otro, viene, y no sé cuántas veces han cambiado el fútbol argentino los técnicos de equipos, un beso ahí para su mujer. Y es así, Ali, lamentablemente en el fútbol argentino es así, no hay proyectos a largo plazo, olvídense, ¿sí? Proyectos a largo plazo, no le importa si tienen un contrato, lo rompe, viene otro, viene, y no sé

Córdoba. Ya te vamos a decir la fecha exactamente, porque algunos te dicen fines de mayo, otros primeros días de junio. Ya vamos a confirmarte bien. Por ahora, lo que es la página oficial de la Copa Argentina, ¿sí?, del certamen, sí ha definido que juega con Talleres, ¿sí? Se va a jugar en el Estadio Madre de Ciudades en Santiago del Estero, pero todavía la fecha no se ha definido bien, así que aguanten. Hay muchos que pusieron fines de mayo, otros 7 de junio, bueno. No te vamos a marear, te vamos a decir la posta cuando la sepamos bien. Así que, hincha Atlético, a preparar las valijas, amigo, porque se viene el partido de Copa Argentina, partido importantísimo, ¿sí? Bueno, finish. Copa Argentina, nos vamos al ver el frente. Y estoy caliente. Estoy caliente, Ali, porque, primero, aplauso siempre para la hinchada. La hinchada que siempre está presente, la hinchada que siempre acompaña. No importa el lugar, ¿eh? Porque muchos dicen, ah, claro, porque te vas a Salta, no. San Martín, la hinchada de San Martín se va a Salta, Córdoba, Mendoza, Jujuy, a toda la Argentina. Y si tiene que ser el país, que todavía no le pasó, no tuvo la suerte de eso todavía, lo va a hacer, lo va a hacer, porque es una hinchada fiel, ¿sí? Al margen del buen momento, el mal momento que atraviesa la institución, ¿sí? Bueno, en algún momento también, y la gente se cansa, querido, la gente se cansa, y por eso justamente que dice ausente, y vamos a ver qué dice la dirigencia, que si se van a poner las pilas los jugadores, así. Bueno, San Martín, que para mí no mereció perder, jugó muy bien San Martín, estamos hablando del partido de San Martín-Banfield por Copa Argentina, 16avos de final, y este maleficio, es decir, no puede pasar desde que comenzó, ya creo que van 13 certámenes de Copa Argentina, bueno, San Martín no puede pasar de lo que es 16avos de final, es increíble, ¿sí? Jugó bien San Martín, para mí jugó bien, pero bueno, las penales así, chicos, penales es cuestión de suerte. A veces ayuda a arqueros así, a veces son buenos ejecutadores, pero es cuestión de suerte. Quizás te querés tirar para un lado y terminás rebotando para el otro y de carambola la atajás. O le querés pegar de la mejor manera, el mejor jugador que ha hecho lo mejor durante todo el partido. Y una pequeña piedrita, un césped que te hace tirar, parece que hiciste un try de rugby, no un gol en el fútbol, en el arco. Y es así. Es así, el que patea sabe, Ali, porque el que patea puede convertirlo en raro. Si yo le cuento una anécdota a Ali, ¿sí? Porque, a ver, Gallardo fue el que erró para San Martín, dándole obviamente el triunfo y el pase a la siguiente instancia de final a Banfield. Y estaba su papá ahí en el palco, en el muñeco Gallardo. Estamos hablando del ex técnico River, que por ahora está tomando un pequeño receso de vacaciones. No está dirigiendo a ningún lado, ¿sí? Pero estaba ahí. Estaba mirándolo, imagínense para este muchacho errar el penal y que porque erraste el penal tu equipo quedó afuera. Y bueno, es así, yo le comento una anécdota cuando estaba jugando la final también de un torneo, más de 70.000 personas, me tocaba patear a mí, estaba mi papá Pepe, estaba ahí en el palco, y bueno, me pasó de que los sponsors del logotines que tenía, y fui un poco rebaladizo, el campo de juego que no acompañaba. Pateé de la mejor manera, sí, porque dos piruetas, sí, terminé pateando, sí, con el tobillo. Pegó en el ángulo, pegó en el arquero, en el palo y salió. Y bueno, es mala suerte. Después me desperté y tenía que ir a laburar. Bueno, es así, no, hablando en serio, Ali. Es así, hasta el mejor puede errar. Erró Messi, Maradona. Bueno, el mejor puede errar. Lamentablemente para San Martín de Tucumán, sí, quedó afuera. Y ahora a pensar en el torneo local, Primera Nacional, porque se viene un partido súper importante con un equipo que va primero en su zona y con un técnico que conoce bien a San Martín porque jugó muchos años en San Martín y Tucumán, y estamos hablando de Pellerano, que es el actual técnico de Gimnasia y Grima de Jujuy, que viene con su gente, ¿eh? Recordemos que se ha habilitado 2.000 entradas para Gimnasia y Grima de Jujuy para que pueda venir con su gente el Lobo Jujeño, que hoy está puntero en la Primera Nacional, ¿sí? Hoy está puntero, ¿sí?, en lo que es la zona B con 23 puntos. San Martín está sexto con 18. Y se viene un partido importantísimo, chicos. Ya te vamos a contar todos los resultados en el próximo audio hasta ahora. Pero van a cerrar justamente la fecha el día de mañana, 21:10, en la Ciudadela. San Martín y Gimnasia Grima de Jujuy. Así que atenti, porque se viene un partidazo para que ustedes puedan disfrutar. Así que a dar vuelta a la página,
¿sí? Alentar al santo, ¿sí? Ya la Copa Argentina es así, ya el año que viene próximo, o a fines de año creo que vuelve a comenzar el certamen, ¿sí? Bueno, hay que volver a renovar la ilusión, ¿sí? Porque es un torneo donde participan todos.

0: equipos argentinos. Sí, así que bueno, vamos con la Copa, con la Primera Nacional, obviamente, donde San Martín va a jugar este martes, y toda la gente, esperemos que pueda acompañar, todos los que fueron a Salta, bueno, que puedan acompañar el día de mañana a su equipo para bajar el puntero, porque es así. Bueno, vamos con lo que todos quieren escuchar ahí en el ámbito deportivo, porque ha sido octavos de final de lo que es la Liga Profesional del Fútbol Argentino, ya llegando a su etapa final. Recordemos que estamos a un mes del Mundial, a un mes nada más y nada menos que comience, sí, el certamen mundialista, donde van a estar los mejores equipos del mundo, incluido el que va a defender el título, como es nuestra selección campeona del mundo, la escaloneta, la selección argentina. Bueno, vamos con todos los resultados, y algunos resultados que a muchos asombraron, sí, porque siempre uno dice el favorito ha llegado primero, mejores puestos, mejor puntaje, y bueno, juego local, y no es así. Últimamente ya en el fútbol mundial, el que por ahí define de local no quiere decir que pueda ganar, porque también tiene esa presión en contra de jugar con tu gente, obligado a ganar, y lo terminas perdiendo, ojo al piojo. Bueno, te contamos todos los partidos, porque esto obviamente comenzaba el día sábado, ¿sí? Donde en el clásico cordobés, el equipo de la Pache, el equipo de TV, bueno, menos mal porque llega con el envío anímico para abajo para jugar con Atlético, no pudo en el Mario Alberto Kempes, y Belgrano le ganó 1-0 Talleres de Córdoba en el clásico cordobés, sí, dejándolo fuera, mamita querida, qué clásico, qué partido y qué definición, ¿sí? Así que pasó a la siguiente instancia Belgrano de Córdoba. Boca, ¿qué pasó con Boca, querido Carlitos Cardona? Mamita querida, ¿qué pasó con Boca? Que jugaba de local, con su gente, con un equipo, mamita querida, que viene pero bastante bien. Bueno, venía de perder justamente, sí, frente a Barcelona de Ecuador, sí. Pero bueno, todo se ponía que podía pasar, no cómodo, pero sí ganando, sí, jugaba con Huracán, que le terminó ganando 3-2, sí, el Globo. Jiménez Romero convertían para Boca, el equipo de Úbeda, y para el Globo entró Romero, el ex San Lorenzo, convirtió doblete. Primero Gil, que por un error del arquero, sí, hizo el gol, obviamente, y después dos de penal para Romero, dándole el 3-2 a Huracán, enmudeciendo la Bombonera, y toda la gente llorando al salir. Me imagino que Carlitos Carrón en casa. Pero bueno, chao Boquita, le queda la Copa Libertadores a ponerle pilas, porque siguen dos partidos locales, lo cual, si tenés resultados negativos, no clasificás a la siguiente instancia. ¿Sí? Bueno, otra de las sorpresas, el equipo que venimos alabando, el equipo no alabando. Su mérito, su resultado, su posición, lo decía Independiente Rivadavia. Primero en clasificar en la Copa Libertadores. El mejor equipo del fútbol argentino con el mejor puntaje clasificado primero. Bueno, perdió en su cancha. Perdió en Mendoza con Unión de Santa Fe. ¿Sí? 2-1 con el Tatengue. ¿Sí? Comenzaba ganando Unión de Santa Fe con el gol de Cuello. Después ponía el 2-0 Tarragona, y para Independiente Rivadavia Sartori convertía en el segundo tiempo, pero no pudo ni siquiera empatar para ir a alargue. ¿Sí? Recordemos que en todos los partidos, si empatabas, ibas a la alargue. ¿Sí? Bueno, cuarto partido, Argentinos Juniors, que jugaba el sábado, los cuatro partidos del sábado, ganó cómodamente 2-0 en la Paternal frente a Lanús, su gol de Álvarez y de Adán Lescano. ¿Sí? Nos vamos al día de ayer, día domingo, ¿sí? Ali Carlitos, porque sí, jugaban por lo que es la máxima categoría de este fútbol argentino, sí señores y señora, y como te decía, son cuatro partidos que también van a definir quién iban a pasar. Gigante de Arroyito, donde estaba mi amigo Bruno Zampita, sí, y Rosario Central pudo pasar al Rojo de Avellaneda. Este era un partidazo porque los dos venían bien. Sí, Fideo Di María convirtiendo, sí, dando esta apertura para Rosario Central. Después Cantizano y Verón para el 3-1, descontaba por Independiente Ábalos. Sí, no pudo Rojo de Avellaneda. Rosario Central pasó justamente a la siguiente instancia. Estudiantes de La Plata, otro de los favoritos, que llegó primero, definía en su cancha, con su gente en el Estadio 1, bueno, no pudo contra Racing, que con el gol de Sosa lo ganó 1-0. Perfecto la Academia. River que casi queda ahí en el camino, ¿eh? Ojo al piojo, y un San Lorenzo que hasta el día de hoy, Tinelli y toda la hinchada deben estar, pero en cama. ¿Por qué, Ali? Porque River Sí, bueno, River iba perdiendo 2-1. Y en el último, minuto, sí, un golazo de Quinteros, sí, para empatar 2-2, sí, ya minuto adicional, y obviamente esto dando para que vayan al punto de penal. San Lorenzo, para hacerlo rápido, San Lorenzo tiene una ventaja de 2 penales arriba. Erró esos 2 penales, después cerró y le atajó Beltrán, que era figura del partido, lo cual dejó afuera a San Lorenzo Almagro. Para el olvido, sí, el partido que han protagonizado River y San Lorenzo. Ahora, ¿qué le pasa a Acuña, que vive puteando a todo el mundo? Estuvo ahí un encuentro, una discusión verbal, sí, con Juanfe Quintero, del mismo equipo. Yo no entiendo, la verdad, estos muchachos. Pero bueno, River pasa a la siguiente instancia y Vélez en el Amalfitani. Todos los, mayoría de los equipos juegan de local y no perdieron, chicos, porque Gimnasia y Grima de Plata pisó fuerte con el gol de Torres de penal, ¿sí? Le ganó 1-0 a Vélez Sarsfield, ¿sí? Así que bueno, estos han sido los 8 partidos, 4 para el día sábado, 4 para el día domingo, y ahora te vamos a contar cómo ha quedado, ¿sí?, definido justamente estos cuartos de final del torneo Apertura, donde Rosario Central va a enfrentar a Racing, partidazo en el Gigante de Arroyitos. River, que va a jugar, si llega hasta la final, va a jugar lo que es cuarto de semifinal en el Monumental. O sea, qué suerte la de River, porque los tres mejores equipos, que eran Boca, Independiente de Mendoza y Estudiantes, que llegaban con el mejor puntaje, de que de pasar a esos equipos, ambos iban a jugar, todos iban a jugar de local. Bueno, los tres perdieron, así que lo que es más debajo de esos equipos, sus respectivos zona, van a jugar local. Uno de esos es River, que va a jugar hasta la final. Bueno, recordemos que la final es una cancha neutra. River Gimnasia, Belgrano va a jugar de local frente a Unión de Santa Fe, Argentinos Juniors la Paternal frente a Huracán. Así que ya está todo definido justamente para esta fase final del torneo Apertura, mi querida hermosa Ali. No se muevan de ahí, que ya volvemos con mucha más información deportiva. Te vamos a contar quién es el flamante campeón de la Liga Española con un clásico ganado y levantando el título. Te vamos a contar también información respecto a la selección argentina. Lamentablemente hay un lesionado que lo va a sentir, y bastante, la selección argentina. Hablando del Mundial, también te vamos a contar información respecto al Mundial, respecto a Irán. Sí, así que bueno, quédate ahí, no te muevas. Sí, quédate ahí, no te muevas, porque también tenemos para contarte todos los partidos que tenemos para el día de hoy. Sí, porque resta algunos partidos de la Primera Nacional que van a jugar el día de hoy. Liga Española, Liga Inglesa, Liga Italiana, campeonato femenino, hay de todo. Así que no te muevas de ahí, quédate ahí, que ya volvemos con mucha, pero con mucha más información deportiva aquí en La Gran Mañana con mi querida amiga Alicia Herrera. Ya volvemos.
1: Un beso enorme para nuestro querido José Luis Aro. Gracias, gracias por existir. Gracias a Martu y a Pepe, que lo hicieron con tanto amor. Por
0: bueno,
1: supuesto.
0: Bueno, si usted está bien, todos estamos bien, perfecto, magnífico, geniales.
1: Y se lo escucha mucho mejor, así que un abrazo enorme para nuestro querido Tintirillo. Ahora nos vamos, ¿qué? Buttermilk. Ahora nos vamos a disfrutar la música, la pausa, ya volvemos.

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0: Bien, ahí estamos, también disfrutando la música, disfrutando todo. Y recordá que la 97.1 Radio Tucumán te llena el tanque, ¿sí? Así que mandá tu mensaje al 3816-909015. Después vas a seguir todo a través de las redes sociales, pero podés ir mandando tus datos, una foto con el dial de la radio en el que nos mostrás que vas escuchándonos, o quizás una foto de la aplicación, pero además obviamente tu nombre, tu apellido y tres últimas cifras del DNI. Y lo que pedían los chicos temprano era una historia de taxi, ¿sí? Algo que haya pasado ahí en tu taxi. Puede ser algo de amor, puede ser algo que vos digas qué locura es esta, o simplemente alguna anécdota graciosa. Así que un abrazo enorme para todos ustedes y a participar. Un beso para Luis Díaz, que nos puso hola, buen día. Así que bueno, hola, buen día para él. A Ariel también le mandamos un beso. Así que ya saben. Ahora sí, nos vamos a exteriores y nos vamos con información con Fati García. Adelante, Fati.
1: Muchísimas gracias, Alicia. En este caso vamos a escuchar parte de las declaraciones del titular del IPACIN. Estamos hablando de Regino Racedo, que nos comenta sobre el acto que se va a realizar en el Palacio Gubernamental, más precisamente aquí en el Salón Blanco de Casa de Gobierno. Hay gran concurrencia ya de los cooperativistas que van a recibir las herramientas, pero todavía no ha comenzado este acto en el Salón Blanco. Previo a eso, nosotros hemos podido dialogar con Regino Racedo, que nos comenta sobre las cooperativas que van a hacer el acto hoy, la entrega de las herramientas, y también cómo continúa el trabajo del IPACIN y las directivas del gobernador de la provincia en cuanto al cooperativismo en la provincia.
2: Fue el Día del Trabajador y nosotros queríamos también celebrarlo para los trabajadores de las cooperativas, que son muchos los que trabajan en la provincia. Así que hoy es un día importante porque el gobernador Osvaldo Jaldo va a presidir el acto que vamos a hacer con las cooperativas, y qué mejor forma de celebrar el Día del Trabajador que llegando con herramientas de trabajo, con insumos de trabajo y con asistencias económicas para distintas cooperativas de nuestra provincia. Son 16 entidades que se van a ver beneficiadas hoy, tanto las que reciben herramientas e insumos de trabajo como las que firman convenios de asistencia, que son las agropecuarias. Estamos hablando de un monto de 170 millones de pesos. La verdad que tengo que agradecer el acompañamiento de siempre del gobierno de la provincia para poder estar cerca de las cooperativas. Como te decía, concretar esto va a ser un día importante para el pueblo.
3: ¿En qué otros frentes está trabajando la mutualidad, el cooperativismo, teniendo en cuenta que también es uno de los pilares del gobierno?
2: Sí, la verdad que el esfuerzo que nos pide siempre el gobernador es que pongamos la asistencia donde las cooperativas necesitan para sostener los puestos de trabajo, ¿no? Así que bueno, todo nuestro esfuerzo está destinado ahí, y a la par de eso estamos haciendo un esfuerzo importante también para modernizar nuestro instituto. Lo vamos a mostrar en el acto hoy también. Tenemos ya muchos de nuestros trámites digitalizados, las entidades cooperativas lo pueden hacer a través de su teléfono, a través de su computadora. Tenemos el 75% ya de nuestros trámites que son digitales. Eso nos lleva a un gran proceso de despapelización. También estamos digitalizando nuestro archivo, son 50 años de archivo que lo estamos pasando todo a digital. Se está haciendo un esfuerzo grande, ¿verdad? Queremos tener un instituto moderno, y como nos ha pedido el gobernador también, ¿no?, que facilitemos el acceso a los trámites, en este caso el sector que trabajamos nosotros, que son las cooperativas y mutuales.
3: Las cooperativas son justamente una manera de darle las herramientas a las personas para poder llevar el pan a la mesa. ¿Cómo continúan las capacitaciones en este sentido para las diferentes cooperativas?
2: Es muy importante esto que vos decís, porque hoy que el día que por ahí está muy de moda otra cosa, ¿no? Está muy de moda, y lo que nos bajan de la nación es que cada uno tiene que verse y que el más pícaro triunfa, y la verdad que las cooperativas sostienen exactamente lo contrario. Sostienen la solidaridad, sostienen el preocuparse por el otro, el juntarse con otro para poder hacer mejor las cosas o para poder hacer algo que solo no podemos. Y de eso se trata el cooperativismo. Muchas cooperativas trabajan en nuestra provincia en todos los rubros, en la producción, en los servicios, en el campo, en la ciudad. Y bueno, desde el gobierno de la provincia y desde el IPACIN tratamos de apuntalar siempre ese trabajo que se hace cotidianamente.
3: aquellos que estén interesados y que digan, no, es muy difícil, muy burocrático, lleva mucho tiempo, ¿qué le diríamos?
2: Que hoy está todo mucho más fácil, que hoy se han virtualizado casi todos los trámites de constitución. Las cooperativas son nacionales, entonces hay que hacer el trámite en el organismo nacional y después hacemos el trámite provincial para que tengan su matrícula. Todo se hace a través de nuestra página de internet. No es complicado, es fácil. Y la cooperativa, lo que le decimos es que es una herramienta muy útil en cualquier rubro que se quieran dedicar. Si quieren dedicarse a la gastronomía, a lo textil, a la parte agropecuaria, a la construcción, al turismo, a la educación, hay cooperativas de todos los rubros trabajando en nuestra provincia, así que bueno, que se interioricen, se pueden comunicar con nosotros en nuestra sede central acá en Tucumán, en nuestras delegaciones en el interior, tenemos delegación en Famayá, en Montero, en Concepción, y si no, a través de todas las plataformas digitales, estamos en todas las redes, se comunican con nosotros y va a ser un gusto poder asesorar.
0: Muy bien.
1: Ahí escuchábamos entonces las declaraciones del titular del IPACIN, Regino Rancedo, previo al inicio de este acto, contándonos de las 16 cooperativas que van a recibir sus herramientas en la jornada de hoy. Y por supuesto también cómo puede hacer el ciudadano que esté interesado en formar una cooperativa, en asociarse, pueden hacerlo a través de la página web, allí tienen todas las instrucciones y luego el asesoramiento y el acompañamiento por parte de los empleados del IPACIN en lo que es la conformación y todos los trámites que se necesitan.
0: Perfecto, Fati, muchísimas gracias.
1: Hasta luego.
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0: Vamos a buscar algo de Jorge Rojas para que se lo regalamos a Susana, que nos está escuchando, así que le mandamos un abrazo.
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0: Sí. En realidad le gusta Jorge Rojas, así que.

Siempre decimos que no y volvemos a repetir. Bueno, no sé si te lo va a contar José Luis Aro, pero yo por las dudas lo cuento. Porque Lionel Scaloni no incluyó a 6 campeones del mundo en la prelista de la selección argentina para el Mundial 2026. ¡Chan! Claro, el DT de la Albiceleste dio la prelista de los 55 jugadores elegibles para... Son 6. No, no va ninguno de ustedes. Bueno, obviamente hay que hacer, sí. A través de las redes sociales, la selección argentina, comandada por Lionel Scaloni, bueno, en este caso reveló qué es lo que ocurría o qué es lo que va a pasar, cuáles son las figuras que va a llevar hacia lo que es el próximo encuentro de la FIFA Mundial 2026 en esta prelista con 55 futbolistas que pueden ser convocados para el Mundial México, Estados Unidos y Canadá, que va a comenzar el próximo... ¡Oh! ¡Un mes! Así clavadito, el 11 de junio. Bueno, dentro de las novedades que hay en la misma, se destaca la ausencia de 6 jugadores que fueron parte de el plantel del campeón del mundo Qatar 2022. Los 20 restantes están dentro de la nómina, van a pelear por un lugar en el recorte final y serán anunciados el próximo sábado 30 de mayo. En el arco hay una ausencia, ya que no estará presente, es Franco Armani. Franco Armani no va al Mundial luego de ser campeón de la Copa América 2024. El Pulpo decidió ponerle punto final a su carrera con la Albiceleste y desde allí no volvió a ser convocado, por supuesto, por Scaloni. Rulli, Benítez, Musso, Cambeses y Beltrán van a pelear por acompañar a Dibu Martínez en esta nómina. Pasando a la defensa hay un campeón del mundo que es baja por lesión. El mismo es Juan Foyt. Él no va a estar, el futbolista del Villarreal de España, que meses atrás sufrió la rotura del tendón de Aquiles. Eso lleva mucho tiempo para recuperar, por lo que recién podrá volver a las canchas cerca de fin de año. O sea que le falta mucho, mucho. En la mitad de la cancha el único ausente es Alejandro Gómez. Luego de la Copa del Mundo en el 2022, el Papu dejó de ser convocado por Scaloni tras estar 2 años suspendido por un doping positivo. Regresó a jugar en los últimos meses en lo que es la Serie B de Italia. Finalmente, en la delantera hay 3 ausencias por distintos motivos. Una de ellas, no, el Papu Gómez, claro. Una de ellas es la de Ángel Di María, ya que, al igual que Armani, el Fideo tomó la decisión de retirarse de la selección argentina. Sin duda alguna va a ir a ver al Mundial, estará con los chicos, pero no en la cancha. Después, Ángel Correa, ¿sí? Después de su paso por el Atlético de Madrid a Tigres de México hace casi ya un año, el surgido de las divisiones inferiores de San Lorenzo no volvió a ser parte de la convocatoria de Scaloni. En una sola oportunidad integró una prelista, pero lo cortaron. Por último, está el caso de Paulo Dybala. No, la joya se operó de una lesión de rodilla y tras la misma solamente jugó 3 partidos con la camiseta de la Roma. Debido a su falta de ritmo futbolístico, Scaloni priorizó a otros nombres propios en lugar, bueno, en su lugar, por supuesto, para poner en el lugar de Dybala dentro de la lista de los 55 jugadores. Ahora, sí, hay que entender algo. Por más que Dybala sea excelente, hay una realidad. Acá, Scaloni y todo el que vaya, y sobre todo, bueno, lo que tiene que ver con el cuerpo técnico, van pensando en defender la Copa y ojalá ganarla nuevamente. Entonces, no puede darse el lujo de no ser objetivo, de decir, a ver, ¿qué jugador puede realmente
permitirnos traer de nuevo la copa, defender el título. Así que bueno, por ese lado yo lo entiendo. A ver, ¿cuál es la prelista de los 55 jugadores de la selección argentina? ¿Te la digo o se la dejamos para él? La digo yo, porque hay que preguntarle si era para hoy, si la tiene lista para hoy o para cuándo. Pero bueno, en el arco, Emiliano Martínez del Aston Villa, Jerónimo Rulli del Olympique de Marsella, o del Olympique, Juan Musso del Atlético de Madrid, Walter Benítez del Crystal Palace Football Club, Facundo Cambeses de Racing Club y Sebastián Santiago Beltrán de River Plate, que ayer mostró que puede. Ayer fue que jugó River. Bueno. Los defensores: Agustín Yay del Palmeiras, Gonzalo Montiel de River, Nahuel Molina, Atlético de Madrid, Nicolás Capaldo, Hamburgo SB, Kevin McAllister de la Union Saint, Union Saint-Julius, Lucas Martínez Cuarta de River, Marco Senesi de la Bournemouth, iba a decir del Bermuda, pero bueno, no. Después, Lisandro Martínez del Manchester United, Nicolás Otamendi del Benfica, Germán Petzela de River, Leonardo Valerdi del Olympic también de Marsella, Cristian Romero del Tottenham. No sabía que el Cuti se llamaba Cristian. Para mí era el Cuti. Claro, Lautaro Di Lolo de Boca, Said Romero del Getafe, Facundo Medina del Olympic también, Marcos Acuña de River, Nicolás Tagliafico del Olympic de Lyon y Gabriel Rojas de Racing. Si hablamos de volantes, Máximo Perrone de la Calcio. ¿De la Calcio cómo? 1907. ¿Por qué es el número en el...? Ah, mira. Leandro Paredes de Boca Juniors, Guido Rodríguez del Valencia, Aníbal Moreno de River, Milton Delgado de Boca, Alan Varela del FC Porto, Ezequiel Fernández del Bayer Leverkusen, Rodrigo De Paul del Inter de Miami, Ezequiel Palacios del Bayer, ya lo dije, no, son dos. Este es Palacio, del otro era Fernández del Bayern también, Enzo Fernández del Chelsea, Alexis McAllister del Liverpool, Giovanni Lo Celso del Real Betis Balompié, Nicolás Domínguez de el Nottingham Forest, Emiliano Buendía, ¿qué tal, cómo le va?, de Aston Village, y Valentín Barco del Racing Club de Estrasburgo. Claro, él es bueno, sí, la verdad que sí. ¿Cómo le va? Buen día. La profesora, él entra a veces, profesora, ¿cómo puedo pasar? Con pase, buen día. ¿Qué tal? Ay, de pícara. Escúchame, los delanteros: Lionel Messi del Inter, Nicolás Paz del Calcio Como, Franco Mastantuono del Real Madrid, el Thiago Almada de Athletic de Madrid, bien digo, Tomás Aranda de Boca, Nicolás González, Atlético de Madrid, Alejandro Garnacho del Chelsea, Giuliano Simeone del Atlético de Madrid también, Matías Oulé de AS Roma, Claudio Echeverri del Girona. O Girona, depende si es de España o es de Italia. Gianluca Prestiani del Benfica, Santiago Castro de Bolonia, Lautaro Martínez del Internazionale de Milán, José Manuel López Palmeiras, Julián Álvarez del Atlético de Madrid, Mateo Pellegrino del Parma Calcio. Así que ya lo saben, ¿eh? Bueno, Lionel Messi incluyó 20 campeones del mundo en la preslista de los 55 futbolistas para el Mundial. Como lo decíamos, Armani y Di María ya sabíamos que eran bajas. El Pulpo, Foyt y Dybala quedaron fuera en esta ocasión por las lesiones. De todas maneras, tienen una edad, creo yo, de que en el próximo pueden estar presentes.
Y ahora sí nos vamos con Jorge Rojas, al borde del delirio.

0: 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A 20 días de la desaparición de Aníbal Cepeda, el jubilado de 72 años buscado desde el pasado 20 de abril en Río Gallegos, la investigación tuvo un giro dramático este domingo. Encontraron un cuerpo descuartizado en un complejo de la costanera y los investigadores intentan determinar si se trata del hombre desaparecido. Según se pudo saber de altas fuentes policiales que participaron del operativo, los restos estaban desmembrados en bolsas y distribuidos en distintos puntos. Parte del cuerpo fue hallado dentro de uno de los departamentos abandonados, mientras que otras partes aparecieron dentro de un pozo ciego ubicado en una vivienda situada a la vuelta del predio, donde reside un hombre de edad avanzada. Deportes. El Aston Villa no logró asegurar su clasificación a la próxima Champions League al empatar 2-2 frente al Burnley en la fecha 36 de la Premier League, en un partido que volvió a tener a Dibu Martínez como uno de los protagonistas, ya que el arquero argentino asistió con un pase de arco a Willy Watkins para el segundo gol de los villanos. La asistencia de Martínez superó los 60 metros. Esta jugada permitió a Watkins quedar mano a mano con el arquero rival, tras un rebote fortuito en la espalda del delantero inglés, quien de inmediato definió frente al arco contrario. Más allá de este aporte inusual, el conjunto dirigido por Unai Emery desperdició una oportunidad decisiva para quedarse definitivamente con el quinto puesto de la liga inglesa. 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

0: Los Ángeles Azules con Pepe Aguilar.
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0: Bueno, vos te quejas porque canta pegado al micrófono, pero no es el único que lo hace. Hay muchos que no tienen una proyección de voz, onda, por ejemplo, Cristian Castro, Luis Miguel, que tiene Chayanne. Bueno, Chayanne está ahí, pero un Ricky Martin, un David Bisbal, que tienen mucha proyección de voz, entonces no necesitan tenerlo en micrófono acá para que salga la voz.

Ahí estamos, y de Pepe nos vamos con Jackie. Claro, porque yo te dije que Shakira, a ver, es muy criticada realmente por interpretar los temas del mundial. Pero la verdad es que este es el cuarto año, o cuarto mundial en realidad, en el que Shakira

El anuncio se realizó mediante un tráiler grabado en el estadio Maracaná de Río de Janeiro, donde Shakira interpretó las primeras estrofas rodeadas de bailarines con camisetas de selecciones como Colombia, Argentina, Estados Unidos. La letra que incluye frases en inglés, en español e italiano. Dai dai significa vamos o ánimo. Transmite un mensaje de resiliencia y unión global, es lo que señalan. Esta, a ver, será, dicen en este caso, que es la tercera ocasión en la que compone un himno Shakira para la Copa del Mundial, después de Waka Waka, que te guste o no te guste, fue un éxito para Sudáfrica 2010, La La La La en el 2014, no me acuerdo de esa, para Brasil, para la ocasión en la que compone un himno Shakira para la Copa del Mundial, después de Waka Waka, que te guste o no te guste, fue un éxito para Sudáfrica 2010, La La La La en el 2014.

porque en Alemania 2006 interpretó, si bien tal vez no haya sido la canción del mundial, interpretó Hit Don't Lie. Es decir, estuvo presente allí ella, que es Bambú, las caderas no mienten, durante la ceremonia de clausura, una versión adaptada de su hit internacional que se convirtió en un himno no oficial del torneo. Es decir, es la cuarta vez que ella está en un torneo de la Copa del Mundo, pero es la tercera vez en la que interpreta un tema que sí es considerado oficial de el mundial. De Die Die, Let's Go, vamos, vamos.

0: ¿Con quién lo canta?
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0: Acá está, con el nigeriano Burna Boy. Bueno, muchos la criticaron también porque ella no llevaba la camiseta de Colombia. A ver, es lo que le están, chicos. Primero, no cobra 2 pesos. Le deben decir, bueno, vos venís, cantá, te pones esto, porque es grabado en Brasil. Esta es la camiseta que tenés que usar.

0: viendo las imágenes del video, está Pelé.
1: Sí.
0: Varias glorias del fútbol mundial.
1: Claro, hacen como una suerte de recorrido.
0: Maradona. No, están muy buenas las imágenes que pusieron en el video.
1: A vos puede no gustarte Shakira, pero la verdad es que tiene muchísimos éxitos.
0: Sí.

las pocas mujeres que a mi parecer puede interpretar una canción a lo Ricky Martin, que le pone la garra, la energía, la potencia, que realmente hacen que te quede el tema sonando, o que te dé

0: Y Burna Boy ahí lo menciona a quien la acompaña.
1: Hay una jugada ahí en el video que yo pensaba que era el Tinti, pero no, es Cajá. Serio, ¿Por qué
0: pensabas que era él?
1: Evadiendo a varios rivales.
0: Ah, claro.
1: Yo de atrás
0: sí,
1: no,
0: eso
1: tinte,
0: sí lo hace.
1: Pero no, después lo enfocan de frente y es Cajá.
0: Claro. Dai, dai. Dai, dai, Carlo.
1: Dai, dai.
0: Igual tiene onda.
1: Sí. Mira a tu lado, el mundo se paró. Mil banderas. Para mí, si me da a pensar rápido, para mí, en primer lugar está el de Italia.
0: Sí.
1: Después el de Ricky Martin.
0: Sí. Y el de Ale.
1: Sí, y me está gustando mucho esto.
0: Sí, a mí también me gusta. Bueno, por ejemplo, está Pitbull, que también tiene mucha garra, mucha potencia. Tiene que ser alguien que tenga esa fuerza. Yo no sé si Thalía, no digo que lo haría mal, pero no sé si llegaría, no sé si te quedaría de la misma manera para un evento como es el Mundial. O ponele que no sea Tini. Ponele que no sea Thalía, que sea Tini. O sea, ¿me explico?
1: No, Eugenia.
0: No sé si logro explicarme en cuanto a eso. O sea, tiene que tener garra, interpretación. Te tiene que transmitir esa energía, esa potencia, esa fuerza que significa un mundial donde 26 países van a disputarse. No, son más,

0: de este año?
1: Esta es una de Pitbull.
0: Son 33, ¿verdad?
1: No, son más. Selecciones.
0: Claro. Ya te digo bien. Pero acá está el medio bajo.
1: Sí, este es
0: 48, 2000, mira.
1: 48, el 2014.
0: Está. 2026 es el mundial. Que hay algunos que pasan hasta que incluso ni sabes que eran canciones de mundial. Son 48 selecciones nacionales, un récord histórico, este que aumenta en 16 equipos respecto a la edición anterior de 2022. La fase de grupos se va a dividir en 12 grupos de 4 equipos cada uno. La clasificación avanzarán a la ronda de eliminación directa los 2 primeros de cada grupo y los 8 mejores terceros, sumando un total de 32 equipos en la siguiente fase. Los partidos totales van a ser 104 partidos a lo largo de 39 días de juego activo.
1: Que hay una sola empresa de cable que lo va a pasar a todos.
0: Sí.
1: La empresa que empieza con D.
0: Es la que puso, ¿eh?
1: Sí.
0: También obvio, así va a juntar.
1: Es exactamente.
0: Pero... salchichas con puta. A ver. Bueno, esa no me pareció tan guau, ¿me entendés? Man, ¿no te acordás?
1: La de Pitbull.
0: Ajá.
1: Y esta es la de Don Ricky.
0: Ahí ya con la música ya arranca.
1: Copa de la vida.
0: Ale, ale, ale. Ese es Francia.

0: todo el ritmo.
1: Claro. Toda la onda te tiene que hacer saltar, te tiene que hacer vibrar. Vos sabés que a lo largo de la historia, las canciones oficiales, en cuanto a lo que son todas las canciones de la Copa del Mundo, hay una, obvio, una diversidad importante, pero, por ejemplo, el rock del Mundial, busca, fue uno de los primeros de los himnos globales, porque las canciones oficiales de la Copa Mundial de la FIFA ha evolucionado, fueron evolucionando también desde los años 60 hasta convertirse en himnos globales en la primera, con la primera siendo esta que estás escuchando. Escucha, escucha, escucha.
0: Estaba el tinte.
2: En los años jóvenes estaba.
1: En los años mozo.
3: Venía. Es una fiesta universal.
1: Igual sí de ritmo, ojo, ¿eh? Claro, era lo que se usaba en la escuela música que se escuchaba en ese momento. A lo Elvis, pero en español.

0: y bailemos rock and roll. Todas, meteremos, remata.
1: Tómala, métele, remata, dice.
0: Gol de Chile.
1: Gol de Chile. Eso fue en Chile en 1962.
2: Eso es un
1: tema, papá. ¿Qué? Y sí, pero tiene onda. No, no lo menosprecio porque tiene onda.
2: Ah, está bien.
1: Nada más que vos dirías, no sé.
2: Argentina.
1: Luego llegó en el año 1966, Inglaterra. 66, World Cup Willy. Interpretado por Lonnie Donegan. Este que estamos escuchando, el rock del mundial, era de los Ramblers. Es de los Ramblers. Y Lonnie Donegan, en el año 1966, Mundial de Inglaterra, World Cup Willy.

0: muy raro. Pero bueno, luego llegó México. ¡Órale! ¡Órale, chamaquito!
1: ¡Órale, chapulines!
0: En 1970, los hermanos Zavala interpretaban Fútbol México 70. Se regastaron con él. No, ese es 1970, te digo, ¿eh?
1: Ah, 70, ya me fui un poquito más.
0: Te fuiste 16 años después. Fútbol México 70, los hermanos Zavala. Y vos sabés que el 86 no es ese el himno oficial. Parece de la vecindad del Chavo, chicos. ¿Viste cuando cantaban qué bonita vecindad? Este es un Fútbol México 70.
1: Parece la presentación de
2: todo el mundo al campeón de los.
1: Y como Edgar Vivar.
0: Y ni. Anda buscando el que sigue, ¿eh? Ahí te mandé yo el listado. Claro. Bueno, de estos que vamos escuchando, yo me quedo con el rock del mundial. Le sacaría eso de vamos Chile, pero me quedo.
1: ¿Qué pasó con el 74?
0: Me quedo con este. A ver.
1: ¿Hay mundial?
0: Pará, veamos.
1: De Alemania, 74.
0: Veamos. A ver.
1: Este es el 74, de Alemania.
0: Hay varios que faltan.

0: es el de Alemania 74. No me pregunten qué lo canto.
1: Claro, es lo que estoy buscando por acá, pero ya saldrá. Fútbol en Anserleben. Fútbol es nuestra vida.
0: Exactamente.
1: ¿Sí? Es una marcha, en realidad, interpretada por la propia selección alemana de fútbol. Jugadores como Franz Beckenbauer y Gerd Müller, junto a un coro profesional. Ojo que también tiene su ritmo. Luego llegaba Argentina 1978, el Mundial de Ennio Morricone.
0: La flauta loca.
1: Argentina 1978.

0: Bueno, más tarde. Más tarde, España, 1982. Plácido Domingo cantaba el himno oficial del Mundial España 82 y se llama El Mundial.
1: Naranjadita con... Naranjadita, una naranja con una pelotita.
2: El sol ilumina el estadio, España.
0: ¡Ole!
1: Se ve Plácido Domingo.
0: Y acabo de decirlo, sí. Gracias por escuchar. Te estás contagiando, ¿no?

0: El que sigue es México 1986 y allí Stephanie Lawrence, una mujer, era la seleccionada en este momento. No, no, no. Yo pasé una lista, reitero, no me hagas que me levante. Stephanie Lawrence interpretaba la canción Un Rey, Un Rey Especial. A ver, espérame. A Special King of Hero sería en inglés, pero a ver, la vamos a traducir. Traductor inglés español.
1: Ese es.
0: Claro. Un tipo especial de héroe sería la traducción literal de la palabra, de, o sea, como la tradujeron a la canción.
1: Bien arriba.
0: Así como te dije, estas son las canciones oficiales de la Copa Mundial de la FIFA que han ido evolucionando a lo largo de estos años. Igual me hace me hace acordar ese tema. A un clásico internacional lento. Italia 1990, decía presente Gianna Nannini, Edoardo Benato, con una estate italiana.
1: Para mí el número uno del top.
0: Y no nos debería gustar para nada.
2: Una canción.
1: Una canzone.
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0: Acordate que después viene ahí

0: Igual hay que reconocer que la mayoría de los temas van como evolucionando y van interpretándose de acuerdo a los estilos que más se escuchaban en ese momento.
1: ¿Se imagina acá en Argentina hoy? El RKT.
0: Claro. O Bad Bunny, agradece que no. Claro. Que bien podría. Y si te digo que lo escucharía medio mundo por todas las fanáticas de él.

La Tierra de la Gloria sería la traducción, Glory Land en Francia, 1998, Ricky Martin la descosía con la Copa de la Vida.

0: otra que viene, no me acuerdo mucho.
1: Como Caín y Abel, es un... Mira, vos sabés que La Copa de la Vida o The Cup of Life es una canción obviamente interpretada por Ricky Martin para su cuarto álbum de estudio Vuelve. Fue compuesta por Ian Blake, Desmond Child y Robbie Draco Rosa. Con letras en español de Luis Gómez Escolar. Mirá vos. Obviamente sabemos que fue la canción oficial. Alemania, no, perdón, Corea.
0: Japón.
1: Corea del Sur, Japón.
0: Colea. ¿Qué colea?
1: 2002, Anastasia.
0: Anastasia.

Al principio capaz que no le das tanto, pero después va agarrando ritmo. Alemania 2006. Y una combinación que vamos a escuchar, no me acuerdo de este tema, ¿eh? Y el Divo con Toni Braxton, The Times of Your Life.

0: ceremonial. Tal vez quisieron hacer algo parecido a lo de Italia. Son hermosas voces.
1: No va para mí.
0: A ver, adelantar un poquito. Capaz que en algún momento sube. No, me parece más como una onda del Plácido Domingo con el Mundial. No da. Sudáfrica 2010, llegaba ella para poner su sello. Shakira y Freshly Ground, Waka Waka, This Time for Africa. Y ojo, aunque no te guste, es uno de los mejores que venimos escuchando, ¿eh?

Seguía con Pitbull, J-Lo y Claudia Leitte. We are one. Ole, hola.

hace rato vos pusiste un tema que es de este año y la verdad es que no tiene la misma fuerza que este. Rusia 2018. Light it up. Oh, light it up. Nicky Jam. Will Smith. Ira Staffy y Diplo. O Diplo.

0: está haciendo?
1: Bueno, tiene onda realmente. Y luego llegó Qatar 2022 con Trinidad Cardona.
2: ¡Eso!
1: Davido y Aisha, Aya Aya, mejor juntos. Better together.

0: también tiene onda, también tiene onda. O sea, es pegadizo, que es lo que tiene que ser. Pero bueno, ahora llega México, Estados Unidos, Canadá 2026. Y hubo varias canciones realmente entre las que se fueron presentando para lo que es esta, este mundial. Lighter es el primer sencillo del álbum, que es una colaboración entre Jelly Roll y Karin León, que funciona rock con country, con regional mexicano. Después está Illuminated, que es la cuarta canción oficial interpretada por Jesse Reyes y Eliana, enfocada más que nada, según lo que indican, en promover lo que es la diversidad cultural de este mundial, que se va a disputar en tres países. El tema oficial, pero en este caso es de la cadena Telemundo, está a cargo de Carlos Vives, Wisin, Emilia y Xavi, que es Somos Más. Pero bueno, estos son algunos de los temas de este mundial, porque realmente se trae varios. De hecho, acabamos de decir, es un álbum.
1: Este es el de Carlos Vives.
0: Este es Carlos Vives, Emilia y Xavi. O Javi.

Pero esta es de Telemundo, ¿eh? Para el Mundial, pero de Telemundo. Y finalmente la canción oficial de la FIFA para el Mundial 2026 lo interpreta ella, Shakira, junto al artista nigeriano Burna Boy.

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0: Bueno, en la jornada de hoy, el gobernador de la provincia presidió un acto por el Día del Trabajador en las cooperativas. Por supuesto, hablamos de Osvaldo Jaldo, que ha hablado también al respecto, que ha expresado en este momento. Vamos a escuchar lo que dijo.
1: Sentimos ese sabor agridulce. Y digo esto porque por un lado tenemos la preocupación de lo que hoy vive nuestra querida patria argentina, que la provincia de Tucumán no está exenta de los problemas también, y que todos estamos haciendo un gran esfuerzo para recuperar ese terreno que hemos venido perdiendo. Y hoy hay mucha gente que por ahí no tiene la posibilidad de tener un ingreso mensual, no tiene la posibilidad por ahí de tener un ingreso que le permita mantener y llevar el sustento a su familia, como se lo merece. Pero también digo que estamos preocupados, por un lado, ocupados en los temas y en los problemas, pero por el otro lado es una mañana de alegría. Y es una mañana de alegría porque quienes hoy se han constituido bajo la figura de cooperativa, no hay duda que están mandando un mensaje claro. Ese mensaje claro es no quedarse en la casa y, a pesar de los problemas y las dificultades, salir a trabajar. Es decir, que quieren trabajar y quieren generar lo que realmente ustedes y sus familias necesitan. Pero por otro lado, asociarse como cooperativa, también hay un sentido de solidaridad, también hay un sentido de compartir el trabajo con otra persona que está en igualdad o en condiciones parecidas a ustedes. Por eso creo que la figura del cooperativismo nos ha demostrado que tiene sus resultados concretos. Por eso, muchas felicitaciones a aquellos que han tomado la decisión de no quedarse, de salir del esfuerzo, del sacrificio, de la solidaridad, pero fundamentalmente constituirse bajo la figura de la cooperativa para poder trabajar. Muchas felicitaciones a todas las cooperativas acá presentes. Muchas felicitaciones en nombre del gobierno de la provincia. Ustedes son el espejo donde mucha gente se tiene que mirar. A pesar de los problemas, no se quedan en la casa y salen todos los días a trabajar. Haga frío, haga calor, llueva, siempre trabajando. Siempre poniendo el lomo, siempre sacrificándose. Por eso, Regino Racero, porque tengo dos Reginos, estoy rodeado de Monterizo acá. Y allá está Panchito Cerro también. Muchas gracias al legislador Pancho Cerro que nos acompaña, de Montero. Quiero decirles que este esfuerzo que se está haciendo de casi 180 millones de pesos, que ustedes lo reciben en equipamiento, donde este equipamiento seguramente va a ir en algunos casos a comenzar alguna actividad, en otros casos va a reforzar o mejorar la actividad que ustedes ya vienen desarrollando, es decir, crecer, porque hoy el objetivo es crecer, no quedarse en el mismo lugar todos los días. Y estos equipamientos también vienen fundamentalmente a humanizar la tarea que ustedes realizan. Por ahí he visto esos tractores que, o esas desmalezadoras que no la han podido ingresar porque no entran en la casa de gobierno. Hoy, bueno, lo estamos viendo ahí en el video. Eso no es lo mismo ir a cortar el pasto con un machete, una desbrozadora, que con ese tipo de equipamiento de tractores. Estamos humanizando la tarea, estamos teniendo mayor rendimiento, mayor capacidad y estamos generando mayores ingresos. Lo mismo aquí tenemos una máquina para hacer bloque, una máquina para coser. Es decir, todas estas actividades nos permiten, este equipamiento nos permite desarrollar actividades, pero mucho más humanizadas y mucho con más tecnología, que nos permite un mayor rendimiento y un mayor ingreso. Por eso es importante esa vinculación directa que ustedes tienen con el IPACIN. Ese IPACIN que está mirando a todas aquellas personas que por ahí tienen la voluntad, tienen las ganas, tienen esa fuerza para poder buscar y generar lo que realmente la familia necesita. Pero muchas veces no tienen lo económico, muchas veces no tienen el equipamiento, y evidentemente por más voluntad que se tenga, ganas y fuerza, si no está el equipamiento, no están los medios, no vamos a poder llevar adelante las tareas ni los sueños que por ahí tenemos y que nunca lo vamos a poder cumplir si no fuese por los equipamientos que hoy se llevan. Y esto es una muestra que mucha gente por ahí, generalmente lo que tienen intereses políticos, hablan del Estado sobredimensionado, hablan de un Estado deficiente, y algunos se animan a decir que el Estado no debe existir. Yo pregunto, hoy los médicos son Estado, hoy los policías son Estado, hoy los docentes son Estado, hoy ustedes cooperativistas forman parte y se complementan con el Estado. ¿Qué sería de los tucumanos si no tendríamos un Estado provincial presente? No podríamos curar a la gente, no podríamos educar a los niños, no podríamos realmente cuidar la salud, cuidar la vida y los bienes de los tucumanos. Por eso, yo les pido a cada uno de ustedes que muchas cosas van a escuchar, muchas cosas van a ver. Esto de las redes sociales, por ahí nos ponen la cabecita media llena de cosas, pero ya lo decía el general, la única verdad es la realidad, y la realidad en Tucumán, que hay un Estado que cura, hay un Estado que educa, hay un Estado que cuida, hay un Estado que llega a los que menos tienen y más necesitan, y hay un Estado que llega a cada cooperativa con herramientas que necesitan trabajar. Ese es el Estado provincial que tenemos nosotros, ese es el Estado de la gente, ese es el Estado con la gente adentro y no con la gente afuera, y ese es el Estado que tenemos que cuidar entre todos y todas. A no equivocarse, a no confundirse. Hoy más que nunca tenemos que estar juntos, tenemos que estar unidos, tenemos que patear todo para el mismo arco, tenemos que ser un verdadero equipo, y así de a poco vamos a ir saliendo adelante y vamos a seguir creciendo. Yo por eso quiero decirle a los cooperativistas hoy, primero, como decía el doctor, saludarlo un poco atrasado, ese primero de mayo, Día del Trabajador, porque ustedes son trabajadores, yo diría, independientes, cooperativistas, saludarlos a todos, pero también pedirles que ustedes nos ayuden a transmitirle su experiencia a mucha otra gente que por ahí está necesitando, y por ahí por falta de información, por ahí muchas veces por no tener los conocimientos necesarios cómo se llega al IPACIN, por ahí no saber los beneficios que se consiguen asociándose como cooperativa, porque por ahí uno solo no puede. Por ahí uno solo no le alcanza. Por ahí uno solo no tiene el estado anímico que puede tener un grupo trabajando. Por eso nosotros queremos que ustedes sean la voz del IPACIN, la voz de las cooperativas, que también veamos a otras personas que por ahí, por diferentes motivos, no pueden realizar una actividad. Queremos que ustedes nos ayuden y lleven la voz, que hay un gobierno que acompaña, hay una institución que se llama IPACIN, hay una figura asociativa que se llama cooperativa, que a través de las instituciones y de estas figuras que de alguna manera nos permiten juntarnos, reunirnos, trabajar en equipo, podemos salir adelante, podemos tener presente y podemos tener futuro. Así que hoy queremos no solo que se lleven las herramientas, queremos que hoy se lleven esa seguridad que con el esfuerzo, el trabajo y la solidaridad todos los días van a estar un poquito mejor. Y quiero que también se lleven el convencimiento que no están solos. Hay un Estado provincial que recorre a lo largo y a lo ancho de la provincia, y hay un Estado que siempre va a estar a la par de cada tucumano y cada tucumana que lo está necesitando. Muchas gracias, señores cooperativistas. Muchas gracias por el esfuerzo, el trabajo, la solidaridad. Gracias por no quedarse en la casa. Gracias por sacrificarse y trabajar todos los días. Que Dios y la Virgen lo bendiga. Muchas gracias, felicitaciones. Éxito, fuerza y a no bajar los brazos. Muchas gracias a todos y a todas.
2: 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Aquí están las noticias nacionales. El Banco Nación lanzó un paquete de asistencia financiera destinado a empresas y personas que resultaron afectadas por el temporal del 8 y 9 de junio en la costa atlántica. La medida, que se oficializa en localidades de la provincia de Buenos Aires que estuvieron afectadas por el fenómeno meteorológico, como Mar del Plata, Necochea y Miramar. El Blanco estableció que las personas físicas damnificadas tendrán acceso a una prórroga extraordinaria de 90 días para cancelar con permisos previos y un periodo de gracia de 90 días en créditos personales nuevos, según precisó la entidad en un comunicado. Además, para líneas de crédito de cartera Haberes, previsional y abierta, se incluyó una bonificación de 6 puntos porcentuales anuales en los primeros tramos de nuevas operaciones. Internacionales. El presidente ucraniano Volodymyr Zelensky anunció la preparación de un nuevo intercambio de prisioneros con Rusia, mediado por Estados Unidos, y manifestó su apertura a una posible reunión con Vladimir Putin en medio de un alto al fuego parcial y nuevos ataques en el frente. Durante su discurso diario a la Nación, el presidente ucraniano confirmó que el gobierno trabaja en un acuerdo para el canje de 1,000 prisioneros de guerra de cada bando. El intercambio de prisioneros, 1,000 por 1,000, se está preparando y lleva a llevarse a cabo. Los estadounidenses anunciaron la responsabilidad de garantizarlo. Asimismo, indicó que el Cuartel General de Coordinación de Ucrania ya entregó a la parte rusa las listas de los prisioneros implicados en el proceso. 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

17 grados, 3 décimas la temperatura actual, el cielo está despejado, la humedad 53%, el viento viene desde el noroeste a 8 kilómetros por hora, la máxima para el día de hoy 19 grados según el Servicio Meteorológico Nacional, para mañana martes mínima de 7 grados, máxima de 21 grados, despejado durante la madrugada y la mañana y durante la tarde algo nublado, a la noche mayormente nublado. Noroeste a 8 kilómetros por hora, la máxima para el día de hoy 19 grados según el Servicio Meteorológico Nacional, para mañana martes mínima de 7 grados, máxima de 21 grados, despejado durante la madrugada y la mañana y durante la tarde algo nublado.

0: Ámbito local. Nasur y Cabral supervisaron los avances de un nuevo predio habitacional en la capital. El ministro de Obras, a través del Instituto Provincial, el Ministerio de Obras, a través del Instituto Provincial de la Vivienda y Desarrollo Urbano, continúan consolidando el acceso al techo propio en San Miguel de Tucumán. En una visita de obra al noreste de la ciudad, autoridades provinciales constataron el sólido progreso del complejo habitacional ubicado en Balcarce al 2570. Este emprendimiento, emplazado en un terreno de media hectárea, brindará soluciones de vivienda a 47 familias tucumanas en una ubicación estratégica a metros de Avenida Juan B. Justo y con acceso inmediato a los servicios urbanos fundamentales. El proyecto se desarrolla en dos etapas bien definidas. La primera fase, actualmente en plena ejecución, que contempla la construcción de 32 viviendas distribuidas en forma de U alrededor de un patio interno que va a contar con estacionamiento propio y espacios verdes de recreación. En esta etapa inicial representa una inversión aproximada de 3.600 millones de pesos financiados íntegramente por las arcas provinciales.
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0: Nacional Andes, una auditoría destapó millonarios sobre precios de hasta 4.239%. Así como lo están escuchando, una auditoría que realizó el Ministerio de Salud de la Nación encendió las alarmas dentro del Estado luego de detectar presuntos sobreprecios millonarios en compras de insumos ortopédicos efectuados por la Agencia Nacional de Discapacidad, ANDIS, durante 2025. El informe técnico reveló diferencias de hasta 4.239% respecto de los valores de mercado y derivó en una investigación judicial que ya involucra a ex directivos, empresarios y proveedores vinculados entre sí. La causa, que está bajo la órbita del fiscal Franco Picardi, apunta a un supuesto esquema de corrupción montado alrededor de contrataciones estatales. Según la documentación oficial, existieron maniobras sistemáticas para beneficiar a determinadas firmas mediante procesos licitatorios presuntamente manipulados.
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0: En el mundo, Donald Trump volvió a atacar a Irán y apuntó contra Barack Obama por el acuerdo nuclear. En este caso, el presidente de Estados Unidos volvió a lanzar duras críticas contra Irán en medio de la creciente tensión internacional en Medio Oriente. A través de un extenso mensaje publicado en su red social Truth Social, el mandatario acusó al gobierno iraní de tomarle el pelo a Washington durante décadas y aseguró que ya no se reirán más de Estados Unidos. El mensaje Trump lo que hace es cuestionar especialmente el acuerdo nuclear alcanzado entre Irán y la administración de Barack Obama, al que volvió a responsabilizar por haber fortalecido económica y políticamente al régimen iraní. Irán estuvo jugando con Estados Unidos y con el resto del mundo durante 47 años, es lo que escribió el mandatario republicano. En ese marco sostuvo que durante la gestión de Obama se enviaron cientos de miles de millones de dólares a Teherán, además de 1.700 millones de dólares en efectivo.
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0: Nuevo brote en alta mar, más de 100 casos de norovirus en un crucero que zarpó desde Florida. Mientras el mundo sigue de cerca la crítica situación del buque que partió desde Ushuaia con casos de hantavirus, una nueva emergencia estalló en las últimas horas en el hemisferio norte. Un brote masivo de norovirus afecta a más de un centenar de personas a bordo de un barco que zarpó desde Florida. La industria de los cruceros enfrenta a una doble crisis sanitaria. La coincidencia de ambos eventos pone en jaque los protocolos de seguridad biológica ecológica de las grandes empresas navieras, mientras el Caribbean Princess lidia con un virus gástrico altamente contagioso pero tratable, el MV Ondius enfrenta las consecuencias de un virus mucho más letal que obligó a una movilización internacional de fuerzas de seguridad y especialistas en infectología.

0: Ecología. ¿Qué es lo que pasa con el Caribbean Princess? Bueno, más de 100 infectados con norovirus. El foco de atención se desplazó hacia el sudeste de los Estados Unidos. Los Centros para el Control y la Prevención de Enfermedades confirmaron que el brote comenzó el pasado 29 de abril, poco después de que el crucero de la empresa Princess Cruise abandonara Fort Lauderdale en Florida. Hasta el momento, 102 pasajeros y 13 tripulantes presentan síntomas compatibles con norovirus como vómito, fiebre y deshidratación extrema.
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0: Y cuando han pasado 20 minutos de las 12, nos vamos con él a escuchar qué tiene para contarnos José Luis Haro de fútbol.
2: Bueno, mi querida Ali, Carlitos, gente linda que está del otro lado, Bebota, Bebote, sí, a vos te digo. Sí, seguimos con mucha más información deportiva porque, como digo siempre, lo prometido es deuda. Sí, señora, sí, señor. Bueno, te dijimos que te íbamos a contar quién es el flamante campeón de la Liga Española después de haber ganado un clásico del Derbi de España, uno de los mejores clásicos, sí, a nivel mundial. Estamos hablando de Barcelona, Real Madrid, Real Madrid, Barcelona. Después del quilombete que se armó con Valverde y un compañero del Real Madrid en el entrenamiento, que terminaban las piñas en el vestuario, con denuncia de por medio, supuestamente que a ambos jugadores iba a haber sanción. Bueno, así también eso influye anímicamente y psicológicamente cuando llegas a uno de estos clásicos, sabiendo de que si empatás le das el campeonato a tu rival de toda la vida. Y si por eso igual, o sea que tenés que ir a ganar, y bueno, con la cabeza así, con todo el quilombo que tiene el equipo merengue, y bueno, no pudo. Justamente Barcelona en el Camp Nou, justamente por la fecha número 35, le ganó 2-0 al Real Madrid, se consagró como el mejor de la temporada con 91 puntos. Impresionante la temporada que hizo el Barcelona, justamente, ¿sí? Más de 60 goles a favor, ¿sí? Así que aplausos para el Real Madrid, que acumulan su segundo título consecutivo del certamen doméstico de España, y Lamine Yamal con 18 años, ya cuántos títulos tiene, sumado a este título, obviamente. Así que todo fue fiesta en el Camp Nou, ¿sí? Le ganaron el clásico al Real Madrid, y justamente ese resultado sirvió para que el Barcelona salga campeón de la Liga Española. Así que aplausos, no dejen de aplaudir. El equipo culé está lo más alto de la Liga Española. Bueno, te decíamos, hablábamos de la selección argentina. Estamos a un mes ya que comienza el Mundial, mamita querida. Ya está Shakira ahí a full, grabando en el, bueno, grabó en el Maracaná el nuevo tema. ¿Hace cuántos mundiales que viene Ali grabando y Shakira los temas para el Mundial? ¿Qué pasa? ¿Qué noche el artista? Bueno, después te vamos a contar todos los artistas que va a haber en la inauguración de lo que es de los partidos del Mundial. Pero bueno, Shakira grabó el tema oficial, sí, no sé si lo escuchó Ali, de lo que es el Mundial nuevamente 2026. Hablando de la selección argentina, como te decíamos, malas noticias para el equipo de Lionel Scaloni. Nahuel Molina se desgarró y está a un mes del comienzo del Mundial. ¿Llegará? ¿No llegará? Sí, bueno, la selección argentina suma una nueva preocupación pensando en el Mundial, justamente que estamos ya a un mes. Nahuel Molina se desgarró luego del encuentro entre Atlético Madrid, sí, ante el Celta de Vigo. Bueno, el Cholo Simeone, todas noticias malas, ¿eh? Que me disculpe el Cholo, pero con el Atlético Madrid hizo, la verdad, gastar millones y millones para armar un equipo con jugadores de élite. No pudo ganar la Copa del Rey, pero la final. No pudo pasar a la Champions League, terminó perdiendo en la semifinal. Y así otros campeonatos, e inclusive está haciendo lesión. Bueno, él no, pero bueno, esa mala suerte de que justamente Nahuel Molina juegue en el Atlético Madrid. ¿Sí? Este problema enciende las alarmas de Lionel Scaloni, ¿sí? Justamente a un mes de la cita mundialista. Aunque el lateral derecho tendrá 3 semanas de recuperación, o sea que puede llegar, y todo indica que justamente va a llegar de la mejor manera, o ahí, pero va a estar a disposición justamente de Lionel Scaloni. Así que esperemos que Molina pueda llegar de la mejor manera, porque recordemos que forma parte del 11 titular de Lionel Scaloni. Así que, y muchachos, ya empiecen a mermar un poco, porque estamos a un mes del Mundial y no queremos que se pierdan la cita mundialista, chicos. Bueno, hablando del Mundial, sí, con condiciones, el título, Irán, que irá justamente al Mundial, ya confirmó, pues recordemos que por todo el conflicto que hay, no iba a participar Irán, sí, por el tema de que los partidos en Estados Unidos, todo el conflicto que hay. Gianni Infantino dijo, bueno, tienen que ir, no, esto es una falta de respeto, bla, bla, bla. Bueno, finalmente, sí, lo que es, Irán ha confirmado su presencia en el Mundial 2026, pero con condiciones, confirmó su presencia en el Mundial, sí. La Federación Iraní exigió a Estados Unidos, México y Canadá que acepten sus requisitos en el contexto de la guerra en Medio Oriente. Sí, el presidente del ente declaró el viernes a la televisión estatal que hay 10 condiciones para asistir al torneo. Las mismas incluyen la concesión de visados y el respeto al personal del plantel, a la bandera del equipo y a su himno nacional durante toda la Copa del Mundo. Sí, o sea, es lo que dijo justamente Irán, vamos a participar en el torneo, pero sin ningún retroceso, respeto a nuestras creencias, culturas y convicciones, ¿sí? La concesión de visado, respeto al personal del plantel, la exigencia de una alta seguridad en los aeropuertos, los hoteles y las rutas hacia los Estados Unidos, donde va a jugar justamente el equipo iraní. Así que estas son las condiciones, pero bueno, se terminó todo ya esto de que si Irán jugaba o no jugaba, qué equipo iba a entrar, no iba a entrar, hasta decían que Italia podría entrar por Irán, pero bueno, Italia se va a quedar sin Mundial justamente, nuevamente. Pero bueno, Irán va a jugar. Bueno, vamos con todos los partidos. ¿Qué tenemos para el día de hoy, mi querida Ali, Carlitos, hermosas y hermosos que están del otro lado? Porque hoy sigue la nueva fecha de la Primera Nacional, 19 horas Ferrocarril recibe Defensores de Belgrano, 19:30 Nueva Chicago y Almagro, y mañana van a cerrar esta fecha de la Primera Nacional, San Martín de Tucumán y Gimnasia Grima de Jujuy, el partido de la fecha justamente de esta fecha de la Primera Nacional. Si quieren ver fútbol español, 16 horas Rayo Vallecano por el Girona, esta liga española que ya tiene de campeón al Barcelona antes de que termine el campeonato, pero por el puntaje que tiene ya no alcanza nadie, ¿sí? Así que se juega justamente para completar el fixture. Por la Premier League, el Tottenham va a jugar con el Leeds, el Leeds que en algún momento lo dirigió el loco Bielsa. Por la Serie A de la Liga Italiana, 15:45 el Napoli, donde brilló el Diego, tanta magia que tiró el Napoli. Diego Armando Maradona va a jugar con el Bolonia. Sí, campeonato femenino, Talleres de Córdoba, Gimnasia Grima de la Plata, 18:30, porque me dice una amiga, siguen los partidos que hay, sí, del torneo femenino, de la selección femenina. Bueno, sí, vamos a informar a medida que tengamos todos los partidos para poder decir, bueno, ¿qué partido jugó Messi? Hablando de la CONCACAF, de la MLS, porque con un gol, bueno, primero una jugada maestra de Lionel Messi que termina en un tiro libre. Raro que Lionel Messi lo dejó patear a Rodrigo de Paul. Entonces Rodrigo de Paul pateó, rebotó la barrera, después tiró una volea, golazo de Rodrigo de Paul, y Messi que sigue brillando justamente en la MLS. ¿Sí? Así que bueno, chicos, esto es todo. Esto es todo, todo, todo, todo, todo. ¿Sí? Gracias por hacerme participar en este gran y exitoso programa. ¿Sí? Seguramente vamos a estar mañana nuevamente con mucha más información deportiva, acercándonos, llegando al final del torneo argentino, acercándonos ya a lo que es la cita mundialista, donde entran las redes sociales de la radio, todas las figuritas ahí, qué lindo, qué lindo. No, me sigo pensando la posición ahí que me pusieron, no entiendo, la verdad que no entiendo. Es picardía justamente de que duerme con media, sí, media grande adentro, y picardía, ya me imagino. Así que bueno, mi querida Ali, le mando un beso gigante, ayuda y bendiciones para todos nuestros amigos oyentes. Disfruten de la vida que es bella, cuídense mucho, que está tremendo, abríguense, acuérdense, pisitos, el cuellito, las manos, que es fundamental, sí, un buen cuellito, un buen guante, unas buenas medias, no las que usa Cardona, no, de nuevo tema del goloso, ¿no? Así que bueno, Ali, le quiero mucho, le mando un beso gigante y nos volvemos a reencontrar mañana con mucha más información deportiva aquí en la Gran Mañana.
0: Muy bien, un beso enorme para nuestro querido José Luis Haro, que Dios me lo bendiga mucho y será hasta mañana si Dios quiere. Nosotros hacemos la pausa y ya volvemos.
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este actor estadounidense, Marco Antonio Muñiz, así se llama. Claro, casi. Nació en Nueva York el 16 de septiembre de 1968, conocido por todos nosotros como Mark Anthony. Debe ser que no le gustaba el Antonio. O desde la discográfica le dijeron, no, mira, queda mejor Anthony, es más internacional. Bueno, acá está, cantautor, actor estadounidense. Mark Anthony, que tiene diferentes ritmos en sus canciones, desde la salsa, pasando por el bolero.

¿a quién quiero mentirle? Qué hermosa canción. Este artista realmente es uno de los más queridos y ha hecho un millón de colaboraciones, así que vas a ver varias de esas, vas a escuchar varias de esas colaboraciones en esta jornada. Marc Anthony y ¿Qué precio tiene el cielo?

precio tendrá el cielo, La verdad, uno se pregunta y cuál será el precio de ese cielo. Pero bueno, Marc Anthony, te decía, hizo muchas colaboraciones. Y después de uno de los éxitos internacionales que tuvo con La Gozadera, se volvieron a reunir con gente de zona para anunciar una segunda colaboración, en este caso titulada Traidora.

Traidora. Mira, estuvimos ahí charlando fuera de aire con Carlos y decíamos, mira todas las cónyuges y las parejas que tuvo Marc Anthony. Yo decía, creo que tiene dos hijos solo con J-Lo. No, tiene siete hijos, ¿sí? Porque tuvo muchos amores en su vida. Él va desparramando amor, no vamos a decir que a lo Antonio Ríos, pero un poquito menos. Esta canción que vamos a escuchar, por supuesto que tiene una enorme historia, grabada en 1999, antes de que ellos fueran pareja. ¿Quiénes son ellos? Marc Anthony y J-Lo. Apenas comenzaba su carrera Jennifer López como cantante cuando grabó esta canción, este dueto en ese momento, colaboración hoy en día con Marc Anthony, que sin saberlo marcaría un antes y un después en sus vidas. Aunque más tarde serían pareja, se casarían, en ese momento solo eran amigos. La canción estuvo incluida en el álbum debut de On The Six. Fue pensada exclusivamente para el público latino y no formó parte de la promoción internacional del disco. Aún así, conquistó las listas latinas de Billboard y se convirtió en un éxito de inmediato. J-Lo, Marc Anthony, Marc Anthony y J-Lo, No Me Ames.

Hermoso tema musical de Marc Anthony, artista destacado en el día de hoy junto a Jennifer López. Otra de las colaboraciones frecuentes que hace Marc Anthony es con Maluma, ¿sí? Felices los Cuatro y otras tantos. Pero la realidad es que en su momento hubo, después de esta canción que estamos por escuchar ahora, hubo rumores de distanciamiento entre los dos artistas, pero sin embargo ellos se mostraron luego en fotos juntos. De hecho, para un día de la madre, para el cumpleaños en realidad de la mamá de Maluma, él posteó una foto en la que estaba él, Maluma, su mamá y Marc Anthony, ambos dándole besos en cada cachete y por supuesto diciéndole un feliz día de la madre, te deseamos un feliz cumpleaños, le pone madre hermosa. Y el que postea abajo precisamente es el flaco del Swing, así le dicen a Marc Anthony, que escribió: qué bonitos recuerdos y los que faltan, hermanito bello, esto sigue, feliz cumpleaños Marley, le puso, bueno, le escribió y además, bueno, agregó una en la publicación que ambientó con su tema Flor Pálida. Por supuesto, nosotros dijimos colaboración de Maluma con Marc Anthony, la fórmula.

0: la fórmula Marc Anthony junto a Maluma, y de esta manera nos estamos despidiendo, mi corazón. La verdad es que ha sido un verdadero placer poder acompañarte. Muchísimas gracias por estar. Quédate, porque se viene, pero muchísimo más, La Oveja Negra, luego Tucumán 360, por supuesto Dani Pérez y todo el equipo de Deporte con Sabelo, y mucho, pero mucho más. Enganchate de la 97.1 Radio Tucumán. Seguinos en las redes sociales, en Facebook, Instagram, TikTok. Además, me falta X, ¿sí? Ya lo sabes. Gracias por estar, realmente. Gracias a José Luis Aro, gracias a Fátima García. Gracias, Carlos Alberto. ¿Qué decirte, Cardona?
1: Un placer, amiga, como todos los días. Que tenga un hermoso resto de jornada.
0: Muy bien. Un abrazo también para vos, que estás del otro lado, que estás siempre, que te quedas, que te sumas, que nos acompañas. Siempre vayas donde vayas, la 97.1 Radio Tucumán está con vos. Y acá te esperamos este martes a partir de las 9 para volver a hacer juntos La Gran Mañana. Alicia Herrera es mi nombre. Que Dios te bendiga mucho, mucho. Nos vamos con este artistazo destacado que se llama Marc Anthony y que canta junto a Pitbull, Rain Over Me. Chao.

0: 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La ciclogénesis que afectó a la ciudad de Mar del Plata provocó una gran alteración en el agua y alertó a toda la comunidad sobre el peligro de ingresar al mar en medio del temporal. En ese sentido, los fanáticos de los deportes náuticos ignoraron las alertas y dos hombres tuvieron que ser rescatados por la prefectura a la altura del Torreón del Monje. Según se pudo saber, un equipo de la Prefectura Naval Argentina tuvo que ingresar al agua para rescatar a dos individuos que se metieron al mar para practicar parawing, ignorando todas las advertencias que realizaron desde los organismos oficiales. Este deporte consiste en ingresar al agua con una tabla y tener una ala no inflable que se utiliza para impulsarse con el viento, similar a lo que puede ser el kitesurf o el windsurf.
1: Deportes.
0: Luego del encuentro en el que Rosario Central superó 3-1 a Independiente por los octavos de final del torneo Apertura, el entrenador del equipo de Avellaneda, Gustavo Quinteros, sorprendió a todos los representantes y presentes en la conferencia de prensa para no aceptar preguntas y explicó sus motivos. El DT del Rojo decidió no llevar a cabo el ida y vuelta con los medios presentes en solidaridad con los periodistas partidarios que no fueron acreditados para el cotejo en el Gigante de Arroyito. Lamentamos esta situación del partido, pero por respeto a los periodistas partidarios que no fueron acreditados, no me siento cómodo en hacer la conferencia, dijo el estratega, que se levantó y se retiró del recinto.
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1: 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El peritaje sobre los audios atribuidos al ex titular de la Agencia Nacional de Discapacidad, ADDIS, Diego Españolo, empezó a tomar curso la semana pasada, con distintos planteos que le hicieron llegar a las defensas y la fiscalía al juez federal Ariel Lijo. Entre otros puntos, el fiscal Franco Picardi pidió citar al exfuncionario para hacerlo hablar y comparar su voz con la que se escucha en las grabaciones y así saber si es él quien relata las maniobras de corrupción en el organismo. La pericia, que estará a cargo de la Dirección Criminalística y Estudios Forenses de la Gendarmería Nacional, amenaza con poner en peligro la continuidad del caso. Los acusados insisten en que la causa es nula a partir del presunto origen clandestino de los audios. Según confirmaron fuentes judiciales, el fiscal Picardi ofreció 6 puntos de pericia para incorporar al estudio y propuso dar la intervención a la Dirección de Apoyo Tecnológico a la Investigación Penal, un organismo especializado del Ministerio Público.
2: Internacionales.
1: La Galería de Apolo del Louvre celebra, por su fastuosidad al estilo de la corte de Luis XIV, y reabrirá al público en julio tras ser el punto central del millonario robo ocurrido en octubre del año pasado. La reapertura no incluirá las historias vitrinas con minerales del monarca, que serán trasladadas al ala Richelieu, con el objetivo de que los murales románticos dedicados a Apolo reciban pleno protagonismo, según la visión de Christophe Liebergott, recién nombrado director del museo. Esta transformación aspira a equiparar el espacio de la famosa Galería de los Espejos de Versalles, tal como explicó Liebergott al diario Le Monde. Entre los elementos más afectados por el robo del 19 de octubre del 2025 figura la corona de diamantes y esmeraldas de la emperatriz Eugenia, gravemente dañada al ser arrojada y aplastada durante la huida de los ladrones.
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0: El día de hoy, comienzo de semana, por supuesto, claro que sí. Lunes al fin, 11 de mayo del año 2026, arrancándolo junto a Kim Wilde, haciendo Kid in Africa, una muy buena canción, buena onda, si las hay, para arrancar este día y arrancar esta semana. Por supuesto, llegando despacito, casi como quien no quiere la cosa, a la mitad del mes de mayo. Mi nombre es Damián Cabral, Damián Locutor, así estoy en las redes sociales. Esto, como siempre, es una producción de longcontenidos.com.ar, trabajando junto a tu radio para llevarte lo mejor, ni más ni menos, donde todo pasa, obviamente, y pasa, obvio. Bueno, hoy mi equipo Yo Te Saluda te da la bienvenida, el señor Matías Terminator López en la puesta en el aire, como todos los lunes, bienvenido, y acompañando, por supuesto, haciendo que esto tenga sonido, y gracia, Silvina More, la musicalización. Esto es una, ya te dije todo, ¿qué te puedo decir? ¿Qué más te puedo decir? Matecito, gracias, Silvi. Está buenísimo, se vino muy lindo hoy, ¿eh? ¿Qué pasa? ¿Hay guerra hoy? ¿Qué pasa? Bueno, bienvenidos, claro que sí, dale. Hoy en un ratito suena Soft Cell, va a sonar Roxette, va a sonar la gente de Duran Duran. Tenemos pasando revista, hay mucho para el día de hoy, por supuesto. Que arranca La Oveja Negra de esta manera con las grandes canciones. Y por supuesto, lo hacemos oficial de manera formal y pertinente. Bienvenidos.
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Bueno, te lo adelantaba hace un ratito, tenemos grandes canciones, las mejores canciones de todos los tiempos sonando acá en esta Oveja Negra del día de hoy. Por supuesto, le toca el turno a la gente de Soft Cell haciendo Tainted Love, una gran canción para subir el volumen y ponerle energía al día.

a irnos para escuchar a el dúo sueco Roxette, que Roxette anda de gira, anduvo por Latinoamérica también con cantante sustituta, ¿no? Obviamente, y haciendo los grandes clásicos que han marcado toda una generación. Este es uno de ellos, este tema es uno de ellos, por supuesto, que le pone ganas. Claro, Roxette llega para hacernos de

Subcell Tension Love, un hitazo de la banda, reversionado por muchas otras también, y por supuesto sonaba acá en el aire de la radio. De ahí vamos a

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y tengo más canciones sonando para vos, por supuesto que sí. Le toca el turno ahora para empezar a sonar a la banda liderada por Simon Le Bon. Hablamos de los Duran Duran haciendo The Wild Boys. ¡Qué buena canción! Mirá, ya está sonando y suena así. Dale,

0: despedimos a Duran Duran con The Wild Boys, los últimos acordes para estar disfrutando de estas grandes canciones. Tengo pasando revista para enterarnos lo que está pasando en el mundo de la música. En un ratito no te puedes mover de ahí.
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1: Bueno, momento de pasar revista, por supuesto, este gran blog que me encanta, Pasando Revista, porque nos enteramos de lo que estuvo sucediendo en la semana. Bueno, nos metemos ahora en el mundo del rock, donde siempre hay historias raras, cruces inesperados y momentos que terminan quedando épicos y para siempre. Bueno, vamos a arrancar con una situación tan insólita como dolorosa. Eric Clapton fue golpeado accidentalmente por un vinilo que salió volando durante un evento. Bueno, según contaron, el disco impactó directamente mientras saludaba a la gente, generando sorpresas entre los presentes. Bueno, por suerte no pasó a mayores, pero la escena se volvió rápidamente viral entre los fans. Bueno, seguimos con una noticia para fanáticos del heavy metal. Iron Maiden vuelve a ser noticia gracias a Burning Ambition, un proyecto cinematográfico documental que busca repasar parte de la historia de la banda, mostrando material, anécdotas, momentos claves de una de las agrupaciones más importantes del metal. Una propuesta que apunta tanto a los seguidores históricos como a nuevas generaciones también. Y para cerrar con una colaboración inesperada, si las hay. Bueno, muchos se preguntaban cómo había nacido el cruce de los Rolling Stones con Robert Smith, el líder y cantante de los The Cure. Ahí está, casi se me olvida. Bueno, según trascendió, todo surgió a partir de una admiración mutua y de encuentros detrás de escena en distintos festivales y eventos musicales. Lo interesante es como dos mundos tan distintos terminaron conectándose desde el respeto artístico y la influencia compartida, por supuesto. Y los años generan eso en las personas. Así está el mundo del rock, entre accidentes increíbles, historias legendarias, encuentros musicales que nadie esperaba. Y te lo contamos, por supuesto, acá en La Oveja Negra, en este Pasando Revista del día de hoy. Quédate que hay mucho más.

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6: La ANMAT prohibió la venta de artículos de limpieza e higiene que no contaban con registro y tampoco se identificaban datos de establecimientos elaboradores, fraccionadores y o importadores. El caso inició luego de una consulta sobre la legitimidad de los productos de origen extranjero que se promocionan y comercializan por plataformas de venta digital. La ANMAT, a través de la disposición 2638/2026, en el boletín oficial comunicó que las actuaciones se llevaron a cabo luego de las tareas de fiscalización y monitoreo llevadas adelante por el Servicio de Domisanitarios y el Departamento de Domisanitarios, Cosméticos y Productos de Higiene Personal de la Dirección de Evaluación y Gestión de Monitoreo de Productos para la Salud.
7: Deportes.
6: Belgrano de Córdoba recibirá este martes a Unión de Santa Fe en un encuentro que marcará el inicio de los partidos correspondientes a los cuartos de final del torneo Apertura de la Liga Profesional de Fútbol. El partido que está programado para las 19 se llevará a cabo en el Estadio Julio César Bisagra. Belgrano llega a este enfrentamiento con la confianza al máximo luego del histórico triunfo ante su clásico rival Talleres de Córdoba en los octavos de final y en condición de visitante. En dicho enfrentamiento, el pirata cordobés se impuso 1-0 gracias al gol de Francisco González, recién iniciado el complemento tras una increíble asistencia de taco de Lucas Pacerini, quien no podrá jugar este partido por haber visto la tarjeta roja.
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9: A partir de este momento comenzamos con el Free Pass del día lunes. Claro que sí, cómo no vamos a arrancar la semana escuchando de manera ininterrumpida toda esta selección de canciones que tenemos para vos, que está una mejor que la otra y por supuesto suenan todas y cada una acá en La Oveja Negra. Claro que sí, comienza el Free Pass del día de hoy. Así, dale.

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1: Música sin interrupciones, música non-stop sonando para vos, por supuesto, una atrás de la otra, para disfrutar, ¿eh? Y vivenciar todas esas canciones que en algún momento han formado parte de nuestra vida. Así que vos te quedás ahí, porque todavía tenemos mucha más Oveja Negra para el día de hoy. En un rato se vienen grandes cosas y no te lo puedes perder.
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0: Bueno, entre clásico y clásico, entre noticias y entre alguna charla que tenemos con vos y por supuesto descontracturada para hacer de este comienzo de semana uno que se pone bueno, ¿no? Que le pongamos ese color a viernes, al lunes, ¿por qué no? Y la gente opina, la gente nos cuenta qué es lo que tiene para decir, dónde está, qué está haciendo mientras escucha la radio. Bueno, todo eso lo recopilamos en el mensajero, así que no te muevas, si todavía no nos escribís, viste, tenés algunos minutitos más para estar haciéndolo. Ya los estamos recolectando, estamos juntando todos esos mensajes de los locos lindos que están del otro lado y lo leemos en un ratito, en minutitos. Así que ya se viene el mensajero.
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3: Momento de mensajes, mensajero del día de hoy, dale, leemos a ver qué hacen los locos lindos en el corral de la oveja negra, que cada vez hay más ovejitas descarriadas, eso está más que bueno. Bueno, ¿te parece que arranque? Qué rico mate, che. ¿Te parece que arranquemos con el mensajero? Hola, Damián, soy Esteban. Te escucho desde el taller de chapa y pintura. Me mataste, con los Stone. Pasame Losing My Religion de R.E.M., que es otro de esos temas que me vuelan la cabeza. Se la dedico a la banda que siempre está firme con la radio. Un abrazo para vos, mi querido Esteban. ¿Qué haces, Damián? Soy Griselda. Estoy acá en el showroom de ropa ordenando todo para mañana. Tírate Curly Whisper de George Michael. Ese saxo me pone la piel de gallina. Se la quiero dedicar a mi marido, que seguro me está esperando con el mate. Haces un programa de lujo. Muchas gracias, Griselda. Hola, Damián. Soy el Chueco. Vengo con el reparto de fiambres y tu música es mi mejor copiloto. Pásame algo de The Police. Tírame Every Break You Take. Se la quiero dedicar a mis hijos, que son mi motor para salir a la calle todos los días. Sos un grande vos. Ludmila también, grande Dami, acá en el taller de joyería, trabajando con mucha paciencia, ¿eh? ¿Podés pasarme Angel the Silent de Depeche Mode? Claro, por supuesto, siempre suena algo de Depeche Mode por ahí. Se lo dedico a mis amigas de la facultad, que somos tantas y todas fanáticas de lo retro. Gracias por la compañía, gracias a vos, Ludmila, y a toda la banda que nos escucha. Hola, Damián, soy Donatilio. Estoy en el archivo acomodando unos papeles viejos y la música me hace el tiempo más corto, ¿eh? Si me podés pasar Hotel California de The Eagles, se la quiero dedicar a toda la gente de mi generación que todavía ya siento el rock en las venas. Te escucho siempre. Sí, Donatilio, ¿eh? Somos muchos los que nos sentimos identificados con estas canciones. ¿Qué haces, Dami? Soy el Flaco. Estoy acá en la fábrica de aberturas dándole al aluminio. Poneme, si se puede, The Final Countdown de Europe. Que ese teclado me levanta hasta los muertos, dice. Se lo dedico a mis compañeros de turno, que le ponemos el pecho a la jornada. Dale gas, sí, por supuesto, dale gas nomás. Hola, Damián, soy Vanessa. Te escucho desde el estudio de arquitectura mientras termino de un render. Por favor, tírame BJ Bass de Kim Carnes para dedicársela a mi vieja, que me hacía escuchar este tema cuando era chica y hoy lo amo yo. Aguante la oveja negra, nos dice, por supuesto, aguante la oveja negra y aguante la radio, que tenemos tanta programación para vos, tanta, pero tanta, una mejor que la otra. Tengo algunas canciones más, así que mandalo.

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3: 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El peritaje sobre los audios atribuidos al ex titular de la Agencia Nacional de Discapacidad, ADDIS, Diego Españolo, empezó a tomar curso la semana pasada, con distintos planteos que le hicieron llegar a las defensas y la fiscalía al juez federal Ariel Lijo. Entre otros puntos, el fiscal Franco Picardi pidió citar al exfuncionario para hacerlo hablar y comparar su voz con la que se escuchan las grabaciones y así saber si es él quien relata las maniobras de corrupción en el organismo. La pericia, que estará a cargo de la Dirección Criminalística y Estudios Forenses de la Gendarmería Nacional, amenaza con poner en peligro la continuidad del caso. Los acusados insisten en que la causa es nula a partir del presunto origen clandestino de los audios. Según confirmaron fuentes judiciales, el fiscal Picardi ofreció 6 puntos de pericia para incorporar al estudio y propuso dar la intervención a la Dirección de Apoyo Tecnológico a la Investigación Penal, un organismo especializado del Ministerio Público.
1: Internacionales.
3: La Galería de Apolo del Louvre celebra, por su fastuosidad al estilo de la corte de Luis XIV, y reabrirá al público en julio tras ser el punto central del millonario robo ocurrido en octubre del año pasado. La reapertura no incluirá las historias vitrinas con minerales del monarca, que serán trasladadas al ala Richelieu, con el objetivo de que los murales románticos dedicados a Apolo reciban pleno protagonismo. Según la visión de Christophe Liebergott, recién nombrado director del museo, esta transformación aspira a equiparar el espacio de la famosa Galería de los Espejos de Versalles, tal como explicó Liebergott al diario Le Monde. Entre los elementos más afectados por el robo del 19 de octubre del 2025 figura la corona de diamantes y esmeraldas de la emperatriz Eugenia, gravemente dañada al ser arrojada y aplastada durante la huida de los ladrones.
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0: tardes, Jardín de la República, todos los oyentes de la 97.1 Radio Tucumán y las repetidoras en Montero, Concepción, Graneros y Moca, Alberdi y La Cocha. Atención a todos los tucumanos y tucumanas, ya estamos aquí una semana más, gracias a Dios, acompañándolos a ustedes los tucumanos y sintiéndonos acompañados por todos ustedes. Muy buenas tardes, doctor Albornoz.
1: Muy buenas tardes, Mercedes. Muy buenas tardes, Ale Rosas. La verdad que una hermosa jornada, amaneció muy fresco y bueno, ahora está hermosa la jornada tucumana.
0: Ale, ¿cómo pasaste el fin de semana?
2: Buenas tardes, Mercedes. Buenas tardes, doctor Albornoz. La verdad que bien, tranquilo, siempre hogareño. Me encanta estar en casa cuando disfruto de los tiempos libres. Así que, bueno, y escuchando la radio, por supuesto, la 97.1, mientras hacemos muchas tareas que, aparte, bueno, nos mantenemos siempre ocupados. Pero bueno, acompañados siempre de la 97.1 y ahora con Tucumán 360.
0: Así es, muchas gracias. ¿Qué novedades tenemos, doctor?
1: Y arrancamos con noticias del ámbito local. En el día de hoy se reunió el gobernador Osvaldo Haldo con el legislador Carlos Galía para dialogar sobre la situación económica y social de la provincia, sobre todo poniendo un foco en el departamento de Lules, que donde es oriundo el legislador Carlos Galía. Durante el encuentro,
0: exintendente, ¿no?
1: Exactamente, exintendente. Durante el encuentro, el parlamentario expuso las prioridades de gestión, el avance de obras previstas para la zona y en ese marco detalló los proyectos de infraestructura educativa y urbana que impactarán en la comunidad. La verdad que este encuentro permitió compartir diagnósticos y coordinar acciones para sostener tanto la actividad económica como el desarrollo de obras en el departamento. Después de la reunión que tuvo con el gobernador, el legislador Carlos Galía nos decía lo siguiente.
3: Trabajo político, trabajo social, no nos olvidemos que después de las inundaciones, un poco viendo esas cosas, cómo habían quedado, y bueno, dándole la tranquilidad al gobernador que dentro de lo mal que está la gente, tenemos muy buenas perspectivas. Hablamos de la economía, de la ejecución del presupuesto, sabemos que la economía cae día a día, que la coparticipación cada vez es menor, hay que ejecutar un presupuesto y hay que hoy, hay más que nunca, hay que poner prioridades, digamos, a ciertas cosas, sobre todo en la necesidad de la gente. Estuvimos hablando también, por supuesto, de Lule, que va a estar visitándonos en esta semana por algunas cosas que la intendenta ya fijó una reunión con él para inaugurar el campo universitario, la plaza principal, pozos de agua. Hablamos también del departamento en general, la realidad de San Pablo, de Manantial, que son del departamento Lule, cómo se está trabajando, tanto en lo social, como en lo político, como en lo económico. Así que fue una charla muy linda, muy amena, de muchísimos temas, trayéndole también no solo preocupaciones al gobernador, sino también trayéndole algunas soluciones, dándole nuestro punto de vista, ya que el gobernador tiene tantos problemas que solucionar a lo largo y a lo ancho de la provincia. Nosotros como legislador o mi esposa como intendenta, cada vez que nos sentamos con él, por lo menos de nuestra parte, traerle algunos puntos de vista para que ver cómo vamos a encarar de acá hasta el año que viene.
2: ¿Qué le preocupa hoy de la realidad?
3: No, el problema es la realidad económica de la gente. Nosotros todos los días recibimos pedidos de la gente. Hoy la gente, la verdad, no tiene ni para comer.
0: ¿El bajo consumo?
3: Preocupa muchísimo, porque el bajo consumo es menos facturación, es menos IVA y menos coparticipación, porque y menos ingreso bruto también, porque van con la misma base imponible.
2: Y eso va preocupa con el cierre mucho de locales también.
3: Y va a comer cierre de locales, cierre de fábricas, despido de personas, precarización del tema laboral, porque cada vez que se cierra una fábrica, se cierra un negocio, esa persona termina haciendo un Uber, un pedido ya, sin obra social, sin proyección de futuro.
0: ¿Cómo está en ese sentido, en el tema de desocupación, consumo?
3: Bueno, la fábrica que tiene Lule, Papelera Tucumán, Tecoté, Arcor, están trabajando por ahí, no en la medida que tendrían que trabajar, pero no se están viendo algunos despidos, pues sí, en algunos casos menos horas trabajadas, algunos turnos trabaja menos, pero bueno, estamos entrando ahora en el momento de lo que es la el comienzo de la cosecha de la frutilla, ¿no? Que eso dinamiza de nuevo Lule, por acá por lo menos en 5 meses se da una serie de empleos por este tema, que prácticamente ahora a fines de este mes empiezan a salir las primicias y hasta noviembre, con un pico en agosto, julio, hay un empleo mayor, digamos, por esta actividad. Como todo lugar agrícola, digamos, diciembre, enero, febrero, marzo, digamos que hay muchísimo el empleo, la sostienen las fábricas, que son empleos constantes a lo largo del año. Pero bueno, podemos decir, pero más que el empleo en sí, hoy como le digo, está el pobre laboral. Hoy el que trabaja también pasa a ser pobre, tiene un promedio de 1.000.000, 1.100.000, cuando está 1.300.000 la canasta básica. Si tiene que mandar un hijo a un colegio privado o tiene que pagar una prepaga, o si paga un alquiler, prácticamente nadie. A eso le sumamos que el 80% del jubilado cobra la mínima, 460.000 pesos. Bueno, estamos hablando que el porcentaje es muy grande, y por ahí lo que nos puedan vender desde los medios hegemónicos a nivel nacional, cuando hablan de una macroeconomía, hablan de litio, de las tierras claras, de las energías. Bueno, está referido que son inversiones que pueden llegar, pero son efectos a 30 años y hoy vivimos el corto plazo y la gente no espera 30 años para comer.
2: ¿Cómo avanza la agenda legislativa?
3: Bueno, hemos creado, ayer soy parte miembro de la Comisión esta de Recursos Hídricos, el viernes nos reunimos, 180 días para hacer un plan director, digamos, de las cuencas. En el caso nuestro podemos aportar mucho a esta comisión, ya que en la legislatura hay más de 13 exintendentes, de los cuales mucho nos pasa un río por la ciudad, como el caso mío, que es el río Lule, que tiene cada periodo, hace algunos estragos. Hay algunos estudios hechos que le vamos a aportar a la comisión, para que la comisión, con los expertos de la universidad, los ingenieros que se van a contratar, puedan revisarlo. Hay estudios hechos de hace unos años atrás que lo puedan actualizar, y en 180 días tener un plan director. Seguramente también hay miembros del Poder Ejecutivo, una vez que estén hechos los proyectos ejecutivos de todas estas cuencas, ver los modos de financiamiento, ¿no? Eso es lo que vamos a llevar adelante. Pero bueno, también preocupado desde la legislatura por la situación que vive el país, que vive la gente, en especial Tucumán, ¿no? que la gente está muy necesitada, y todo, sobre todo estos temas hablamos hoy con el gobernador, varios temas variados, ningún tema en especial, pero es bueno charlarlo, ponerlo sobre la mesa, ponerlo en el radar de las decisiones, y en eso le dije al gobernador, le traigo toda la tranquilidad de que estamos trabajando, estamos mirando, y usted va a tener toda la información de primera mano, la que uno consigue en el territorio.
2: Gracias.
1: Bien, bien, esas fueron las palabras del legislador Carlos Galía respecto a la reunión que tuvo con el gobernador de la provincia, Osvaldo Jaldo. Bueno, ahora vamos a otra noticia que la verdad que nos aqueje, nos entristece. Según la consultora Politicon Chaco, revela que el Gran Tucumán se consolidó como el segundo aglomerado con mayor participación de trabajadores adultos mayores en el país. Tucumán creció un 96% en la última década de empleados que son mayores de 65 años. Todo esto a nivel nacional representa el 5,1% del total de ocupados en los aglomerados urbanos del país, registrando el segundo nivel más alto desde 2016. Tucumán emerge como un caso testigo de esta dinámica, exhibiendo un crecimiento en cuanto a la media nacional y posiciona el aglomerado local en la cima del ranking de participación laboral de este grupo etario. En el cuarto trimestre de 2016, la provincia contaba con 14.363 trabajadores de 65 años o más. Y para el periodo 2025, esa cifra se disparó a 28.138 personas, lo que representa un incremento de 96% de personas, digamos. Este crecimiento llevó a que la participación de los adultos mayores sobre el total de la fuerza laboral tucumano pase del 4% al 6,5%, situando a la provincia como la segunda jurisdicción con mayor peso en ese segmento, solo superada por la CABA, de que tiene el 7,6%. Así que, debido a la situación económica que estamos atravesando en este último tiempo, en estos últimos 10 años, los adultos mayores, las personas de mayores de 65 años, continúan en el mercado laboral, según esta encuesta de Politicón Chaco. La verdad que una noticia que nos indigna, porque generalmente se piensa que las personas que son mayores, las personas mayores tendrían que estar disfrutando su jubilación, pero muchas veces la plata no le alcanza ni para comprar remedio ni para hacer los tratamientos, así que continúan en el mercado laboral.
0: El día sábado justamente estábamos en una reunión por Zoom con distintas organizaciones y se analizaba uno de los motivos por los que la Justicia Nacional Federal había dado el fallo a favor sobre los programas sociales, y se hablaba justamente de que el 60% de las personas que cobran el expotenciar trabajo, que es el volver al trabajo, que es un monto de 78 mil pesos, en su mayoría, más del 62%, eran personas que tenían más de 50 años y que no iban a tener una posibilidad de insertarse en la plana laboral en blanco, como dice la gente normal, ¿no? Dice, vamos a laburar en blanco. Sí. Bueno, no va a poder formalizarse en las empresas privadas o en el Estado, muchísimo menos, porque son personas adultas mayores. Por eso, qué importante este informe que nos trae usted, doctor, hoy, porque nos da lugar a que muchas personas entiendan el por qué las personas necesitan ser protegidas y acompañadas por el Estado en esta situación.
1: Así es, la verdad, como te digo, una triste noticia, pero bueno, una realidad que nos aqueja no tan solo a los tucumanos, sino a todo el país. Siguiendo con las noticias del ámbito local, bueno, con las bajas de temperatura, habló el ministro de Salud, el doctor Luis Medina Ruiz, quien habló sobre el tema de la gripe y cómo la nueva cepa que está, que es mucho más contagiosa, pero no tan grave. Y al respecto tenemos las palabras de él, que nos decía lo siguiente.
4: Sí, en principio, cuando cambia la temperatura, cuando desciende la temperatura, comienzan a aparecer o aumentan los casos de gripe, de cuadros respiratorios, se complican los cuadros de asma bronquial, por ejemplo, que eso es bastante frecuente, la bronquiolitis empieza a subir también, y nosotros estamos en este momento en una situación estable, con aumento de casos, pero no significativa. Nosotros en esta época, ya en años anteriores, teníamos mucho más casos de bronquiolitis, por ejemplo, ahora no estamos superando los 100 casos semanales, cuando habitualmente después de Semana Santa, años atrás, ya teníamos más de 200 casos, que nos hacía que nos obligaba a que abramos más servicios. De todos modos, hoy con aumento de casos respiratorios y preparándonos para lo que puede llegar a venir, estamos tomando algunas recomendaciones. Nosotros le decimos a la población, primero, que si va a subir un colectivo, si va a estar en un lugar poco ventilado, en algún lugar, supongamos, tiene que hacer un viaje en avión y hay gente tosiendo, bueno, que se coloque el barbijo. Se coloque el barbijo, una buena higiene de manos.
0: ¿Volvemos al uso del barbijo?
4: Sí, no lo tendríamos que haber perdido nunca, al uso del barbijo, en ciertas circunstancias. En ambientes cerrados, con gente tosiendo, sobre todo personas vulnerables. Por ejemplo, hay una persona que tiene 90 años, que vive en un departamento sola y que no sale nunca y de pronto va a misa o va al banco para hacer un trámite. Bueno, está vulnerable porque esa persona no se enferma y está con un buen estado de salud porque justamente está en esa situación de aislamiento. Entonces se coloca el barbijo porque de enfermarse puede ser una enfermedad grave. Y por otro lado, el que está enfermo, el que tiene un resfrío, un dolor de garganta, que tiene un cuadro febril o gripal o pseudo gripal, bueno, también se tiene que cuidar para no contagiar a otros, colocándose el barbijo, tosiendo en el codo. Recordemos esa recomendación. Por ahí todavía vemos cómo hay gente que tose o estornude y no se tapa la boca, o se tapa la boca con la mano. Yo creo que esas son recomendaciones que
0: los enfermos no deben ir a las instituciones.
4: No tienen que ir. Hay recomendaciones que las tenemos que seguir para toda la vida. Tenemos que aprender algo de la época del COVID, que fue tan dura. Y lo otro es eso que usted acaba de decir. Un niño enfermo con un cuadro respiratorio debe quedarse en su casa, con todo lo que significa eso, ¿no? Porque si se queda en su casa, los padres que habitualmente trabajan en el mismo horario están complicados y bueno, pero el niño va al grado o al colegio y está cerrada las ventanas porque hace frío, seguramente se van a contagiar los demás.
5: Ministro, ¿cómo diferenciamos una gripe estacional de la influenza?
4: Bueno, la gripe es producida por los virus influenza.
5: Bien.
4: ¿No? Y los virus influenza, los más frecuentes son el H1N1, el H3N2, que es el virus que estaba en el hemisferio norte y que ya llegó, es el que está sobre todo circulando en la provincia.
5: Y el gripe estacional de la influenza.
4: Bueno, la gripe es producida por los virus influenza.
5: Bien.
4: ¿No? Y los virus influenza, los más frecuentes son el H1N1, el H3N2, que es el virus que estaba en el hemisferio norte y que ya llegó, es el que está

0: dolor de cuerpo intenso, la persona no se puede levantar de la cama, dice, no, tengo gripe, no me puedo levantar de la cama, no puedo ir a trabajar, apenas me puedo levantar para ir al baño, por ejemplo, y aparte el cuadro respiratorio, eso es gripe. Y la gripe siempre es una enfermedad importante y potencialmente grave. Por eso existe la vacuna. Esta enfermedad en una persona que está inmunodeprimida, una persona que tiene diabetes no controlada o que tiene una enfermedad de base respiratoria o que está con un tratamiento oncológico, debe estar vacunado, porque si se enferma hace una enfermedad grave, y lo mismo que el adulto mayor.
1: Ministro, ¿cómo están trabajando en el hospital de niños? ¿Hay muchas consultas por enfermedades respiratorias?
0: No, hay aumento de consultas, pero estamos muy bien. La guardia está controlada, con posibilidad de atención. Las internaciones también. O sea, hay margen, a pesar de que en esta época, años atrás, había dificultades en la internación por una gran cantidad de internados. Y les cuento, nosotros hemos tomado la decisión hace 20 días, 30 días, de abrir dos servicios para la internación de niños con más complejidad. O sea, se abrió una terapia intermedia, una terapia crítica en el Hospital Eva Perón, que eso descomprime la complejidad, y además se ha generado un departamento de pediatría infanto-juvenil que está dando más respuesta. Entonces contiene toda la población infantil o parte de la población infantil de todo el área este. Y además se abrió una terapia intermedia en el Hospital de Loma de Tafí. Entonces en esas dos terapias intensivas, con atención pediátrica, descomprime el Hospital de Niños y el Hospital de Avellaneda, que antes, en esta época, ya estarían con mayor saturación.
2: Ministro, en otras provincias faltan vacunas. ¿Cómo es la situación en la provincia de Tucumán?
0: No, estamos con vacunas y estamos pidiendo más. Nosotros seguimos vacunando a la población objetivo, que son los mayores de 65 años, las personas que tienen menos de esa edad pero que tienen alguna enfermedad de base, embarazadas y niños entre 6 y 24 meses. Esa es la población que tiene que vacunarse sí o sí, porque es obligatoria, de calendario, y además son las personas más vulnerables.
3: En cuanto a la medicación para la gripe, ¿el Tamiflu?
0: Sí, eso es una muy buena pregunta. La gripe es una enfermedad viral. Todas las enfermedades virales, salvo dos o tres, no tienen tratamiento específico. O sea, una persona que tiene una enfermedad gripal, una enfermedad viral, tiene que esperar la evolución natural, 7, 10 días, y después su convalecencia. A partir del surgimiento de los Celtamivir, que es el Tamiflu, que podemos decir el nombre comercial porque no hay en el comercio, la enfermedad se le puede cortar la evolución natural. O sea, una persona con gripe, que tiene hoy 39 de fiebre, dolor de cuerpo, diagnosticado con hisopado o no, se empieza el tratamiento y a los 24, 48 horas ya no tiene fiebre. Y además de cortar la enfermedad, de acortarla, evita enfermedad grave y acorta también la posibilidad de contagio. O sea, tiene muchísimos beneficios. Ese medicamento, ese medicamento nosotros lo producimos en la farmacia oficial. Es un medicamento que si uno lo quiere comprar en la farmacia, no está. Y cuando lo quisimos comprar, nosotros no había en el mercado. Por lo tanto, lo que hicimos el año pasado, hemos comprado la droga en Malasia, para que vean dónde tuvimos que comprar, y con la droga, con el medicamento, la base, hemos encapsulado y tenemos el medicamento en todas nuestras guardias. Bien. Entonces, una persona que se atiende en un consultorio privado o se atiende en un sanatorio privado y el diagnóstico es gripe, ¿no? Le tiene que hacer el médico de cabecera, el médico que lo está viendo el paciente, le hace una receta, pone el nombre, oseltamivir, una tira, y a cualquier guardia de nuestros hospitales concurre y se le entrega directamente.
2: ¿El uso de tafirol, ministro, frente a la fiebre se puede usar?
0: Paracetamol se puede usar, paracetamol, ibuprofeno, sin problema, evitando el exceso. El paracetamol es un medicamento no inocuo, es uno de los pocos medicamentos que no actúa sobre la coagulación, que eso es algo bueno, por eso lo podemos usar en el dengue, lo podemos usar en el chikungunya, pero no se debe tomar más de 2 gramos por día. Habitualmente las personas tienen en su casa todos paracetamol de 500 miligramos, de 1 gramo, no tomar más de 2 gramos por día porque puede ser dañino para el hígado, puede producir hepatotoxicidad.

0: Bien, esas fueron las palabras del ministro de Salud, Luis Medina Ruiz, que bueno que nos habló sobre la gripe.
1: Recordemos que en Famaillá ya se viven los momentos previos de la Expo NOA, de la Expo Agro, esta expo tan importante que se realiza por segundo año consecutivo, donde la patria cuenta su historia y que por supuesto los tucumanos y tucumanas ya están viviendo esta gran actividad comercial y agroindustrial, que de la mano de su intendente, el doctor Juan Enrique Orellana, y todo un equipo que se prepara para este gran evento, que será de entrada libre y gratuita, que tendrá una expo donde estarán todas las instituciones del gobierno que van a estar participando, y no solo las instituciones del gobierno, sino las fábricas, las industrias, las fundaciones, todos los proyectos textiles y de producción del país y del norte del país. Este proyecto tan importante que muestra todo el potencial del Jardín de la República y que va a tener también una feria de sabores, que esta feria de sabores donde al momento de la presentación, si bien ustedes saben que la vedette es la capital nacional de la empanada, saben que las empanadas siempre tienen una presencia muy importante, también saben ustedes que habrá concursos de asadores y de distintas jornadas. Le damos la bienvenida al delegado comunal de San Javier, que ya está acompañándonos hoy aquí. Lucas, bienvenido, por favor. Hola. Bienvenido. Vivimos una jornada de militantes y de dirigentes jóvenes en la provincia de Tucumán, que son la promesa del peronismo y principalmente de el forjamiento de dirigentes que van a hacer la renovación de nuestra historia, ¿no? Bienvenido, muy buenas tardes.
2: Muchas gracias, Mercedes. Buenas tardes, ¿cómo estás? Buenas tardes, Juan Carlos, ¿cómo están?
0: Bien, todo tranquilo.
1: ahí, muy bien. Recién llegado de la comuna, imaginamos.
2: Sí, vengo de una reunión con el departamento jurídico puntualmente, pero bueno, todo bien, todo en orden.
1: ¿Cómo se vive toda esta tarea que sabemos que vienes de una historia de familia de militantes, que desde chiquito has construido esa palabra de ser militante y de ser un trabajador con mucho amor, ¿no?
2: La verdad que lo llevo con mucho honor y con mucha responsabilidad. Así en mi familia siempre han estado involucrados de una u otra forma, pero más que nada desde un lugar militante, ¿no? Y bueno, siempre lo vivimos así, desde el lugar de militante raso, como se le dice, que es como yo empecé también mi militancia de adolescente prácticamente, o muy joven. Y bueno, con el tiempo se dio de poder ir ocupando estos espacios institucionales, de cargo de funcionario público, en este caso un cargo electivo, ¿no?
1: ¿Y qué soñabas cuando eras joven?
2: Y la verdad que de niño o adolescente uno siempre tiene muchas ilusiones o esperanzas de poder ascender o escalar, tal vez. No sé si tenía como visto algún lugar, pero siempre la idea, la esperanza de poder ayudar, ¿no? Siempre desde ese lugar de ayudar, de colaborar al prójimo, no tanto materialmente en lo que hace una gestión, sino de esa sensibilidad social que a mí me la han inculcado en mi casa puntualmente, ¿no?
1: Así es. Y contanos, haciendo un balance de todo lo que vas realizando desde que empezó tu función hasta hoy.
2: Y bueno, sí, la verdad es que ya estamos en una cuenta regresiva en lo que hace a la gestión comunal. Ya nos queda un año y medio prácticamente de gestión, que terminará en el año 27, porque este ya es nuestro segundo periodo. Y la verdad que si nosotros vamos categorizando las diferentes aristas en las que se puede evaluar la gestión, vemos que hemos avanzado bastante, ¿no? En lo que es puntualmente en las diferentes áreas de la comuna, sin ir más lejos, un área de turismo que está bien constituida, capacitada y en constante articulación con el sector privado, con el ente de turismo, con el ente cultura. También, por ejemplo, un área social que está tecnificada, que atiende las necesidades de nuestro vecino. Un área de obras públicas que resuelve constantemente todas las situaciones que van aconteciendo dentro de nuestra jurisdicción, en la parte de la luminaria, las calles, el servicio de reparto de agua, o por ahí tal vez reparto de leña a los vecinos. Un montón de tareas que se hacen en la cotidianidad.
1: El reparto,
2: ¿no?,
1: de leña es muy importante, porque la gente con eso prepara los alimentos, se cuida, se abriga en esta época, ¿no?
2: Así es, siempre en articulación con algún privado que está sacando algunos árboles, o a través de en articulación con la Dirección de Flora y Fauna, podemos hacer la extracción de algunos árboles que no dañen a la flora autóctona. Y bueno, y eso podemos ir repartiendo, árboles que se cayeron, que se convierten en leña seca y se pueden repartir, ¿no?
1: Lucas, ¿qué siente usted cuando se escuchan estas versiones nacionales de quien hoy es lamentablemente el presidente de los argentinos, que dice que hay que hacer desaparecer las comunas?
2: La verdad que a mí me apena que bajen tanto el nivel de la discusión. Yo creo que siempre se puede apostar a más, se puede mejorar la vida institucional de las comunas y la articulación que pueden llegar a tener con el poder con diferentes estamentos del poder ejecutivo o con el poder legislativo. Pero a mí me da pena y me da vergüenza por ellos, que son seguramente también representantes de algún sector político, de gente que más bien se dice siempre apolítica o apartidaria, ¿no? Porque evidentemente no están muy, ni les interesa involucrarse. Pero los pueblos del interior siempre necesitan una representación, necesitan una puerta que puedan, donde ellos puedan ir a golpear para atender sus necesidades. A nosotros nos pasa cotidianamente de ver y tener que atender las necesidades de nuestros vecinos. Obviamente un tipo que vive en Puerto Madero, en un edificio de 20 pisos, que no conoce el interior de nuestra provincia, y que cobra un sueldo de 140 millones de pesos, va a decir livianamente todas estas cuestiones que no tienen ningún asidero en la realidad. Primero porque son impracticables desde el punto de vista constitucional, y segundo porque no van a hacer bien a la calidad institucional del interior de la provincia, ¿no?
0: Ahí, como vos bien lo decías, Lucas, recién, la verdad que San Javier es un bastión del turismo, digamos, de acá de la provincia. ¿Cuál pensamos que son las obras que, o la situación, las actividades que venís realizando en San Javier que más te enorgullecen?
2: Bien, sí, a eso iba recién. Nosotros, yo creo que, por ejemplo, en lo que hace a infraestructura, la obra emblemática ha sido la obra de la jerarquización del entorno de Cristo Bendicente, que cuando iniciaba nuestra gestión no, en ese lugar no había ni siquiera baños, y era un gran pedido, una crítica que teníamos constantemente. Y bueno, hoy se ha convertido en un lugar emblemático en nuestra provincia, si bien el Cristo siempre lo venía siendo ya, pero con toda esta jerarquización es una obra que ha marcado un antes y un después. Y sin duda, una de las obras más grandes que hemos ejecutado también son todas las obras de iluminación que se han ido haciendo por diferentes tramos, que hoy tenemos desde el inicio de nuestra jurisdicción hasta la zona del Bosque de la Memoria. Nosotros calculamos más o menos 7 kilómetros ininterrumpido de iluminación. También el año pasado pudimos ejecutar en conjunto con la SAT toda una obra de remodelación de la planta de San Agustín y de reparación de las tomas de las cordobesas, para solucionar uno de los problemas de base que teníamos en nuestra comuna, que es el tema del agua potable, que constantemente se veía interrumpida. Y ya venimos con varios meses de agua, de la provisión de agua potable ininterrumpida, así que fue un trabajo en coordinación con la SAT muy importante. Y bueno, también el destacamento policial, por ejemplo. Y después algo que no hace, que no, si bien no es una obra, fue una gestión muy importante, también el tema de la secundaria que se pudo llevar a San Javier, para que los chicos puedan tener su terminalidad educativa del nivel secundario ya en la jurisdicción, más allá de esto del boleto estudiantil, ¿no? que es una gestión muy importante que lleva adelante nuestro gobernador, para que los chicos puedan llegar a las escuelas. Hoy por hoy ya tenemos nuestra secundaria San Javier, que encima es con orientación en en turismo. Entonces, en ese sentido,
1: hiper importantísimo.
2: Sí. Entonces, llegamos a un punto donde nosotros sí estábamos orgullosos de nuestra gestión. Vemos que hemos avanzado en educación, hemos avanzado en trabajo, en articulación con el sector privado, el sector turístico, en lo que hace a materia productiva. Hemos avanzado en obras públicas en general, en servicios básicos, ¿no? En lo que es el agua potable. También se articuló, se gestionó mediante el ERCEP, también para que haya aumento de más transformadores, porque había zonas donde teníamos muy baja la tensión, y eso también es una inversión que hizo la empresa EDET. También ya se solucionó ese problema. Entonces son diferentes cuestiones que nosotros...
1: Es importante destacar que sin la gestión EDET jamás hubiera dado vuelta a la historia, ¿no?
2: Exacto, es como todo. En todo uno tiene que identificar el problema, ver la naturaleza, el origen y las posibles vías de solución, para ver cómo se encara. Hoy, por ejemplo, estamos identificando diferentes problemas y sus vías de solución. Sabemos que, por ejemplo, la ruta 340... San Javier está atravesado por dos rutas, la 338 que une Villa Nugués con Yerbabuena, que es la que nosotros le decimos la cuesta, y después la 340 que nace en San Javier y va hasta el cruce de la ruta 341, que es la que va hacia desde Tapia hacia Araco, hacia el Ciambón. La ruta 340 está bastante complicada y la 338 medianamente también está en condiciones, pero no tanto. Y nosotros ya tuvimos reuniones con el ministro de Obras Públicas, con el director de Vialidad por este tema. Ya presentamos notas con fotografías también para que ellos no solamente estén anoticiados de palabras de esta cuestión, sino de una manera documental y registrada mediante expediente, ¿no? Nos dijeron que bueno, que ya van a tomar carta en el asunto. Ahora vi antes de ayer vi que estaban bachando ya ciertos puntos de la ruta 340, y yo entiendo de que este trabajo va a ir avanzando, ¿no? Otro tema, por ejemplo, que nosotros también vemos un déficit en lo que hace a los servicios, es por ejemplo el servicio de transporte público. Tenemos una frecuencia que no es la que nosotros consideramos adecuada, pero es la que la empresa manifiesta que por cuestiones de oferta y de demanda y de consumo, digamos, del traslado del sector del mercado que hay en San Javier, digamos, de población estable más el turista, el visitante, es lo que ellos pueden llegar a ofrecer. Así que lo que pudimos ir acordando es los horarios y los refuerzos de esos servicios. También estamos articulando, por ejemplo, nuestro centro de información turística con la empresa. Están en constante comunicación para saber la cantidad de gente que está hoy ahora en San Javier, para que no falten los refuerzos a la hora de bajar, por ejemplo, ¿no?
0: También tienen un gran trabajo, digamos, con respecto a los servicios básicos, como vos decías, que el tema del alumbrado, el mantenimiento de calle, que también lo veo que lo subís a tus redes sociales. Eso también es un reclamo que te solicitan los vecinos. ¿Cuáles son los reclamos que más te solicitan los vecinos?
2: Sí, ahora, por ejemplo, tuvimos una serie de reclamos respecto a las calles, porque estaban detonadas. Pero bueno, esto se da mucho por el tema de la cantidad de agua que cayó en el verano. Y nosotros, ¿qué es lo que hacemos generalmente siempre? Nos preparamos para el verano haciendo muchas cunetas, dejando en condiciones las cunetas, que es por donde corre el agua que cae de la lluvia. Y eso evita que el material de la calle sea arrastrado hacia la ruta o hacia zonas linderas, digamos, colindantes. En este caso las cunetas no dieron abasto y se fue todo el material que tenían las calles efectivamente. Entonces nosotros ya veníamos coordinando, previendo cómo realizar este trabajo, pero el agua, el clima no nos daba tregua, no podíamos realizarlo. Entonces se nos dio ahí una complicación para poder responder a las demandas que tenían los vecinos, ¿no? Pero bueno, ya aproximadamente hace 3 semanas, diría, empezamos con un proceso de extracción de árido del río San Javier en la altura del Valle de San Javier. Esto fue realizado por una empresa y fue coordinado, o al menos se obtuvo la autorización de la Dirección de Minería de la provincia, dependiente de la Secretaría de Medio Ambiente. Y posterior acopio de ese material, ya empezamos con la distribución en cada una de las calles internas y caminos vecinales, en un trabajo que va a ser integral. Yo calculo que hasta fines de julio ya van a estar todas las calles en condiciones. Ahora, se está empezando por lo más urgente. Había pozos que eran muy grandes, situaciones que son más urgentes de atender, digamos, por la gravedad de la situación, pero la idea es que queden caminos en óptimas condiciones.
0: ¿Qué objetivo espera para lo que queda, digamos, de tu gestión en San Javier? ¿O qué proyecto tenés, digamos?
2: Y nosotros tenemos varios proyectos en carpeta, digamos, tenemos varios, porque tenemos un grupo técnico interesante, más allá de que nos apoyamos siempre en el Ministerio del Interior, tenemos, por ejemplo, para hacer una placita, tenemos proyectos de cordón cuneta, tenemos más proyectos de iluminación, ahora tenemos en ejecución, por ejemplo, una ampliación del SIC en el área de salud. Y siempre hay mucho para hacer. Lo ideal, yo quiero que la jurisdicción quede de punta en blanco, que San Javier sea esa comuna que turística, bella, que nos merecemos todos los tucumanos. Y bueno, básicamente es eso, ¿no? Que quede una comuna ordenada en términos administrativos, contables, jurídicos. Y bueno, que sea el lugar que todos los tucumanos soñamos, pero también que sea un lugar digno de ser habitado, donde nuestros vecinos puedan vivir dignamente, ¿no?
1: Lucas, sabemos que el día de la primavera es un día que estalla. Es una comuna privilegiada porque sí. Ese día toda la juventud, ¿a dónde va? A tu comuna, a sí. Tu pueblo. ¿Cómo hacen los tucumanos y tucumanas, los vecinos que por ahí están en su casa, dicen, para comunicarse contigo?
2: Sí, bueno, conmigo personalmente pueden hacerlo a través de las redes sociales, de mis redes personales. Yo me llamo Lucas Vildosa. Estoy en Instagram y en Facebook. Y también tenemos Facebook e Instagram de San Javier Turismo, se llama, que es el área de turismo de la comuna de San Javier, y la comuna de San Javier en la parte institucional también tiene su Facebook, ¿no? Que es Comuna de San Javier. Después, ahí en esas redes puntualmente pueden encontrar también, por ejemplo, el teléfono del SIC, que es donde se atienden todas las cuestiones sociales, y también en el Facebook e Instagram de San Javier Turismo pueden encontrar el número de teléfono de WhatsApp también de el área de turismo de la comuna, que es el Centro de Información Turística puntualmente.
1: Muy bien. Bueno, Lucas, te queremos agradecer. Sabemos que tenés que volver, que es lejos. Te agradecemos por haberte llegado a los estudios de la 97.1. Invitado siempre, puertas abiertas. Y como último mensaje, como joven y militante, ¿cuál sería tu mensaje a la juventud que dejó de creer en el peronismo?
2: Y sí, mi mensaje es que no hay que desilusionarse. Por ahí los dirigentes cometen algunos errores y no por eso cometemos algunos errores y no por eso hay que desanimarse. Siempre hay que soñar, creer en las ideas, capacitarse, estudiar la doctrina del peronismo. Yo creo que si el pueblo no se salva a sí mismo a través de este movimiento nacional justicialista, no creo que lo haga otro partido político, porque ya hubo algunos antecedentes y es muy evidente que la derecha gobierna hacia sectores de poder y que los más vulnerables en este caso son los que más sufren, ¿no? Así que a los jóvenes invitarlos a que participen, a que se sumen a agrupaciones políticas, que se acerquen al Partido Justicialista, a la Juventud Peronista, o a su comuna más cercana, que participe de las diferentes actividades que hay. Yo creo que involucrarse siempre es importante, ser parte y dar la batalla, la discusión desde adentro, ¿no? Cuando uno comienza por ahí ve lejanas las posibilidades, pero a medida que va pasando el tiempo y uno va siendo parte, se hace más posible la idea esta de llegar a algún lugar de poder, de disputarlo al espacio y ya desde adentro ser parte de la discusión, ¿no?
1: Muchísimas gracias, Lucas. Queremos agradecerte. Un saludo enorme a todo tu pueblo y a todo tu equipo que te acompaña. Por eso han logrado hacer tantas cosas que se ven permanentemente en las redes. Y agradecerle a todos los tucumanos que están ahí. Vamos a una tanda, enseguida regresamos.
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1: Sí, la verdad que, bueno, una noticia que nos afecta a todos. El próximo 15 de mayo se terminan los 45 días que venía la petrolera estatal YPF manteniendo congelados los precios de los combustibles. En estos 45 días, a través de un mecanismo que se conoce como buffer, que absorbe parte del aumento internacional del petróleo para evitar el traslado de ese precio directamente al surtidor o a los usuarios, la petrolera YPF venía absorbiendo. Bueno, ese esquema se vence el 15 de mayo y según lo que dicen la YPF, los directivos de YPF, se reunirá con el resto de las compañías del sector para definir si habrá o no un nuevo incremento de la nafta y el gasoil. Aunque en los últimos días el precio internacional del crudo bajó, sigue muy por encima de los valores de comienzo. Hoy por hoy, por ejemplo, acá en Tucumán, en Argentina en realidad, la suba ya acumula más de un 23% y llenar el tanque hoy supera los 100 mil pesos. 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
0: 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Es un super premio para la gente.
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0: Sí, sí, sí, sí. Bueno, siguiendo con las noticias del ámbito provincial y local. El mercadito municipal Dorrego, que está ubicado en la avenida Roca y Marina Alfaro, ahí en la rotonda Dorrego, se pueden realizar, los vecinos pueden realizar todos los días su compra de productos de mesa familiar a precios muy accesibles y también disfrutar de una rica oferta gastronómica, ya que tiene un patio de comida, que son las personas generalmente que estaban en el mercado del norte. Los locales de comida trabajan de lunes a sábado de 9 a 15.30 y de 18 a 21.30 y los domingos de 9 a 15.30 y se aceptan todos los medios de pago, efectivo, transferencia, débito. También hasta el sábado 16 de mayo lanzaron unas ofertas para todos los tucumanos. Por ejemplo, en panadería la promoción es 10 tortillas por 1.800 pesos, 6 facturas por 2.000 y el kilo de pan francés se vende a 1.800 pesos. En carnicería, las promociones son, por ejemplo, 2 kilos de puchero especial por 22.000, 2 kilos de milanesa preparada por 25.000, también 2 kilos de costeleta de cerdo por 20.000, 2 kilos de paleta de cerdo por 18.000, costilla de cerdo el kilo a 11.000, matambrito de cerdo a 19.000, además se pueden conseguir para el locro, patitas y cuerito de cerdo por 3.500 el kilo. Y chorizo colorado, 5.000 pesos el kilo.
1: Reiteremos la dirección porque los precios están buenísimos.
0: Es en el mercado municipal.
1: 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A ver.
0: Así que si lo puedes hacer. En el mercado municipal de Dorrego, que se encuentra en la plazoleta de Dorrego, avenida Roca y Marina Alfaro. 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
0: 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O pizza común más 6 empanadas por 14.000 pesos.
1: Bueno, listo, salimos de acá y nos vamos al mercadito a comprar.
0: También tiene promociones.
1: El tamaño de las empanadas son espectaculares.
0: Tienen promociones de no tan solo pizza, sino por ejemplo escalopes con guarnición más gaseosa de litro y medio, 19.000 pesos. 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Y así un montón de ofertas que, bueno, que la verdad que todos los tucumanos tienen que acercar al mercado municipal Dorrego para disfrutar de estas ofertas. También desde la municipalidad lanzan, como todas las semanas, la Dirección de Relaciones Institucionales lanza el mercado en tu barrio, en donde los vecinos pueden conseguir una variedad de alimentos y productos de la canasta básica a precios módicos, a precios económicos, a precios populares. 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zapallito zucchini 1 kilo y medio por 2.000, 2 atados de acelga 5.000, atado de espinaca 3.500, 12 mandarinas por 3.000, en lácteos el litro de yogur 1.500, el litro de leche 1.200, bueno, y así varios productos, varias descuentos que tienen. Bueno, este mercado en tu barrio estará esta semana de 9 a 2 de la tarde. Estarán mañana martes 12 de mayo, en 24 de septiembre al 300, el miércoles en Plaza San Martín, el jueves en Plaza Belgrano y el viernes en Plaza Bernardo de Irigoyen, en Manuel Alberti Santiago. Todas las actividades se suspenden por lluvia, así que desde la Municipalidad de San Miguel de Tucumán, una semana con muchísimos descuentos para todos los tucumanos.
1: Muy bien, seguimos hablando de cosas ricas. Desde Tafí Viejo, Tucumán da sus primeros pasos para convertirse en un polo cafetero de Argentina. La producción de café en Tucumán comenzó a consolidarse como una nueva alternativa agrícola con potencial de crecimiento en la provincia, aunque todavía se encuentra en una etapa experimental. Ya existen alrededor de 35 productores que avanzan con plantaciones y ensayos en distintas zonas del territorio tucumano, entre ellos Tafí Viejo. En los últimos días se reunieron en la hostería Atahualpa Yupanqui para compartir experiencias y analizar la situación. El ingeniero agrónomo Mariano Janiski, uno de los referentes técnicos del sector, aseguró que las experiencias realizadas hasta el momento muestran excelentes resultados y despertaron el interés de nuevos productores e inversores. Sin lugar a dudas, tiene un potencial enorme. Este es el tercer año que podemos probar la nueva oleada de café en Tucumán y en Argentina, y los resultados son muy buenos, explicó. El crecimiento de la actividad ya llamó la atención de importantes empresarios vinculados al rubro cafetero, entre ellos Martín Cabrales, quien firmó convenios e inició vínculos con productores locales ante la posibilidad de desarrollar una cadena de producción nacional. Que esta actividad marcó una reunión muy importante en Tafí Viejo, donde por supuesto de la mano de el equipo municipal, la presencia del diputado Javier Mariano Noguera, que ha dado una importancia muy pero muy fuerte, y contar también que en esta actividad las mujeres con sus manos, café con aroma de mujer. Hace un tiempo hablábamos y tuvimos la visita acá de dos funcionarios importantes el mismo día que se firmó el convenio con el gobernador, y ver que va a haber nuevos puestos de trabajo, y también enterarnos que esta actividad es netamente un trabajo que hacen las mujeres con sus manos más suaves, ¿no? Así que un saludo a todo el equipo de Tafí Viejo.
0: Bien, siguiendo con esta información de cosas ricas que están pasando, bueno, algo que la verdad que me llamó muchísimo la atención, salió el ranking de los alfajores más vendidos de este 2026. Tuvimos un 2025 que estuvo atravesado por sabores exóticos de alfajores con pistacho, que estaban de moda en Buenos Aires. Bueno, este 2026 ha devuelto el protagonismo a los alfajores más clásicos y más comunes. Las estanterías de los kioscos empezaron a demostrar, no sé si era por el tema de la situación económica que estamos viviendo en la provincia, pero en el país, pero sí se volvió a lo nuevo, a lo viejo. El sitio especializado InfoKiosco consultó a más de 9.000 kiosqueros de toda la Argentina durante el mes del alfajor, y se ha establecido un ranking definitivo de cuáles son los mejores alfajores de la provincia, del país. Por ejemplo, ¿a vos qué alfajor te gusta? A ver si aparece en el ranking.
1: Y a mí me encanta el toffee.
0: ¿A vos sale?
2: Bueno, a mí me gustan muchos alfajores que sean más de nieve que de chocolate. Pero no voy a nombrar marcas. Me gusta más, ¿sabe cuál? El alfajor de maicena también.
0: Ah.
2: El alfajor de maicena también me representa a mi infancia, porque son de los alfajores que más consumía desde pequeño.
1: Ah, sí, bueno, obviamente. Si hablamos de cosas caseras, el alfajor de maicena, sí, lo que más me fascina. Sí, eso, y con el dulce de leche y el coco rallado, eso es una fantasía. Exacto. El número uno.
0: Bueno, en este momento vamos a estar lleno de marcas, porque son todas marcas, digamos. Sí. Pero bueno, lo bueno es que el alfajor que a mí me gusta, que el más simple, digamos, está cuarto.
1: Tome.
0: Que es el alfajor Jorgito. Me encanta el alfajor Jorgito. está cuarto. Y el primero es el alfajor que lo representaba el chino Maidana en boxeo, el Guaymallén, es el primero. El segundo, el fantoche, y el tercero, el rasta. Así que bueno.
2: El rasta.
0: Sí, la verdad que...
2: A mí me gusta el vamos a nombrar este... Vamos a nombrarla porque, bueno, se da la situación.
1: No queda otra.
2: Grandote.
0: El grandote. No figura entre los primeros 10.
2: Ajá. Y ¿qué tal? Hay uno que se lo voy a recomendar.
1: Sí. Pero había una época que estaba de moda el grandote que... Sí. Te lo metían en todos lados.
2: Exactamente. Pero este... Hay otro que es muy bueno que lo... Se lo ha podido comprar, se lo ha podido encontrar en algunos comercios, Punta Ballena.
0: Punta Ballena. La
2: cuando usted que... encuentre Punta Ballena, no se va a arrepentir.
0: Pues es que yo no soy muy fan, por eso me gusta el Jorgito, porque es el más simple y el menos dulce que existe de los alfajores.
2: Así es, así es.
0: Entonces me ha sorprendido que esté cuarto, digamos. Pero bueno.
1: ¿Sabes que en una época de mi vida yo contaba chistes con mi hermana Gemela? Y me acuerdo que la
0: en la escuela me dice el alfajor. Tranquilo, Jorgito. ¿Sí?
1: Te juro, vos sabés que era algo que muchas veces uno buscaba chistes así bien grosos y largos y la gente se reía, viste, con el más simple. Mamá, mamá, ¿qué te pasa, Jorgito? Ay, mamá, me dice un alfajor en la escuela. Bueno, calmate, Jorgito. Y la gente se mataba de risa con lo más simple. Venía una nenita corriendo y le decía a su mamá: mamá, mamá, los chicos en la escuela me dicen lavar ropas. Bueno, Aurorita, no es para tanto.
0: Eso ya
1: me hiciste acordar, ¿viste?
0: Pero bueno. Sí.
2: Y había otro que decía: mamá, mamá, en la escuela me llaman mentiroso. Callate, niño, que ni vas a la escuela.
0: Así que bueno, la verdad que una nota de color. Me sorprendió el Guaymallén, que fue furor en la época del chino Maidana, cuando peleó con Mayweather. Que Maidana siempre que terminaba las peleas, por lo menos acá en la Argentina, terminaba comiendo un alfajor. Y cuando hizo la pelea con Mayweather, mientras le estaban haciendo la nota, que había perdido por puntos el chino, decisión completamente discutida, pero bueno, perdió por punto, sacó el alfajor y mostró. Imagínate, si acá no queremos decir la marca, imagínate en el prime time de Estados Unidos cuánto vale el segundo, digamos.
2: Hasta en los momentos más difíciles el alfajor está.
0: Y desde ahí, desde ese momento en que mostró la marca el chino, repuntó Guaymallén, digamos. Sí, así que bueno, es bueno saber que está entre el primero entre los 10 mejores. Vamos a la tanda.
1: Vamos a la tanda, ya volvemos.
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4: La agenda del presidente Javier Milei para esta semana se concentrará en la consolidación del equipo de trabajo para continuar e impulsar el seguimiento del programa económico que lleva adelante junto al ministro de Economía, Luis Caputo. En la misma línea se espera el análisis de la agenda legislativa y económica luego del respaldo explícito que demostró el presidente hacia el jefe de gabinete Manuel Adorni. Tras tensiones internas y judiciales provocadas por la acusación de presunto enriquecimiento ilícito. También llevarían a cabo un monitoreo y seguimiento de las cifras de la inflación del mes de abril, que el gobierno espera que se anuncie con una tendencia a la desaceleración luego del dato de marzo. Para finalizar la semana, el viernes 15, Milei se reunirá junto a todo su gabinete en la Casa Rosada cerca de las 14 horas, con el objetivo de analizar el avance del programa de gobierno y la estrategia legislativa en el Congreso.
3: Deportes.
4: La Cámara de Representantes de Filipinas alcanzó este lunes el número suficiente de votos para iniciar un proceso de destitución contra la vicepresidenta Sara Duterte. La votación salió con 255 a favor, 26 en contra y 9 abstenciones. Los votos afirmativos cumplieron con el umbral constitucional de al menos un tercio de los miembros de la Cámara, es decir, 106. Los artículos de la acusación se remitirán al Senado para el juicio. Los artículos acusan a Duterte de corrupción corrupción, complot de asesinato, incitación a la sedición y patrones de abuso, entre otros cargos. Según la Constitución filipina, el Senado tiene la autoridad exclusiva para juzgar y decidir sobre la destitución. Si más de dos tercios de los senadores votan a favor de la destitución, la vicepresidenta será condenada, destituida de su cargo e inhabilitada de por vida para ejercer cargos públicos.
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0: Seguimos en Tucumán 360, un nuevo bloque acá en Tucumán 360. Bueno, vamos con noticias nacionales, noticias que involucran una vez más a este gobierno nacional. El jefe de gabinete, Manuel Adornis, tuvo un nuevo hecho de, en su caso, en el caso que viene, en la causa que viene investigando por enriquecimiento ilícito, ya que se le descubrieron movimientos económicos no declarados en billeteras virtuales y criptomonedas en dólares durante el 2024. La investigación que lleva a cabo el fiscal Gerardo Polichita detectó movimientos que no figuran en sus declaraciones juradas. En uno sola de esas billeteras, en la billetera Lemon, hubo movimientos entre 30.000 y 50.000 dólares. También la familia de Manuel Adorni y Bettina Angeletti posee gastos domésticos entre 18.000 y 20.000 dólares mensuales, que serían algo así como 23, 24 millones de pesos por mes, según se desprende de la investigación judicial. Se trata del nivel de gastos en blanco, que aparece muy por encima de los ingresos declarados por Adorni. Solo en expensas, la familia Adorni pagó 2,5 millones de pesos mensuales por las propiedades de Caballito, Parque Chacabuco, La Plata y en el barrio privado Indio Cuá, de Exaltación La Cruz. Ante estas situaciones, el PRO toma distancia del gobierno de Milei y sacó un comunicado diciendo que hay que dar un próximo paso. Entre las palabras dice: hay que decirlo, el cambio tiene dos enemigos: el populismo de siempre, que promete mucho y destruye todo, y los que frenan el cambio desde adentro con soberbia, con arrogancia o pidiendo sacrificio que no están dispuestos a hacer. Acompañar el cambio no es aplaudir todo, mucho menos aplaudir lo que está mal. Apoyar el cambio es otra cosa, es decir, lo que falta es decir la verdad, aunque duela, expresó el PRO.
1: Doctor, acá en Tucumán le hago la pregunta y después me lo responde. ¿Quién representa al PRO en la provincia de Tucumán? Bueno, ahora les contamos que mañana...
0: El cambio no es aplaudir todo, mucho menos aplaudir lo que está mal. Apoyar el cambio es otra cosa, es decir, lo que falta es decir la verdad, aunque duela, expresó el PRO.
1: Doctor, acá en Tucumán le hago la pregunta y después me lo responde. ¿Quién representa al PRO en la provincia de Tucumán? Bueno, ahora les contamos que...

0: 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También les contamos una noticia muy lamentable en Villa Carmela. En la comuna de Villa Carmela, Antonio Robles, de 74 años, estaba en su casa del barrio Malvinas, cuando un incendio quemó toda su casita prefabricada. La pérdida fue total, el hombre estaba calcinado en su cama. Se desconocen los motivos del siniestro. Están trabajando el personal de policía y seguridad y la comuna en estos momentos en el lugar. Lamentable, pero bueno. Es la situación que se vive, ¿no?
1: Así es, así es. Bueno, siguiendo con los las consecuencias, digamos, de lo que está pasando a la causa del enriquecimiento ilícito del jefe de gabinete Manuel Adornis, el ex jefe de gabinete Guillermo Francos también consideró que la situación de Adorni empioja la relación de la sociedad con el gobierno de Milei y le solicitó a Adorni que presente su declaración jurada cuanto antes. Apenas unas horas después de cuestionar a Manuel Adorni, Guillermo Francos fue echado del directorio de YPF. La decisión la habría tomado la hermana del presidente, Karina Milei. Así que bueno, una situación, digamos, esta de la corrupción que está llevando a cabo la Libertad Avanza en la cabeza de Manuel Adorni, que complica a todos los miembros o aquel que cuestiona cualquier cosa de Adorni. Bien, pasemos a otras
0: está
1: noticias.
0: Está muy protegido este señor.
1: Exactamente, sí. Pasemos a otras noticias. Vamos a las efemérides del día de hoy. Hoy, 11 de mayo, nace en Figueras, España, el máximo exponente en 1904. Nace el máximo exponente del surrealismo, Salvador Dalí. Con su excéntrico estilo y onírico estilo, Dalí no solo revolucionó la pintura con obras como La persistencia de la memoria, sino que también incursionó con éxito en la escultura y el cine. En 1904 nacía Salvador Dalí. También en 1928 nace el director de cine italiano, recordado por la polémica y descarnada película La gran comilona, Marco Ferreri, que es una sátira feroz sobre el consumismo y el hastío social. También en 1960, en una operación secreta que sacudió a la diplomacia argentina, agentes del Mossad capturan al ex jerarca nazi en la localidad de San Fernando de Buenos Aires a Adolf Eichmann, responsable de la logística del holocausto, que vivía bajo el nombre falso de Ricardo Clement. Fue llevado a Israel, juzgado y ejecutado en 1962. También en 1981, a los 36 años, fallece Bob Marley. En Miami, el rey del reggae, líder de Walter Marley, fue mucho más que un músico. Fue un símbolo de paz, lucha contra la opresión y referente de la cultura rastafari a nivel global. También en 1974... se produce el asesinato del sacerdote Carlos Mujica, pionero de los cura villero y referente de la teología de la liberación. Es acribillado por un comando de la AAA al salir de dar misa en Villa Luro. Su compromiso con los más humildes en la Villa 31 lo convirtió en un mártir de la justicia social en Argentina. Y por supuesto, el día de hoy se celebra el día del himno. El 11 de mayo de 1813, la Asamblea General Constituyente, la Asamblea del año 13, la declaró como una única marcha nacional. En aquel entonces no era la melodía solemne de hoy, sino un grito de guerra que duraba 20 minutos y contenía ataques directos a la corona española. La versión original tenía 9 estrofas cargadas de adjetivos fuertes hacia los españoles, a quien tildaba de tiranos y fuertes opresores. Y bueno, algunos de estos versos fueron eliminados hasta el día de hoy. También mencionaba las batallas de Potosí, Cochabamba y La Paz, recordando la sangre derramada en el Alto Perú. Cantar el himno completo hoy sería para muchos un ejercicio de resistencia física y memoria histórica. Bueno, ¿al himno completo?
2: ¿Ah, el completo?
1: Sí. No sé si lo puede poner.

0: También
1: completo no, porque nos queda poco.
0: La tradición oral sostiene que el 14 de mayo de 1813 se lo cantó por primera vez, que a través de las voces de Mariquita Sánchez de Thompson, que fue quien entonó las estrofas por primera vez en su salón literario. Sin embargo, algunos historiadores tucumanos y nacionales coinciden que en realidad fue la primera vez el 25 de mayo de 1813 en la Plaza de la Victoria. Así que antes de llamarse, también un dato de color, antes de llamarse himno, se conoció como Canción Patriótica Nacional. Recién en 1847, Juan Manuel de Rosas le pone Himno Nacional Argentino. Interesantísimo.
1: Interesantísimo. Así que Rosas le puso Himno Nacional Argentino.
0: Así es.
1: Qué importante.
2: Tenía que ser Rosas de apellido.
1: Ahí está, claro. Bueno, ahora les presentamos las palabras del intendente de Banda de Río Salí, don Gonzalo Monteros.
3: Bueno, hoy es un día importante para los ciudadanos y los tucumanos que somos del interior profundo, que somos de la zona este de la provincia de Tucumán. La firma de este convenio radica en proyectar la ejecución de una obra para un nuevo edificio donde va a trabajar el Ministerio Popular y de la Defensa, donde se tiene pensado la atención de nueve defensores que están enmarcados dentro de la Ley Orgánica del Poder Judicial. Y bueno, como decía el ministro, el doctor Washington Navarro, siempre que se comprometió en el interior cumplió, seguir pensando en el interior, seguir pensando en los ciudadanos que somos del este y obviamente pensando también en aquellas familias que necesitan una justicia mucho más cercana.
4: Sí, sí, hoy es la firma del acta de intención para que el municipio nos ceda a título gratuito una fracción de terreno donde vamos a poder construir la sede de la Defensoría Pública del Centro Judicial Este. Y bueno, esto es el primer paso para poder tener con posterioridad la posesión y la titularidad del inmueble y poder empezar la construcción a la brevedad posible. Nosotros estamos trabajando en el proyecto y bueno, inmediatamente tengamos la posesión empezamos a trabajar.
5: Acompañando a nuestro intendente en esta iniciativa, en esta decisión, también que se ha tomado también de gran relevancia para nuestro municipio.

0: Bien, siguiendo con noticias del ámbito nacional que la verdad que preocupan a todos, a toda la ciudadanía, la crisis financiera doméstica ha llegado a un punto de quiebre en la Argentina con 6,3 millones de personas atrapadas en deudas personales que ya no pueden afrontar. En Tucumán, según los datos de Argendata Fundar, casi el 37% de los hogares deben recurrir a sus ahorros para costear la canasta básica mensual. Ante este panorama, el Congreso Nacional comenzó el tratamiento de 14 iniciativas que buscan rescatar a los deudores del sistema bancario. Entre lo primero, digamos lo principal, es que tanto el arco opositor como los bloques dialoguistas buscan declarar la emergencia crediticia por 2 años. Y los proyectos con mayor consenso proponen un tope de cuotas. Ninguna cuota mensual podrá superar el 30% de los ingresos netos del deudor. También planes de pagos obligatorios. Las entidades deberán ofrecer refinanciación de hasta 36 cuotas con un periodo de gracia de 90 días. Auditoría de pasivos, posibilidad de eliminar intereses punitorios si se detectan prácticas abusivas o irregularidades en la contratación. Y un fondo de salvataje, que es la creación de fideicomisos alimentados por un aporte extraordinario de bancos entre un 0,1 y un 2,5 de sus carteras. También una de las propuestas que genera mayor expectativa es el retorno de los créditos ANSES, que está apoyada por la mayoría de los bloques opositores, también de los bloques dialoguistas, que permitiría tanto a jubilados como a trabajadores acceder a préstamos de hasta 1,5 millones con tasas reguladas para cancelar deuda previa a sin intereses usureros. También se propone algún proyecto que tenga medidas de prevención, como por ejemplo las alertas de consumo, que las tarjetas deberían avisar al usuario cuando alcance el 50% de su límite disponible, un test de solvencia, que es prohibir el otorgamiento de nuevos créditos si el endeudamiento total del cliente supera el 35% de su capacidad de pago, y la suspensión de ejecuciones hipotecarias para quienes hayan perdido su empleo, una medida impulsada por el Frente de Izquierda. Así que bueno, estas son
1: un aplauso para el Frente de Izquierda.
0: Sí, estas son las propuestas que se lanzan desde a nivel nacional, sobre todo de los bloques opositores, porque bueno, en ayuda a estos consumidores o usuarios que la verdad que están perdiendo su capacidad económica y no pueden afrontar las deudas, que por ahí son mucho más grandes que lo que ganan, que lo que consumen. Y eso se suma, por ejemplo, lo que pasa acá en Tucumán, en el cual el 64% de los comercios tienen caída en sus ventas.
1: Muy bien, ahora compartimos con ustedes una entrevista con el vicegobernador Miguel Acevedo. Habló sobre la reunión con los legisladores que integran la Comisión Especial de Emergencia Hídrica, el convenio firmado entre la Legislatura de Tucumán y la Cruz Roja Argentina.
2: Fue la primera convocatoria con quienes van a integrar la Comisión Hídrica, los legisladores que se van a abocar a este trabajo, era delinear los parámetros con los que vamos a comenzar. Ya se han cursado las invitaciones para que vengan los otros integrantes externos, como ser la universidad, que va a estar representada también. Un trabajo que queremos que comience con la fuerza necesaria para que en el plazo de los 180 días que nos hemos fijado tengamos algunas respuestas y conclusiones concretas. La idea es que trabajemos no tan solo sobre las propuestas, sino también tener algún proyecto ejecutivo que permita ir a buscar financiación, ya sea por el Poder Ejecutivo o nosotros mismos también en el futuro inmediato.
3: ¿Por qué la legislatura toma esta iniciativa de ponerse en el trabajo del estudio, el análisis técnico y unir a todas las partes y abrir sus puertas a profesionales y universidades?
2: De continuidad de un trabajo que ya se hizo en algún momento en la legislatura cuando el contador Osvaldo Jaldo era el presidente de esta Cámara, el actual gobernador, inició un proceso donde se hizo un trabajo de la cuenca de Marapa. Lo que vamos a hacer nosotros es ver si ese trabajo necesita actualización e ir continuando con las otras cuencas. Es un trabajo donde queremos que tengamos un panorama integral de la provincia. También sabemos que hay algunos municipios, como el municipio Capitalino, con quien conversé con el intendente Roxana Chala, que tiene un trabajo hecho, se trata de integrar los trabajos que estamos haciendo para que podamos tener un mapeo global de la provincia de Tucumán y tener un camino trazado para decir estos son los lineamientos que podemos hacerlo, y es un trabajo que demanda bastante tiempo, el trabajo de fondo, pero mientras tanto vamos a ir viendo qué paliativos se hacen, pero el trabajo que se va a realizar esta comisión y que nos lo integramos es la característica de esta legislatura, es una legislatura abierta, de escuchar todas las voces. Hay muchos colegios y muchos especialistas en la materia que se han ofrecido, que no figuran formalmente en la resolución, pero que seguramente la comisión va a ir convocando y escuchando a medida que se vaya desarrollando el trabajo.
3: Por otro lado, hoy recibió a la gente de la Cruz Roja Argentina, su filial Tucumán, para la firma de un convenio, vicegobernador. ¿De qué se trata esto y por qué la ayuda a este organismo tan importante a nivel internacional?
2: Es un organismo importantísimo a nivel internacional, la Cruz Roja. Hoy en su día, qué mejor que suscribir un convenio entre esa entidad y la legislatura para que podamos hacer cursos de capacitación, no tan solo para los legisladores o para esta legislatura, sino para las organizaciones intermedias, esas organizaciones que nos ayudan a cubrir todo el territorio provincial con distintas temáticas, y la Cruz Roja tiene la capacidad para brindar cursos y capacitaciones en distintas materias para ayudar a salvar vidas. Y eso es lo que vamos a hacer, organizar con los distintos legisladores sin distinción de partido político, para que podamos llegar a cada una de las organizaciones intermedias, las fundaciones que están vinculadas con esta legislatura, para hacer los cursos de capacitación con la Cruz Roja Argentina. Ese es el convenio que hoy hemos suscrito con esta entidad y esperamos hacerlo operativo muy rápido en la nueva sede que va a tener esta entidad y en donde ahí la legislatura y su soporte.
3: Gracias, vicegobernador.
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1: Nuevo bloque de Tucumán 360 y ahora vamos con las noticias en Trancas, en el municipio de Trancas. Bueno, la verdad que un lugar, digamos, la municipalidad que siempre fomenta la tradición y la cultura, y sacó un comunicado que la verdad que me pareció muy interesante, que en este mes de mayo, sobre todo a partir de hoy 11 de mayo, Trancas se viste de celeste y blanco e invita a toda la comunidad que desde hoy 11 de mayo vistamos y decoremos nuestros hogares y espacios de trabajo de celeste y blanco. Cubramos nuestra ciudad con el orgullo de ser argentinos. Es una verdad que una iniciativa bastante linda. Bueno, siempre tanto el intendente, el doctor Antonio Moreno, como el legislador Roberto El Tigre Moreno, siempre prima el tema de la tradición y la cultura, y esto no deja de ser más de lo mismo. La verdad que muy muy buena la iniciativa que tomaron tanto El Tigre como Antonio. También informan que desde esta semana comienzan las clases de técnico de acompañante terapéutico, que se darán en el salón ubicado en 9 de julio al 70, frente a Plaza Principal. Y bueno, y también tenemos un video de Roberto Tigre Moreno, que la verdad que es muy muy interesante. Cuenta un poco de su historia, cuenta el origen de su apodo y su vida en su Trancas natal, que bueno, fue intendente de la municipalidad y hoy es legislador, así que bueno.
2: Y desde antes, ahora y siempre, gaucho, ¿no? Y eso, lo ante todo, él dice que es su mayor título. Qué importante eso, y también que en los periodos que estuvo en la Comisión de Discapacidad trabajó ampliamente recibiendo a las instituciones, a la gente.
1: Una municipalidad súper inclusiva, la municipalidad de Trancas.
2: Así es. Bueno, compartimos con ustedes su entrevista.
3: Me decían los changos acá, porque yo vivía en el monte, en la escuela se burlaban, ¿viste? Me decían, son tigres, son montará. Después, cuando jovencito me puse a jugar al fútbol, voy a Rosario a la frontera, juego mi primer torneo al interior, y en un pasaje dice que dice, Toti Ferrara dice, como un tigre ataja, no lo pueden vencer. Y tigre, tigre, tigre, tigre, y hasta la fecha. Pero a mí me encanta como el tigre de los llanos, bien rebeldón.
4: ¡Viva patria!
3: Acá vivíamos cuando mi papá y mi mamá venden un pedazo de tierra de esta finca. Me dicen un día, hay que mudarse. Le digo, no, yo no me voy a ir a la finca. Yo me quedo acá. Y me acuerdo que comienzo a achar y vendíamos con un amigo, vendíamos leña, y con eso empezó a subsistir acá, digamos. Y bueno, después a los 18 le conocí a Claudia, y a los 20 ya era papá, así que después vinieron tres más y aquí estoy, tengo cuatro nietos, digamos. El mejor lugar del mundo para mi Tranca. Che, pero tan gaucho sos, sí, amo Tranca. Yo me quedo acá, amo la naturaleza, escucha esa música, la mejor música de los pajaritos, la naturaleza, la libertad. La mejor música es el canto en las canchas del pueblo, de la gente. Yo soñaba jugar en primera y lo logré. Soñaba jinetear el caballo más bravo y lo logré. Llego a la política con un buen nombre por mis abuelos, mis tíos, mi viejo. Pero a este campo siempre la gente venía a pedir mercadería, venía a pedir remedio, operación. Y nosotros, sin ser políticos, siempre hemos ayudado. El papá quería que un hijo lleve la tradición de la política. Nosotros no queríamos, porque a mi viejo lo hemos visto cómo se ha empobrecido con la política. nos has comprometido mucho a la familia, pues nosotros nos hemos criado con el delantalcito de mi mamá, digamos. Mi mamá era los Reyes Magos, eran los cumpleaños, era todo. Y dice mi hermano, no, imposible que ganemos una elección con... No tenemos estructura, no tenemos nada, digamos. Y yo lo veo a mi papá que se pone triste. Y yo le hago caso a mi viejo. Le digo, yo voy a intentar. Era darle... cumplir un sueño viejo, digamos. Largué mi candidatura para el 2015. Trabajé 4 años. Llegué a la elección en 2015 y gané. Porque yo soy el chango de la calle, del cerco. Soy el tipo que no me atrapan cuatro paredes. Yo siempre laburo para mi pueblo. No trabajo para mí, laburo para mi pueblo. Y mi pueblo siento que no necesita. Mucho año de verso, mucho año de desidia, mucho año de ninguneo. Y los tranqueños necesitamos despegar y vivir como tenemos que vivir los tranqueños. Yo me voy a morir acá. Que cuando me muera voy a estar en tranca y yo no sé si después de la muerte se mira o no se mira. Pero yo quiero mirar a mis hijos bien, a mis nietos bien, digamos. A mi pueblo bien.

0: Hermosa historia la de Roberto el Tigre Moreno. Le mandamos un gran abrazo al Tigre, un gran abrazo a Antonio. La verdad que excelentes personas, excelentes compañeros y una historia de vida signada, como él decía, ahí por la política y que llevan la política en su sangre.
1: Sí, así es. La verdad es que gente que 24 horas y los 365 días está para ayudar, para acompañar, y que lo que hace lo hace con mucho amor, que siempre está con los teléfonos abiertos y que no solo en sí mismo, sino también un equipo de personas que trabajan y que traccionan para ayudar al prójimo, y que por eso se realizan tantas actividades tan importantes, no solo como el Festival Nacional e Internacional del Caballo, sino que también eventos como la Expo Láctea y como la Expo Inclusión. En Discapacidad, que realmente ha marcado.
0: Bueno, y el gran trabajo que viene realizando, que también la nombra en la nota, Claudia Sequeira, como asuntos sociales ahí dentro del municipio. La verdad que tiene un trabajo, sobre todo en inclusión, muy, muy, muy grande y muy, bueno, muy intenso.
1: Así es, muchas veces dicen que detrás de un hombre hay una gran mujer, y cuán real eso, ¿no? Porque se puede ver, se puede mostrar, se puede sentir, se puede percibir y se puede trabajar en equipo cuando una institución llega y es recibido por una mujer que escucha, que asesora, que acompaña y que da la oportunidad para que puedan seguir trabajando. Dentro de unos días también vamos a tener la entrevista con Gustavo Trejo, quien es presidente de la biblioteca
0: Mariano Moreno. Sí, de ahí de Tranca, la Biblioteca Popular Mariano Moreno, que también el año pasado la inauguró, la reinauguró el intendente Antonio Moreno. Bueno, también estaba el Tigre, también estaba Claudia.
1: Y estuvo el gobernador también ahí presente.
0: Un punto estratégico y clave dentro de Trancas, bueno, que la verdad que le dieron una revalorización importante como punto estratégico. Así que un gran saludo tanto al Tigre como a Antonio como a Claudia desde acá, desde Tucumán 360.
1: Así es, y queremos también hablar de todo lo que es y que está marcando una gran importancia, porque vemos cómo permanentemente Famaillá está creciendo y nos están presentando una invitación hacia el Ente Tucumán Turismo, donde se va a presentar justamente la Expo NOA, la Expo Productivo de Famaillá, donde se invita a todo el turismo y principalmente a los medios de prensa, periodistas, locutores y medios digitales que estén previstos para y con tiempo para participar de este gran evento Expo Productivo NOA del 21 al 25 de mayo 2025 en el Parque Industrial. El intendente de la Municipalidad de Famaillá, doctor Juan Enrique Orellana, tiene el honor de invitar a usted a la conferencia de prensa con motivo de la presentación oficial de la Expo NOA, Expo Productivo Agroindustrial. Dicho acto se llevará a cabo el día martes 19 a las 11:30 horas en el patio externo del Ente Turismo Tucumán. Presenta esta propuesta y esta invitación en sus redes sociales Prensa de Famaillá, a cargo de su directora, la señora Noelia Acosta, y por supuesto invitan el doctor Enrique Orellana, la legisladora Patricia Lizárraga, el Ministerio del Interior a cargo de don Jorge Darío Monteros, la gobernación del gobernador Osvaldo Jaldo, que acompaña todos los proyectos de la ciudad de Famaillá, y por supuesto el acompañamiento permanente de la senadora Sandra Mendoza.
0: Bien, siguiendo con noticias del ámbito local, mañana se realizará la Marcha Federal por la Educación, la Universidad Pública y la Ciencia Nacional bajo la consigna La Educación Pública Nos Une. Y se oficializó que la Universidad Nacional de Tucumán participará de dicho evento. Este evento está convocado por el Consejo Interuniversitario Nacional y será este martes 12 de mayo, mañana, y lo que busca es dar respuesta contundente a la crisis presupuestaria que atraviesan todas las casas de altos estudios del país. la vicerrectora de la Universidad Nacional Tucumán, la doctora Mercedes Leal, encabezó una reunión en la sala de Consejo Superior con agrupaciones estudiantiles, gremios docentes y no docentes y representantes del CONICET, con el objetivo de coordinar una agenda común que involucre no solo a la comunidad académica, sino a toda la sociedad tucumana. Así se definió el cronograma de la jornada de mañana. A las 17 horas será la sesión extraordinaria del Honorable Consejo Superior y a las 17:30 será la concentración en el patio del rectorado de Ayacucho 491 para dar inicio al reclamo público junto a egresados profesionales y la ciudadanía en general. La doctora Leal dice que es el momento de mostrarle a toda la sociedad la importancia de la universidad pública y la necesidad de implementar la ley de financiamiento para mejorar tanto el poder adquisitivo como las becas estudiantiles, que hoy son absolutamente insuficientes. Esta movilización ocurre en un contexto de extrema tensión, ya que desde el 27 de marzo de 2026 todos los rectores del país declararon la emergencia salarial y presupuestaria del sistema universitario y científico.
1: La verdad que es un tema importante, ¿no? Muy destacado. Doctor, ¿cómo sigue el caso de Paulina Lebos? Acá tenemos mensajitos y eso habla de la situación, que la comunidad sigue preocupada, ¿no?
0: Quedó, bueno, ahora falta la etapa que ya pasó con los jugadores Vélez. Es el tema de la impugnación de la resolución que ya tuvo la causa. La causa terminó con una absolución ahora se impugnará, serán un par de semanas, pasará a un tribunal de impugnación que verá si continúa, si afirma la absolución o si se retracta y continúa una nueva causa, se inicia una nueva causa.
1: Muy bien, doctor. Ya tenemos la presencia telefónica de un funcionario de Tafí Viejo para contarnos todo esto tan importante de los cafetales, del café, de la producción y de estos proyectos tan importantes. ¿Cómo lo vive la Municipalidad de Tafí Viejo? Bienvenido, muy buenas tardes.
2: Muy buenas tardes. ¿Qué tal?
1: Hola.
2: Hola. Sí. Hola, sí.
1: Ahí lo escuchamos.
2: Hola, buenas tardes, ¿cómo están todos?
1: Muy bien, muy contentos de tener nuestro programa y que pueda contarle a los tucumanos cómo se vive esta gran presentación y este proyecto sobre los cafetales y la experiencia que se vive.
2: Es un cultivo que realmente la Municipalidad de Tafí Viejo le está poniendo un foco bastante importante, estudiando todo lo concerniente al cultivo, y bueno, vemos mucho futuro al café aquí, ¿no?
0: Sí, le consulto, señor Mariano, ¿usted cree que el café tucumano puede transformarse en una marca distintiva que tenga valor agregado y proyección turística?
2: Sin lugar a dudas, para eso estamos trabajando, digamos. Tanto Tucumán y principalmente Tafí Viejo tiene que largar un café diferencial, sí. Un café de origen, un café de especialidad con un precio diferencial, ¿no? El café no solamente trae mano de obra para el cultivo, también está la parte turística, que es muy importante, una de las más importantes a nivel regional, así que estamos apostando a todos.
1: Bien. ¿Cómo vivieron esta reunión donde vimos también la participación de distintos empresarios y también del diputado nacional Javier Noguera? Contémosle a los tucumanos de qué se trató toda esta reunión.
2: Nosotros desde hace 3 años que venimos reuniendo periódicamente con productores a nivel provincial. Esta reunión que tuvimos la semana pasada se enfocó más en productores interesados y no tanto en productores que ya tengan plantación. Y vimos que se acercaron bastantes productores, en su mayoría las personas y productores de Tafí Viejo, ¿no? Así que estamos ahora evaluando hasta dónde podemos llegar con plantaciones, tanto este año como el año que viene.
0: Bien.
1: hay una gran expectativa desde los lugares que se viven en la provincia de Tucumán y los sabores. ¿Cuál es la expectativa que se vive con todo esto y la cantidad de mujeres que están trabajando o que van a empezar a trabajar en esta área?
2: Sin lugar a duda, las expectativas son... son demasiadas las expectativas que tenemos, y en realidad también nos dice que la debemos tener, ¿no? El tema de la mujer, aquí es muy importante el trabajo de la mujer, sin lugar a duda. Es un cultivo que requiere la mano de obra y la expertise y la calidad de trabajo que ellas pueden brindarnos, ¿no? Por ejemplo, en cosecha, en selección, donde en Tucumán no va a haber una plantación mecanizada ni una cosecha mecanizada, entonces todo se hará con mano de obra, ¿no? Y la cosecha, sin lugar a duda, la mujer es la principal, ¿no?
0: Bien, bien. Le hago otra consulta. ¿Usted cree que, bueno, el café, como se lo viene proyectando, viene a diversificar la matriz productiva de Tucumán, viene a competir con, por ejemplo, el arándano, o viene a convertirse en una alternativa para pequeños productores, para nuevos productores?
2: El café no viene a competir con ningún cultivo, El café que viene a ampliar las zonas productivas. Hoy zonas donde, según la reorganización de bosques territoriales de la República Argentina, la catalogan como zona amarilla, es posible de hacer café en esas zonas, donde otro cultivo no se puede hacer. Por ejemplo, para hacer arándano, uno necesita deforestar, limpiar la tierra, en cambio, con café no. Es más, a nivel mundial, los estándares de café de especialidad prohíben la deforestación y el uso irracional de los recursos, ¿no?
0: Bien, ¿para cuándo se proyecta, digamos, que esta producción de café que está en sus comienzos acá en la provincia sea una producción masiva?
2: Eso lo vamos a ir viendo. Este año vamos a tener pocos kilos, realmente bien pocos kilos, que van a ir más, no tanto a góndolas, sino a laboratorio, ¿no? Y probarlo y catarlo a nivel nacional como a nivel mundial. Este año tuvimos únicamente la posibilidad de hacerle llegar muestra a Café Cabrales. El año que viene ya vamos a tener una producción mucho más importante, si bien va a ser únicamente de nicho, pero en los próximos años queremos ir aumentando exponencialmente hasta llegar al año 2030-2031, donde todos los habitantes de la República Argentina pueden tener la posibilidad de comprar el café tucumano.
1: Queremos agradecerle por la entrevista, por contarle a los tucumanos todo esto que viene pujando la señora intendente y todo el equipo en su nombre, y el trabajo que vienen realizando para que el café desde Tafí Viejo sea una representación productiva, y también para que haya mano de obra en manos de las tucumanas en el sector desde Tafí Viejo. Muchísimas gracias.
2: Exactamente. Bueno, muchísimas gracias, y desde la municipalidad estamos atentos a cualquier productor que se quiera sumar a esta iniciativa, que se pueden llegar por la municipalidad y preguntar.
1: Muchas gracias, será hasta mañana, muchas gracias.
2: Muy bien, hasta luego.
1: Llegamos al fin de la jornada. Quédense aquí en la 97.1 Radio Tucumán, la radio de los tucumanos y tucumanas. Será hasta mañana, Dios mediante. Muchas gracias, doctor Albornoz. Muchas gracias, Ale Rosas.
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22: El Ministerio de Defensa sufrió una reducción superior a los 46 mil millones de pesos en programas de alistamiento operacional de las Fuerzas Armadas. El mayor recorte nominal corresponde a la Fuerza Aérea Argentina, cuyo programa 16 de alistamiento operativo perdió 16 mil 500 millones de pesos en bienes de uso y equipos militares. En segundo lugar quedó el Ejército Argentino con una disminución de 12 mil 622 millones de pesos destinadas al equipamiento de transporte y comunicación y maquinaria de producción militar. La Armada Argentina registró una poda neta de 15.220 millones de pesos en su alistamiento operativo. El ajuste incluyó la eliminación de una partida de crédito externo por 10.620 millones de pesos asignada al proyecto incorporación de 4 helicópteros navales livianos para la base naval Puerto Belgrano.
21: Internacionales.
22: Incendios forestales devastaban miles de hectáreas en Estados Unidos. Según informes de medios internacionales, los incendios forestales en Florida se concentraban en distintas zonas del estado y mantenían a las autoridades en alerta por el daño acumulado. La cantidad de episodios registrada asciende a 1.980 incendios forestales y había prohibición de quemas vigentes en 49 condados. Una prohibición de quemas es una medida oficial que impide hacer cualquier tipo de fuego al aire libre en una zona y por un tiempo determinado, incluso las llamadas quemas controladas. De esta manera, no se permite quemar pastos, residuos agrícolas, basuras, rama u otro material vegetal porque las condiciones sequía, calor y viento hacen muy fácil que el fuego se salga de control y provoque un incendio forestal.
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0: Hola, hola, hola Tucumán, ¿cómo les va? Muy, pero muy buenas tardes. Estamos en Sabelo Deportivamente a través de Radio Tucumán 97.1, la radio que eligen los tucumanos. Estamos haciendo la previa, hoy vamos a ir a comer un asadito con los chicos. Ya van a ver que enseguida van a estar todos los changos, hay que tirar la carnada, lo hago a pareja, si no, escúchame. Tremendo estos chicos, hoy viernes, ¿sí? Hoy es viernes.
1: Lunes.
0: No, viernes. Y me dijo Nacho Meija que él venía el viernes conmigo. Nacho Meija y Atila, digo, no, ya está. Digo, tengo Nacho Meija y Atila. Me dejaron más solo que un profesor de periodismo en el Día del Amigo. ¿Qué quiere que le diga? ¿Cómo le va, don? Un gran relator, Facu Juárez. Levante esos ánimos. Perdió el invicto. Entonces, en algún momento alguien pierde el invicto.
1: ¿Cómo estamos, Dani, querido? No, sí, más que nada el bajón anímico es por la lesión que tengo, así que bueno, vamos a ponerle toda la onda.
0: Es un desgarro, maestro.
1: Y bueno, me gusta perderme los entrenamientos y los partidos.
0: ¿Quiere que lo cure yo?
1: No, mejor no.
0: Yo me desgarré el domingo y el domingo jugué. Y me agarró un médico y me dijo, no. Mirá, le mostré el moretón. No, es una rotura fibrilar, no es desgarro. Yo ya me había desgarrado varias veces.
1: Claro.
0: Y me dieron un método con el cual me he querido reventar. ¿Sabe quién lo curé con eso también? A Ricky Solve. Pero permítame que salude a los ex compañeros que están acá. Los traidores. Este es más traidor porque este hace varios. Pero me dije, me dejaste más solo que Dani iba el día de la madre.
2: ¿Cómo te va, Dani? No, bueno, justo había ahí una reunión pendiente que me.
0: Con
2: que
0: el
2: me...
0: papá.
2: No, eso ya fue un...
0: ¿Por qué no mandó el audio,
2: papá? Un poquito más tarde, no se animó.
0: Cagones. Le enfrenta, escúchame, juega de dol, va el codo arriba, pa. Juega de nueve, lo hace rebotar como tapita y lociona a los defensores. Y no manda... Coloco mucho, ¿no? Que le tienen terror al micrófono.
2: Sí. Terror.
0: ¿Todo bien usted?
2: Sí, todo bien.
0: Usted nada que ver, usted agarra el micrófono y...
2: Sí.
0: Bueno, Atila era, ¿no?
3: Sí, Atila.
0: ¿Cómo le va, maestro?
3: ¿Bien? Dani, ¿cómo andan? ¿Todo bien? No, traicionado, estaba ocupado, tuve que hacer unas cosas de la facultad y bueno, ¿qué se le va a hacer?
0: Estos chicos tienen todo turno en el médico de 6 a 8, el año pasado eran de 7 a 9, ahora tienen turno en el médico de 6 a 8, le pasan cosas de 6 a 8, entonces...
3: Bueno, pero ahora no tuve una clase y vine, digamos.
0: No, vos venís porque está el asado noche, escuchame. ¿Hace cuánto que no come asado? ¿Ves? Ya está, contestada la pregunta.
3: Pero escúchame, no. Yo te dije, yo voy a venir cuando, qué sé yo, si una clase se cancela o algo, vengo.
0: Bueno, el viernes jugó San Martín, mañana vuelve a jugar San Martín.
3: Sí.
0: Hoy estaba charlando, ¿sabe con quién estuve hoy?
3: ¿Con quién?
0: Con el ex vicepresidente que estuvo 7 meses en la presidencia de San Martín y que iba puntero, que fue el que lo eligió como técnico y hizo el aguante de Ariel Martos. Estuve hablando con...
2: Ya sé si quiere.
0: ¿Con quién estoy hablando?
3: Dígalo usted.
2: No sabe
0: ninguno.
2: No, yo sí sé.
3: Yo no.
2: Como unos años.
0: Me tiró tantas cosas. Ya, él me había dicho alguna vez en la liga. ¿Se acuerdan cuando ya estaba Bobaglio, que era ya el técnico de San Martín?
2: Sí.
0: Y que ya firmé, ya me había contado él en la Liga Tucumana de Fútbol aquel entonces. Te hablo fácil, 2014, así cuando. Che, digo, ¿en serio que Bobaglio no firmó porque él quería que esté Carlos Cisneros? Cuando... Sí, estaba Carlos Cisneros, estaba todo. Amigo, dice, no, a pedir de todo. Y cuando iba a firmar, volví a pedir otra cosa. Y seguía a pedir. Y a último momento dijo: No, me voy a Colombia. No sé dónde carajo se fue. Dice: no usó de forro. Es más, yo hoy lo me termino de confirmar. Que él estaba con un papel. Con el ofrecimiento de San Martín, sacó más plata donde se fue. Dice: pidió de todo. Y en ese momento me dijo algo que no lo puedo decir. Me dice: pero es la verdad. Nadie quiere agarrar a San Martín.
2: No.
3: Es una tarea difícil.
0: ¿Te imaginas? Eso ha sido antes de Rosario. Estamos hablando antes de Rosario, eso, ¿no es cierto? Sí. Después, hoy me sacó el famoso.
2: Ese año, justo.
0: Se me sacó el famoso. ¿Qué técnico tuvo dos veces que ya firmaba que era el candidato? Ya está, ya viene. Que yo ya hablé con un familiar de él. Todos los chicos tenían. Y que ya firmaba en San Martín. ¿Quién es el técnico que ya era técnico de San Martín siempre y nunca terminó siendo? Y siempre dijeron, no, que no arregló por esto, que no arregló por lo otro. y el Yagi Forestelo.
2: Sí.
0: Es más, el Yagi Forestelo vino dos veces a Tucumán, uh-huh, y utilizó las propuestas de San Martín para sacar más plata donde se fue. En la primera cayeron como pavos. Uh-huh. Si no, mira, yo quiero que quede todo por escrito. Bueno, ahora lo voy a hacer ver con mi abogado. Después se fue a otro club mostrando el ofrecimiento de San Martín. La segunda vez, San Martín le dijo: esto es lo que hay para pagar. Si te sirve bien, si no, no. Eso, no, que es muy poco.
2: Eso ya fue el año pasado, antes,
0: claro,
2: de Marto.
0: Claro. No, que yo. No, que mirá, es muy poco. Amigo, perdimos la final en Rosario. La situación económica no es la misma de antes. Esto es lo que podemos pagar. No te vamos a prometer un peso más ni un peso menos. Uh-huh. No voy a decir que eran 15 millones de pesos por mes, porque no vamos a dar cifra.
2: No, era mucho, ¿sí?, más.
0: No, no, 15 millones de pesos, digo. No voy a decir que son 15 millones de pesos.
2: Ah, claro.
0: Porque no podés decir cifras, que eran 15 millones de pesos los que le ofreció San Martín. Dos pesos para el técnico.
2: Para Forestelo, porque... sí, eso era lo que cobraba Marto el año pasado.
0: 15 millones, no.
2: El cuerpo técnico, va. Marto no, sí, no, el cuerpo
0: técnico. Marto me dijo que ganaba 1.5 millones de pesos.
2: Sí, de que en total quedaba eso.
0: Cuando lo subieron a la primera empezó a ganar 3 millones. Uh-huh. Forestelo le ofrecían 15 millones. Bueno, eso ya sabe que va más premio, más prima, más sobrina, sí, sí, más abuela, más la casa, más esto, más lo otro. Pero en mano, 15 palos.
3: ¿Cuánto no, cobra?
0: En el. Y cuando. Bueno, está bien. Me pueden hacer en papel los 15 millones de pesos que usted me ofrece, uh-huh, pero si está por firmar el contrato, y en el contrato dice los 15 palos.
2: ¿Está por, o sea, papel?
0: No, no, pues yo necesito un papel aparte, que para volver a presentar como hiciste el año pasado, Forestelo, ¿por qué no te vas,
2: sí,
0: con Scooby-Doo y toda, uh-huh, la banda, la grampa, la puerta de la República Dominicana? Qué lindo saber todo esto, ¿no? Que te, sí, cuenten así. Fuera de micrófono, no te lo pueden decir. Pero me contaron todas esas cosas que pasaron. Que
2: y hay mucho más, Dani.
0: Se calienta
2: mucho
0: con la directiva, más. Se calienta con los dirigentes, ¿viste? Ah, estos los gates. Dani, 5 años que abandoné mi familia. Mis hijos, mis señores, de un lado al otro. Y no gané un mango, ¿eh? Porque yo tengo mi laburo. Yo laburo acá, estaba en Los Leños. Fui a comer hoy en Los Leños con mis amigos, mis hermanos Los Carrascos. Qué rico, le metí una suprema gratinada con puré. Y estaba Bruno ahí, claro, la bancaria está a la vuelta, uh-huh, y me vio, nos abrazamos y nos pusimos a charlar. Me dice, nunca dijiste, y ahí lo estoy diciendo ahora, nunca dijiste, dice, que los 7 meses que yo me quedé al frente de San Martín, estuvimos punteros, yo lo banqué a Martos, pa. Bueno, me contó, tiro, hay un montón de intimidades.
2: Sí,
0: de
2: hay mucho más que no se sabe.
0: Que uno, viste, se le agarra. Yo le decía a él, yo lo dije en tu micrófono. Ya no está la bancaria, ya no tengo. Yo decía, están los ensobrados, no, ¿cómo está la bancaria? Acá hay publicidad, la bancaria, nada. Pero yo lo decía, ¿usted se acuerda que yo decía? Hincha la bola, se van a calentar dos tipos, van a levantar el plato. Vino esta dirigencia que está haciendo maravillas.
2: ¿Sí? No sé si maravillas, pero milagro sí.
0: Bueno, maravilla y milagro, creo que más difícil es hacer milagro que maravilla. Maravilla puede hacer un par de milagros, está haciendo San Martín, milagro y maravillas, porque ha conseguido la plata, está consiguiendo la plata, está pagando, se están dando vueltas como yo le dije.
2: Y encima.
0: Bueno, maravilla y milagro, creo que más difícil es hacer milagro que maravilla. Maravilla puede hacer un par de milagros, está haciendo San Martín, milagro y maravillas, porque ha conseguido la plata, está consiguiendo la plata, está pagando, se están dando vueltas como yo le dije.
2: A y mí encima. Me...

0: Pérez, no es que me que lo pasa que él ganó 800 millones de torneo de ajedrez o de dama, porque una vez estábamos jugando a la pelota, me saqué la remera y dijo, no, ponete la remera, ay, estás trampirado, me decía. Pero era de Villalén, el guapo, macho de Villalén. Pero que no me le arrimo, siendo, estaba trampirado.
1: Siendo jugador profesional no puede pegarle a la pelota, yo le pego mejor, digamos.
2: No, eso no tiene nada que ver.
0: Amigo, o sea, metió un bombazo cruzado y el arquero adivinó.
1: No.
0: ¿Cómo que no?
1: No, eso es el mal pateado.
0: Penal errado es mal pateado. Yo vi penal, mire, repetí, fíjate la repetición del Mundial 90 de la selección argentina, cómo le pega a Olardicochea y la pelota entró. Fíjate el gol de Ischuk con el que Atlético se salió del infierno, cómo le pegó a la pelota.
1: No lo puedes comparar con el hijo de Gallardo, digamos.
0: Bueno, te estoy hablando de Ischuk, un arquero que pateó el suelo y la pelota entró. Palermo se cayó, le pegó con las dos piernas, que en ese momento le hicieron valer y metió. Maestro, Juanfer Quintero venía de errar penales.
1: Sí, sí.
0: Erró la semana pasada y ahora pateó, bueno, cambió la forma de patear y le salió. Vos elegís un palo. Yo te voy a decir, el que juega la pelota, ¿sí? Y el que toma la responsabilidad de hacer una ejecución, el que puede tener la pala, o sea, puede decir, che, le pegó mal. Porque le pifió, porque le salió despacio. Le pegó como le pegan los zurdos normalmente, fuerte y cruzado. Y el arquero lo atajó. Ayer el arquero de River.
2: Sí.
0: Usted dijo que había quedado eliminado River. Está como este me hizo eliminar a Racing y usted lo eliminó a River anoche.
1: Qué golazo.
0: Yo estaba en la puerta en la puerta de la sede del asado anoche. Estaba con la Titi y el Tito. Estábamos charlando. Me sale a atender la Titi y me dice, está perdiendo River 2-1. Digo, acabo de salir de misa, le digo, miré 1-1 y con 10 San Lorenzo. Lo acaban de clavar. Sí. Ahí está viendo mi papá, se está puteando. Salió el padre, ponemos a charlar. Ahí me mandó Facus, eliminado River. Y yo me fui de la casa de.
3: Anda haciendo el copy y ya está, ya fue. No juega nada.
0: Bueno. Y de ahí va caminando así, lo veo a los jugadores de River abrazado, a los jugadores de San Lorenzo abrazado. ¿Qué forma tan rara de terminar el partido? Eliminó a River y te abrazó todo. Y mira, si veo 2-2. Bueno, el penal que ataja Beltrán.
2: Sí.
0: Yo lo tiré en la filial de Racing. Uno lo pide y me dice, Lautaro, no me acuerdo cuánto es. Venturelli, creo. Dice, o sea, le digo, tenés que ver una óptica, me dice.
3: Fíjese en los mensajes.
0: Tenés que ver una óptica, me dijo. Pues yo, en el primer penal, en la primera vista del penal, que no hubo.
3: En el grupo,
0: que
3: el grupo,
0: salga, que no puede salir uno con camionetes. Claro. Tengo que sacar el auto. Bueno, en la primera imagen que yo veo, después hay cinco. A los 5 minutos pasaron, la manotea, pega en el palo y para mí entra. No, le he picado la línea. Bueno, permiso, ¿no? Lo dejo un ratito.
2: Vaya, se va a detener.
0: Tengo que sacar la camioneta.
3: Vaya.
0: Pueden hablar, ¿no? Están haciendo un pase tremendo.
3: Claro, bueno, no fue impresionante lo que vivimos el fin de semana con los playoffs. Y bueno, un partido que me gustó mucho fue el de Rosario Central con Independiente.
2: Sí, partidazo.
3: Partidazo, la verdad.
1: Partidazo de Di María, la verdad. Qué golazo. Sí.
3: Y bueno, dejó declaraciones polémicas, ¿no? Sí. Di María. Y bueno, vamos a ver. Se me fue al que yo le daba como candidato. Yo decía que Independiente de Rivadavia Mendoza era gran candidato a lo
1: claro,
3: que
1: claro, ¿no? Bueno, pasó de vuelta. Pasó de vuelta que los dos primeros de grupo quedan eliminados.
3: El top 3 de la tabla anual.
1: Sí.
3: Independiente de Rivadavia, Estudiantes de La Plata y justamente Boca Juniors, que quedaron afuera. Y bueno, pasó como va a pasar, como el año pasado, que siempre sale el campeón de una sorpresa. El único grande que quedan es River y Racing.
2: Sí, sí, sí.
3: Pero bueno, yo no los veo como campeones a ellos dos. Así que bueno, uno también de los candidatos a salir campeón en este torneo, para mí es Belgrano.
1: Sí, pues es verdad. A ver, mirá, el partido de River con San Lorenzo, la verdad que fue un partido del infarto. El gol de Quintero, o sea, no sé si ya es suerte o es muy bueno Quintero, que clave ese gol, que o sea, es centro, Sala lo empuja al defensa de San Lorenzo y va la pelota así. Le ha picado mal.
3: Es un gol con suerte. Porque si no la llegó a cabecear nada.
1: Por eso te digo, es un gol, pero de milagro. O sea, no es un gol. Lo voy a decir, si lo hace los entrenamientos. No. Le ha pegado y ha hecho gol, digamos. O sea, no sé, es muy bueno, no sé qué tendrá en la

0: pierna izquierda, ese 10.
1: Y sabemos cómo es Juanfer, es ídolo del club, lo sí. quiere mucho.
0: Bueno, cuando hizo el gol, fue, digamos, ahí a la barra, o sea, perdón, a la parte ahí de la tribuna, a gritar el gol a la hinchada, digamos.
1: Sí.
0: Más que nada por bronca, porque obviamente le debe, como ya decimos, ya es un ídolo de River. Yo digo eso, ¿no?
2: Sí.
0: Es un ídolo de River. Y obviamente, que sea porque quiere el equipo, va y le dice a la hinchada que no lo putee y esas cosas, ¿no? Le confía en el proceso.
1: Claro, bueno, fue muy cuestionado lo que es los jugadores de River sobre el final del partido, ya que en todo el partido no demostró ese juego que siempre suele tener River Plate, y no te pueden ir ganando con San Lorenzo.
3: Y es una seguidita de goles al último minuto, ¿no?
1: ¿Cómo estás, Santi Olivera? Buenas tardes, ¿cómo estamos? Lo presentamos.
3: Llegamos justito, no querían abrir la puerta, el señor Daniel casi queda sin
1: claro, vehículo. Lo daban por, le estaban por sacar la camioneta, ¿cómo?
2: Active el micrófono,
1: papá. Primero. Pero tienen que subir. No.
3: Repetí la pregunta para que la gente
1: pueda escuchar. Bueno, me pregunta al señor Matías Pérez Arias qué me parece que Santiago Beltrán esté en la prelista de la selección argentina. Y me parece perfecto, porque ya estuvo de sparring algunas veces en la selección argentina, así que le den la oportunidad al pibe, me parece perfecto. No sé qué opinas.
3: Un lugar totalmente merecido, lo viene demostrando partido a partido, con atajadas clave, atajador de penales también, que es algo que también le faltaba al River en su momento. Y es algo que para el hincha de River viene en sí como cábala, por así decirlo, de todos los mundiales que salió campeón. Siempre había un arquero de River.
1: Claro, en el partido de ayer, justamente, por momento no me gustaba Beltrán porque estaba muy indeciso con los pies.
3: Yo creo que le falta mejorar con los pies, como en su momento el arquero de Racing. Todo
1: el cambiazo al jefe.
3: Porque ya no está mirando feo, ¿verdad?
2: Qué cama que te hicieron, Pérez.
0: Más jugadores, digamos, de Boca. Ahora,
3: es que como justamente como le decía, ¿viste? En su momento, el arquero de Racing.
4: ¿Qué dijeron recién de Juanfer Quintero? Porque justo lo enganché en la tienda de la radio. Juanfer los puteó a todos los hinchas, porque de los cuatro costados le estaban cantando, le cantaron contra Atlético.
0: Sí.
4: Contra Atlético ya le cantaban que se vayan todos, que no quede ni uno solo. Sí. Y volvieron a cantar ayer. Y River lo empata de pedo, porque el centro, que tiró un centro. Nosotros lo retamos al arquero nuestro en Campo Norte porque le metieron el mismo gol el sábado. Uh-huh. Y todos quedamos y el bullying al arquero, porque. ¿Cómo fue el gol? Se le salió el cuello. Sí. Y parece que flotó, hizo así, movió el cuello, señora, movió el cuello Olivera, casi se
3: desmayó. Dormí mal.
4: El tema es que. Bueno. Vuelvo a repetir el tema que hemos quedado recién con temas penales y demás, que nos fuimos al carajo. Real de San Martín, lo pateó Gallardo, le pegó fuerte cruzado y el arquero se fue para el palo ese. Si se tiraba para el otro palo, estaríamos hablando.
3: Y era
4: que
3: gol.
4: Gallardo.
3: Era cantado también. Era cantado.
4: Es cantado que Quintero lo va a cruzar de zurda como la cambia siempre. Era cantado. Escúchame, amigo, ayer le metieron un gol a San Lorenzo faltando 30 segundos de los 2 minutos de adición. De ahí estuvo 3 match point. Tres.
0: No, encima.
4: ¿Qué quieren apostar que 3?
0: Lo mismo. River perdió.
4: ¿Qué quieren apostar que tuvo 3 match point San Lorenzo?
3: Tenía 2 match point.
4: Tenía 3, hijo.
3: Tenía 2. No, el primero que lo ataja Beltrán y el segundo lo tira afuera.
4: Ajá,
3: lo tira
4: por encima. Bien. ¿Y si San Lorenzo, y si River erraba? Mi vida. Si metía San Lorenzo, ganaba, lo erra. Si erraba River, San Lorenzo ganaba, claro. Lo mete.
2: Ahora sí.
4: Si erra San Lorenzo, si metía San Lorenzo, perdía. Y erró San Lorenzo, son 3. Las 2 que erra San Lorenzo
2: y
4: la que mete River. Claro.
3: Bueno, pero yo no lo cuento, el de River, justamente.
4: Pero ¿cómo que no? Si River erraba, era match point.
3: De 2 tiros, San Lorenzo metía 1, bueno, terminaba.
4: Maestro, si erraba River, ¿seguía el partido o no? No, ya está. Si erraba River, se iba River. En match point. Sí. Tenía que meterlo o meterlo porque se iba.
0: Y bueno, pero el defensa, el rubio ese, no sé, de San Lorenzo, la mandó a las nubes, digamos.
4: Perruzzi. Bueno, Perruzzi quiso reventar el arco, se le fue arriba. El muchacho. Hay un muchacho que se llamaba, ¿cómo se llama este chico que robó varios penales? Un tal Diego Armando Maradona, creo, ¿no?
2: Sí.
4: Jugando en Boca, y me acuerdo que Nacho González le ataja a uno en la cancha de Racing. y Castellano le ataja, me parece que dos en el mismo partido con Central. Eran tres penales seguidos. Maradona erró en los cuartos de final.
3: Palermo también erró los tres seguidos.
4: Pero mirá, lo vamos a comparar Palermo con Maradona. No. Messi erró en la final de la Copa América. Platini erró
2: dos años seguidos.
4: En finales. Sócrates erró penales. Han errado cada monstruo penales, muchachos. No lo va a errar Peruzzi, no lo va a errar
2: Gallardo.
4: Yo le soy sincero, cuando va a patear Perrota, es el flaco, sí, Alonso de Banfield.
2: Sí.
4: Yo, este muchacho lo erra. Pues ese chico había tenido, no me acuerdo si era el empate o el triunfo, pues no sé si estaban ya 1-1 o 1-0, cuando le pusieron la pelota, entró solo con el arco así. Y se cagó entero en las patas para pegarle al arco y dio un pase atrás.
2: Y ya iban 1-1.
4: Bueno, era la derrota de San Martín. Y se equivocó, quiso tocar para el medio, encima la dio cortita, listo. Y le enfocaba la cámara, y no sé si vos me dijiste, ¿no? Estábamos hablando, el sábado estábamos hablando, almorzamos comimos una empanada de sazón hogareño tremendo, con el amigo Sandy, y coincidimos los dos, cuando la cámara lo enfoca a Perrota, mamita querida. La madre llamó rápido a la bruja del pueblo para que le levante la paletilla. Sí. Tenía un susto. Y yo dije, esta es la guerra. Bueno, lo que es la vida. El de River ayer manotea. Pega en el palo. Corre todo. Pica la línea. Que yo, lo que yo le decía, que me quedaron andando colita. Después la vi, me dije, che, no la repiten. Y yo me pareció ver en la primera que había picado adentro. Bueno, no, picó en la línea. Y salió. Y la de San Martín fue el mismo penal, con la diferencia que no la manoteó el arquero, pegó en el palo, pasó por detrás del arquero de San Martín y se termina metiendo la pelota. Ahí ya hay un indicio de sí, la puta madre, seguí con el tema de la mala suerte de estos momentos, ¿no? De San Martín, de no puede pasar de 16avos de final.
0: Bueno, pero
4: después no le tenía fe al ejecutor, al último de ellos, que fue el que mejor es un tipo que ejecutó el penal. Porque hizo así. No, ¿qué es el ángulo? Hizo así.
0: Hay uno que
4: lo hizo, que se abrazó en el palo el arquero de San Martín y la puso al otro palo. Una elegancia para patear penal divino.
0: Hay uno de Banfield que también debe tener 18, 19 años, la clavó al ángulo de una forma que
4: Gómez, claro, el número 10, un tipo de, pero vos sabés que muchas veces tiene 21, yo le propongo algo. Ustedes son pibitos que no lo vieron, pero lo van a encontrar en YouTube. Vean la definición por penales de la final de la Copa América, perdón, de la final de la Copa Libertadores de América, entre América de Cali y Argentinos Juniors. ¿Cómo ejecuta Sergio el Checho Batista? 5 de la selección campeona del mundo. Campeón argentino, va a jugar, no es como ahora el Mundial de Club, y que ahora ya le hicieron el, ya partimos en 800. Iba el campeón de acá con el campeón de la Champions. Van a jugar la Intercontinental, ¿sí? En Japón, y juega contra la Juventus, de Platini y demás. Vean el mismo penal de Batista. Con el América de Cali la clavó en el ángulo y contra la tiró afuera. Pero son penales que... A ver,
3: los penales tenés mínimamente más del 50% de galo y...
4: ¿Quién tiene la presión en el penal? Muchacho con la mano y el corazón. ¿Quién tiene el que patea o el que ataja?
3: El que patea.
4: Si te meten el gol es un penal, y si lo errás es un boludo. Me tengo que ir a la pausa. Me voy a ir con la gente de Pálpito. No tengo, porque no me diste la carpetita, vos ya no me querés. Está todo bien, pero no importa.
3: La tarde la busca.
4: Si algún día nos vamos a querer de nuevo con él. Y...
3: era más fácil que llegue Matías temprano.
4: Sí, mirá, vino Matías. Lo que hace un asado, Matías, ¿no? Matías dice, la última vez que comió carne fue cuando se murió la lengua hace 2 meses. Pero bueno. 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
3: Ah, bueno.
4: Soy brasilero. Se viene el sorteo de Quiricocho.
2: Sí.
4: ¿Vieron el vaso? Todos los vasos mundialistas se fueron todos.
3: Me imagino que me va a regalar un vasito.
4: Obviamente que sí. Ah, vino un muchacho que vive a 6 cuadras
2: de acá. A 6 cuadras de acá, justamente.
4: Sí, sí, sí. Gracias a Dios que vino. Le digo, che, te estás demorando. No, tranquilo que estoy a 6 cuadras, me dijo. Bueno, también se va a venir el tercer sorteo en el toque. Yo les voy a estar contando, porque se viene también el sorteo.
2: Porque hay varios.
4: Del tercer sorteo de Castillo.
2: Ajá.
4: Sí, ya fueron dos. ¿Qué tal, 6 cuadras? Sí. Bueno. Ahí está, Argentino Junior. Vea la definición de Messi, vea cuando le va a pegar Batista. Ahí está, lo tiene la ejecución.
0: Sí.
4: Bueno, mírela.

0: con el América de Cali y la clavó en el ángulo. Miren cómo ejecuta ahí.
1: Sí.
0: 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De la mano de Castillo nos vamos a la primera, segunda pausa en Sabelo Deportivamente.
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0: Seguimos, señores, en Sabelo Deportivamente. 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Le damos la bienvenida a la niña, a la señorita Martina Titi.
1: Todos los
0: apodos. No voy a decir el otro apodo que ya no le gusta.
1: No, igual ya me lo empezaron a decir.
0: No, yo no le voy a decir More, quédese tranquila. ¿No? ¿Qué pasó?
1: No, igual es reservado ese apodo.
2: Es VIP.
1: Claro.
0: Los VIP nada más le dicen. A mí me dijo, le dije,
1: los animalitos.
0: A mí no, ¿eh? O sea, usted no. Los animalitos.
1: Los animalitos.
0: ¿Cómo le va, doña Martina?
1: Todo bien, todo tranquilo.
0: Bueno.
1: Hoy estoy corta de palabras.
0: Muchachos, 6 cuadras, Franco Rueda.
3: ¿Qué tal, Dani? ¿Cómo te va? Bueno, saludo grande a todos los muchachos. Estamos de nuevo. Bueno, lo que fue el partido el día viernes, todavía recuperándose de todo el fin de semana.
0: ¿Qué pasó?
3: Pero
0: usted,
3: más o menos,
0: sí, lo vi, tiró. Yo no lo vi tirar esos pases en Kika.
3: En la tía Kika.
0: En la tía Kika, ¿no?
3: Sí. Tirando, que tuvimos con Nacho también y con Marce.
0: Bien.
3: Qué jugador, Marce.
0: Tremendo. Hablamos de lo que está Martín, ¿no? A ver, estuvo a punto que le salga, excelente día, te felicito a Ileana, porque ahora lo criticamos porque perdió por penal, porque quedó afuera, pero San Martín el primer tiempo fue ampliamente superior, no tan solo lo decimos nosotros, sino lo dice la prensa nacional, muy superior, le hizo un esquema de juego a Pedro Troglio, que lo felicito. No sé si fuiste vos quien hizo la conferencia con Troglio,
3: sí, sí,
0: con la pregunta y demás. Y felicito a Troglio también por el respeto para con San Martín y para con Ileana y su cuerpo técnico, ex compañeros en Gimnasia y Lima La Plata.
1: Sí.
0: Pero digo, San Martín lo pasó por encima, Banfield, en el primer tiempo. Por ahí no plasma en la red, porque le está faltando el peso ofensivo. Lo habíamos hablado en Buenos Aires, cuando sabemos del desgarro de Pons. Es decir, Pon desgarrado, el otro chico que metía los goles, Obando,
3: también
0: con la rotura de ligamento, está volviendo de un desgarro.
1: Dielos
0: y Ferreira.
3: Claro, sí, claro. Sí, así es.
0: Entonces,
3: sí,
0: los que marcan goles en San Martín, los que venían marcando goles en San Martín, tú entre algodones. Ya sí, no quiere meter goles ninguno en San Martín, cada vez que mete un gol se lesiona el que mete el gol. Yo que metió el gol.
3: Es de Borassi.
0: Borassi, no salgo ni a. No lo hagan ni entrenar, nada, déjalo en una cajita de gritar. Porque
1: y eso que sale, pidió el cambio, salió golpeado, por así, no sé,
0: sí,
1: como que
0: digo,
1: está complicado.
0: Pero es una cosa de no creer, ¿eh? En serio, chicos, es de no creer, sí, esto que le pasa a San Martín.
1: Bueno, Kevin López roto en el ligamento. Es como...
0: Y no es que Kevin López era la figura de San Martín.
3: Él manejaba los hilos.
0: Todo, sí, lo que fueron siendo figuras de San Martín se fueron rompiendo, muchachos, en serio. Búsquelo al elefante, hay que agarrarlo a hondazo. Métale un tiro en los bolas al elefante que se corra, hermano.
1: Sí.
0: Te juro por Dios.
1: Sí,
0: boludo.
1: Sí.
0: Es cosa de no creer. Pero yo miraba y miraba y miraba y digo, no te puedo creer. Porque no te puedo creer, Banfield no podía. Es un equipo de primera. Los chicos habían ido a ver Banfield con Barraca. Y habían venido obnubilado con ese Banfield. Y me dijeron, votaba.
3: Sí, al final tenía razón yo.
0: Y sí.
3: No juega nada.
0: No juega nada. Pero, a ver, dicen los chicos, el Banfield que jugó con Atlético, nada que ver con el que vimos con Barraca.
1: Sí.
0: Y le ganó al equipo del comisario, en la cancha del comisario, 2-1, dice, no sabés, los pasó por encima. No, si este equipo juega así, San Martín no tiene la mínima chance. Y San Martín le jugó con suplentes y le fue ganando todo el partido.
1: Sí.
0: De
1: sí,
0: hecho, el último ataque del partido es para San Martín, es un córner.
3: Sí, que termina bien en el primer tiempo. Bueno, creo que por ahí en la previa nosotros mencionábamos la sorpresa, ¿no?, de la línea de 5 y de algunos jugadores que estaban y que no. Pero bueno, terminó saliendo un partido hasta los 70 minutos, medianamente muy bien en todas las líneas, ganando en el mano a mano, teniendo personalidad, que es por ahí lo que uno le pedía al equipo. Después se queda sin piernas.
0: Hay un mensaje para ustedes.
3: Dígame.
0: Para los tres.
1: ¿Quién más?
0: Dice, hola Dani, decile al trío que le mande saludos al amuleto del viaje, en especial a Leo.
3: A Patanés, a Copa Argentina.
0: A Copa Argentina.
3: Que ahora va a venir.
1: ¿Con quién vengo? Con Leo de Copa Argentina.
0: Sí, bueno, boludo, no, yo tengo que mandar el saludo acá del amigo, que me imagino que ya está haciendo el fuego, está preparando las ensaladas, todo.
1: Decile.
2: Ahí sorpresa, si está escuchando. Dani, va a estar presente las empanadas tacanas.
0: ¿Hay empanadas tacanas para esta noche? Sí. ¡No!
1: La vamos a probar. Sí.
0: ¿Qué? Pero ese es como... Es una toxiqueada lo que dijo.
2: Siempre que la vamos a probar, como diciendo...
0: Nunca me diste.
2: Claro, siempre que menciona empanada tacana me mira con una cara...
0: Y encima dice que no comió nada usted el viernes a la noche. Porque usted es medio delicada para comer a la noche. Pidió pizza sin queso y sin salsa.
2: No, yo no pedí nada.
0: Facundo Juárez.
4: Hoy
0: se venga y pizza y empanada. Asado no, ya comió asado.
3: A todos lados que íbamos comíamos pizza a la chava.
0: Bueno, vamos a llegar temprano. Eudoro, vamos a llegar temprano porque está acá el amigo Franco Rueda. Y si está Franco Rueda, estamos a 6 cuadras.
1: Y si por eso puso casa, quiso poner.
2: Un cartón lleno, mira quién viene.
0: ¡Ah, no!
3: ¡Qué jugador!
2: No, se larga a llorar, Pérez.
0: ¿Lo que hace un asado?
1: No, y lo que hace que te Franco y un asado vienen todos. ¡No,
0: tremendo!
2: Compara lo que ha sido el programa el viernes.
0: El viernes estaba más solo, escuchame. Se levantaba el Rosa y me abrazaba, porque no me siento.
1: Ahora vienen todos.
0: Hice como el oficial gordito, que me senté en el auto y me puse el cinturón. De
2: falta que llegue en la segunda hora el Tolo.
0: Sí, falta que llegue el Tolo, la Bianca y Sarasa. Aparece Sarasa, caigo duro. Bueno, che, volviendo al partido de San Martín, en serio, bueno, yo chicos, les soy sincero. Yo sé que duele y a mí me recontra, a mí convenía que San Martín pase, que estemos organizando el viaje con Midland, cómo vamos a organizar el viaje. Fuimos primicia en las redes de que Atlético va a jugar el sábado 23 en Santiago del Estero. Pero,
1: polémica esa publicación.
0: Pero yo qué quiero que les diga, chicos. Les soy sincero. Yo quiero ganar mañana. Yo quiero ganar mañana. ¿De qué me sirve ganarle a Banfield y que Dielos se resienta del desgarro? Perder un par de jugadores, o sea, no le está sobrando. No es una billetera gorda que te sobra la plata. Está con lo justo y viene ganando. Y vos sabés que le viene costando a San Martín de local especialmente. Y va a jugar el partido del semestre. Chicos, si San Martín pierde mañana con Gimnasia y Tiro, con Madera, te vas a 8. Me decían hoy los chicos, los carajos, pero falta toda la segunda rueda. Sí, pero anda a pillarlo de nuevo. Son 8 puntos y encima tenés que ir a jugar en la cancha de ellos. Sí. Y una llamativa, permítanme dudar, paciencia y sigilo, cuando se la metieron toda adentro, a la mano. La mano. El partido el año pasado a Gimnasia de Jujuy con Madrid. Ganaban 1-0, no, me amenazaron, listo, pum, da vuelta al resultado. Pierden 3-0, vayan a jugar Madrid. Tienen que ganar 4-0 en Madrid. Y ya ustedes vieron que salió la gente, el dirigente de Gimnasia, que hizo problemas, que hizo que. Se quedaron calladitos. Y ahora de la noche a la mañana empieza el torneo y Gimnasia de Jujuy es puntero cómodo.
3: Sí. Además de que juega bien, tiene jugadores. No,
0: bueno,
3: que...
0: a ver, Franco.
3: Pero bueno, sí, es una consecuencia también.
0: No,
3: pero de lo sucedido.
0: Pero Riestra también llegó a primera. No es que eran 11 animales que se metían goles solos. Te pateaban la cabeza, tenían su virtud. ¿Cuál era la virtud? Hacer lo que hizo. ¿Cómo gocé? ¿Cómo gocé? ¿Gocé malo?
1: ¿Qué?
0: No sabes la alegría que me dio cuando nos pateó la cabeza Casíbar a Celis.
1: Sentí
0: como una cosa así.
2: Justicia.
0: Que me quedó la vida. Todavía lo tengo, porque encima me ve encariñado con Leonel Buca. Cuando lo patea en la cabeza en la Ciudadela.
1: Jugadoras.
0: Y el referee fue y le sacó amarilla al otro.
1: Sí.
0: Y todavía tiró a Vivo, tiró a Canchero. Bueno, ahora te patearon la cabeza. Oye, este lindo que es Celis. Pero bueno, más allá de esto. Y después cuando lo echaron, mejor, ¿no? A ella, todo en blanco.
1: Se hizo odiar.
0: Pero bueno, esa era la virtud de Riestra. No era jugar bien, era patearte la cabeza, agarrarte, que nadie
3: te avise. Y el otro equipo entraba a veces en ese, en ese quilombo.
0: Y Gimnasia Jujuy juega bien. Y si encima tenés algún. No estoy diciendo, no me empecé a mirar, me hija mal.
4: Y mañana viene otro agresivo de.
2: Claro,
3: de Matei.
0: De Matei.
1: Sí.
0: Yo no me miro mal. No estoy acusando a la Gimnasia Jujuy. Simplemente no lo vi jugar a Gimnasia todavía.
3: No, yo tampoco.
0: Sería un mentiroso decir, lo vi jugar, che, juega bien, juega mal. Pero está puntero.
4: Debe ser.
1: Sí.
0: Está puntero, bueno. Y mañana es un partido
1: con Hernán Bellerano.
0: Inclusive Gimnasia de Jujuy, un empate, es para ir a festejarlo en el obelisco, porque está él, digo, el obelisco. Lo mira usted en la Plaza Independencia. Si si la miro usted, digo el Ranchillo, de gran carnavalera el Ranchillo. No, digo, en serio, un empate. Recordemos que Midland lo atendió a Tristán Suárez, que es el otro que va ahí arriba.
3: Claro.
0: Le ganó de visitante 3-1.
1: Sí.
0: Entonces, ¿quién es el juicio? Un empate, hermano, sale pipí cucú, como dice el amigo Orellana. Pero perder y tenés que tratar de ganar como sea. 0-0, pues tenés que ganar mañana.
1: Sí.
3: Sí, es un partido difícil, que bueno, por ahí hay que ver si cómo asimila el golpe el plantel, porque fue una eliminación dura, porque tampoco quisieron hablar, por lo menos con la prensa, más allá de Iliana, que es obligatorio la conferencia de prensa. Pero me quedo con el rendimiento del día viernes. Creo que si San Martín sostiene todo eso a lo regular en cada fecha, puede pelear el campeonato. Y yo le digo, para mí pelear el campeonato no es tan cuarto. Está entre los dos primeros, por lo menos cerca de lo que es Gimnasia de Jujuy. Pero con el rendimiento del jueves, si lo sostiene, creo que se puede hacer grandes cosas, porque vos lo mencionabas, Dani, tiene un plantel medianamente corto, pero se hizo corto por las lesiones. Y bueno, también demostraron algunos que la mayoría está para jugar, o que puede competir, y San Martín no lo resiente. Veremos cómo se diagrama mañana, que yo creo que también va a ser un parte importante.
0: Hablamos con Moisés, lo que salía, con Bruno Soño.
3: Sí, lo venía escuchando.
0: Que él lo subió a primera y lo llevó a un departamento. Alan Cisnero, un chico muy de condición muy humilde, muy de abajo. Y se conoció un ascensor con nosotros y todos los demás. Y lo fogueamos. Muchachos, Alan Cisnero, a fin de año San Martín asciende. O no asciende San Martín, Alan Cisnero pica en punta para alto. Fue claramente la gran figura del partido con Banfield.
3: Sí.
0: Ahora, yo necesito pedir un permiso a mi jefe de prensa, Facundo Juárez. Como le hablé el otro día a Falcioni, ¿puedo hablarle, puedo decirle unas cosas a Andrés Iliana?
2: Por supuesto.
0: ¿Sí? Sí, Andrés,
2: por supuesto.
0: No.
4: Si voy a hablar, él se enoja.
0: Yo no tengo problema, Andrés, cuando vos quieras. Tomamos un café, digo, no otra cosa. Andrés, de onda, de amigo, te digo. Bueno, somos amigos ni nos conocemos, pero amigo, córner para San Martín. ¿Sabés cuál es lo mejor que tiene San Martín, Andrés? Que no escuche la gente de Jujuy. Los centro al área. Ganan las dos áreas San Martín. Tiene dos gigantes que encima cabecean muy bien.
1: El Fosa Ferreira.
0: El Fosa Ferreira tiene un botín en la frente, amigo. Jugó Rodríguez, Peñalba, perdón.
1: Peñalba.
0: Y también va muy bien de arriba, encima que es grandote.
1: Sí.
0: ¿Qué quiere inventar con meterlo a todo adentro del arco y tirar el centro cerrado? Que no te funcionó en toda la noche. Cuando lo tiraste abierto al centro, tuvo el cabezazo Ferreira, tuvo dos, y Thiago Peñalba, el último, que tuvo el cabezazo y cabeció afuera. Pero ganó San Martín de arriba. Yo te aconsejo, si vos querés, no sé quién para aconsejarte, pero bueno, te lo doy de onda, necesito que San Martín de en primera. De ahí, si estaría dirigiendo a Casuso, hacer que se te cante la pelota, pero digo, estás dirigiendo a nuestro San Martín. Centro abierto, hermano. No hay cómo pararlo al Fosa Ferreira por arriba. Le pusieron el que le pusieron. Primero lo marcó Víctor, después lo marcó, no me acuerdo quién, el que entró, no me acuerdo el apellido, sí. Un grandote, y le ganó siempre el Fosa. ¿Para qué tirar el centro cerrado como hacen ahora en Italia? ¿Viste que ahora se meten todo dentro del arco? Eso cuando no tenés nada, bueno, qué sé yo. Pero si ganás de cabeza, tenés tipos que van bien de arriba, armá la jugada para que ganen los que cabeceen. Además, Fosa Ferreira ya marcó en San Martín, ¿no es cierto?
3: Sí. Marcó desde la pretemporada. El primer partido con Tucumán Central arrancó y tiene alrededor de 5 goles, creo. Si no
2: hizo gol a Rafaela.
1: Le hizo el segundo gol a Rafaela.
0: Y gana siempre las dos áreas.
1: Sí.
0: Digo, ¿no? Digo, una hermosa ventaja que lleva con pelota detenida, que no veo que la estemos aprovechando, porque empezamos a tirar esos centros cerrados que...
3: No lo entiendo tampoco los centros. Porque, pero bueno, de hecho tiene más llegada el jugador desde de atrás que peinándolo en el primer palo. Totalmente. Pero bueno, terminó siendo, yo creo que la pelota parada la podrían haber aprovechado mejor en el partido.
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3: ¿No?
0: 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No, no. Toma té sin saquito. Toma sándwich de milanesa sin milanesa.
1: Pizza sin tomate.
0: Pizza sin tomate, ni queso, ni salsa de tomate. Empanada de carne, pero sin carne. Bueno, muchachos,
2: empecemos a hablar.
0: Saquemos los trapitos al sol. Repito, el tema de San Martín, yo creo que va por el buen camino. San Martín, yo escuché, San Martín no juega nada. Yo lo único que espero es mañana, a toda la gente que va a la cancha, por favor, les pido, es el partido.
3: Encima con visitantes.
0: Muchas veces, sí. Les voy a contar algo. Estuvimos con Franco, estuvimos con Meija en la cancha de River. 80.000 personas, imponentes. Le metió el gol Atlético, un silencio total y empezaron las murmuraciones. Y al ratito se empezaron. River, momento, River. Al rato ya era y canten cagones si quieren salir campeones. Y después que se vayan todos, que no quieren nosotros. Listo. 80.000 personas que son contra tuya.
1: Claro.
0: Yo mañana espero 30.000 cirujas en la cancha de San Martín. Bueno, 29.900, van a venir 100 de Jujuy. Y espero el aliento. El aliento, la gente poniéndole tranquilidad, no pidiendo ir ganando 3-0 antes que toquen la pelota del medio para el comienzo del partido. Claro. Pues con tranquilidad, San Martín ha demostrado que puede jugar al fútbol. Y jugando, le ganó, digamos, la estadística, le ganó en el juego. Entonces, no se plasmó en el resultado, porque terminan empatando, contra un Banfield, equipo de primera.
1: Sí. Coincido.
0: Bueno, vamos a ver cómo está la paciencia. 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Bueno, ¿qué novedades tenemos de San Martín para mañana y Gimnasia de Jujuy? ¿Dielos bien?
3: Sí, habrá que ver si...
0: ¿Va de movida?
3: Eso te iba a decir, no sé si juega de titular o de suplente. Yo creo que convendría que juegue en el banco. Porque bueno, Alfaraz a mí me gustó, que es el 9, el delantero centro.
0: Interesante,
3: sí,
0: muy
3: sí.
0: Buena técnica.
3: Y no, y también tiene dinámica, sí, sí, ha peleado contra dos centrales de categoría y mayormente le había ganado en varios de los duelos. Por ahí capaz que no le crearon mucho a él como para tratar de tener jugadas para finalizar. Pero bueno, yo me imagino que lo tiene que sostener como para tratar de darle regularidad, de que se gane un lugar en el once inicial. Y en cuanto a Dielos, para mí tiene que esperar, por lo menos en el segundo tiempo, si se complica, ingresar ahí. O, por qué no, también pueden jugar los dos. Si San Martín viene jugando con 5, 3 y 2 adelante, juega con Arfara como media punta y Dielos más central.
0: Perfecto.
1: Y Briñones baja, porque llegó a la quinta amarilla, entonces se pierde el partido.
0: No voy a decir quién, pero un dirigente Atlético de Tucumán me dijo: che, no lo había visto nunca a Briñones, muy bueno. O sea, lo miraron de la vereda del frente también. Bueno, hoy, es hoy. No estuvimos para el 1 de mayo, estábamos viajando a lo que es Buenos Aires por River Atlético. No pudimos después este viernes porque fue el tema de Salta de San Martín Copa Argentina con el Santo. Pero esta noche comemos el asado, ¿sí? 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Bueno, de la mano de los amigos del puesto, me tengo que ir a las noticias. Tengo noticias. Bueno, noticias. Después de la noticia cumplimos con Pálpito y cumplimos con la gente de Castillo.
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6: El gobierno nacional recortó 78.768 millones de pesos en programas de la Secretaría de Educación y suspendió transferencias para obras de infraestructura en universidades nacionales. De acuerdo con la planilla anexa de gastos de la Administración Nacional, el principal ajuste impactó sobre el Plan Nacional de Alfabetización, que perdió 35.288 millones de pesos. La reducción afectó principalmente las transferencias directas a las provincias para su implementación. Además, el Ejecutivo eliminó el Fondo de Compensación Salarial Docente por 8.929 millones de pesos, mecanismo destinado a equipar los salarios mínimos de docentes provinciales. En infraestructura escolar y equipamiento, el recorte alcanzó los 21.686 millones de pesos, mientras que el Programa de Gestión Educativa y Políticas Socioeducativas sufrió una reducción de 6.649 millones de pesos, incluyendo una baja de más de 559 millones de pesos en becas estudiantiles.
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6: El cuerpo técnico de la selección argentina, encabezado por Lionel Scaloni, envió oficialmente a la FIFA la prelista oficial para el Mundial que se llevará a cabo en Estados Unidos, Canadá y México. En la misma sorprenden las presencias del arquero Santiago Beltrán de River, además de Milton Delgado y Tomás Aranda de Boca, entre otros. La actividad para la selección argentina en el Mundial 2026 comenzará el martes 16 de junio cuando se enfrente con Argelia por la primera fecha del Grupo J, la fecha límite que tiene Scaloni para presentar la lista definitiva de 26 jugadores es el 30 de mayo, 12 días antes del inicio de la competencia.
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0: Seguimos en Sabelo Deportivamente, auspiciado por su terina, Alejandro Medina, secretario general, siempre en defensa. Me va a matar Alejandro, encima remil amigo mío Alejandro Medina, no sé por qué siempre me sale el Molina. Debe ser por el Papu. ¿Qué tiene que ver el Papu?
1: No sé. Papu de
0: Gómez. Hoy me preguntaban, mirá, no va a estar esto. No, digo, son jugadores que ya no están ni jugando al fútbol. Decía, viste, que salió la lista de los que no van a estar del Mundial, los que estuvieron en el Mundial pasado. El Papu, Armani.
2: Pablo Dybala.
0: Pablo Dybala, digo, pero Pablo creo que está jugando. De pronto, Armani tiene más problemas que matemática.

0: sexto grado.
1: Pero
0: claro, después.
1: Pero Armani se retiró de la selección. Armani ya se había retirado de la selección.
0: El Papu, porque estaba hablando con el profe Marco Gómez. Por eso no, el Papu. No sé por qué el Papu. 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
0: Muy bien. Muy bien, chicos. Entonces, San Martín mañana. ¿Tenemos un probable 11 o no tenemos?
3: Sí, da, podríamos jugar.
0: Vos vivías cuadras. Debe tener.
3: Sí, pero agregando también lo que me decía Nacho de mencionar, bueno, va a haber 250 efectivos policiales como para tratar de controlar lo que va a ser el ingreso de la hinchada visitante. Viendo también, y bueno, que aclaró, se le va a dar toda la tribuna Bolívar a los hinchas de Gimnasia de Jujuy. Así que, bueno, los abonados de la tribuna Bolívar va a poder ingresar me imagino, que a los sectores de Pellegrini y Rondó. Y con respecto al 11, no sé si Facu me quiere ayudar.
0: ¿Sabe Facu el 11?
3: Sí,
0: sabe?
3: ¿Cómo no sabe Facu?
0: ¿Facu también vive 6 cuadros?
4: No, no lo tenemos todavía.
0: ¿Al arco?
3: No, al arco va Darío Sanz.
0: ¿No ataja? ¿No ataja Maguna?
3: No.
0: ¿Con Jocho Jiménez está?
3: Tampoco.
0: ¿Pichón Juárez?
1: No llegó.
3: Tigra Maya. No sabe. Bueno, en el arco me imagino que Darío Sam. Bueno, veremos si Lucas Diarte va a jugar, porque si no, no creo que Gallardo lo exponga de ponerlo y que lo putee toda la cancha.
0: Sí, no creo. ¿Ustedes creen que lo pueden putear la gente a Gallardo porque rompe acá?
4: No. Y yo no lo quiero ver a Diarte de vuelta de titular.
0: ¿Por qué? ¿Qué tiene contra mi hermano Lucas?
4: Desde hace rato que viene demostrando un flojo nivel, no. lo decíamos en la transmisión el otro día, y bueno.
5: Disculpe, Pérez, ¿puedo aportar?
0: Aporte.
5: Ayer a la tarde llegó el muñeco Gallardo a la provincia.
4: Sí.
5: Está en Tucumán.
0: Sí.
5: Y me cuentan que mañana estaría en el estadio.
4: Sí, mañana va a estar.
0: Me dijo que quiere sentarse a la par de Facu.
5: Sí.
0: Juárez, que se hace el hincha de River.
5: Así
0: y
5: es.
0: Quiere.
4: Voy a estar temprano, ciudad.
0: Me dijo Gallardo, quiero hablar un par de temitas que habló cagada de River cuando yo estaba dirigiendo. Hay algo contra ustedes, Gallardo.
4: Sí.
0: Dice que no vino por el cumpleaños.
4: No lo crucé en Salda, si no le decía.
0: ¿Qué le va a decir?
4: Muchas cosas.
0: Mañana. ¿Qué pasa? Tira peli.
2: ¿Y yo cuándo entro?
0: ¿Usted no?
2: ¿Yo no?
0: ¿Usted está en escuela?
2: Ah, ok.
4: Estamos en un programa serio, amigo.
0: Ya entra usted, el próximo bloque. Usted, prepare porque entran ustedes con todo lo que se viene. Ya mañana empiezan los cuartos de la Liga Profesional.
4: Sí.
0: Yo voy a decir algo, así entre paréntesis, ¿no? Ya seguimos con San Martín, la formación que ya la está chequeando acá, 6 cuadras de rueda. ustedes saben que lo odio, Chiquitapia, ¿no? Desde los 44 para acá. Archi enemigo. Pero de ahí, este tipo de torneo y la emoción que está, volvió a ver fútbol.
4: Sí.
1: Sí.
0: Perdón. Con los partidos como los que se está jugando, no vi Lanús Argentino. No sé cómo estuvo. Sé que ganaba Argentino 2-0.
5: Mejor fue el partido.
0: ¿Partidazo también?
5: Para
0: bueno.
5: Mejor de los 8.
0: Más allá de lo que sea mejor, digo, lo emotivo, Racing. Lo elimina Estudiante en el minuto 44 del segundo tiempo. River
4: lo empata.
0: Para penal. Me dijeron que River lo empató solamente para cagarlo a usted, que ya me ha dicho que estaba eliminado River.
1: Sí, encima me mandó para sí, hacer.
4: Me han quemado, sí, me enteró que me han quemado.
0: Estábamos charlando con la Titi.
1: Estábamos hablando, claro, y como no estaba viendo el partido, tenía que trabajar y, claro.
4: Eso dicen, trabaja ahora. Y le dan locrito por hacer esas cosas.
0: No, esa está auxiliada. Ya es mucho. Así dice la Titi. No, ya demasiado. ¿Cómo que eso es demasiado? ¿Cómo es?
1: Es mucho. Y claro, me avisaron que ya River perdió. Y claro, entro, pongo y hace el gol de Juanfer Quintero. No, a mí, claro, me desinformaron.
0: Que yo salgo de tu casa y me llama Juanfer. Me dice, ¿sabés si la Titi ya está viendo? Sí.
1: Claro,
0: ah, bueno, ahí meto el gol del empate.
1: Yo prendí la tele, entonces ahí pasó.
0: Avisar a la Titi que es solamente para cagarlo a Facu. Mejor.
4: Claro, justo está el gol ahí de fondo y dice, para vos.
0: Sí, para vos. Bueno, enseguida los chicos analizan, porque los Boca Huracán, partidazo, Vélez Gimnasia, partidazo. No sé si se jugó bien, no sé si se juega bien, chicos. Pero que hay una emoción tremenda. Sí. Son todos partidos emocionantes hasta el último minuto, hasta el último segundo. Racing ya estaba, escúchame, no hacía falta que me haga un eco Doppler, nada. Tiene el corazón aquí afuera para que lo lleve y lo analice.
5: Pero sí, creo que fuera Racing.
0: Sí, usted
3: no lo puede ganar todavía.
0: Aquel me tiró, mirá, me muestra la tabla, noveno Racing. Empiezo a putear la cancha de River y me dice, seis cuadras, me dice, pará, Dani, si clasificó Racing. Digo, pidiste que te lleve la tabla de la salada, aquel. Bueno, San Martín, entonces.
3: Sí.
0: Entonces, me van a enfermar, como puteaba. Sí, entonces me dijiste Maguna, Cococho Jiménez.
3: Darío San, me imagino que va a mantener a Elías López, porque bueno, Salazar me imagino que no está al 100%, por si no hubiese jugado el partido ante Banfield.
0: Pero estuvo en el banco suplente.
3: Así es. Sí. Pero bueno, no entró, a eso me refiero, capaz que no está.
0: Va a Salazar mañana.
3: Va a Salazar mañana, bueno, le hago caso a usted. Bueno, Ferreira y Parnizari, y bueno, después habrá que ver si sigue Peñalba o vuelve Guillermo Rodríguez. Y bueno, yo me imagino que en el lateral izquierdo va a volver Diarte. Y bueno, a la mitad de la cancha, Laureano Rodríguez, en lugar de Briñone, a diferencia del último partido. Cisnero. Y hay una duda ahí, creo yo, Tucu Juárez para mí va a estar. Y arriba,
1: entró muy
3: Boraz
1: bien.
3: Y Arfaraz.
0: Si no juega el Tucu, ¿quién tiene usted que si no juega el Tucu?
3: Elías López. ¿Juárez?
0: Sí.
3: No, yo creo que va a jugar. No,
0: yo también,
3: no,
0: para,
1: no
0: hay,
1: mí.
0: No hay,
1: sí, para mí sí.
3: No hay en,
0: aparte,
3: en
0: dice
3: muchas
0: la
3: posiciones. También. Y si no, no tenés muchas opciones. Para mí va de titular.
1: Sí, vale.
3: O únicamente que opte por el Caco o por Castro, que lo vive poniendo y no funciona.
0: Bueno, recordemos, mañana vamos a estar.
1: Hoy cumple Nico Castro.
0: A las 10. A las 10.
5: Descanso mañana, Nico Castro. Sí. Le dieron el día libre.
0: ¿Sí?
5: Sí.
0: ¿Por qué?
1: Porque cumple años hoy. Hoy cumple años. ¿La de que cumple años?
0: ¿Va a jugar mañana?
5: No.
0: Bueno. Yo quiero decirle que mañana arrancamos a las 18 horas, es el partido del semestre de San Martín. Si bien vamos a tocar, si hay alguna novedad importante de Atlético Tucumán, la vamos a tocar, pero va a ser un programa de todo lo que es la previa, ¿sí? Seguramente los chicos van a estar muy temprano en la Ciudadela, vamos a tratar de hablar con los hinchas, vamos a hacer una previa fabulosa. Mañana vamos a empezar a las 6 de la tarde y terminamos a las 12 de la noche, como hacemos siempre, ¿eh? Como hacemos siempre, la última nota, la última palabra, la tiene siempre Sabelo Deportivamente, no va a ser la excepción, y mucho menos en un partido como este, ¿sí? Vamos a hacer un laburo extraordinario para la gente, no es para nosotros, quiero que entienda. Yo no me pongo que soy el número uno, ni el dos, ni el tres en los medios. Respeto a todos los colegas y sé que todos quieren hacer lo que nosotros queremos hacer. Todos buscamos hacer el mejor laburo y es para la gente. Nosotros, por eso mañana, a partir de las 6 de la tarde, vamos a hacer un Sabelo Deportivamente, donde va a tener muchísimo condimento de lo que va a ser el gran partido entre San Martín y Gimnasia Jujuy, duelo de región. Yo se lo dije hace cuánto que le dije yo a usted. ¿Quién es el rival a vencer de San Martín?
1: Gimnasia.
0: Se lo dije desde el principio. Esto no es que, ahora, Pérez. Porque, no. Dije siempre los rivales a vencer son Gimnasia y Jujuy, el rival de San Martín. Y el rival de Gimnasia y Jujuy es San Martín. Son los dos que pueden llegar a tener nafta o que tienen que tener nafta por historia, por todo lo que pesa de llegar a una final.
1: 23 puntos tiene Gimnasia.
0: ¿Y San Martín?
1: San Martín tiene 18. Gimnasia, bueno, primero, y San Martín sexto. Le lleva 5 puntos.
0: ¿Quién es el segundo?
1: Atlanta con 20. Al igual que, bueno, Tristán Suárez.
0: Atlanta arrancó bastante flojo y se...
3: Y encaminó. Después del clásico. Sí. Chicarita encaminó bastante.
0: Sí, sí. ¿Y después sigue?
1: Tristán Suárez también con 20. Bueno, Midland 19 y Atlético Rafaela 19. Y bueno, San Martín 18.
0: Bueno, pues, de ganar San Martín pasa a ser escolta.
1: Así es.
3: Sí, en caso de
0: con 21.
3: Sí, y en caso de perder o empatar, queda un poco lejos, entre 6 y 7.
0: No lo podemos permitir eso.
3: Exactamente. Mire, y bueno, hoy juega Chicago también, que...
0: Mire que lo trajimos usted como refuerzo, ¿no?
1: 19 y 30 si juega Chicago, con Almagro.
0: ¿Me puede grabar? Sí, porque tengo que contar lo que está pasando. 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

0: hermano.
1: Me agarraste con las peores de las pintas ayer.
0: Ayer salió, digo, Titi, ¿qué ha pasado?
1: No, bueno, tu novio. Estaba estudiando.
0: Parecía esas minas que están separadas, esto que las dejó.
1: Estaba en duelo.
0: El marido estaba con 5 mujeres. No sé, estaba tremendo. No,
1: me agarraste estudiando,
0: digo,
1: y bueno.
0: ¿Qué ha pasado?
1: Con las peores de las pintas.
0: Sí, sí, sí. Digo, le digo, che, Eudoro, se te metió una chica. 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Me voy a la pausa, señores. ¿Sabes con quién? 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Pausa, ya volvemos.
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1: Ni más
0: 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Así que, de nafta. Ya saben, ¿no? Dicen que los tucumanos nos comemos todas las heces. Y los tucumanos dicen porque todas se las quedaron los muchachos de Santiago del Estero.
1: ¿Qué haces?
0: ¿Qué haces? ¿Qué dices? ¿Qué cuentas? Y dicen los santiagueños que los tucumanos, las dos únicas heces que han pasado para acá, las ponemos en nafta y en trastor. 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Nos metemos en el mundo Atlético Tucumán, ahora le doy la bienvenida oficialmente al señor Leo Soria, uno de los viajantes, uno de los animalitos que estuvo en la provincia de Salta.
1: ¿Tiene más apodo que...?
0: No.
1: Discoteca.
0: Freddie Mercury, tucumano.
2: No, son muchas cosas. Bueno, ¿qué tal, Dani? Buenas tardes para vos, para toda la gente que nos escucha, para mis compañeros, bueno, para el señor Ale Rosas acá en los controles. Sí, estuve en Salta este fin de semana, donde San Martín de Tucumán cayó por penales, bueno, frente a Banfield.
0: ¿Usted ganó?
2: No voy a decir nada.
0: Listo. ¿Cómo le va, don Santi? Usted que es un ganador nato.
2: ¿Ah, sí?
1: ¿Cómo? Con nosotros hubiese ganado,
0: Dani. Con la camiseta
2: de Gimnasia
0: de La Plata, digo, hincha del de Lobo Platense.
2: No,
0: ganó 1-0. ¿No es la camiseta de Gimnasia?
2: No es la camiseta de Gimnasia.
0: Ah, perdón.
2: ¿Qué tal? Muy buena tarde para todos. ¿Cómo andan?
0: ¿Cómo anda? ¿Bien?
2: Todo tranquilo.
0: Hace muchas lunas que no lo veía.
2: La verdad que sí, y venía hoy y vendré mañana también. Porque por 2 semanas por lo menos no vendré.
0: Ah, va a llover.
2: Por lo menos.
0: ¿Qué pasa?
2: No,
0: ¿está embarazado?
2: Empieza a rendir. Empiezan las trimestrales.
0: Uno más uno.
2: Dos.
0: Ah, listo, ¿para qué va a estudiar? Escúchame, Tiparelli, y vos no me veías hace rato, porque el jueves
2: ¿tampoco?
0: pasado te pasé en la cancha, no me pudiste agarrar.
2: No sé, yo solo sé que te metí un gol.
0: Ah, metiste un gol, ¿cómo salió el partido?
1: ¿Vos atacabas?
2: ¿Te metí a vos?
0: ¿Cómo salió el partido?
1: No, obviamente, seguramente habrás ganado vos.
0: Dimos 50 vueltas para que no nos pudieran alcanzar.
2: Sí.
0: No. Me sentí Verstappen con Colapinto.
2: No. Y viene mal Verstappen.
3: Mirá lo que es ejemplo.
0: No, qué sé, yo ni sé cómo va a tratar la Titi, me va a matar. ¿Quién es el que va primero ahora en la...?
2: Tonelli.
3: Kimi Antonelli.
2: Norris. Hoy en día Antonelli.
0: Chuck Norris, corre el Chuck
2: Norris.
0: Chuck Norris. Bueno, muchachos, Atlético Tucumán. Tengo novedades.
2: Ajá. A ver.
0: Estoy hablando con gente de la directiva. Se está tirando mucha fruta últimamente. Hay muchos muchachos, colegas, pretiras, ¿viste? Yo lo entiendo. No lo voy a criticar y al contrario lo entiendo porque... estuve en algún lugar que tiraba para decir, vamos a incentivar a la gente para que escuche, si no, no lo escucha nadie. Y más si Atlético, ¿cuándo va a jugar? Bueno, resulta que tuvimos la primicia, va a jugar por Copa Argentina con Talleres, después de la eliminación de Talleres con Belgrano, el 23 en Santiago del Estero. Pero estuvimos hablando con todo lo que se va a preparar. Atlético sigue entrenando, siguió entrenando, y se está preparando para el partido con Talleres. Termina el partido de Talleres, viajan todos con bolsos en mano, y se van de vacaciones unos días y de ahí vuelven a arrancar la pretemporada. 5 refuerzos. Uh-huh. Ese tema que dicen de que Falcioni dijo que si no, nada que ver. Falcioni viene organizando la pretemporada hace rato. Sí pidió jugadores, pero Falcioni no hay que pidió a Messi, Di María. Si no viene Messi, Di María, De Paul, Enzo Fernández y la araña de Álvarez, ¿se va? No. No hay ningún tipo de amenazas. Al contrario, está muy bien la situación, dirigente, cuerpo técnico. El tema de plata, recuerden ustedes que entre este mes y junio va a entrar 3 millones de dólares en Atlético de Uruguay.
1: Sí.
0: ¿Sí? La plata esta que se venía. El que siempre tiene ganas de irse, pero que no terminan de llegar las ofertas concretas, Nicolás Méndola. Ahora surgió, dice que alguien tiró, o que él dijo que lo quiere un club de Canadá. Será Toronto, que está jugando en la MLS. No sé. Pero lo que es la oferta que había de acá, me confirman desde Atlético Tucumán que todos los cheques que llegaron por Marcelo Estigarribia rebotaron como Santi Tirapelli en los boliches. Rebotaron como tapita y loción todo.
1: Tan mal, che.
0: No pueden cobrarle una moneda. Es más, en estos momentos Atlético ya está iniciando gestiones judiciales contra Unión de Santa Fe para poder, sí, cobrar la plata de Estigarribia. ¿Y quieren venir a comprar otro?
2: ¿Y con qué cara?
0: Tremendo. Así que bueno, vamos con los refuerzos. Yo les decía fuera del micrófono a ustedes que yo digo una mala noticia para los hinchas Atléticos es que por ahí nosotros y el hincha Atlético, capaz que después en el segundo semestre la rompe Ingolotti.
1: Yo tengo la información que Ingolotti va a seguir en Atlético.
0: Yo tengo la información de que el técnico no ha pedido arquero.
1: Lo que a mí me cuentan es que Tomás Durso seguiría en el caso de que no vayan a buscar otro arquero, pero en el caso de que Atlético vaya a buscar otro arquero, sería el jugador a salir en este próximo mercado.
0: Durso. Bueno, le repito, no va a buscar arquero Atlético.
1: Por
0: va
1: ahora.
0: A buscar. Ahora se sumó un jugador más.
1: Un defensor más, un central.
0: Por el tema de Durso. De
1: Suso.
0: Dos defensores
1: centrales. Con
0: Atlético Tucumán. Busca un volante central. Uh-huh. Un volante externo. Un delantero goleador. Y alguien que acompañe por afuera.
2: Yo hago una pregunta. De los dos defensores esto que nombraste, ¿son los dos defensores centrales? Porque para mí la búsqueda está en el 3, no en...
0: No sé si el 3.
1: Uno obligado está por Suso, que no va a jugar hasta la
2: inicial. Uno es sí o sí central y para mí sí. El otro tiene que ser el lateral izquierdo.
0: Si es que no
2: si
0: logra
2: que,
0: Atlético Tucumán.
2: Si es que Galván no sigue. Si Galván no sigue tiene que buscar un 3 porque Atlético, Infante tiene que volver de la lesión. Y después, ¿quién tenés? A Vallejo, que es central, y lo vas a hacer jugar de 3.
0: No, Atlético, el tema de Ignacio Galván, lo aclaramos.
2: Sí.
0: Ignacio Galván vence el contrato el 30 de junio.
2: Sí, sí.
0: En algún lugar de oro, no, si era 18 meses, que había salido, que eso. Bueno, vence el 30 de junio. Atlético va a buscar extender hasta fin de año.
2: Hasta diciembre.
0: Exacto.
2: Sí.
0: Comprarlo no tiene plata para comprar.
2: No, no tiene millón para comprar un 3.
0: No tiene para comprar.
1: Ni un 3, ni un 1, ni un 2,
0: no,
1: ni un
0: 6. No, no. Nada. A ver, si de pronto tenés. ¿Saben cuánto es el monto de la opción de compra, por ejemplo, del paraguayo
1: Clever Ferreira?
0: 600.000 dólares. Si vos tenés que comprar Clever Ferreira o Galván.
1: No, Galván, no, olvídate.
0: Lo compras a Clever Ferreira.
2: Sí, por supuesto.
3: Bueno, justamente pasó eso con Ferrari. Ferrari creo que tenía una cláusula de 500.000 dólares. Que lo compró apenas terminó el préstamo, sí. Lo pagaron. Durso lo mismo. Y más jugadores así.
0: Yo creo que Atlético va a buscar. Hay una sangría de jugadores también, ¿no? Se van a ir jugadores que son los que no estuvieron jugando.
1: ¿Un lateral derecho?
0: Probablemente no siga Di Plácido, probablemente no siga Benítez. Bueno, hay jugadores que se habla de que Brondo, bueno, sería otro que podría emigrar.
1: No, Brondo ya está, se va a jugar a los Andes.
0: Bueno, yo pregunté eso y me dijeron, no tenemos noticias. No,
1: que, o sea, a ver, Atlético va a terminar el préstamo. Tiene que volver a Argentinos Juniors. Argentinos no lo quiere y lo presta.
0: ¿Pero qué fue?
1: A los Andes.
0: ¿A los Andes? ¿6 meses?
1: ¿De lo de Brondo?
0: Brondo llegó hace 6 meses.
1: No, un año.
0: Bueno, entonces todavía no se va.
3: No, un año.
1: Sí.
0: Sí, lo mínimo. No creo que haya hecho un préstamo de 6 meses.
1: No. Para mí.
3: Brondo llegó.
1: Le van a
3: ahora en enero.
0: A claro, el contrato. Por eso digo.
3: Claro.
0: Bueno, puede ser una rescisión de contrato.
3: Claro, yo van a cortar.
0: Yo pregunté si era cierto eso. Y me dijeron que nosotros sepamos, no. Es más, todavía no nos sentamos con Falcioni. Por eso dice, no entiendo cómo se puede ir Falcioni si no le damos los jugadores que pidió, si todavía no nos sentamos con Falcioni. Ya ellos tienen una lista de lo que Falcioni dijo, che.
2: Hay que buscar esto, esto y aquello.
0: Soria, que siga en la discoteca. Tirapelli, que siga ahí enamorando chicas. ¿Cómo se llama? Meija, no quiere comer pizza y empanada, que siga la flecha. Pérez, mirá la panza que tiene. Está la lista. Ya hay una lista. Vos ahí siempre hay una lista segura de decir, che, esto no lo voy a usar, pum. Y esta que está acá, che, fíjate si podés conseguir a alguien que lo reemplace a Ulises. Si no, bueno, dejalo ahí, pero no es mi prioridad, buscaría a alguien. Entonces, eso viene así el armado del plantel. Pero eso me dijeron, me llamó la atención que no busque arquero. Nunca, nunca falleció ni pidió arquero. Si es cierto, me lo terminó de confirmar, pues ya sabía yo de otra fuente, que yo lo tiré acá, que hay un dirigente de Atlético Tucumán que ofreció, por el buen vínculo que tiene con Carlos Lampe, el regreso de Carlos Lampe. Pero no es una decisión ni de este directivo, ni de la comisión directiva, sino de Falcioni. Y lo que se dijo es eso, dice, a ver, dice, nosotros podemos traerlo a Rueda, a Tir, pero tiene que estar de acuerdo el técnico. Dice, vamos a traer lo que pide el técnico. Y Atlético va a hacerle el esfuerzo necesario para traer lo que el técnico pida.
1: Es la última bala, Dani.
0: Exactamente. Usted lo escuchó, usted estuvimos con otro ex dirigente y también lo dijo. Acá se juega los seis meses, en estos seis meses.
3: Y como le viene pasando los últimos 3-4 años.
0: Esta comisión directiva no tan solo se juega, muchachos, vamos a ser claros, no tan solo se juega la permanencia de Atlético en primera, sino también quizás, decía el bolero, un ¿cómo se llama? Un corte de esta dirigencia que tiene tantos años de triunfo, ¿no?
1: Y no, bueno, yo creo que un descenso va a romper a la dirigencia de Atlético.
2: Sí. Totalmente.
0: Así que bueno. Veremos. 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
1: ¿Estás cansado, Pérez?
0: Sí, necesito que me ayude.
2: Yo lo ayudo. A ver, voy a tomar aire. Sí. Uno, dos, tres.
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0: 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Bueno, le ya busco mi. De ahí me dice, bueno, también lo veí con el otro novio que tengo, que es de San Martín.
1: Ah, bueno.
0: Tengo uno de San Martín, uno de Atlético.
1: Y el otro de San Jorge.
0: Para quedar bien con vos, y con uno de Deportivo, me dice. Me lleva, come achura, todo ahí con el Deportivo. No me quemé, dice la Tini. No, la Tini, nada, no, la tengo reservada, la Tini. 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Atención, estén atentos a nuestras redes, porque a más tardar mañana ya está la fotito. Ha traído Quiricocho unos vasos, esos que les gustan a seis cuadras para servirse el fernet.
1: Sí.
0: Unos vasos del mundial, eso que se le hace agüita, le agarra la taquicardia así en el hígado al fiestero. ¿Por qué lo señala?
1: No.
0: ¿Por qué lo quema así? ¿Qué hizo algo de indebido el viernes?
4: No, nos portamos como reyes.
0: ¿Y por qué hace así con el dedo de vaso y lo señala él? Yo que sepa, el señor toma agua nada más. Mirá el vaso que tiene. No, lo acaban de subir a las redes, ¿no?
4: El bolsito.
0: Cuando se entere
4: el bolso.
0: Cuando
4: el
0: se bolso, entere su bien. Novia de Buenos Aires.
1: Papá.
0: Bueno.
1: ¿Dejó algo en Buenos Aires de 6 cuadras?
5: ¿No puedo participar yo por el bolsito?
0: Sí, sí.
1: Total, estás a 6 cuadras.
0: Acá pueden,
2: está a 6 cuadras, Franquito.
0: Ustedes saben que pueden participar todo. Aparte, aquí se aprieta un botoncito. Aquí no hay que gana. La única que gana siempre es la Estela Pérez. Qué pedazo de buena suerte.
1: Vos la sé ganar.
0: Ojalá, boludo. No es nada mío.
2: Ojo.
0: Encima se llama Pérez. Encima me quema. Porque encima tiene Estela Pérez. Okay. Pero ustedes, gente, yo creo que entren. Háganse amigos de la Estela Pérez y entren en los estados. Y bebé tiene 400 historias subidas. 399 son sorteos y la otra mangueando ahí. No, y por eso gana. Era mi mamá quería ganar la quiniela y no jugaba. Le digo, mamá, tenés dos milagros. Uno gana y el más grande gana sin jugar.
1: Pero es fácil ganar la quiniela, jugar del 1 al 99.
0: Sí, claro. Bueno, entonces, atención al sorteo de Quiricocho. Empieza. Arrancamos esta semana con un vaso tremendo para el Farnesito mientras estemos viendo el partido de Argentina. ¿Con quién debuta Argentina?
3: Jordania.
0: Bueno, mientras le metemos el gol a Jordania, agarra el relator, le mete un trago de Fernet. El partido de Argentina-Jordania lo va adelando, ¿no? Va a relatar Facundo Juárez. No se pongan de yo. Primer partido, el debut de la selección va para Facundo Juárez. Le vamos a poner el vaso de Quiricocho. Si lo ganan el sorteo, ¿sí? Te metemos un buen Fernet para calentar la garganta y después ya como lo hace, como cuando Dios le mandó al Espíritu Santo a los apóstoles, ya después de dos Fernet ya habla en siete lenguas distintas.
5: Yo le soy el fiel al 4-0, va a ganar.
0: Va a ganar 4-0.
5: Va a ganar 4-0, Argentina va a gritar 4 goles, Facundo.
0: Este tucuguayo cada vez que dice así nos pega una clave, no importa. Cuando un chico sale a la cancha, sale de la calle, siempre apostando al deporte. Federico Mazo, ministro de Desarrollo Social. 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Estoy terminando yo esto, yo dejo la carpeta acá, ya les dejo a los muchachos para que entren, ya me quiero tomar un descanso yo. Bueno, usted quería hablar algo de Atlético. No sea cagón.
1: Yo de Atlético.
0: Sí.
1: Y ya lo hablamos.
0: ¿Qué hablamos?
1: La lista de jugadores que pueden llegar a irse.
0: No, pero no lo dijo. ¿Usted escuchó los jugadores que se pueden ir? Yo no escuché.
2: La repasamos.
1: Ingolotti sigue.
0: Bien.
2: Sigue.
1: Durso, bueno, está en duda. En caso de que llegue una oferta o una propuesta de por un arquero, sería el arquero a salir en este mercado. Di Plácido para mí no va a seguir en Atlético. No está en condiciones, aunque el fin de semana estuvo de joda.
0: ¡No!
3: O sea,
0: ay,
3: no,
0: lo va a tirar. Que le pelea a mí. Yo le voy a decir, loco, día después me llama a mí, me putea lo que ha dicho, vi el programa. Yo sabés cómo te entré, güey. No.
1: Hay video. Bueno, ¿Y si hay foto, hay video. Bueno, Villa va a seguir, Suso va a seguir, Clever Ferreira va a seguir, Ferrari va a seguir, Infante va a seguir, Galván, hay que esperar lo del préstamo de Racing. Bueno, en cuanto a los
0: jugadores. Ya saben, ¿no? Lo aclaremos, no va a comprar lo Atlético a Galván. Si hay una extensión de préstamo, sigue, si no.
2: Esperemos que sí, porque Galván fue de los más regulares este año.
5: El otro día estaba charlando con un colega de Racing y las pretensiones eran de que Nacho Galván se quede para jugar el próximo de torneo de clausura para Racing.
0: Para Racing.
5: Sí, bueno. Sí, porque bueno, también están viendo de temas rojas. Seguramente si va al Mundial, algún que otro club de afuera lo va por lo menos a querer adquirir y bueno, hay una opción probada que es Galván.
0: Pedazo de centro ayer de Roja para Santi Sosa, ¿no?
5: Sí, para mí es uno de los jugadores que tiene que estar en el Mundial y no sé si de titular, pero al alternar con Tagliafico.
0: Ayer en la conferencia, termina el partido, lo eligieron como figura Santiago Sosa y le preguntaron del gol y demás, dice, no fue casualidad, lo habíamos estipulado, cuando él va a patear yo me la arrimo y le dije, tirala con comba al segundo palo que yo lo gano. Y bueno, quedó ahí, terminaron de hablar, lo agarró a Roja en otro lado, Roja no había escuchado, y le dice, che, está diciendo que se dice que está preparada la jugada. Sí, dice, me dijo Santi, que o sea, no es que pateó el centro y de pedo le cayó en la cabeza, sino fue a donde había estipulado el centro. Y ayer, un lateral izquierdo, muchachos, agenden. y asistencia número 26 en Racing.
3: Uf,
0: 26 asistencias de gol. Creo que en él y el chico de Boca Blanco, creo que son dos laterales que hace rato que en la Argentina no había. Perdón, le corté la lista.
1: Bueno, el otro jugador que para mí no va a seguir en Atlético, pero por decisión propia, por falta de minutos, es Companucci.
0: Bien.
1: Si llega alguna oferta por él, seguramente el jugador de Atlético van a tratar de negociar. Bueno, Tesori sigue, Ham sigue, Ortiz sigue, Lautaro Godoy sigue, la Méndola, Nicola, en cuanto a los delanteros, Ruiz Rodríguez sigue. Para mí Brondo se va a jugar a los Andes. Martín Benítez no va a seguir en Atlético. Díaz y Abel Daños continúan. Y Segovia, al igual que Companucci, si llega una oferta, se va.
0: Perfecto. 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Me voy a la última pausa de uva. Bueno, y ya vienen los animalitos para cerrar y nos vamos al asado, macho. ¿Qué asado? ¿Cómo es? Pausa, ya volvemos.
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0: Bueno, gente de Saberlo Deportivamente, nos quedan los últimos 10 minutos de programa en los que, bueno, ya hicimos el análisis, ¿no?, de San Martín. También Dani encargándose de lo que fue, bueno, este parate, ¿no?, de Atlético, hablando del mercado de pases. Pero bueno, le pregunté a la mesa de qué quería hablar. Me tiraron el tema de la selección argentina, así que bueno, todo tuyo, Leo.
1: Sí, bueno, Franquito, antes que nada quiero leer un mensaje de Daniel de Villa Angelina. Hola, equipazo de Saberlo Deportivamente. Qué notición la salida de Compagnucci y de Brondo. Se van solitos. Gracias, Dios. Ahí va, bueno, le mandamos un saludo a Daniel de Villa Angelina.
0: Sí, que siempre nos está escuchando y que siempre está constantemente
1: fiel oyente de Saberlo Deportivamente.
0: Así que le agradecemos de su parte. Bueno, me hablaba de la selección argentina.
1: Sí, así es. Bueno, hoy salió la lista de los 55 nombres preconvocados, bueno.
0: Claro, preseleccionados.
1: Preseleccionados para lo que es este Mundial 2026.
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1: Bien, nos vamos, bueno, a los 22 que podría decirse que tienen un lugar asegurado en Estados Unidos. En el arco, Emiliano El Dibu Martínez, sin duda, bueno, el arquero titular de la selección argentina, y el suplente en este caso sería Jerónimo Rulli.
0: Bueno, ahí quería hacer un parate, ¿no? Porque, bueno, viendo la actuación de ayer de Santiago Beltrán, que también está en esa lista de 52, el arquero de River Plate, yo creo que tranquilamente podría entrar en una nómina de 3, y bueno, también teniendo en cuenta de Facundo Cambeses, el arquero de Racing, por ahí peleando ese tercer lugar.
1: Sí, bueno, lo que pasó con Cambeses es que bajó un poco el nivel ahora, y todo lo contrario, el arquero de River, Beltrán, que está en lo mejor.
2: Sí, y Juan Musso.
1: Y sí,
0: ese es otro.
1: Es otro.
0: Que
1: y bueno, otra variante también es Walter Benítez.
2: También.
0: Claro, que también está sonando para Boca en este mercado de pases.
1: Claro, arquero de ahora del Crystal Palace.
0: Así es, y está siendo suplente en lo que es la Premier League.
1: Sí. Bueno, pasamos a los defensores. Nahuel Molina, de muy buen presente en el Atlético de Madrid, Gonzalo Montiel, Cristian El Cuti Romero, Lisandro Martínez, Leonardo Valerdi, Nicolás Otamendi y Nicolás Tagliafico.
2: Los defensores. Te hago un parate con Nahuel Molina, que bueno, lo avisamos también en nuestras redes sociales, que bueno, se desgarró y llegaría justo a lo que es el inicio del Mundial.
1: Sí, prácticamente sin rodaje.
0: ¿Cuándo es el primer partido del Mundial?
3: El martes 16 de junio a las 22 horas con Argelia.
0: Dijimos Jordán hace rato, pero
1: selección,
0: bueno,
1: de Mares, exjugador del Manchester City, ¿no?
0: Sí, tiene bastante
1: capitán.
0: Jugadores muy buenos el equipo
1: él
0: de Argelia.
1: Principalmente.
0: Así que bueno, veremos si termina llegando Molina.
3: Acá te mandan saludos, Franquito, dice Agustín Córdoba, saludo para Rueda, siempre está a 6 cuadras.
0: Saludo grande para el Toro, que bueno, me imagino que nos vamos a ver ahora a la noche y bueno, viendo también lo que puede respetar el partido el domingo.
1: Sí. Bueno, pasamos a los mediocampistas: Leandro Paredes, Alexis McAllister, Enzo Fernández, Rodrigo De Paul, Nicolás González, Ezequiel Palacios, Nicolás Paz, Thiago Almada y Giuliano Simeone.
0: Sí, yo creo que la mayoría es
1: para mí todos sí.
0: Lo que
1: no
0: terminan completando.
1: Sí.
0: Salvo alguna que otra toco madera lesión, pero
1: que puede llegar a suceder.
0: Pero de ahí es más, yo creo que en el mediocampo por ahí lo más cubierto que tiene el elenco de Scaloni.
2: Lo Chelso no estaría.
1: No lo estaría viendo a Lo Chelso.
0: No, y Lo Chelso
1: bajó el nivel.
0: Sí,
1: bajó
0: sí.
1: El nivel. Nicolás Paz titular o no.
0: Y hay que ver cómo está Messi.
1: Viene muy bien él.
0: A mí me gusta mucho.
1: Sí. Viene muy bien.
0: Vamos con los delanteros:
1: Lionel Messi, Julián Álvarez, Lautaro Martínez y José El Flaco López.
0: Sí, también puede entrar ahí Tati Castellanos, que viene teniendo un buen presente. Pero yo creo que por ahí no hay muchas dudas en cuanto. Salvo lo del arquero, decíamos. Santiago Beltrán, Cambeses, Rulli. Él se me fue el otro el nombre.
1: Bueno, acá nombramos 22 jugadores que están asegurados, bueno, podría decirse. Uh-huh. Pero quedan 4 lugares más. ¿Quién ocuparía en esos 4 lugares? Para mí,
0: yo que lo que decíamos con Dani, creo que Gabriel Rojas, el 3 de Racing, podría entrar. Sí. Después, bueno, el Flaco López, que peleará con algún que otro lugar. También vi que está el Chico Aranda, el de Boca. Bueno, así está, es. Mastantuono en toda esta prelista. Uh-huh. Pero yo creo que esos 3 lugares, no sí. ¿Quién podría, obviamente, ocuparlos?
1: Tema delanteros. ¿Alejandro Garnacho iría al Mundial?
0: No.
1: ¿Para vos no?
0: No, perdió mucho terreno. No.
1: ¿Pablo Dybala?
0: Yo lo llevo, no tengo ninguna duda. Pero no es un buen presente el de la joya. Pero bueno, tiene experiencia y creo que es lo, a diferencia de los otros jugadores que hay, es lo más parecido de lo que te puede dar Messi.
1: Sí, bueno, él y lo que es Nicolás Paz tienen un juego muy, muy parecido.
0: Sí, muy similar.
1: En tanto volantes, Alan Varela parece como una buena opción. X Fernández también de buen presente en el Bayer Leverkusen. Y Emiliano Buendía de la Aston Villa.
0: ¿Qué podrían aparecer en el medio campo? Sí, me gusta. Y bueno, después hay que ver también si va Almada. Almada viene jugando poco, se lo estuvo vinculando también con River en este mercado de pases. Yo creo que eso también va, sí, va a ser parte.
1: Caso Gianluca Prestiani.
0: Me gusta mucho. No sé si es para este Mundial.
1: Me gusta mucho Prestiani, a mí, la verdad. A mí también, es muy desequilibrante, pero en el 1-1.
0: Pasa que por ahí no tenés tanto lugar. O sea, tú tenés casi la misma característica de juego en varios puestos. Y por ahí creo que la primordial sería un poco más arreglar la parte delantera que el medio campo.
1: Sí. Respecto, bueno, a los defensores, aparecen otras variantes. Por ejemplo, Kevin Lomónaco, Lautaro Rivero de River, Tomás Palacios, Lucas Martínez Cuarta, Agustín Giai del Palmeiras, Francisco Ortega del Olympiacos y Kevin McAllister del Unión Saint-Gloss.
0: Sí, de esos dos, de la mayoría de lo que nombraste, McAllister me parece muy bueno, que es el hermano de Alexis, sí, salido de Argentinos Juniors. Y creo que Giai está paseando también por un muy buen momento en Palmeiras, que ellos fueron campeones del campeonato brasilero. Sí. Y creo que es otra alternativa porque, bueno, entre Molina y Montiel creo que no llegan de la misma manera que en el 2022. No sé si están teniendo un gran presente, pero bueno, son jugadores ya probados.
1: Molina está mucho mejor ahora, bueno,
0: que Montiel.
1: Sí. Y Montiel, bueno, bajó mucho el nivel. Y en este caso, capaz que para estar en el banco de suplentes, iría por Giai.
0: Sí, a mí me gusta Giai, creo que también para darle cierta juventud y que haya nombres nuevos en esta selección.
1: Sí.
0: Y bueno, después lo que veníamos viendo, el lateral izquierdo, me está gustando el presente de Huevo Acuña. Ahí está, levantó últimamente y es de lo
1: sí, bueno, y está de referente en lo que es el River del Chacho Coudet
0: ahora mismo, que bueno, ayer también lo mencionábamos y terminó clasificando en un partido de infarto donde acá el muchacho había dicho que quedaba fuera. Pero bueno, bien, yo creo que hay varios baluartes en el fútbol argentino. Bueno, hay que ver si Paredes, que también ha tenido por lo menos un buen semestre, se quedó afuera, pero ver si puede entrar en la oncena titular, más que nos convocaba.
1: Sí, no, bueno, es muy buen presente del mediocampista de Boca Juniors, que en el clásico fue fundamental.
0: Bien, bueno, estamos en horario, estamos a 2 minutos de finalizar el programa a las 20 horas. ¿Alguna información de último momento que quieran dar? San Martín, Atlético, Facu.
3: El equipo de transmisión del día de mañana.
0: Ok, lo mencionábamos. El equipo de mañana a las 21 horas.
3: Va a relatar Diego Jiménez, va a comentar Marcelo Orellana, Bordes, Campo, Ulises Vaca y Santiago Olivera, y de redes Facundo Juárez, quienes habla y Leo Soria.
0: Así es, los animales a la cancha.
1: Sí, así es. Bueno, mira, noticia de último momento. Pablo Dybala anunció que el derbi sería su último partido en la Roma.
0: Ok, entonces eso vincula al mundo.
1: Un guiño Boca a Boca.
0: Exactamente. Así que bueno, paso a despedir a la mesa, señor Leo Soria.
1: Un placer como siempre, Franquito. O sea, hasta la próxima.
0: Señorita Martina de los Ríos.
2: Un placer, un orgullo estar con usted y muchas gracias a los oyentes.
0: Bueno, señor relator, que mañana va a estar de redes.
3: Voy a estar de redes, voy a descansar un poquito la voz para afinarla para el próximo fin de semana de vuelta en Salta.
0: Así es, el domingo, donde San Martín va a enfrentar a Gimnasia y Tiro, donde también habían hablado de la habilitación de visitantes, así que bueno, veremos todo esto y correr de los días para obviamente ir chequeando y confirmando todo lo que es la transmisión. De la mano de Ale Rosas, un gran trabajo obviamente como siempre. Gusto verte de nuevo, Ale.
4: Igualmente, amigo, la verdad que bienvenido nuevamente. Y bueno, las puertas están abiertas. Usted sabe, para cuando quiera volver a saberlo deportivamente, a la radio, aquí estamos. Y bueno, Dios me los bendiga, será hasta mañana, Dios mediante.
0: Bueno, también mencionando a todos los chicos que están por detrás, a Matías, a Tila, a Santi Tiripelli, a Dani Pérez, y bueno, y toda la banda de Sabelo Deportivamente que nos acompañan. Ya me hizo tentar acá el señor Hooker, pero bueno, desearles obviamente un buen inicio de semana a la gente, tanto del dial de la 97.1 como la gente que está prendida en el canal de la 97.1 y bueno, en todas las redes sociales. También reacción del partido de Copa Argentina. Estaría bueno que la vayan a ver, pongan me gusta y si quieren en los comentarios me
1: putean. No saben el frío que hacía cuando estábamos grabando eso.
0: No hay drama. Así que bueno, me despido. Un saludo grande a todos y bueno, mañana estaremos también presentes en lo que va a ser San Martín contra Atlético Rafaela.

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1: El Ministerio de Economía aprobó la adhesión de la empresa Abra Silver al régimen de incentivo para grandes inversiones para el desarrollo de una nueva mina de oro y plata entre Salta y Catamarca, con una inversión total de 764 millones de dólares. El ingreso oficial al RIGI del proyecto minero denominado Diablillos quedó autorizado mediante la resolución 562/2026, publicada este lunes en el Boletín Oficial, donde se ratifica que la inversión cumple con los requisitos de previsibilidad y estabilidad que busca el régimen. El plan aprobado consiste en el desarrollo de actividades destinadas a la factibilidad de yacimiento minero Diablillos, en la construcción de una planta de procesamiento de oro y plata con una capacidad nominal de 3.150.000 toneladas por año, en el desarrollo del sitio e infraestructura necesaria para su ejecución y operación.
0: Internacionales.
1: Una mujer francesa que viajó a bordo del crucero MV Ondius, afectada por antivirus, dio positivo de la variante andina de la enfermedad durante su regreso a Francia, informaron este lunes. La mujer se encontraba entre los 5 ciudadanos franceses evacuados del crucero y repatriados a su país el domingo, y desarrolló síntomas durante el vuelo de repatriación. Su estado empeoró durante la noche y fue trasladada a un hospital especializado en enfermedades infecciosas para recibir tratamiento. La ministra de Salud francesa anunció que se identificaron 22 contactos cercanos de casos de antivirus en Francia y se les ordenó aislarse. Los australianos repatriados del crucero MV Ondius, afectados por el antivirus, permanecerán en cuarentena en un centro de Perth durante al menos 3 semanas, informó este lunes el ministro de Salud de Australia, quien confirmó que ninguno presenta síntomas.
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